0: Especialistas importantes, Gil Barrera, que va a traer las novedades del mundo del espectáculo, Alfonso Arturo el Aprendes, conocido como Jürgen el Goyo Vera. Ok, si te parece, arrancamos con buena música. ¡Ah, qué buena rola! Me encanta empezar con esto, aquí en XFM.
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1: Están con nosotros hoy aquí en Amigos Sin Derechos Valentina y Regina. Ellas son las hermanas Las Pre.
2: Chicas, qué bonito que están acá. Gracias, niñas, por estar acá. Es un placer.
3: Gracias a ustedes por recibirnos. Siempre es un placer. Muchas gracias.
4: Qué buena introducción, ¿eh?
2: Hombre, se lo merecen.
5: Toda la energía, chicas. Oigan, no, hombre, qué gustazo. Ahorita me están diciendo que son bien futboleras también, ¿verdad?
3: Sí, ahí le damos. Somos de todo, ¿eh? Hacemos de todo.
2: ¿Cómo han estado Las Pres? Cuéntenle al público de todo este país cómo están, su carrera, cómo va. Cuéntenle, por favor, al auditorio.
3: Bien, la verdad, trabajando mucho. Ahorita estamos con un EP muy, muy especial que se llama Historias Prestadas y estamos con el primer sencillo que se llama Ojalá. Todas las canciones son escritas por nosotras y por nuestro productor musical también. Y justo es muy bonito este EP porque son historias prestadas, literal, historias de otras personas y las llevamos a la música y son canciones muy, muy especiales que la verdad estamos muy emocionadas de cantar y de enseñar a la gente porque la verdad es algo diferente que ya llevamos trabajando desde hace mucho tiempo y pues sí, justo son canciones especiales que llegan al alma y estamos muy muy felices con lo que estamos escribiendo.
2: Sí, bien. Pues qué bueno, ¿la escuchamos?
1: Sí, por favor.
3: Sí,
2: venga, ¿qué nos van a cantar?
3: Ojalá, que es el primer sencillo de este EP.
2: Venga.
3: Venga. Venga.
6: Nuestro amor.

0: ¡Las tres con nosotros! ¡Dale!
1: 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Yeah.

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2: Me encanta oírla porque esta armonía que solamente existe entre hermanos la supieron aprovechar maravillosamente. Ay. O sea, y

0: hacen un concepto que no tenemos actualmente y sobre todo en chicas tan jovencitas como
1: ay,
0: ustedes.
1: Muchas gracias. Pues la verdad es que siento que todo lo que hacemos como que no es forzado. O sea, siempre va de la mano con lo que nos gusta, con justo las historias de la gente que se puede identificar, que es algo mucho más, pues, justo que la gente se puede identificar y eso es lo que más nos gusta, que la pueden escuchar en todos lados, en todas las plataformas, para que escuchen todas las canciones que vienen.
2: Oye, pues escuchemos más, ¿no?
1: Sí, claro.
2: Estamos en radio, en vivo, en todo el país. ¿Qué más le cantan a México?
1: Esto es Te Llevo Tatuado, una de nuestras canciones más virales y que la gente ama, es para dedicar, ojalá que les guste mucho.
2: Venga.
1: Ojalá.
0: No, ojalá. No volviste a dar.
2: Sí, señor.
1: Y dedíquenla.

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15: ¿Cómo es un show de las pres? Perdón, señora.
16: No, es una locura, ¿eh? O sea, ahorita nos ven que calmaditas, bailando, pero la verdad bailamos demasiados, así nos movemos mucho y en especial movemos a la gente, interactuamos mucho con la gente, entonces es divertido, o sea, es como una montaña rusa de mucha música porque además también cantamos covers que a la gente sabemos que les gusta. Justo ahorita tenemos uno que es de Carin León con Maluma y a la gente le ha encantado, que se llama Según Quién, y justo siento que es como esa vibra que Vale y yo tenemos, más bien como el estilo musical, o sea, la manera de cantar de Carin León y Maluma, como ese mix de flows, nos encanta y la verdad a la gente le ha gustado mucho y lo hemos estado cantando bastante en los shows.
17: Oye, Valentina y Regina, ¿cuál sería su pronóstico para el partido de este martes, México contra Ecuador? ¿Se atreverían a decir?
18: ¿Qué dijo tu novio? ¿Quién gana?
16: Yo digo 2-0 México.
18: 2-0 México.
17: 2-0.
16: Claro. Yo podría decir 2-0, pero me gusta la apuesta, entonces le voy a meter un 2-1.
17: ¿2-1? ¿Qué?
15: Uy, bien, atrevido, bien,
16: 2-1. Para que se ponga loco.
17: Muy bien. ¿Les parece si nos cantan una canción, otra?
16: Sí, yo creo que nos vamos a echar según quién.
15: Uy, venga, sí, por favor,
16: un cabecito, señor. Lindo.

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1: En la primera edición del Torneo Internacional de Selecciones en Uruguay 1930, sucedieron cosas tan insólitas como cuando el árbitro brasileño Almeida Lego pitaría el final del partido entre Argentina y Francia al minuto 84. La albiceleste ganaba por la mínima diferencia. Al silbar Almeida, de inmediato la afición saltó al terreno para abrazar a los argentinos. Por su parte, los franceses comenzaron a protestarle al árbitro y al observar su error, lo rectificó y ordenó jugar el tiempo restante. La policía a caballo ayudó a que la gente regresara a sus asientos. El partido continuó, pero los franceses ya no recuperaron el ímpetu y el marcador no cambió.
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2: We are one. Jennifer López, Pitbull y Claudia Leite aquí en XFM recordando el Mundial de 2014.
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1: Después del gran éxito que había sido Waka Waka de Shakira para el torneo de fútbol de Sudáfrica 2010, el comité organizador seguiría mirando hacia las estrellas latinas. Y en esta ocasión, tres grandes exponentes del pop de la actualidad serían los encargados de mantener el ritmo. Hablamos de Jennifer López, Pitbull y Claudia Leite. Sería el título de la canción que daría vida al Torneo Internacional de Selecciones de Fútbol de Brasil 2014. Entre sus compositores, encontrábamos a los mismos.

cantantes de We Are One llegaron a opinar que dicha canción serviría para tratar de unificar al mundo gracias al juego y al poder de la música. El 22 de enero de 2014, los organizadores darían la noticia de quiénes estarían a cargo del tema. Algunos días después, se filtraría a los medios una versión de la canción en solo de voz de Pitbull. La recepción del tema fue motivo de críticas en ambos sentidos. Revistas como Billboard y Spin resaltaban su frescura, el valor de enaltecer la competición, así como su sonido pop excitante. Por su parte, los fans identificaban que la canción carecía de pertenencia brasileña, que no enaltecía su patrimonio cultural, así como tener muy poca letra en portugués. Debido a esto, se lanzaría una segunda versión de la canción, donde se integrarían sonidos de batucada.

pesar de que el torneo se celebraría en Brasil, el video sería filmado en Miami, Florida, donde se simularía un carnaval, acompañado de imágenes icónicas de torneos pasados. El video sería estrenado el 16 de mayo de 2014, teniendo un buen recibimiento por parte del público, logrando rápidamente más de 300 millones de reproducciones en plataformas digitales en todo el mundo. We Are One se presentaría en vivo por primera vez durante los Billboard Music Awards 2014, el 18 de mayo, y un mes después sería presentado en la ceremonia de apertura el 12 de junio, previo al partido de las selecciones Brasil y Croacia. La canción llegó a ocupar los mejores puestos en listas de popularidad en países como Alemania, Bélgica, España, Francia y Suiza, solo por mencionar algunos, vendiendo más de 2,5 millones de copias en el mundo entero. We Are One fue el himno musical que identificó Brasil 2014.

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6: En 2006, apenas con 18 años, el astro argentino Lionel Messi empezaría una carrera implacable dentro de los torneos mundialistas, jugando hasta el momento 5 ediciones y acumulando 26 partidos disputados y siendo el jugador con más encuentros jugados en la historia de dicho certamen.
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12: El hombre espectáculo de México, mi querido Gil Gilillo, ¿cómo estás? ¿Qué nos cuentas?
13: Yo debo de decir una cosa, mi Jesse. Yo en tantos años de amistad siempre te he aprendido algo.
12: Ay, Dios de mi vida. Qué nervios.
13: Hay una frase que tienes muy arraigada en donde dices, si no te alcanza para los hielos, no te... ¿cómo es?
12: Si no tienes para el whisky, no tienes para el hielo.
13: Exactamente.
12: Sí, sí, sí.
13: Y eso fue lo que le pasó al querido Aldo de Nigris, que tomó sus redes sociales para denunciar un abuso.
12: Oh, ¿qué pasó?
13: Así lo hizo saber y así se escuchó.
14: Pues como pueden ver, y se tripearon ahí con el video, me la acaban de aplicar. Y pues ya saben que yo no soy mucho de polémicas, la neta es que no va con mi filosofía de vida, ni me gustan esas cosas, pero el día de hoy les quiero contar para lo que me pasó hoy, no les pase a ustedes. Yo me quedo aquí en la Ciudad de México en un hotel en el cual abajo hay un restaurante de un chef muy famoso, que seguro lo conocen, que es el güey que le hace así a la sal, pues el de los memes. Se llama Norset el restaurante. Yo acababa de darme mi pollito y mi arroz aquí en el cuarto, ya no tenía hambre, y unos compas me marcaron y me dijeron, oye, tenemos reservado aquí en este restaurante, ¿quieres venir? Y yo, pues sí, a huevo, sirve que conozco al restaurante. Un salmón, porque yo dije, llego, me pido un salmón y me tomo un suerito y ya, pues yo dije, me gasto, no sé, a lo mucho 2,000 pesos, si está muy carote, 2,500 pesos, un salmón y un suerito, ¿cuánto te costará? Y bueno, pues aquí va el truco, como en todos los restaurantes que ahí tienen de repente mañitas los meseros o algo, pero aquí maron, o sea, es una realidad. El chef como que ve que me empiezan a pedir fotos, ¿verdad? Se acerca conmigo, me saluda, todo bien. Yo ya llego a mi mesa, otra vez viene conmigo, me saluda, me abraza y me dice, y le dice a los de la mesa, la carne va por mi parte, dejen que yo les traiga la carne, ustedes se encargan de las bebidas. Yo dije, a toda madre, pensando que me iba a gastar 2,000 pesos. Cuando llega la cuenta, pues ahí les voy a dejar la foto de cuánto fue, pero ya con propina y todo, pues resultó siendo como arriba de 40,000 pesos, carnal. Y pues les cuento así resumido, porque mira, primero...
13: ¡No! ¿Quería carne? Completita,
15: el
13: mi querido.
15: El aguayón completo, se lo dejaron.
13: ¡Wow! Es que decía, tienes pa'l whisky, tienes pa'l hielo.
15: Exactamente, sí, y no, entonces estaba verdaderamente ofendido.
13: Es que el vato le debe haber dicho, la carne va por mi cuenta, es decir, yo selecciono la carne. De haber escogido un aguayón de esos de...
15: Sí.
13: Sí, no, con tripa incluida, mi querido.
15: Sí, no. Con todo el tomahawk completo, mi Jesse, así hasta el puño dejaron,
13: no
15: ahí.
13: Manches.
15: Entonces, obviamente, pues el querido Aldo, acostumbrado hoy por la fama, ¿no?
13: Sí, no, Gilillo, pero pues es que mi Aldo se iba a gastar 2,000 varos, llevaba su lana
15: contadita,
13: sí, caray, pero bueno. Ya se gastó sus... Ya han de haber sido entre 4 o 10 varos.
15: Sí, 40,000 varos ahí. Es, digo, mucha lana.
13: Pero mira, pueden deducir 4,992. O sea, no sean así, mi Aldo. Hay que deducir. Si le quitas los 5,000 varos de la deducción, te quedan 35.
15: Mi Aldo salió de la impresión.
13: ¡Qué cosa, sí, caray!
15: ¡Qué cosa!
13: Pero bueno, pues como decía mi querido amigo Martín Luna, tienes pa'l whisky.
15: Exactamente.
13: Tienes pa'l hielo.
15: Sí.
13: Pues así es la vida, mi Gil. Yeah. Vamos a continuar en este programa. Nos vemos mañana, Gil y yo.
15: Mejor te invito unos tacos de cabeza de aquí enfrente.
13: Vámonos. ¿No? ¿Al de las bici?
15: Ah, buenísimo.
13: Son deliciosos. Quiero uno de ojo.

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2: Aquí estamos para la segunda de deportes con el queridísimo Paquito Ánimas. Mi querido Paquito,
3: juega México mañana. El día domingo tuvo una práctica puerta cerrada en la que se practicó, digamos, ya con el equipo, que será hoy. Va a haber incluso para algunos medios entrevistas y ahí algunos uno a uno con jugadores previo a este partido que será el día de mañana, donde México se juega. México es favorito por la localía, es favorito por cómo cierra la fase de grupo. Grupos, pero Ecuador es un equipo que ha evolucionado mucho, a diferencia de aquel Ecuador que enfrentó en la Copa del 2002, ahora sí, la selección ecuatoriana, a ver, viene de, en la Copa América nos eliminó en fase de grupos, o sea, con el resultado, México no calificó, se le ganó un juego amistoso con gol de Berterame hace no mucho, pero la selección ecuatoriana demostró en esta Copa que no es un equipo sencillo, incluso le ganó a una potencia como Alemania. ¿Qué prepara el Vasco? ¿Qué se dice que prepara el Vasco de cara a este partido? Se dice que está buscando la alineación con tal Rangel como portero, Johan Vázquez con Edson Álvarez y Gallardo y Jorge Sánchez. Estaría buscando esa defensa, dejaría fuera Montes en la media cancha, Eric Lira, Luis Romo y Brian Gutiérrez. Aunque aquí estaría la duda del once, porque podría ser que Morita se gane el lugar. Sí. Pero de entrada Romo estaría desplazando a Fidalgo. Romo, que en estadísticas ha sido el hombre que más roba balones por debajo en toda esta justa, en una estadística que salió el día de ayer. Y en la parte de arriba, ahí sí no le movería a lo que fue el partido contra Sudáfrica, va con Quiñones, con Raúl Alonso Jiménez y con Roberto El Piojo Alvarado, que creo que también ha hecho una gran justa. Entonces, así pararía México. A algunos no les parece mucho que sea Edson por Montes, pero es lo que se dice, será la alineación del día de mañana. ¿Qué te parece?
2: Oye, yo te pregunto, Ecuador trae a Pacho, que sí juega en el Paris Saint-Germain, central maravilló, Incapié también, que juega en el Arsenal, por ahí Caicedo, que está en la media, él juega en el Chelsea, o sea, son jugadores bien importantes. Nuestra delantera o esta delantera que propones está para pasarle arriba a estos jugadores ecuatorianos, que estaba leyendo Álvaro Rosero, que es el director de Ecuador y un gran periodista de aquel país, y estaba diciendo que finalmente la aduana que tuvo que pasar Ecuador para llegar al Estadio Ciudad de México es muchísimo más complicada que la de México. Es decir, que para ellos el partido contra Alemania era un matar o vivir, como si fuera un partido de 16avos, ¿no?
3: Sí.
2: Entonces, que traen una aduana con una experiencia mucho más rígida que la de México, habiendo pasado sobre Chequia, Corea y Sudáfrica. No sé qué piensas al respecto.
3: La verdad es que creo que tiene un gran punto. Creo que el vencer a una potencia, además de darte motivación, de darte un fuelle diferente, creo que viene con la expectativa alta, ¿no? Si ya le ganaste a una Alemania, pues no te tienes por qué enfriar ante México, incluso en la preparación. Por eso Ecuador llega al límite de lo que marca el reglamento. Va a llegar 24 horas antes del partido. Decidieron entrenar en donde hicieron sede para no verse afectados por el tema de la altura. Tienen dos elementos que también les van a ayudar, tres elementos que les van a ayudar a acoplarse también a esta parte, porque conocen el fútbol mexicano. El caso de Vite y el caso de Ener Valencia, que juegan en el fútbol de nuestro país y que sin duda también podrán acompañar a los elementos de Ecuador a buscar tener un gran funcionamiento. Yo creo que el factor de la altura es lo que México tiene que aprovechar para cuidarse bien defensivamente y aprovechar las oportunidades que tenga al frente para tratar de sacar el resultado. Yo creo que es un partido para un 1-1 y que quizás se vaya a la largue.
2: Ahí estaremos.
3: Será un duelo muy interesante y sí, esperamos que México dé su mejor partido de esta justa. Será un gran día para el fútbol mexicano, esperemos, y todo el apoyo a la selección de Javier Aguirre.
2: Totalmente, gracias Paquito Ánimas. Vamos a despedir este programa, sean felices, pásenla bien. Jesse.

0: nos despedimos. Muchas gracias. Yo me llamo Jesse Cervantes y un excelente lunes. Adiós. 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
1: 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La hora exacta es 6:00 p.m.
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3: Muy, pero muy, muy, muy, muy buenas tardes. Tengan todos ustedes, sean cordialmente bienvenidos a este show cómico, mágico, musical llamado Mente de Mentes. Yo soy Jorge Go y afortunadamente tú no lo eres. Y del otro lado tenemos nada más y nada menos que a la voz que canta y encanta. Al Capone, señoras y señores, está de vuelta. Mi estimado Fercho, ¿cómo estás? Ya te la agarraste larga, mi hermano. No manches, ya te extrañábamos esos ritmos. Platinados, dorados o del color que sean. Mi estimado Fercho, bienvenido. Por acá tenemos ya mensajes tempraneros. Dice por acá, soy tu pastelito bebé. Hola, mi George. Feliz inicio de semana. Muchísimas gracias, mi hermano. También por acá, el buen coach Gabrielito se conecta con nosotros desde temprano. Muy, muy, muy temprano. Y nos dice lo siguiente.
4: Onda, mi Jorgito.
3: ¿Qué bajó? ¿Qué bajó?
4: Excelente lunes.
3: Gracias.
4: Con grandes partidos que se vivió este.
3: Sí, claro.
4: Viviendo más bien este día.
3: Sí, sí.
4: Así que ahorita nos ponemos la camiseta de Team Marruecos.
3: ¡Eso es todo! Sí, sí, sí. Nosotros por acá les vamos a tener todos los pormenores, el minuto a minuto en este gran encuentro entre Países Bajos y Marruecos, que se está llevando a cabo en la ciudad de Monterrey, en el Gigante de Acero, en el Estadio Monterrey, así llamado por la Federación, y que va en este minuto 0-0. Pero nosotros los vamos a tener informados. El partido que se vivió hace un momento, hace rato, que era el que se supone que era el partido más flojo de la jornada, el Alemania contra Paraguay. La garra charrúa, qué bárbaro, qué forma de imponerse. Y vamos a platicar de esto un poco más tarde. Recuerden que el día de hoy es lunes y Miranda Osuna, la chica de los deportes, va a estar aquí en la cabina para platicar acerca de todo lo que acontece en el Mendoza, señoras y señores, de todo lo que está pasando, de la jornada del día de hoy, la jornada de mañana, qué va a pasar con Ecuador, que se viene un gran, gran encuentro. Hay opiniones divididas. La prensa ecuatoriana está con todo, ¿eh? La prensa ecuatoriana está muy, muy fuerte. Y en general la prensa internacional da como favorito al equipo ecuatoriano, haciendo un análisis hombre por hombre. Pero la localía también pesa. Entonces vamos a platicar de eso y muchas otras cosas. El día de hoy es el Día Internacional del Lodo. ¿Cómo ves? Día Internacional del Lodo, con D, ¿eh? Lodo. El Día Nacional de la Cámara Fotográfica. Ay. Y el Día de la Crema de Almendras Crujiente. Ay, nada más para que se den un quemón. Celebración promovida inicialmente por el Foro Mundial de la Naturaleza, en el lodo, para que niños y adultos de todo el mundo jueguen y se ensucien con barro, fomentando la conexión con el medio ambiente. El Día de la Crema de Almendras Crujiente. Una efeméride gastronómica estadounidense. Y el Día del Principito, 29 de junio de 1900, nació Antoine de Saint-Exupéry, el célebre aviador y escritor francés, autor de la famosa obra literaria El Principito. Y también, señoras y señores, tenemos que un día como hoy, bueno, de ayer de hecho, se cumplieron 27 años del Bocanada, la obra que reinventó a Gustavo Adrián Cerati Clark, lanzado el día 28 de junio de 1999. Bocanada fue el segundo álbum de estudio como solista, pero el primero concebido tras la disolución de Soda Stereo, convirtiéndose en un punto de partida de una nueva etapa artística. Así es que de este disco se desprende esta gran canción con la que iniciamos Mente de Mentes. Recuerda el teléfono 624-192-1039. 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
1: Ya son las 6 de la tarde con 14 minutos. Estás escuchando Mente de Mentes aquí en XFM 103.9. 0-0 continúa Países Bajos contra Marruecos en este tercer partido de la jornada, que ha tenido muchas emociones. Por acá tenemos más mensajes que nos llegan al 6241921039. Por acá Rayo nos dice:
2: ¿Qué hubo, Jorgito?
1: ¿Qué bajó?
2: Oye, nomás para que sepas. Ajá. La garra charrúa es de los uruguayos.
1: Ay, perdóname, los guaraníes.
2: Uruguayos.
1: Sí.
2: En todo caso sería la garra guaraní.
1: Perdóname, sí, tienes toda la razón. Se me fue, ahorita que lo estás diciendo, tienes razón. La garra charrúa son los uruguayos, los guaraníes, que en este caso son los paraguayos. Sí. Un desliz por ahí, tuve la barrida en safe, mi estimado Rayo. Mira, me escupo a mí mismo, como dicen por ahí. Sí, toda la razón, y me retracto, hacemos la corrección al aire. Sí, no, y aprovechando, como te digo, que tenemos buenos amigos, paraguayos, tenemos buenos amigos paraguayos. Un saludo para mi queridísima Diana Olmedo, que es una paraguaya que anda por acá y que se anda tomando a veces es que ellos, aparte del mate, toman otra hierba que es un poquito más tranquila, pero ¿cómo se llama? La lengua guaraní, o sea, ellos aparte de hablar el español, manejan esta otra lengua. Y escuchaba yo en la transmisión del día de hoy que la bandera paraguaya es la única que tiene ambos dorsales. A diferencia de todas las banderas que solamente es una, los paraguayos tienen por ambos lados imagen. Entonces, grandes datos los que se estuvieron escuchando el día de hoy. Muchísimas gracias, Rayo, ahí por el comentario. Sí, se me fue por ahí el charrua, no, el guaraní, papá. Oye, y aprovechando el día de hoy en esta sección que es ciencia pop, ¿has escuchado en alguna ocasión lo que es la pareidolia? ¿Qué será la pareidolia? Bueno, pues es un fenómeno psicológico que hace que nuestro cerebro identifique formas conocidas, sobre todo rostros, en imágenes u objetos sin significado real. ¡Ah, caray! ¿De qué es esto? ¿De qué va o cómo? ¿De qué me estás hablando? Esto ocurre porque la mente humana está diseñada para reconocer patrones con gran rapidez. Gracias a esa capacidad, durante la evolución, fue más fácil detectar personas, animales o posibles peligros. Por esta razón, el cerebro a veces interpreta información incompleta y le da un significado familiar. De repente, no sé, vemos un zapato así con los cordones sueltos y lo vemos así como que se está riendo y dices, ah, mira, tiene la cara de alguien. O vemos las nubes que se parecen a algo. Ah, mira, eso justamente es el fenómeno de la pareidolia. Ahí es donde se encuentra esto. Y la pareidolia no es una enfermedad ni un trastorno de la visión. Es una respuesta completamente normal del cerebro y forma parte de la manera en que casi todas las personas perciben o percibimos el mundo. Así es que, ¿tú sabías que existía la pareidolia? Bueno, pues ahí está la información para que luego andes, ese mi pareidólico, que andas encontrándole la cara al sillón o al zapato o al tenis o de repente a las nubes, etcétera, a todo lo que tú le veas cara. Es más, luego hasta los carros, tú los ves de frente y dices, ay, mira, tiene como cara de malo este carro. Tiene que decir, ¿no? Si te ha pasado. Bueno, pues ahí está, ahí es la pareidolia. Para todos aquellos pareidólicos. Por lo pronto, mi estimado Fercho, vámonos con más música. Esto es Trágico Mágico. Lo escuchas aquí en Mente de Mentes, en XFM.

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2: Ya son las 6 de la tarde con 31 minutos. 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Después de haber escuchado este mega rolón por parte de Maná, la canción es Eres mi religión. Y antes de eso, escuchamos Trágico Mágico por parte de Flans. Y nosotros seguimos recibiendo los mensajes que nos llegan al 624-192-1039. Y por acá, con respecto al tema que platicábamos hace un rato de la pareidolia, nos dice por acá mi estimado, a ver, espérame porque se pone medio intenso esto. 2114 nos dice, y lo que se ponen bien, hasta, no sé, que le queman las patas al diablo. ¿Cómo se le llama a esos que ven cositas? ¿Esos son marihuadóriga o qué? No creo. Más bien, digamos que tienen una imaginación alternativa. También por acá nos manda mensaje mi estimado Rayo y nos dice lo siguiente.
3: Oye, Jorgito, ahorita hace rato en Canal Libro estaba viendo una publicación. Ajá. Que decía que una vidente muy famosa había predicho que mañana Ecuador le va a ganar 2-0 a México.
2: 2-0.
3: Las cartas. Y que salíamos con derrota mañana en el juego contra Ecuador.
2: Ok.
3: Y me había preocupado, pero ya cuando vi que era lamentada Moni Vidente, dije, ah, no creo, esa nunca le atina a nada. Así
2: a
3: que,
2: nada.
3: Pues, gana México.
2: No pasa nada, mi estimado Rayo. Fíjate que las cosas, poco a poco irán tomando su cauce. Muchos nos sorprendimos en el momento en que Ecuador le ganó a Alemania en el tercer partido de la fase de grupos de Mendoza, pero el día de hoy Paraguay le ganó a Alemania. Entonces, pues digamos que esto nivela un poquito las cosas. El tema también es la localía que tiene México y la altura. La altura también es factor importantísimo al momento de este tipo de certámenes. Sí, Ecuador tiene una altura, digamos, similar a la que tiene la Ciudad de México, pero sus jugadores no juegan en Ecuador y muchos de ellos no juegan en Quito. Entonces, la verdad es que el tema de la altura, cuando la selección mexicana está concentrada ahorita en la Ciudad de México y más en el centro de alto rendimiento que está en Toluca, entonces el tema de la altura va a ser importante. Ojo, la mayoría de los goles que han caído por parte de la selección mexicana han sido en el segundo tiempo, cuando los rivales ya están fundidos, ya están agotados y ya tienen una merma en el cuerpo bastante interesante. Entonces yo creo que esa va a ser parte de las estrategias que se van a estar utilizando para este partido. Lo que hizo el Vasco Aguirre con Chequia, que se replegó un poquito para que ellos se abrieran, y al momento en que ellos se abren, ir hacia el contragolpe, eso puede ayudar con un equipo que ya está mermado en el segundo tiempo para poder ser un poquito más verticales. Pudiera ser, no lo sé, ustedes tienen la última palabra, pero esa puede ser una de las ventajas. Lo que sí, el día de mañana lo que tenemos que hacer es disfrutar el juego, no caer en excesos, muchachos. Eso sí, se los pedimos encarecidamente, no caer en excesos, porque ahí es a donde comienzan los problemas. Y el día de mañana lo que queremos es divertirnos, todos queremos divertirnos. Ahora, en La Caminera yo quiero platicar un poquito acerca del boleto más caro para los 16avos de final en Mendoza. Ahí les va cuánto está saliendo cada boleto. Es más, escuchaba yo un cuate que decía, pues es que me ofrecen un boleto en reventa para mañana, pero está en 60,000 varos y la verdad es que estoy pensándolo si comprarlo o no. ¡No manches, 60,000 varos! ¡Está cañón! Boleto más caro para los 16avos de final es el de mañana, México contra Ecuador. $2,777. Estamos hablando casi de 80,000 varitos. Argentina-Cabo Verde, $2,721. Portugal-Croacia, $2,222. Estados Unidos contra Bosnia-Herzegovina, $1,716. Colombia contra Ghana, $1,263. Brasil contra Japón, que fue el día de hoy y que Brasil se lo llevó, $1,028. España, Austria, 1,022. Inglaterra contra República del Congo. Hay muchos que dicen, ¿por qué dicen República Democrática del Congo y no solamente Congo? Porque son dos países diferentes. Uno es Congo y el otro es República Democrática de Congo, que es el que está jugando. Francia contra Suecia, $878. Países Bajos contra Monterrey, $795, que se está jugando en este momento. Austria, Egipto, 721. Alemania, Paraguay, $682. Que fue un partidazo, ¿eh? Y que la gente decía, no, pues es el como el más flojo para hoy. Yo creo que ha sido el mejor juego que ha habido en esta fase. Suiza contra Argelia, 664. Costa de Marfil, Noruega, 630. Sudáfrica, Canadá, que estuvo aburridísimo. Pero bueno, se lo llevó Canadá, 467. Y Bélgica contra Senegal, $444. En eso andan los boletos para estos partidos. Ahí ustedes dicen si le entran o no le entran con su lanita para poder ir y buscarlos en reventa. Por lo pronto, vámonos con más música. 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

0: Regresamos en un instante, si no nos encierran antes. 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
12: Ya son las 6:49 PM. 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Seguimos recibiendo los mensajes que nos llegan al 6241921039. Por acá, Luis Enrique Castillo nos dice lo siguiente.
13: Oye, Miguel, si me preguntota.
12: Dime.
13: A ver, dicen que mañana va a haber ley seca por el partido. ¿Es cierto o es puro choro?
12: Fíjate que yo no tengo nada oficial. En este momento no tengo información oficial, mi estimado Luis Enrique Castillo. Pero, sería bueno checarlo con las páginas oficiales de aquí del municipio. Y dame oportunidad también de verificar si alguna de las fuentes oficiales nos puede hacer una aclaración sobre este punto. Pero al momento no. No se ha dicho nada, no hay un posicionamiento oficial, mi estimado Luis Enrique Castillo. Por acá anda el buen Tony, quiero mandarle un abrazo, un saludo, felicidades, mi hermano, felicidades porque caíste en las redes, y ahora mira nada más, ahí está la argolla que te encadena a ese sufrimiento. Nah, ¿cuál sufrimiento, mi hermano? Un abrazo para ti. Y la bandida que ahora anda por ahí también, de Tony. ¡Asu! ¡Asu! ¡Qué bonito se oye eso! Por acá, Ligia Romero Gutiérrez, nuestra corresponsal y la titular de MBS Noticias por la tarde, nos dice lo siguiente. A ver, vamos a ver en un momento más qué es lo que nos está mandando para tener la información correcta y en tiempo de lo que sucederá el día de mañana. Por acá Uriel nos dice: George, me vengo conectando, ¿de qué me perdí? Mándame un abrazo, también a mí, no sé de qué están hablando, pero mándame un abrazo para Uriel Hernández, con todo gusto también. Oigan, las temperaturas están que no se soportan. Híjole, aquí en Los Cabos estamos con calores tremendos, pero en Europa los semáforos, mi Fercho, se están derritiendo. Hay imágenes que de verdad sorprenden a toda la banda. En Francia principalmente, pues las temperaturas están superando los 40 grados centígrados. Hospitales y servicios de emergencia trabajaron al límite de su capacidad y aumentaron considerablemente las llamadas de auxilio. Incluso se reportó incremento de las muertes ocurridas en los propios domicilios, lo que ha encendido las alertas de las autoridades sanitarias. Francia ya analiza nuevas medidas para proteger a la población, especialmente adultos mayores, reforzar hospitales y adaptar ciudades e infraestructura para enfrentar temperaturas extremas. Es sorprendente la forma en la que, de verdad, vean, busquen las imágenes, están derritiendo los semáforos ahí en Francia, pero pues aquí no estamos tan alejados, ¿eh? Aquí también las temperaturas están fuertísimas. Recuerden hidratarse. Muchos líquidos, muchas vitaminas. Si ustedes pueden crearse su suero, también es algo que les recomendamos. En agua, ponerle 2 o 3 granitos de esta sal de grano y un limón, y con eso se pueden mantener hidratados, muchachos. Por lo pronto, vámonos con música, y lo que vamos a escuchar a continuación es una banda paraguaya, porque el día de hoy ganó Paraguay a Alemania, y esta banda son los Cachiporros. La canción es Noche de Soltero. Y un abrazo y felicitaciones a todos nuestros amigos guaraníes que el día de hoy están celebrando. Vámonos con esto, regresamos en un momento más. Esto es Mente de Mentes en Exa FM.

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3: Ya son las 7 de la noche con un minuto, 7 de la noche con un minuto. 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Bienvenidos a todos los que se vienen conectando a esta segunda hora de programa, segunda hora de Chandera Infinita, en la cual tenemos al Fercho, que está piloteando la nave intergaláctica esta noche. Así es, Al Capone vuelve al ataque, señoras y señores. Y qué bien lo estás haciendo, mi Fercho. Como ya es tu costumbre, hombre, vienes recargado, vienes descansadito, vienes muy a gusto, vienes tranquilo, listo para pues ser ese DJ que hace falta aquí en Mente de Mentes. El buen Dani lo hizo muy bien, ¿eh? Déjame decirte que con todo y su cara de no rompo un plato, iba a decir su cara de sonso, pero no, yo cómo voy a decir eso del Dani, aunque sí la tiene, pero no es cierto. Un abrazo para el buen Dani, que lo estuvo haciendo bastante bien, nuestro queridísimo Beatle de la radio. Pero Al Capone, señoras y señores. Hay algo que por supuesto que no podemos quitar aquí, que es el reinado del señor Fercho aquí en los controles. Por acá nos dice Jorge Go, te manda saludotes, manda saludo. ¿Qué? Jorge Go, te manda saludo Luis Morales. ¿Qué tal, El buen Luis Morales aquí. También le mandamos un abrazo, cómo no, mi queridísimo Luisillo. Y dice por acá Rayo.
4: Ándale, Jorgito, sí, que avisen si hago ley seca mañana para ir a comprar de una vez.
3: Más vale hombre prevenido, vale por dos, dicen por ahí. Oiga, lo que sí, el día de mañana se va a suspender el transporte, según lo que nos mandan por aquí, información verificada. Se suspenderá el transporte mañana, urbanos y peceras una hora a partir de las 10 y taxis a las 9 horas, igual una hora, para que tomen sus precauciones. Esto es información oficial que nos hace llegar mi compañera Ligia Romero Gutiérrez, a quien puedes escuchar todos los días en punto de la 1 de la tarde en MBS Noticias. Uriel por acá dice, hombre prevenido vale por un pomo. muy bien, lo dices tú muy bien, mi estimado. Y por acá también nos mandan más información, mi queridísimo Cristian Trejo. Mi hermano Puma nos manda por acá, con el fin de mantener orden y garantizar la seguridad, nos mandan por acá también cuáles van a tener cierres temporales. Ok, lo verificamos también, mi queridísimo Koji. Hay mucha información que está circulando. Recuerden que la información oficial es la que aparece en los portales de el municipio. Y nosotros aquí, todo lo que nos haga llegar también las personas que están directamente vinculadas con el municipio y los servicios informativos, es lo que nosotros aterrizamos con todos ustedes. Por lo pronto, estén muy, muy pendientes, dice por acá. Mi George ha estado, ¿qué? Mi George ha estado pisteando toda la semana porque se casó la bandida. Yo he estado, tú has estado pisteando toda la semana porque se casó la bandida. Pues es que más, al contrario, qué bueno. Anda feliz, anda contenta. La bandida anda muy contentita, ¿eh? ¿La viste, mi Fercho? Una sonrisota que traía de... ¡No, hombre! Pero sí, ahora sí, a paso de conejo. No, hombre, sonrisota. Y qué bueno, la verdad es que nos da muchísimo gusto. Desde Mente de Mentes extendemos una felicitación enorme para... ¡Qué bonito familia! ¿Quién decía así? Pompín Iglesias, ¿no? ¡Qué bonito familia! La otra vez hice la referencia de Pompín Iglesias cuando estaba Maffer y no entendió quién era. Sí, Maffer. ¿Quién? No, está chavita, Maffer está chavita. Un abrazo para mi queridísima Maffer también. Que la quiero mucho, pero no sabe quién es Pompín Iglesias. ¡Ah, bonita familia, bonita familia! Era un personajazo, mi estimado. Pompín. Ay, te quiero mucho, quiero mucho. No manches, ni quién se acuerde quién era Pompín Iglesias. Pero bueno, nosotros por acá seguimos. Sigue 0-0 el partido que se está llevando a cabo en estos momentos entre Marruecos y Países Bajos. Nosotros los vamos a tener al tanto. Recuerden que Miranda Osuna, la chica de los deportes, viene en un rato más para platicar de la jornada de hoy y de la jornada de mañana, que va a estar brutal, va a estar buenísima la jornada. ¿Cuál es el marcador que ustedes le tiran para mañana? A ver, váyanse mojando, muchachos. Vayan lanzando su pronóstico. Dice, oye, se me pasó decirte que los de tránsito tienen hambre. Ah, caray, eso, ¿cómo, por qué o qué? No sé a qué te refieras, pero bueno. Dice, sí, un aplauso para Maffer. Te lo sigo, rayo. Con los niños, no. Con los niños, no. Por mi valedora, la Maffer, yo le brinco, ahí te va. Dice, por acá soy tu pastelito bebé. 2-1, a fuerza que ganamos. Ah, ok, vamos a ver. Está bastante, bastante interesante eso. ¡Vámonos con música, señoras y señores! Iniciando esta segunda hora de programa, 29 de junio del 2000. 8 personas desafortunadamente fallecen en el festival de Roxal durante la actuación de Pearl Jam. Una avalancha de la multitud provoca una de las grandes tragedias en la historia del rock. Por eso vamos a escuchar algo de Pearl Jam. Esto es Daughter. Lo escuchas en Mente de Mentes en XFM.

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2: Ya son las 7 de la noche con 14 minutos. 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Y señoras y señores, es lunes y es día que platicamos con mi queridísima Elena Rojas, nuestra sexóloga de mente. Y el día de hoy traemos un tema interesantísimo, señoras y señores. Mitos sobre la sexualidad después de los 40 y los 50 años. Mi queridísima Elena, ¿cómo estás? Buenas tardes.
3: Hola, ¿qué tal, Jorge? Muy contenta, contenta de saludarles y bueno, de compartir este tema que es súper interesante porque además creo que es de nuestra generación, ¿no? Por ahí andamos, entre sí, los 40 y sí, los 50.
2: No vamos a hacer cuentas ni mucho menos, pero sí andamos en ese rango de edad.
3: De ese rubro.
2: Exacto, y por eso es que surgen estas preguntas. ¿La vida sexual realmente disminuye con la edad, Elena?
3: Pues mira, hay cuestiones bien interesantes. Hay algo que se conoce como la métrica en la sexualidad, ¿no? Y esto quiere decir que de repente hay como una obsesión, Jorge, por medir todo en la sexualidad.
2: Okay.
3: Desde el tamaño de los órganos sexuales, ¿no? Que lo hemos hablado mucho en el caso de los hombres, la preocupación por el tamaño del pene, a cuánto tiempo duro, a cuántos episodios sexuales tengo a la semana, ¿no? Uh-huh. De repente hay como estos mandatos sexuales que pareciera que existe unas medidas o una cantidad de cosas que tienen que suceder para decir que la sexualidad está siendo buena o mala o funcional o disfuncional. Entonces, cuando hablamos de que si la vida sexual realmente disminuye con la edad, tendríamos que ver a qué se refiere con el tema de disminuir. Si se refiere a la cantidad de encuentros sexuales, pues quizá depende, y depende de qué, de la relación en la que estés. No es lo mismo una pareja que lleva casada, no sé, 20 años y que tienen 40, 50 y que a lo mejor su vida sexual en cuanto a la frecuencia ha disminuido, pero que a lo mejor en cuanto a la calidad de los encuentros sexuales ha aumentado.
2: Eso también, ¿no? Es muy, muy importante. O sea, no es lo mismo la cantidad que la calidad.
3: Exactamente, por eso hablaba yo justamente de esta cuestión de la métrica sexual, porque es no siempre más cantidad quiere decir mejor.
2: Sí, sí, totalmente.
3: ¿Sí? O sea, cuando somos más jóvenes, a veces quizá tenemos o tuvimos más experiencias sexuales o más frecuentes, ¿no? Pero de menor calidad esos encuentros, de menor profundidad. Entonces, ahora, evidentemente es cierto que para muchas personas sí, la vida sexual cambia o disminuye con el paso de los años.
2: Uh-huh.
3: Sí, por eso te decía, dependerá la situación, porque también me ha tocado conocer personas o dentro de la misma consulta, personas que a lo mejor estuvieron en un matrimonio, se separan a los 40 y empiezan a vivir la mejor vida sexual que han tenido en frecuencia y en intensidad. Entonces, esto de que la vida disminuye, pues no lo podemos generalizar. Lo que sí, Jorge, y eso es bien importante nombrarlo, es que las generaciones actuales, aunque podemos decir que sexualmente hemos avanzado en ciertos aspectos y hay un poco de mayor libertad, está comprobado en estudios recientes que tienen menos interacciones sexuales, Jorge.
2: Las generaciones.
3: Sí, las generaciones nuevas, las generaciones nuevas. Jóvenes.
2: Okay.
3: Tienen menos encuentros sexuales porque muchas de estas interacciones sexuales están atravesadas por la tecnología. ¿No?
2: Qué importante dato.
3: Hay mucho más práctica sexting, hay mucho más práctica a través de la virtualidad, ¿no? Entonces, por eso es un tema bien interesante, porque a veces justo conforme vamos creciendo en edad, vamos encontrando elementos más importantes en la sexualidad, como puede ser quizá la conexión que logras con alguien, el grado de intimidad. Entonces, los cambios que suceden con el paso de los años no necesariamente son desfavorables, y eso también es importante nombrarlo. Por ejemplo, mientras que la menopausia, que lo hemos hablado en otros programas, mientras que la menopausia para muchas mujeres que conciben su sexualidad como desde una visión muy de reproductiva, o sea, de pues a mí lo que me hace mujer y para lo que es el sexo es para tener hijos, hijas, cuando ya no puedo tener hijos, hijas, pues ya no puedo, ¿sí me explico? ¿Ya para qué?
2: Se acabó.
3: Sin embargo,
2: la sexualidad, digamos.
3: Claro, Sin embargo, hay otras personas para quien el hecho de saber que ya no te vas a embarazar resulta liberarte de una preocupación y entonces poder vivir una sexualidad más libre y más gozosa.
2: Correcto. Vamos a música, mi queridísima Elena, pero me gustaría dejarte una pregunta en el aire. ¿Qué tanto influyen las hormonas dentro de estos cambios después de los 40 y 50 años? ¿Te late?
3: Va.
2: Va que va. Vamos entonces con música, regresamos en un momento más y recuerden que todos los mensajes que nos hagan llegar en esta sección son completamente anónimos para que manden sus preguntas y podamos externarlas a Elena Rojas, nuestra sexóloga de mente. Vamos a música, regresamos en un momento más. 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
2: Ya son las 7 de la noche con 26 minutos. 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Estamos platicando con Elena Rojas, nuestra sexóloga de mente. Y por acá tenemos un mensajito de 2114 y dice: yo digo que el que en pan piensa, hambre tiene. ¿Y por qué tiene que ver hasta los 40? Yo creo que tiene que ver mucho con qué tan goloso eres o golosa. Porque hay mucha gente que quiere cuchiplanchar todos los días y algunos no. Pero a eso se le viene llamando glotonería, dice por acá mi estimada Elena. ¿Cómo ves?
3: Pues bueno, la realidad es que la sexualidad hemos hablado que está presente a lo largo de nuestra vida. Ajá. Y que sí es cierto que hay personas que tienen como mayor, necesidad de tener encuentros sexuales más seguido, que no siempre es desde una parte completamente, no quiero decir sana, más bien a lo que me refiero es, voy a decirlo así, que la motivación no siempre puede ser solo lo sexual, sino que a veces, en muchos casos, Jorge, y creo que ese sería un tema muy interesante abordar sobre el tema de la cuestión sexual como una adicción, que muchas veces también lo que se busca es regular ciertos estados anímicos, por ejemplo, ansiosos, a través de los encuentros sexuales.
2: Claro.
3: Sí. Digo, pero bueno, es cuestión ya de que en algún momento hay factores que nos permiten diferenciar cuando estamos ante un problema y cuando no. Fíjate que en el caso de la pregunta que quedó anteriormente del tema de las hormonas, ajá, pues las hormonas definitivamente, Jorge, tienen un papel esencial en la vida sexual.
2: Sí. Bien.
3: Por ejemplo, la testosterona que producen, en mayor cantidad los hombres, pero y que durante mucho tiempo se asoció con que la testosterona era, como estaba más presente en los hombres, por eso los hombres tenían mayor, inclinación al deseo sexual. Hoy se sabe en los estudios que el deseo, por ejemplo, no está influenciado solo por la parte biológica, también hay otros elementos que ayudan. Tan es así que hoy, aunque exista una persona con los niveles no tan altos de testosterona, su deseo, a veces ni siquiera podría darse cuenta que su testosterona está afectada, porque no necesariamente va a impactar en el área del deseo. Sí, pero pues la testosterona, por ejemplo, es importante, y que déjame decirte, aprovechando el paso que estamos mencionando a la testosterona, una de las formas en las que los hombres transmiten testosterona a sus parejas es a través de los besos.
2: Okay, o sea, el hombre transmite testosterona a su pareja
3: a través de los besos, claro.
2: Okay.
3: A besarla. Ajá, está comprobado, y fíjate, y es algo. Ahorita que hablamos de la sexualidad con el paso de los años, una de las cosas que sí dejan de suceder, sobre todo en las parejas que llevan mucho más tiempo, es que dejan de besarse. Es que los besos se vuelven besos de hola, ¿cómo estás? Besito de piquito o de pollito, ajá, como decíamos en la secundaria, ¿no? Y ya no aquellos besos intensos,
2: claro,
3: aquellos besos profundos, aquellos besos precisamente que son como súper importantes en el intercambio, no solo de bacterias y microorganismos, sino de la testosterona, por ejemplo, que es un elemento importantísimo, el deseo de la excitación.
2: O sea que puedo llegar con mi pareja hoy y decirle, te voy a dar un beso hasta que te salga bigote. O sea, sería...
3: Podremos probar. Oye, podemos probar y vamos a preguntarle a tu pareja a ver qué dice.
2: Sí.
3: A ver,
2: un piropazo le aviente hoy.
3: Pues es que, fíjate, y los besos, por ejemplo, muchas parejas en consulta, una de las cosas, a veces, si quieren mejorar su vida sexual, a veces podemos empezar desde cosas que pudieran ser simple, pero que en realidad el que la pareja vuelva a besarse con este deseo, con esta intensidad, con esta profundidad, Jorge, es algo que puede, aunque tú no lo creas, reavivar el deseo que está perdido, ¿eh?
2: Sí. Eso es algo súper importante lo que estás comentando, y empezar nuevamente como a intensificar quizá el tiempo del beso o la cercanía con la que se pueden ir haciendo. Eso está interesante. Y conforme a lo que platicabas, entonces, ¿puede ser un mito el que el hombre siempre tiene mucho más deseo que la mujer?
3: Sí, es un mito y sobre todo fíjate que ha cambiado en los últimos años. Antes era muy raro recibir en consulta hombres con alteraciones en el deseo sexual. ¿Sí? Entonces cada vez es más frecuente y no es que antes no sucediera. Lo que pasa es que antes quizá era mucho más difícil para los hombres hablar de eso. O también como las mujeres en esta educación tradicional pocas veces reconocían sus deseos, pues tampoco lo expresaban y no podíamos tener como una comparativa, ¿no? Digo, hablando en relaciones heterosexuales, obviamente.
2: Claro.
3: Pero generalmente, Jorge, sí, el deseo, hay valores fluctuantes tanto en hombres como mujeres y el deseo es una de las cosas más difíciles de poder como definir, trabajar, incitar, pero también de las cosas más maravillosas que nos ofrecen las sexualidad.
2: Claro. Elena, como siempre, es un placer el platicar contigo. ¿Dónde te podemos encontrar?
3: En mi teléfono para consulta, que es el 624-191-1212. Y bueno, aquí consulto en un hospital en San José y en un lugar en San Lucas.
2: Perfecto. Pues muchísimas gracias, como siempre, por esta plática y nos escuchamos el próximo lunes.
3: Claro que sí, nos vemos el próximo lunes.
2: Ahí está Elena Rojas, nuestra sexóloga de mente. Vámonos con música, regresamos en un momento más porque ya está Miranda Osuna, la chica de los deportes, y vamos a platicar largo y tendido. De entrada ya llegó, ya me barrió porque el día de hoy traigo la remera de Alemania, pero bueno, platicaremos de eso más adelante. 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
10: 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Y ahora sí, tenemos a Miranda Osuna, la chica de los deportes, porque vamos a hacer un repaso de esta jornada maratónica en el Mendoza. Miranda, ¿cómo estás?
11: Muy, muy buenas noches, feliz de saludarte y feliz de estar viviendo esta etapa del torneo donde las sorpresas no paran de llegar.
10: Ya sé, los partidos que se han estado viviendo, del que menos esperaba, yo creo que ha sido el mejor partido de toda esta serie.
11: ¿Me estás hablando de Paraguay-Alemania?
10: Paraguay-Alemania, es correcto. No me veas así porque traigo la jersey, como dices, del equipo teutón. O sea, obviamente, no me molestaba que ganara ninguno de los dos, pero después de ver la actuación del portero de Gil, ¡qué bárbaro! O sea, de verdad que es uno de esos guaraníes que necesita un monumento ahorita en su país.
11: Sí, es curioso. Obviamente me voy a reír de ti porque qué contradictorio el decir que no, yo iba con Paraguay, pero me puse
10: Darío
11: la
10: Anastasio
11: jersey de Alemania.
10: Verón es uno de los máximos representantes de Paraguay. También Cardoso, Cabañas. Ha habido muy buenos guaraníes aquí en México.
11: No, totalmente de acuerdo. Y creo que el partido que vivimos el día de hoy fue una completa locura. Si ahí nos escucha alguien que meta parlays de fútbol, estoy casi segura que se ha arruinado.
10: Nadie le pegó.
11: No, de verdad. Ni siquiera yo lo veía venir, pero claramente me da muchísimo gusto. Creo que aparte cómo se vivió, creo que Paraguay eliminó a Alemania en una dramática tanda de penales después de obviamente empatar 1-1 durante los 120 minutos. Y se impuso 4-3 desde los 11 pasos y se metió entre los mejores 16 del torneo. Y la verdad, para mí, el partido fue una auténtica montaña rusa. O sea, Paraguay golpeó primero con un cabezazo de Enciso, sorprendió a una Alemania que llegaba como amplia favorita. Y sin embargo, en la segunda parte también apareció Kai Havertz para empatar el encuentro y devolverle la esperanza a los alemanes. Pero creo que sí, el hombre de la noche, bien lo dijiste, Orlando Gil, para mí. Si usted es de Paraguay o nos está escuchando alguien de Paraguay, por favor, pónganle un monumento a ese hombre, que la actuación que tuvo el día de hoy fue increíble.
10: Sí, sí, sí, por ahí, ¿quién también estuvo dando un buen partido? Paraguay, que antes era del América, se me fue el nombre de este jugador, pero bueno, hubo muy buenos momentos en este partido, que había pocos que daban un peso por él. Muchos decían, no, es que el de Brasil contra Japón, que fue un buen partido, pero a veces un poco ríspido, un poco trabado. Paquetá tuvo ahí algunos destellos.
11: El balonazo que le dieron en la cara, yo creo que eso también lo reinició. O sea, no lo podemos culpar.
10: Le
11: creo
10: formatearon
11: que ahí
10: el Windows.
11: Sí. Sí, creo que un partido... Es que la verdad yo esperaba mucho más de Brasil, así como también esperaba muchísimo más de Japón. O sea, esperaba un partido un poco más emocionante, con, no sé, más sabor. Creo que Brasil en este caso sufrió muchísimo. Japón fue mejor durante gran parte del primer tiempo, presionó alto, recuperó balones. Creo que incomodó completamente a la selección de Carlo Ancelotti y encontró la recompensa al minuto 29 con el gol de Sano. Por momentos parecía, yo creo que podríamos estar frente a una de las grandes sorpresas de este Mendoza, pero pues Brasil logró hacer lo suyo en los últimos minutos del partido y la verdad yo creo que se lo llevaron por obra del destino, suerte, no sé cómo lo quieran llamar, pero...
10: Estuvieron en el momento que tenían que estar.
11: Así es.
10: Y yo sigo sin entender por qué Brasil tiene a un Ancelotti en el banquillo. Cuando, de verdad, y no es broma, cuando tienen un André Jardine que yo creo que estaría haciendo las cosas mejor en Brasil.
11: Pues es que también estamos hablando de un director técnico que nace en Brasil, que entiende más o menos el estilo de juego, el jogo bonito, como le quieran decir, y un Carlo Ancelotti que yo creo que a veces suele ser más... frío, más, sí, o sea, no sé. Y aparte lo vi la mayoría del partido sentado. Yo creo que yo como DT estaría volviéndome loca.
10: Exacto.
11: Arrancándome los pelos, no sé.
10: A eso es a lo que voy.
11: Y más por el tipo de partido que era, ¿no? Te estás jugando algo muy importante. Eres una selección a la que le tienen muchísima fe, muchísima esperanza, porque estamos hablando de que es Brasil, ¿no?
10: Sí.
11: Entonces creo que sí, o sea, Brasil sigue avanzando, pero no convence del todo. Está en octavos de final. Sí tiene jugadores capaces de resolver cualquier partido, pero creo que volvió a mostrar muchos problemas defensivos durante varios lapsos. Pues te digo, Japón fue superior por mucho, creo que me da gusto primero ver que Japón confirma, creo que el crecimiento que está teniendo durante estos últimos años, y también me preocupa, ¿no? Creo que Brasil poco a poco empieza a quitarse esa idea de que podría ser campeón.
10: De Brasil solo queda el nombre y digamos que Alemania anda por esas, ¿eh? Yo creo que hay selecciones a las cuales, y perdón, o sea, voy a hacer todas mis reservas en este comentario, pero hay selecciones a las cuales los naturalizados le han aportado demasiado. El caso de Francia, y en el caso de Alemania le han restado. No es esa fuerza o esa ideología alemana que se veía en otras elecciones.
11: Sí, no, estoy de acuerdo, y creo que desde el título del 2014 los tropiezos se han ido acumulando cada vez más, y creo que podemos hablar que prácticamente están enfrentando una crisis.
10: Sí, muy, muy fuerte, pero bueno, vamos con música, regresamos en un momento más para seguir platicando con Miranda Osuna. 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
1: Ya son las 7 de la noche con 50 minutos. 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Países Bajos 1, Marruecos 0. Un gran partido el que se está viviendo. Miranda Osuna.
2: Sí, creo que desde que confirmaron la sede, que toda la gente de mi queridísimo Monterrey que está viviendo ese encuentro, la verdad, los envidio, pero es envidia de la buena. Me da gusto que le hayan dado este tipo de partidos a este lado, a México. Entonces, un partido parejo, creo que está muy dividido en cuestión de aficionados, muy dividido en cuestión de en la cancha. Yo iba 100% Países Bajos. Yo sé que tú no, que tú eres Marruecos, que tú fan 100% de Marruecos. Hakimi, te amo, pero sí, creo que me gustaría más ver pasar a Países Bajos.
1: Oye, y vámonos a la jornada de mañana. Una jornada en la cual, bueno, tenemos Costa de Marfil contra Noruega. Noruega que decidió, digamos, dejar ancladas sus naves en este partido contra Francia. Un gran partido de Dembélé y etcétera. Pero porque realmente Noruega dijo, no tengo nada que ganar, tampoco nada que perder. Y metió a su selección B. Contra Costa de Marfil, que no va a ser una aduana fácil.
2: Sí, decidieron no liberar a la bestia en el partido contra Francia. A ver, o sea, a mí sí me supo agridulce porque creo que es uno de los partidos que cualquier aficionado que vive por el fútbol hubiera esperado que fuera un partidazo, ¿no? Que vieras esta rivalidad entre Haaland y Mbappé. Cosa que no fue así, ni modo, pero mira, ya ni siquiera podría decirte como yo voy all in, voy con Noruega, porque ya ni siquiera sabes qué va a pasar.
1: Después de lo que pasó hoy.
2: Después de lo que pasó hoy, después de lo que ha estado pasando también, recordando el Canadá-Sudáfrica, que la verdad Canadá no se lo vio nada fácil, terminó pasando por la mínima, pero sigues viendo estas selecciones promesas, entre comillas, que siguen sorprendiendo. Entonces, sí, a mí me encantaría que pase Noruega, porque yo soy Team Haaland, o sea, si me pones Noruega-Francia, yo prefiero mil veces a Noruega, pero creo que también va a ser un partido muy interesante. Creo que la jornada del día de mañana a todos nos emociona por todos los partidos que van a ver. Juega Haaland, juega Mbappé y juega México.
1: Y juega México el día de mañana y también el día de mañana quedamos con México-Ecuador. La prensa a nivel internacional pone como favorito al equipo ecuatoriano. En este momento está cayendo el gol de Marruecos, señoras y señores. Esto se empata 1-1. Se vienen tiempos extras y se viene la emoción que se vivió en el partido de Alemania contra Paraguay. ¡Qué bárbaro! Esto es lo que nos da el Mendoza, mi estimada Miranda.
2: Y es increíble. Yo creo que si nosotros tuviéramos la oportunidad de haber pagado por cualquier partido, creo que los que se van a tiempos extras dices, okay, esto sí, vale la pena, esto sí vale mi cartera. Y no, me da muchísimo gusto ver, aquí tenemos el partido, a veces nos distraemos un poquito.
1: A veces.
2: El ojo se nos va tantito hacia el partido y creo que ver a la gente, ver a los aficionados, todo, a mí me fascina.
1: Y ya tiempo de compensación, ya estaban entrando los 6 minutos agregados. Oye, yo soy de las personas que opina que los tiempos extras ya deberían desaparecer, o sea,
2: vámonos a los penales,
1: directo,
2: vamos a sufrir.
1: ¿Qué tanto estás viendo acalambrados? O sea, los equipos ya no se arriesgan en tiempos extras. Cuando existía el gol de oro, bueno, al menos salían a romperse el alma por ese gol de oro, pero realmente yo siento que es una pérdida de tiempo.
2: Sí, creo que ahorita vamos a ver unos tiempos extras un poco calmados, tal vez, y es que nos vamos también a la tanda de penales, pero un partidazo que pintaba a ser un partidazo y creo que nos los están dando. Y ya regresando un poco al tema de la selección mexicana, ¿no? México contra Ecuador. Después de una fase de grupos prácticamente perfecta, creo que llegó la hora de la verdad. Se acabaron los partidos para tomar confianza. A partir de ahora, para mí, cada encuentro es como si fuera una final.
1: Y los infaltables en la selección mexicana.
2: Ay, qué debatible. La verdad, obviamente todos lo sabemos, en la defensa tenemos que tener a Johan Vázquez, sí o sí.
1: Ok.
2: Esa no es debatible. Creo que lo descansaron justo para que llegara frío, para que llegara nuevo al partido contra Ecuador.
1: Montes.
2: También. Para mí también creo que podría ayudar bastante lo aguerrido que es, su altura, su experiencia, entre muchas cosas. Yo creo que esto está un poco debatible porque mucha gente esperaría ver a Romo en el medio campo, pero a mí me gustaría ver a Fidalgo.
1: Fidalgo, yo también quiero ver a Fidalgo y a Mora. Creo que Mora tiene que ir de titular.
2: Ese es el tema, justo iba
1: pero
2: a ir
1: tiene
2: por ese
1: salida.
2: Lado. Sí, no, no. Es difícil porque creo que Javier Aguirre todavía no les termina de dar esa confianza a los jóvenes. Creo uh-huh. que Mora ha demostrado el por qué está en este Mendoza siendo tan joven, por los partidos que ha dado, por que se nota esas ganas de dar todo, entregar todo en la cancha. Y yo también estoy de acuerdo que para mí debería de entrar de titular.
1: Es algo que nos gustaría a muchos ver. Y lo que platicaba yo hace rato, no sé si tuviste oportunidad de escucharlo, a México los segundos tiempos les está beneficiando mucho la altura. Está encontrándose equipos que ya están fundidos físicamente, acalambrados. O sea, sí es un factor el hecho de que en el Azteca tengas esa ventaja. Y el segundo tiempo tendrá que abrirse un poco para que, digamos, se vaya al abordaje Ecuador, aunque es de mucho riesgo porque sus jugadores, digo, tienes ahí a Vite, que es uno de los grandes jugadores, y también el que juega en el Arsenal, se me fue el nombre del otro jugador de Ecuador, que están en la Liga Premier.
2: Sí, estamos hablando de que Ecuador es un equipo físico, intenso y muy peligroso en las transiciones. Si algo nos ha enseñado en esta ronda es que el favoritismo no garantiza absolutamente nada. Entonces, aunque México pueda entrar como favorito, creo que Ecuador es un equipo diferente. Se han enfrentado en 25 ocasiones y el balance favorece al tricolor con 14 victorias, 7 empates y apenas 4 derrotas. Incluso la única vez que se encontraron en un Mendoza, México ganó 2-1 en la edición de 2002. Sin embargo, los antecedentes no juegan mañana y los jugadores de esos tiempos menos.
1: Así es, del 2002 estamos hablando que el que metió gol fue este Torrado,
2: yo
1: imagínate.
2: Yo tenía días de vida.
1: No, hombre. Moisés Caicedo es este centrocampista que es muy, muy bueno. Y ojo, o sea, porque ellos tienen el físico bastante bien desarrollado como para poder tener estos desbordes y por las laterales son letales. De hecho, Pedro Vite ya tiene ahorita ofertas de más de 20 millones de euros para irse a Europa.
2: ¡Qué locura! Sí, creo que mira, hay que verle el lado de que México jugará en casa con un estadio Azteca completamente entregado. Ese ambiente puede convertirse en un factor determinante a lo que yo he visto desde la comodidad de mi tele en mi casa. Pero también creo que aumenta la presión porque cuando juegas frente a tu gente, la obligación de ganar creo que es todavía mayor y con toda esta ilusión que tenemos los mexicanos de él. Y sí. Pero sí, si el tricolor consigue avanzar en octavos de final, se enfrentará al ganador del duelo entre Inglaterra y República Democrática del Congo. No lo tiene nada fácil, pero creo que nos espera un partido muy, muy emocionante.
1: Ok, rápidamente ya para cerrar, nos come el tiempo. Dice por acá, Miranda es muy buena analista, pregúntale que si ya tiene con quién ver el partido mañana. No, bueno.
2: Un día nos deberíamos de juntar todos a ver un partido, yo feliz.
1: No creo, la verdad es que no, me lo pierdo sin falta.
2: Pero no invitamos a Jorge.
1: Rápidamente, ¿cuál es tu pronóstico para mañana?
2: México se lo lleva 2-1.
1: Ok, 2-1.
2: Voy de tibia.
1: Va, que va, yo digo que nos vamos a penales.
2: Estaría
1: pasa
2: increíble.
1: México, pero nos vamos a penales.
2: Estaría increíble, pero no me encanta tu idea, gracias.
1: Ya sé, sufrir demasiado, pero los mexicanos así es como nos curtimos. Y una última cosa, celebremos siempre con calma, siempre con mesura. Recuerden que hay familias y hay niños también dentro de las celebraciones. Miranda, muchísimas gracias.
2: Siempre un gusto, estamos aquí, nos vemos el jueves para seguir platicando de todo lo que pasa en el mundo del deporte. Un abrazo a toda la gente que nos escucha, nos vemos.
1: Recuerden que próximamente Miranda Osuna, la chica de los deportes, todos los lunes con todo el deporte local y también el deporte nacional e internacional. Yo me despido, agradezco al buen Fercho que estuvo piloteando la nave intergaláctica. Nos escuchamos el día de mañana en este gran partido de México. Pórtate mal, cuídate bien, niégalo absolutamente todo. Yo soy Jorge Goy, afortunadamente tú no lo eres. Adiós.
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0: estamos arrancando el programa del día de hoy, este que es pues un día lleno de fútbol. Mi Kiofer, ¿cómo estás?
1: Bien, Jessy, tres partidos, ahorita sigue el de Países Bajos contra de Marruecos, se van a tiempos extras con un gol de último minuto de Marruecos que parecía que ya Países Bajos se metía a zona de octavos de final.
0: Oye, y con un golazo de Marruecos. Y
1: además golazo. Oye, qué juegazo soy, ¿no, Jessy?
0: Sí, la verdad es que sí, la gran sorpresa del día de hoy, mi querido Fer, saludos a toda la gente que nos está escuchando en radio, toda la gente que nos está viendo en redes sociales, en YouTube, en Facebook, estamos en la cadena EXA, en la cadena La Mejor, en la cadena Globo, en MBS Noticias, en su YouTube, en Facebook, bueno, en todas las redes, un saludo bien especial a todo el país, estamos de Mérida, Tijuana. La sorpresa de hoy.
1: Paraguay. Felicidades a todos allá en Paraguay, que seguramente también habrá gente que nos está escuchando a través de las redes sociales, que era de todas las llaves, me parecía que era el menos favorito y más contra una Alemania que parecía también iba un poco hacia arriba, aunque hayan perdido contra Ecuador, pero muy bien los paraguayos y una tanda de penales de nervios.
0: Sí, la verdad es que penales, una tanda de penales que parecía definida.
1: Sí, sí.
0: Hay dos paraguayos que
1: tenían la chance ya de
0: una tras otra, sí. Y hasta el tercero, pues nada, ya hoy la verdad es que fue un buen día en cuanto a fútbol se refiere, y pues qué te puedo decir, mañana juega México, estamos nerviosos, contentos, desesperados, todo a la vez, mi querido Fer.
1: Así es, pero también muy motivados y también muy ilusionados porque México haga un buen partido y se pueda meter a octavos de final, y después de lo de Paraguay, me parece que también podemos pensar en cosas grandes, la famosa frase, y si sí, es que, y si sí se puede, yo creo que hay chance después de lo que hemos visto en este torneo, Jessy.
0: Oye, la verdad es que sí, hoy tenemos un muy buen programa, hoy viene el profe Colas, uno de los árbitros más polémicos de el fútbol de barrio, del fútbol de llano, pero que
1: sí.
0: Ahí va creciendo poco a poco el profe Colas, también estará con nosotros Ragazzi, vamos a platicar con los Ragazzi de fútbol, la dama de México, la perla, así le dicen, la dama de México, la perla dorada, señoras, señores, el tazo dorado de la radio, claro. Y del entretenimiento, la dama de México, señora, la dama del buen decir.
1: Así es.
0: ¿Qué más puedo decir de Rosa Concha que está con nosotros hoy?
1: La mismísima, al ratito también va a venir Rosy Vidente y ya veremos si sí logró pegarle a alguno de los marcadores de hoy, que está muy cerca, puede ser de darle al de Marruecos Bajos. Y también, Jessy, tenemos el histórico entre México y Ecuador, los resultados y los partidos en los que se han enfrentado estas dos selecciones. Es el cuarto partido, el último, bueno, en Copa del Mundo fue en el 2002, en donde México le gana 2-1 con un penal de Cuauhtémoc Blanco, y luego llegó Gerardo Torrado, que creo que no había metido un gol en la vida ahí con la selección, para anotar el 2-1.
0: También en el 97 en la Copa América se enfrentaron 1-1, pasa México en penales, por ahí vemos la imagen en radio, no la ven, de el Temo de Cuauhtémoc también, que era uno de los jugadores y ha sido uno de los grandes jugadores que tenemos en México.
1: Otro de los duelos entre estas dos selecciones fue en la Copa América de 1993. Ecuador tenía a Alex Aguinaga, que fue un histórico en el fútbol mexicano jugando para el Necaxa, y bueno, la selección de México en el 93, una de las más memorables de la
0: Jorge
1: historia de
0: Campos,
1: este país.
0: Alberto García Aspe, por ahí Diego Sánchez,
1: Nacho Ambriz, Luis García, Zague.
0: La verdad es que sí, y bueno, en el 2019 un amistoso que ganó México, luego nos ganó Ecuador, el 2021 también amistoso, Sergio Roscas en el 2022, fase de grupos, mi Fer.
1: En el 2024, 0-0, y un amistoso el año pasado, en el 2025, 1-1. Me parece que por lo que estamos viendo, los duelos han sido muy parejos.
0: Sí, muy parejos, y así será el día de mañana. Yo creo que va a ser un duelo sumamente parejo, y no solamente sumamente parejo, sino de mucha emoción. México juega con 12, es decir, México juega con el Estadio Azteca, perdón, con el Estadio Ciudad de México a su favor. La afición se va a hacer notar, una pues una ola verde, ¿no?
1: Sí,
0: que
1: sí,
0: va
1: sí.
0: A llenar la tribuna del Estadio Ciudad de México.
1: Todo parece indicar que México va a salir con la verde, justamente. Entonces se invita a toda la gente que va a estar presente en el Estadio Ciudad de México para que lleven la camiseta
0: sí,
1: verde,
0: hombre,
1: ¿no?
0: Que se pinte la tribuna, señores.
1: Y aquí estamos viendo, Jesse, el histórico de México desde 1970 en partidos, digamos que en el cuarto partido en Copas
0: Del
1: Mundo.
0: En el 70. México ganó 4-1, luego en el 86 2-0, el cuarto partido, ¿no?
1: En el cuarto partido.
0: El cuarto partido, sí. Luego en el 94 empató a 1.
1: Que nos fuimos a penales contra Bulgaria. Y ahí nos eliminan.
0: Sí.
1: En el 98 se pierde, que fue en Francia 98, se pierde contra Alemania 2-1 en esta selección que también parecía que podrían avanzar. Luego, Jesse, en el 2002, que ha sido una de las derrotas más dolorosas.
0: Nos ganaron los gabachos en Corea-Japón. En el 2006, Argentina nos dejó fuera.
1: Exactamente, en el 2010 también nuevamente Argentina nos deja fuera con un marcador un poco más abultado, 3-1. Luego en el 2014 el famosísimo no era penal.
0: Exactamente, ¿viste cómo gritaba el estadio? No era penal, no era penal allá en Monterrey. Y en el 2018 el cuarto partido nos gana Brasil y bueno, pues acá estaremos el día de mañana jugando contra Ecuador y tratando de romper ese pues
1: maleficio
0: que hay en torno al cuarto partido y esperando que México salga adelante para volverlo a ver en el Azteca el domingo.
1: Exactamente.
0: En el Ciudad de México, perdón.
1: Ojalá que así sea, y te parece si vamos a escuchar a nuestros compañeros Gerardo Velázquez de León y al querido Luis Castillo, que hablaron sobre el encuentro entre Brasil y Japón esta mañana, que en algún momento pusieron el predicamento a la selección canariña. Los escuchamos.
0: Canariña.
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4: ¿Cómo les va, amigos sin derechos? Qué gusto saludarles a todos, un fuerte abrazo allá al estudio. Hemos visto hoy el sufrimiento de Carlo Ancelotti de los brasileños en su máximo esplendor, ¿no?
5: Exactamente, hoy este es un equipo gris, mediano, mediocre, el de Brasil. Gana ante un equipo japonés, pero in extremis, hoy no emociona este equipo. El juego bonito no existe, este Brasil es...
4: El juego bonito no existe desde hace...
5: Por eso,
4: años.
5: No existe, pero seguimos esperando los que amamos a Brasil. Eso ya...
4: A Brasil.
5: Los que amamos a Brasil desde el 70 con

0: Hoy el fútbol tienes que ser no tan evidente como fue el primer tiempo. Tienes que tener creatividad.
1: A ver, ¿no? Hoy Brasil fue pragmático.
0: Fue una facha el primer tiempo.
1: Bueno,
0: el
1: segundo, ahí está.
0: El segundo,
1: entonces,
0: vimos la mejor jugada del torneo, además.
1: No, pero qué golazo del japonés Sano. Pero Sano parecía Messi, cómo se arrancó. ¡Pum! ¿Cómo la mandó?
0: También,
1: ¿no?
0: Danilo se le regala, bueno, ¿no?
1: Está bien, pero tuvo que. Y la gran jugada
0: gol,
1: de Sano.
0: También el gol de Martinelli, ya sobre la reposición, sí, faltando un minuto. Pero la verdad es que esté allá de júbilo. Van a jugar contra Costa de Marfil o contra Noruega. Yo sí creo que Costa de Marfil o Noruega le puede ganar a Brasil, ¿eh?
1: Tú sí los ves.
0: Yo sí lo veo. O sea, no veo un equipo tan poderoso como se ve Francia, como se ve Argentina.
1: De acuerdo. Eso es, y el equipo, propio Inglaterra, ¿no?
0: Sí, se ve. Es un equipo muy, pero muy.
1: Entonces coincides conmigo, muy mediano para lo mediano, que siempre sí se espera de Brasil. Sí, esa es la verdad.
0: También. ¿No? Sí, más o menos, no tiene generaciones brillantes.
1: Ese es el tema, ¿no? O sea, hoy Endrick, cuando lo meto, o sea, Endrick es otra de las historias de las grandes mentiras de Brasil. No, se lo vendieron, no sé cómo se lo vendieron. No, pero no importa que esté niño. Es muy malo. Bueno, apanicado. Bien. Mora también es muy niño.
0: Sí, también. Pero bueno, no da partidos tan redondos todavía.
1: Bueno,
0: ¿no? Pero estamos con ustedes.
1: Mañana estamos en Dallas y en Ciudad de México.
0: Así es. Va a estar por todo el mundial.
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3: Y aquí seguimos en este programa que se llama Amigos sin Derechos, un programa dedicado a hablar de la justa mundialista y que tiene personajes importantes de la cancha, mi querido Fergay.
4: Exactamente, seguramente se han topado ahí en las redes sociales con un árbitro que se está convirtiendo en un árbitro leyenda en el mundo del fútbol llanero, semiprofesional, seguramente ya lo conocen, lo han escuchado, tiene una voz muy particular y lo tenemos hoy de invitado, él es el Profe Cola.
5: Visitando a las estrellas.
3: Eso, ¿cómo está? Mi profe, qué gustazo tenerlo por acá en este programa, para todo el país. Cuéntenos cuándo inicia realmente su afición por el arbitraje, una afición que se distingue mucho del querer ser jugador, entrenador, sino ¿por qué ser árbitro, profe?
5: Pues por necesidad. Sí. No, sí, la verdad.
3: Ok.
5: Es por necesidad. Cualquier árbitro que ahorita te diga que por hobby o porque le gustó, no, es por necesidad. Todos los árbitros hemos iniciado por necesidad. Yo tengo 51 años de arbitrar. Acabo de cumplirlos el 15 de septiembre. Y te digo, todos en el ámbito ha sido por eso, por la necesidad.
4: ¿Y en qué momento pasó del anonimato a convertirse en el Profe Colas, famosísimo ahí en las redes sociales, con la camarita grabando, y además con una manera de llevar y de pitar los partidos, pues muy, muy especial, porque se dice de todo con los jugadores, profe?
5: Pues que así debe de ser esto, ¿no?
4: Así, ¿o qué?
5: O sea, dicen todos que el fútbol es familiar, pues somos familia y nos mentamos la madre todos. Pues sí, claro. O sea, esto empezó hace, bueno, de la mentada, de todo el cotorreo, de todo esto, empezó hace como unos 15 años, 18 años, con el torneo de barrios, torneo del PRI, campeones del PRI, campeones del llano. Pero ya todo se empezó a ver esto, todo esto estuvo muy bueno. Cuando llegó el Render TV y me... Ahora sí que me descubrió, llegó Cristóbal Colón y descubrió al indio.
3: ¡Ay, papelín! Sí, oye, ¿nunca te has metido en una bronca por no meter la madre a alguien, por ponerlo en su lugar? No. ¿Qué sé, no? Nada. ¡Qué bonito, ¿no? Sí, te respetan, oye, así.
5: No, lo que pasa es de que hay que, desde el principio, hay que, ¿cómo te diré? Poner las reglas, ¿no? Yo, cuando sirvo el principio, el inicio del juego, les hablo a todos los muchachos, los pongo alrededor, les digo, mira, me conocen, el que no me conozca, pues entonces váyame conociendo, si quieren ser desmadre, vamos a ser desmadre, aquí nos vamos hasta las 12, 1 de la mañana, apagamos las luces,

0: agarramos a ver a quién y nos chingamos. Si no quieren el desmadre, en dos putos minutos yo me regreso a México a chingar a mi madre.
1: Exactamente. Sí, árbitro, como debe ser, como debe ser, sí, señor.
2: Las cosas como son, profe.
1: Sí, pero espérense, pues así es. Regresa a México.
2: Sí, la neta es que sí. Ya le toca luego pitarle a exfutbolistas, ¿no? En los partidos de leyendas. ¿Quién de todos es así que dice usted, este güey es un castroso, ya no lo soporto?
0: No, pues también lo mismo les miento a su madre.
2: ¿Pero a quién, por ejemplo? ¿Quién es el más castroso, así el que más molesta?
0: El más castroso, el Chitiba, hijo de todas.
2: Ah, el Chitiba, el Andrés Chitiba.
0: Se puso todavía muy al pedo, hasta un puto manazo se llevó de
1: señor. Sí, señor. Se lo llevó el cabrón. Se lo llevó.
0: No, es que también quiere venir.
3: ¡Claro,
0: coño! ¡No, ya llegó!
3: ¡Se juntó el fregadazo! ¿Cómo está, Nicolás?
1: Ah, ya se conocían, de verdad.
0: Con la que estábamos esperando. Llegó la chingona.
3: ¡Eso! Jessy Cervantes, qué placer.
1: Es la perla, le llaman a la señora, la perla.
0: La perla del occidente, ¿o
1: qué? Sí, la perla.
3: Nada más
0: para que cheques el pinche dato.
1: Eso, sí, como debe ser, profe.
3: Oye, de veras.
1: Árbitro.
3: Hasta todavía hueles a suadero, ¿no? Chifles, qué barba.
0: Oye, longaniza también.
3: Ay, de un centón me la acabo toda.
0: Fueron de los dos.
3: Ay, te gustan así. Oye, pues ya te parece a los futbolistas profesionales. Qué bárbaro, Colas. ¿Cómo has estado, aquí vine a saludarte.
1: Oye, no seas igualada. Como sí, Colas, profe Colas.
3: No, licenciado, oye, Cervantes.
2: Te va a sacar la roja.
3: ¿A poco crees que...? No, ya me dejó roja. Deja tu
1: semana.
3: No, espérate. No, colorada. Oye, no, aquí Colas y yo tenemos una historia de trastiempo. De hecho, yo venía no solamente a saludarlo, sino a decirle, ¿a qué hora sales al PAN para pasar por la leche, verdad, chiquito?
0: No, pues sácame de la casa. No, no, no.
3: Hasta que me encontré uno de mi calibre. ¡Qué bárbaro, Colas! ¡Ay, Dios mío! Ahora sí que creo que esta noche yo venía con ganas de comulgar un rato y se me hace que hasta voy a hacer la primera comunión también, ¿eh?
0: Pues total, que...
1: Oye, profe, ¿no trajo tarjetas? Para dejar aquí
0: firmadas.
3: Sáqueme la gold.
2: Oiga, profe Colas, Rosa Concha y mi querido Jessy.
0: Aquí hay tarjetas.
1: ¡Sacó la roja! Vamos a un corte comercial en la radio, regresamos, nos quedamos aquí en redes, no se vayan.
3: Oye,
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3: Ya regresamos a la radio. Seguimos para todo el país. Se llama Amigos Sin Derechos, desde Tijuana hasta Mérida, a través de la radio y también en redes sociales. Estamos con el profe Colas, uno de los personajes más virales que hay hoy en día en el arbitraje, aquí en la Ciudad de México, en todas las ligas importantes, las ligas de donde salen las estrellas, porque del llano han salido muchas estrellas, ¿no?
4: Ah, sí, en el
3: torneo de los barrios.
4: Ahí en la Reynosa, le llaman la Reynosa, es el Deportivo Azcapotzalco. Ahí han salido muchos jugadores.
5: ¿Como quién, profe?
4: ¿Como quién? Pues, ya para terminarlo así, Cuauhtémoc Blanco salió de
5: ahí. Ah, mira. Síguele. Ah, sí,
6: ¿y te
5: tocó pitarla a Cuauhtémoc?
4: También me tocó, de chavillo me tocó pitarlo.
5: ¿Y cómo era? También era
4: jornadillo. No, era relajado. Mira, es relajado.
5: No, quería, yo soy todavía de chiquillo.
4: Deja el pinche jorobado.
5: No, ya lo traía.
4: Ese güey le dice la mochila desde chavo. De la mochila. Para que no se le olvidaran los zapatos. No, fíjate, es buena onda. Yo también lo tenía en un concepto muy muy mameluco, pero no.
5: Sí,
4: es buena onda. El Terrazas es otro.
5: Isaac. Ay, híjole, ese. Yo creo que
6: tiene
4: es una chulada, sí. Ese pinche Terrazas.
5: Oiga, profe, hasta el momento, nada más para poner a la gente que nos está escuchando, el marcador en el segundo tiempo extra: Países Bajos 1, Marruecos 1.
3: Y huele a penales, señoras y señores. Se empieza a oler a penales.
6: Claro, sí, señor. Sí. Y voy a dar una acertación el día de hoy. Van a ver que en un momento entra el siguiente gol.
3: Por tu culpa voy a perder.
6: Fíjese, no.
3: Tráiganse a Galina Fernández, por favor, o tráiganse a alguien.
6: Manera.
3: Los teléfonos del profe Colas, por si quieren contratarlo. Ahí están, miren.
4: Ahí estamos.
3: Ahí están para que marquen si quieren llevarlo a su liga, a su ciudad. Ay, qué bueno, mi fe. Perdón.
4: Mano
3: en el área. Mano, perdóname, Fer.
5: Sí, fue mano. Estamos en el área chica, profe.
3: Sí, fue mano. Que lo digan para radio, ahí va para. Ahí ya voy, yo voy a parar aquí. 55 53 83 71 56. 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Profe, que ahí en radio, cuéntanos, ¿qué te ha parecido el arbitraje en la Copa del Mundo, en el Mundial?
4: No, pues lo que estaba diciendo, malo.
3: ¿No te ha gustado? Oye, ¿qué te parecen los tiempos estos de hidratación?
4: Malo,
3: también le quitan el ritmo.
4: Cortas todo el. Mira, yo te voy a decir una cosa. Tú vas al gimnasio, estás en el gimnasio, fum, fum, fum. Y no das el extra. Dices, bueno, pues voy a hidratarme. Regresas al gimnasio y que vienen los calambres.
5: Sí, claro.
4: Sí, entonces. Ese es el problema. Ahorita, afortunadamente, no ha caído
3: un problema cardíaco.
6: Claro.
5: Oye, Nicolás,
6: ¿tú sí das el extra?
4: Yo sí, abuela.
3: Es igualado, Fernando.
4: Carlos Quinto, claro que sí.
5: Mi profe Colas, porque le dije mi Colas, me fui.
3: Fernando, vos igualado, Fernando.
4: No, hagas caso, mi vida. Tú no les hagas caso, tú sigue.
3: ¡Qué bonito!
6: Terminando esta participación, nos vamos a matrimoniar.
5: ¡Qué bonito! Espero estar ahí presente.
3: ¿En el Ángel en vivo?
6: En vivo.
3: Va a estar bueno.
4: Luego nos vamos al Zócalo, ¿verdad?
6: Ahora sí. Pero lo que sí está peligroso es Tepito de
3: profe,
6: noche.
3: Muchas gracias, mi querido profe, por estar con nosotros.
5: Que le vaya muy bien, profe.
3: Mucha suerte, profe.
5: Sí, llévenselo.
6: Véngase, profe, con la marcha nupcial. Fíjate, yo venía con ganas de rezar un rato y hasta se me hace que voy a comulgar también.
3: ¡Ay, papel! ¡Profe! Gracias, vámonos con esta cápsula de caliente.mx.
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7: Amigos sin derechos, ¿recuerdan a este individuo que creía en los fantasmas que atormentaban al Cruz Azul? Pues no lo encontramos y nos dijo lo siguiente.
8: ¿Quién para campeón del mundo?
9: El Cruz Azul, con gol de Rotondi.
10: Oiga, pues, ¿qué pregunté?
8: Precioso, pero internacional, ¿quién?
9: Yo creo que estoy en mis cinco candidatos, los España, Portugal, Argentina, Brasil y México.
8: Y no eres indeciso, ¿verdad?
9: No.
8: Hay opciones, ¿qué es lo bueno?
9: Hay opciones, pero que sea campeón el mi bicho Lover.
8: ¿Cómo lo vas ganaste con una, dos, tres. Muy bien.
9: ¿Cómo le hace?
8: ¿Todo bien?
9: Sí.
8: Gracias. ¿Quién para campeón del mundo?
10: Bueno, pues México, ¿no? Yo digo. Imaginemos.
8: Imaginémonos cosas, échele.
11: España, definitivamente va a ser España, yo creo.
8: ¿Por qué?
11: Tiene una selección muy buena y juegan bastante bien.
8: Volvemos hasta el estudio de Amigos en Derechos.
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3: Seguimos y quiero decirles algo. Francia y Suecia se enfrentan este martes 30 de junio en la ciudad de Nueva Jersey por los 16avos de final en la Copa Mundial de la FIFA 2026. Les Blues llegan como uno de los grandes contendientes al título tras firmar una fase de grupos perfecta y con una ofensiva encendida encabezada por Kylian Mbappé y Dembélé. En cambio, Suecia avanzó como uno de los mejores terceros luego de una primera ronda irregular, pero tiene argumentos ofensivos importantes liderados por Isaac y Gyökeres. Gyökeres. Es que mi sueco no es así que tú digas muy perfecto, pero me entendieron. Y bueno, la verdad es que se espera un duelo de alta exigencia, con Francia intentando imponer ritmo y jerarquía, mientras Suecia buscará resistir, aprovechar los espacios y dar una sorpresa. 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Ay, ay, ay, ahora vamos. Es uno de mis momentos favoritos del programa.
5: Me encanta a mí también, la verdad.
3: Uno de mis momentos favoritos del programa. 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
3: ¡Vivete!

0: basta, basta.
1: Señora, se fija cómo los convulsionó. O sea, se trabaron, no sabían todo. Qué decir.
0: Bueno, es que eso es por otra cosa, pero no lo voy a decir al aire, pero no, sí.
1: ¿Con marihuana? Sí.
0: No, no, yo quedo.
2: Ole, ole, ole.
0: Esa no, porque me siento Ivonne Ivet, la verdad, esa no me la canten, porque sí, yo no, de verdad.
1: Sí, sí da usted el...
0: Oiga, licenciado Jesse Cervantes, en amigo... comunicación extrasensorial del mundo, la cielo y las estrellas, y el mismísimo amigo Fergay.
3: Sí, aquí ando, presente.
0: ¿Qué podría hacer para este programa? ¿Tendrías como,
3: ponte un...
0: no sé, qué podríamos decir, director técnico?
1: ¿Director técnico?
0: El director técnico de Amigos Sin Derechos.
1: Sí, señor, el señor Fernando Gay.
3: Estoy listo,
1: sí, Fergay.
3: Como Manuel
1: La Puente.
0: Ándale.
1: Manuel La Puente, con la boina.
0: ¿Te acuerdas, sí, sí, verdad, sí, de aquellos tiempos? Oigan, muchachos, yo, pues mañana juega México. Yo no quiero quedar mal, así que yo desde este momento, yo quiero...
1: ¡Renuncia!
0: ¡No!
1: ¡Ah, yo dije no! ¡Ya valió madre! ¡No se vaya! ¡Espérese, señora!
0: Quiero, pues ahora sí que dar a nuestra hinchada, que es uno de producción, en sacrificio a los dioses. Pero me dijeron, no.
1: O sea, lo voy a ofrecer en sacrificio.
0: ¿Verdad? Ofrecer en sacrificio con, así con... No, vente, hinchada. Mira, es que yo le digo mi hinchada, pero es de corazón, porque él está delgadito, pero se ve así porque de repente viene hinchado, ¿verdad, mi amor?
3: Hinchada, sí, Mohamed.
0: Oye. Hinchada, Mohamed. Oye, ¿es qué tal vienes tú del Iris esta tarde? Quiero yo preguntarte.
4: Pues bien, abierto. Sí.
0: Se te nota. Se te
3: nota. ¡Ey, árbitro, colas!
0: No solo. Seguimos, aquí nos dejó su espíritu, qué bárbaro. Oye, pero te lo veo aparte del Iris, lo traes medio fisurado, ¿eh? Te veo fisurado el Iris. Es que si me permiten, pregúntenme por un juego porque estoy viendo yo aquí. Dios mío.
1: Ah, el Iris. México contra Ecuador.
0: Ay, Dios
1: mío. De México.
0: En este momento yo estoy viendo. Miren, nada más cómo me voy.
1: Ay, se empieza a convulsionar. La señora está convulsionándose.
0: Así como
1: no sabemos si es un exorcismo.
0: O se
1: traigan un cura. Echen agua bendita.
0: En este momento yo le estoy viendo el Iris muy mal. Mi amor, estoy viéndote el Iris. Lo tienes bastante. Vienes pacheco, desgraciado, ¿verdad?
1: No. Hay doping en la entrada, señora.
0: En
1: la entrada hay doping. No, nadie viene pacheco aquí.
0: Y todos vienen con él. Oye, pues mira, yo veo que mañana, ay, Dios mío, empate no puede ser, ¿verdad?
1: No hay manera.
0: Mañana,
1: penales.
0: Señoras, señores, ¿qué? Rosy Vidente, dueña de las estrellas, y también gran amiga de Plutón, ¿verdad, mi querido Fergay? Que somos bien amigas de Plutón,
1: sí,
0: ¿no?
1: Sí,
0: gran amigo de toda la vida. Favoritos. Pues te voy a decir.
1: Y de Venus, el jabón.
0: Ah.
1: El jabón de
0: mañana gana México, señores.
1: ¡Ahí está! ¡Convulsionándose, Rosy!
3: ¡Órale!
1: No le toquen la peluca, Rosy Vidente, amiga de la gente.
0: Es que sabe que bueno,
3: se
0: pues
3: vio
0: hoy vengo.
3: La pelona.
1: ¿A cómo se viene ahí?
0: Ah, sí, una cosa muy preciosa.
1: Ahí, oigan, exacto.
0: Pero lo más importante es que el día de hoy traigo un ritual muy hermoso, sí, para todos los mexicanos.
1: Ándale.
0: Y yo los invito a que usted, donde quiera que nos esté escuchando, me ayude a hacer este ritual, y es un saludo al sol.
1: ¡Ah, qué bonito!
0: Sí,
1: ¡qué
0: bonito! Por favor, que se ponga
3: en el Teposteco, ¿verdad?
0: Ándale, algo así. Como este si va a ser un saludo al sol para que mañana nos vaya súper bien.
3: Yo hubiera dicho que me venía de blanco completamente.
0: Usted véngase como quiera.
1: Venga. Y a ver, no se le ve el iris, porque trae lentes. ¿Quién sabe?
0: Ay, caray. Y esto dice, más o
1: venga,
0: menos así. El mantra de

0: El saludo al sol de Amigos Sin Derechos. Claro, pues, entrégate. Sol. Ay, ¿verdad? Pues muy bien, muy contenta. Oigan, señoras y señores, pues viene lo que sigue, hablando de la justa futbolera. Ay, ahora sí me...
1: Se cansó, ¿eh? Agarra aire.
2: Tres pasitos, señora. Sí,
1: fueron cuatro pasitos.
2: Tres pasitos,
0: pues,
2: con lo...
0: Sí, entrégate. Pero pues es que vengo de hacer el amor con...
2: La poesía hecha realidad, las gracias. Palabras de inspiración de la dama de México.
0: Gracias, gracias, amado Nervo, por tus enseñanzas toda una vida. Gracias también, Pita Amor, por haberme inspirado tanto en mi peinado. Y dice lo siguiente.
2: Concéntrese, señora.
0: Extra, extra.

0: fuera. ¡Oh, Brasil de mis andungas! De los hombres bien papuchis. De mi saga impresionante. Llamando a Japón por sushis. Pero ahí no terminaban las sorpresas de este verso. Paraguay les preparaba a Alemania su mastuerzo. ¡Oh, señor del taco en trompo! ¡Que aparece en la tortilla! ¡Cuídame mañana al tri! Y quítamelo. Bueno, lo que quieras quitarme que termine en illa, ¿verdad? No le vamos a entrar.
1: ¡Termínelo!
0: ¡Huela, huela, mariposa! ¡De maná eres traicionera! ¡Que mañana al Ecuador lo dejamos cambio y juega!
1: ¡Ah, qué bonito!

0: al sol que no puede faltar Jamaica.
1: Estrechar mi mano, felicidades.
0: Muy bien, como pues siempre eres. Béseme la mano y béseme también lo que termina igualmente.
2: 2 minutos de los penales.
0: Estoy bien apurada.
2: Sí, sí, mañana México, entonces definitivamente ya.
0: Mañana México.
2: Pero a ver, ¿quién está jugando? ¿Penales de quién contra quién?
0: Pues estos niños, los que nada más llamáis, estos niños, no, Marruecos. Marruecos había dicho Holanda, Marruecos.
2: Eso,
0: me tienen porque en los dos equipos tengo grandes amores.
2: ¿A poco?
0: En los dos equipos ahí he estado, yo de cuerpo presente, mi esencia y todo lo demás. Así que bueno, pues ahorita vamos a ver si acierté o no acierté.
2: Acierté, acierté.
1: Rosy.
0: Y mañana gana México, señores.
2: Sí, señor, vámonos con el zar.
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4: Hola, hola, hola. Jessy Fer, les mando un gran abrazo. Caramba, qué cosas los 16avos de final. Les había dicho, partidos cerrados y la gran sorpresa de Paraguay, que ustedes ya comentaron, eliminando a Alemania. Bueno, mañana queda un partido espectacular de México contra Ecuador. Seamos claros, Ecuador es mucho más equipo que México. Tan solo por el costo, por lo que ha manejado en los contratos internacionales, un equipo de 368 millones de dólares contra uno de 161 que está marcado con México. William Pacho, tan solo baile 80, sí, el caso de Caicedo con 75, Santi Jiménez con 18, y también Edson Álvarez con 15 millones, nada más para hacer la comparativa. Pero creo que México tiene ciertos valores que le pueden ayudar. Sí, se ha mostrado con un equipo con una defensa sólida, sí, también ha tenido dinamismo en el medio campo. Creo que Ecuador ha mostrado varias caras en el mundial. La última nos quedamos con lo que vivimos justamente con Alemania para sacarle el 2-1. Creo que si México, y como veo a Javier Aguirre que va a manejar, es romper circuitos, tratar de aprovechar algunos errores de la defensa y buscar el desgaste del partido. ¿Y a qué me refiero? Un partido largo, trabado en algún momento en medio campo, el que tenga mayor capacidad de desprendimientos, evidentemente para tratar de contragolpear va a generar esto. A Ecuador le gusta tener el balón, pero también a México, y le conviene tener el balón para tener esta relación. Pero creo que es un partido que va a cerrar. Y si ustedes me apuran, incluso hasta en tiempo extra, no conviene llegar a los penales, queda claro. Pero mientras más lo alargue Javier Aguirre, veremos que Ecuador le va a empezar a costar trabajo en desplazamiento en el estadio de Ciudad de México. Así que pienso que hay oportunidad importante para México, al menos por un gol de diferencia, sacar el partido. Quizá como lo que vimos ante Corea, que fue no el mejor fútbol, porque aquí no se trata de jugar el mejor fútbol, sino ser inteligentes y tratar de sacar el resultado. Pero también aparece en Arlington Costa de Marfil contra Noruega. Qué juegazo de verdad. Si hemos hablado que este mundial es físico, aquí lo vamos a ver. Costa de Marfil tiene eso, sabe jugar el físico. Del otro lado aparece con Noruega Haaland, 4 goles en 2 partidos, lo reservaron en el último juego. Julian Raison está ausente, su nombre que se manifiesta muy bien por la derecha, pero no estará dentro del equipo y eso le da posibilidades a Costa de Marfil. La ausencia de Wilfred Tsingo le va a pesar a Costa de Marfil, y también el que sí estará es Evin Nitka, el de la Roma, que me parece que tiene este juego conciso. El que salga ganador de este enfrentará a Brasil, que ya lo está esperando. Reitero, duelo cerrado, duelo fuerte. Costa de Marfil no creo que lo espere tanto, también va a tratar de quitarle el balón. En algún momento sí veremos que lo repliega Noruega, pero es un juego vertical el de los europeos, así que me parece que si se queda esperarlo, se pueden llevar un buen racimo. Van a tratar de jugar al choque y al físico los de Costa de Marfil. Interesantísimo el duelo. Francia contra Suecia, la verdad que creo que Suecia va a poder hacer muy poco con Francia. Hemos visto que los franceses han mostrado su paciencia para dominar a rivales europeos y a los que se les aparecen. En East Rutherford esto sucederá en Nueva Jersey. Paraguay está esperando al ganador de este y les aseguro que ruegan que sea Suecia, pero veo complejo. ¿Qué valores tiene Suecia? Un equipo que es vertical, está por ahí Alexander Isaac también y Anthony Elanga, pero la verdad creo que lo conciso, lo fuerte de la defensa francesa, puede que la anoten a Francia, como pasó con Brasil, como pasó con Alemania, pero creo que la paciencia, la fuerza, un Mbappé completamente vertical, lo que hace Dembélé, el mosquito también, tiene una oportunidad, la van a meter, Olise generando incluso asistencias, bueno, van a generar eso. A balón parado, el equipo francés es muy superior, así que grandes duelos. Paraguay, reitero, desea que Suecia será Francia. Por lo pronto les mando un abrazo, nos escuchamos mañana.
3: 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En un momento regresamos. No te muevas. 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

0: Oigan, ¿cómo están, chicos? Qué gusto saludarlos. Bienvenidos a este programa. Es futboleros, me da mucho gusto. ¿Cómo han visto la Copa del Mundo? ¿Cómo han visto el Mundial?
1: La verdad es que, fíjate que sí me he estado clavadísimo en el Mundial. Creo que han sido partidos muy buenos en general. Algunos, más o menos. Pero creo que en este día que se jugó el Alemania-Paraguay, creo que fue un partidazo. Colombia viene jugando excelente. Brasil también, y se diga también, de repente estaba flojito y de repente agarró y power. Yo creo que México mañana va a ganar por una diferencia de 2 goles.
2: Yo digo. Ándale. Muy bien, yo al Rick le veo cara como que es de, como que le va a los Darks de San Luis, ¿no? ¿A qué equipo le va? A los Darks de San Luis.
1: Sí, muy bien. Nos vemos en la banca, no te hagas.
2: Porque yo soy aguadora de todos los equipos llaneros del mundo y madrina también.
3: Oye, que decía que además ya habían viajado con Rosa Concha, ¿verdad? En avión privado.
4: Avión privado, íbamos ya como buchonas.
3: ¿Cómo allá fue eso?
0: Ándale, ya le dijeron buchona.
2: Sí, soy licenciado. Me encanta. Es el mote tras el que siempre anduve en toda mi vida, buchona.
4: Sí. Nos fuimos que a la feria de
1: Fresnillo,
2: nos llevaron a Fresnillo, sí. Y no, entonces nos llevaron porque no había vuelos directos a Fresnillo, pues
4: vuelos.
2: Nos llevaron en
1: vuelo,
2: palomita. Ah,
4: pero fue donde hiciste el desnudo artístico.
2: Ahí, ¿sí? Y hoy también le voy a decir, si gana Marruecos y todavía estamos al aire, voy a hacer un desnudo artístico en radio.
0: ¡Ándale! ¡Qué bonito!
2: No en pezoneras, desnudo.
0: Ragazzi, ¿nos cantan?
1: Oye, venimos, estamos anunciando un nuevo sencillo, Jessy, que se va a empezar. ¿Nos echamos el corito para que la gente se lo empiece a quedar?
0: Sí, por supuesto, claro.

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1: Entonces, música nueva, han estado produciendo, grabando.
2: Mira, la realidad es que yo creo que ya era momento en que Ragazzi trajera nuevas propuestas. Siempre es importante, creo que se ha abusado un poco de la fórmula de la nostalgia. Está bien, porque la gente se acuerda de los temas y todo, pero también era momento de que Ragazzi ya se reinventara y tuviéramos una propuesta nueva. Traemos ahora un disco de 8 temas inéditos que vamos a ir liberando uno cada 15 días, así que hay muy buenas sorpresas.
0: Y las rolas que ya han liberado ya las podemos escuchar en plataformas, ya están ahí.
3: La primera se llama Empezar, que es el sencillo, sí. También pueden ver el video en YouTube. El segundo tema que se liberó se llama Regrésame la Vida, para aquellos dolidos.
1: Eso.
3: Y la tercera rola que hoy, precisamente hoy se liberó, se llama Por Creer Que Me Querías.
4: Ay, ay, ay.
1: Y esa
4: ay,
1: sí
4: ay,
1: duele, Rosa Concha.
4: Esa, pero sí, cómo no es, hay otras tantas que conozco. Oigan, chicos, a ver, díganme una cosa. Un tema más de atrás, un tema más.
5: Un tema más. Un tema más. Un tema más.
4: Ay, qué vulgares, qué bárbaro, es cierto. Muchachos, yo quería que me cantaran algo de lo de ayer, hoy y siempre, porque yo me enamoré con Ragazzi y hoy me voy a volver a enamorar de Fergay con ustedes.
1: ¡Ájale!
4: ¡Ájala, Fergay, no te creas!
3: Es que digo, una de las de amor de antes, ¿no?
2: Sí.
3: Tanto tiempo disfrutar.
2: Ay. Sí. Ya dile que sí, Rosa Concha, ya dile que
4: ahora
2: sí.
4: Ahora pues, a lo que te... a lo que te sepa. No, no es cierto, a ver.
3: No, no, vamos a hacer un clásico.
1: Venga, venga, venga, venga, venga el arte.

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1: ¡Qué bonito! ¡Está Ragazzi con nosotros! ¡Bruja!
2: ¡No!
1: ¡Vidente, amiga de la gente! ¡Rosy, vidente, amiga de la gente!
3: ¡Arriba Marruecos!
4: Se cumplió la predicción de Rosy.
1: Ayer dijo, ¡olé!
2: Estoy hasta las lágrimas.
1: Yo pensé que hasta la madre. Así no, no venga, señora. Dije.
2: Hasta la.
4: A ver, vamos a escuchar la predicción, ¿verdad?
1: La predicción de ayer. Sí, ayer ya se bajos con.
2: Marruecos. Sí, sí, sí. No, estoy viendo aquí. A los ver. Culebrones de Marruecos, Marruecos.
1: Los tulipanes. Si ve tulipanes, es.
2: Híjole, no, estoy viendo culebrones, estoy viendo historias marroquíes que vienen tan...
1: No diga una barbaridad, ¿eh?
2: Que están tan presentes y en este momento yo digo que Marruecos, señoras, señores, gana mañana. Sí, cómalo con mucho gusto. Hijo. Marruecos.
1: Qué aventurado. ¡Amiga de la gente! ¡Rosy, vidente! ¡Amiga de la gente!
2: El pueblo se cansa de... No, no es el lujo.
4: Nosotros los actores. Oye, sí, en tanda de penales Marruecos.
2: Juan Pablo, legal. Segundo.
1: No, es que todo el mundo.
3: Rosa, hermana, ya eres mexicana.
2: ¿Qué pasa?
4: No, que en tanda de penales Marruecos ya venció a ya, Países Bajos, como lo dijiste tú.
1: Se transforma, ¿eh?
4: Sí, no, ya ahorita ya está
1: subida en un ladrillo.
4: Sí, no, ahora sí, oye, ahora sí ya te puedes encuerar.
2: Ahora sí. Ay, dije que iba a ser el primer desnudo en la radio, señoras.
1: Pero
2: señores.
1: Primero platiquemos con Ragazzi.
2: Bueno, está bien.
3: No, que no, sí que sí, ya.
1: Ah, no. Oigan, ¿cómo han estado? ¿Qué tal la chamba? ¿Cómo va todo?
5: Fíjate que estamos ahorita bien clavados en la promoción de este nuevo disco. Creo que ya, como dijo David, nos los merecíamos para sacar algo nuevo para la gente. Ahora que ya somos nada más dos integrantes, que también es eso, algo hay
6: de
5: que decir a la gente.
6: De los siete que quedaban, de los siete que quedaban.
5: Exacto, porque creo que hay que decir a la gente, ¿no? Que David es de la primera generación, yo soy de la segunda. Y bueno, pues Ragazzi, la historia continúa precisamente con eso. Hacer de esta nueva evolución musical, porque también antes éramos pop rock. Ahora somos rock pop. Tenemos también, nos acompaña Joan Romagosa en la producción conmigo. Producimos estos dos discos. Y creo que es una parte muy importante, ¿no? Que Ragazzi vuelve con algo más poderoso, más rocker. Entonces también.
7: Sí, aquí nos escucharon muy así, muy bohemios. Pero sí. Si escuchan el disco, ya es totalmente rock.
1: Qué bueno.
2: Ya están grabado algo de regional mexicano, Mondrigo.
5: Hicimos colaboraciones con regional mexicano.
1: Qué bueno.
5: Los temas de El Río del Agua, Baila. Ayúdame, alguien menos.
2: La de Ayúdame.
5: Se hicieron en colaboración con Regional Mexicano.
4: Híjole, qué chulada. Oigan, ¿y presentaciones en vivo cuándo?
7: Pues de hecho tenemos planeado precisamente cuando se termine de liberar este disco de los 8 temas inéditos, se está planeando ya una gira en vivo, precisamente ya con el nuevo sonido de Ragazzi, que va a incluir todos los éxitos de toda la historia de Ragazzi, ya con banda en vivo y ya ahora sí a rockear como se debe.
1: Eso.
7: Más o menos como para puede ser finales de septiembre, octubre. Por ahí más o menos.
5: Y también decirle a la gente que estamos incluyendo a 5 músicos mujeres.
1: Ah, qué buena onda.
2: Ay, no, ¿por qué no me llamaron? Tan bonito que me sale
1: corista.
2: La de
1: toca corista. La mandolina. Corista. Toca la mandolina.
2: Toco el trombón y el arpa. Con la boca.
4: El arpa.
7: Sí. Le vamos a tocar el violín.
2: Ay, muchas

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1: El invitado especial de los mundiales es el gol, y Suiza 1954 parece ser el torneo con mejor porcentaje, con una media de 5.4 tantos por partido, y donde hubo 18 cotejos con 5 o más goles. Por el contrario, Italia 90 parece ser la edición con menor porcentaje, con apenas 2.2 goles cada 90 minutos.
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1: Por desgracia, dentro de las competencias mundialistas han existido aficionados mal portados. Y en Francia, 1998, el mexicano Rodrigo Rafael Ortega, quien se encontraba en estado de ebriedad, no aguantó las ganas de ir al baño, por lo que decidió orinar encima de la llama eterna. Él y su pareja fueron detenidos por la policía francesa y al poco tiempo puestos en libertad para evitar conflictos diplomáticos con nuestro país.
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1: Los balones en las competencias mundialistas han contribuido en gran medida al mejor desarrollo del juego. Su tecnología, diseño y nombre le han dado un color diferente al juego, desde el nombre como el Tesla, usado en México 70 en honor al satélite que transmitió imágenes de televisión, el Tango de España de 1982, que fue el primero en usar una mezcla de cuero y materiales sintéticos, el balón azteca de México 1986, que fue el primero en ser diseñado basándose en el país anfitrión, como el Jabulani de Sudáfrica 2010, el cual, a pesar de su sofisticación, los porteros se quejaban diciendo que era imposible atajar.
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1: En el fútbol existen reglamentos y normas, pero hay una ley suscrita en el reglamento del torneo que estipula que solo los jefes de estado de los países y los jugadores campeones son los únicos que pueden tocar sin guantes la Copa del Mundo y también pueden cargarla. Cuando un equipo gana el trofeo, los jugadores levantan el auténtico durante la celebración de la final. Pero cuando se van a casa, se llevan una réplica hecha también de oro. Ese trofeo es el único galardón en el mundo en viajar con su propio avión.
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0: 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Detrás del balón hay una historia que contar.
1: El primer torneo internacional en Uruguay de 1930 fue testigo de una situación insólita, donde el árbitro belga Jan Langenus, designado para pitar la final entre Uruguay y Argentina, tuvo problemas con una de sus herramientas de trabajo. Su silbato falló en pleno partido, por lo que fue obligado a usar la voz y gestos para dirigir el encuentro.
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0: Revista del Consumidor Radio. Polvo, lluvia, tráfico. Nuestro coche aguanta de todo, pero mantenerlo limpio no tiene por qué ser un lujo. Hoy te enseñamos cómo preparar un shampoo para lavar el auto. Anota la receta y dale a tu auto el brillo que se merece.
1: Y en otros temas, la fiebre mundialista está aquí. Pero ojo, haz que ruede el balón y no tus gastos.
0: Si quieres saber cómo evitar que la pasión mundialista te deje fuera del juego, quédate en la Revista del Consumidor Radio.
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0: En la actualidad, crear nuestras propias tecnologías domésticas es la opción ideal para elaborar productos básicos con ingredientes de calidad y muy accesibles.
1: Lo mejor, no tenemos que buscar por horas lo que necesitamos, ya que lo encontramos en tiendas de materias primas y droguerías. Por eso vamos a preparar nuestro propio shampoo para lavar el auto. ¡Manos a la obra!
0: Recuerda que cada receta está aprobada por el Laboratorio Nacional de Protección al Consumidor. Los ingredientes que vamos a utilizar para hacer 750 mililitros son: una taza de agua purificada, una pizca de colorante vegetal azul, una cucharada sopera de cera de carnauba, dos tazas de lauril éter sulfato de sodio y cuatro cucharadas soperas de polisorbato 20.
1: También vamos a necesitar los siguientes utensilios: una taza medidora, una cacerola con capacidad de 2.5 litros, un embudo, una cuchara sopera y una botella de plástico de 750 mililitros con tapa. Su preparación nos va a tomar nada más y nada menos que 25 minutos. Sin duda, una gran ventaja.
0: Para poder elaborar nuestro champú para auto, comenzamos vertiendo el agua en la cacerola y la calentamos. Una vez caliente, agregamos polisorbato 20 y revolvemos. Cuando el agua esté a punto de hervir, agregamos una cucharada sopera de cera de carnauba. Agitamos hasta que se incorpore por completo y dejamos hervir durante 3 minutos. Retiramos del fuego, agregamos el lauril éter sulfato de sodio y removemos suavemente. Después incorporamos el colorante y mezclamos hasta que el color sea uniforme.
1: Por último, con ayuda del embudo, envasamos nuestra mezcla en la botella de plástico y colocamos una etiqueta con el nombre del producto, la fecha de elaboración y de caducidad. En este caso, considera que su tiempo de caducidad es de 6 meses. Finalmente, pero no menos importante, hay que guardarlo en un lugar fresco y seco, fuera del alcance de niñas y niños. ¡Y listo! Tenemos nuestro propio shampoo para auto. Para usarlo, toma en cuenta que para 10 litros de agua se deben disolver aproximadamente 15 mililitros de shampoo. Al final del día, apostar por las tecnologías domésticas no es solo una forma de ahorrar, es tomar el control de lo que consumimos.
0: Si quieres aprender a preparar otras tecnologías como crema de cacahuate, gel para el cabello o jabón líquido corporal, puedes visitar nuestro canal de YouTube, Profeco TV.
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0: La fiebre por la Copa Mundial de Fútbol 2026 ya está aquí y con ella la emoción llega a su punto máximo. Seas aficionado o no, el ambiente festivo invita a participar en celebraciones que, sin planificación, pueden desbordar tu presupuesto.
1: Entre las suscripciones para ver los partidos, la playera oficial o las salidas con amigas y amigos, los gastos se pueden elevar. Por eso, consumir de manera inteligente te permitirá disfrutar la intensidad del torneo sin poner en riesgo tu estabilidad económica.
0: No se trata de no gastar, sino de hacerlo con conciencia. Si vas a comprar productos alusivos con responsabilidad, evita hacer gastos con cargo a tu tarjeta de crédito. Además, para que tus finanzas no reciban una tarjeta roja, considera las siguientes reglas del juego.
1: Establece un presupuesto y define cuánto gastar en artículos y celebraciones sin descuidar tus gastos fijos. Compara precios antes de comprar y elige siempre establecimientos formales.
0: Guarda tus comprobantes, ya que son tu única defensa para cambios, devoluciones o aclaraciones. No olvides que la propina es opcional, ya que es una gratificación voluntaria por el servicio, no un cargo obligatorio.
1: Reflexiona antes de gastar y pregúntate si realmente necesitas el producto o si el lugar donde verás el partido justifica el gasto. Disfruta sin la camiseta oficial. Puedes vivir la emoción del fútbol sin necesidad de gastar de más.
0: Y hablando de camisetas, puedes consultar los costos de los productos oficiales en diferentes establecimientos en el programa ¿Quién es quién en los precios? Pero el precio no es lo único que debes vigilar. En plena fiebre mundialista, las imitaciones y los productos de baja calidad están a la orden del día. Por eso, si vas a comprar algún producto, revisa la calidad de los materiales. Examina las costuras, acabados y resistencia para detectar productos de baja calidad.
1: También verifica el empaque, ya que los artículos originales tienen sellos, hologramas y etiquetas de licenciamiento oficial de las marcas deportivas. Fíjate bien en la nitidez, la calidad de impresión y ortografía de las etiquetas. Las imitaciones suelen tener errores o empaques deficientes.
0: Recuerda comprar en tiendas o distribuidores oficiales. Es la forma más segura de garantizar la autenticidad del producto y hacer valer tu garantía. No te confíes. Aunque la compra sea digital, no debes de bajar la guardia.
1: Para evitar fraudes en tus compras en línea, toma en cuenta las siguientes recomendaciones. Compra en sitios seguros y verifica que la dirección comience con https://:// Tenga certificado de seguridad vigente y ofrezca métodos de pago confiables.
0: Comprueba la identidad del proveedor. Asegúrate que el comercio tenga domicilio físico, teléfono, correo electrónico u otros medios de contacto. Consulta la reputación de la tienda y busca opiniones o referencias de otros compradores antes de pagar.
1: Lee los términos y condiciones. Hazlo para evitar sorpresas y conocer las políticas de envío, cambios y devoluciones. Analiza la descripción del producto y revisa materiales, talla, colores y dimensiones. Compara las imágenes con el original y verifica que el número de modelo coincida. Desconfía de las gangas, ya que si el precio está muy por debajo del valor de mercado, es una señal de alerta.
0: Para compras en línea más seguras, consulta el monitoreo de tiendas virtuales ingresando a www.profeco.gob.mx/tiendas virtuales. Ahí te decimos si el comercio es transparente con sus medios de contacto físicos, métodos de envío, precios claros en moneda nacional y políticas de cancelación.
1: Ya para cerrar, recuerda que la Ley Federal de Protección al Consumidor, en su artículo 12, establece que el proveedor tiene la obligación de entregar factura, recibo o ticket de compra. ¡No te vayas sin él! ¡Es tu respaldo! Recuerda que no necesitas gastar en exceso para disfrutar del mundial. ¡Vive la emoción del fútbol con un consumo responsable!
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1: Durante el torneo de Brasil 2014, se dio uno de los sucesos más extraños que se han dado, y todo se dio en el partido que disputaron las escuadras de Italia y Uruguay, cuando el defensor Giorgio Chiellini marcaba al charrúa Luis Suárez y ambos forcejeaban. A Suárez se le hizo fácil morder el hombro del rival. Por tal motivo, el jugador fue sancionado con 9 partidos oficiales con su selección, así como la prohibición de ingresar a los recintos de cualquier estadio mientras durara la sanción, también como una multa económica de 100,000 francos suizos.
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0: Detrás del balón hay una historia que contar. Como muestra de recompensa por algún logro, algunos países obsequian objetos muy particulares a sus jugadores de fútbol. En este caso nos referimos a Khalid Ismail, de Emiratos Árabes Unidos, quien recibió por parte de su gobierno un auto marca Rolls-Royce por haber marcado el primer gol para su país en un torneo mundialista en Italia 90. Por su parte, el jugador italiano Roberto Baggio recibió una bicicleta por haber anotado el segundo gol contra Checoslovaquia en la misma, y por ser considerado uno de los goles más destacados de la contienda. La Asociación de Motociclismo tomó al pie de la letra las declaraciones hechas por Baggio, quien afirmó que se daría por bien servido con una bicicleta si marcaba un gol.
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1: El 9 de junio de 1974 se definió que el torneo de fútbol de 1986 se realizaría en Colombia. Pero en octubre de 1982, el presidente de aquel país, Belisario Betancourt, declaró no estar de acuerdo con exigencias para realizar el campeonato. Un año después, el comité organizador seleccionaría entre cuatro sedes: Estados Unidos, Canadá, Brasil y México. Y en tiempo récord de tan solo tres años, nuestro país logró organizar el certamen, aún a pesar del trágico temblor del 19 de septiembre de 1986.
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0: Detrás del balón hay una historia que contar. Dentro de las imágenes más emblemáticas en las justas mundialistas, Franz Beckenbauer marcaría una de las más importantes cuando durante México 70, en un partido de la selección alemana contra Italia, el Kaiser jugó más de 50 minutos con la clavícula dislocada, en el que sería llamado el partido del siglo. En el minuto 70 Beckenbauer chocó contra el lateral izquierdo italiano, Giacinto Facchetti. Los médicos alemanes inmovilizaron el brazo de Franz, quien no pudo salir del campo, ya que solo se permitían dos sustituciones de jugadores por equipo, y Alemania ya había agotado sus cambios. Italia terminaría ganando el partido 4-3.
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0: Detrás del balón hay una historia que contar.
1: Una de las cábalas más raras que rondaron en el año 2022 es que un grupo de hinchas argentinos querían que su selección llevara el corazón de Diego Armando Maradona como amuleto para ganar Qatar 2022. El órgano del astro argentino permanece en resguardo en el Departamento de Anatomía Patológica de la Policía de Buenos Aires. Según la agencia de publicidad Bombay, quien apoyaba este hecho, dijeron que tenía sentido que el corazón de Maradona viajara con la selección, porque ese hubiese sido el deseo del astro argentino.
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Detrás del balón hay una historia que contar. Maple, el alce canadiense, Sayu, el jaguar mexicano, y Clutch, el águila americana, son las tres mascotas que representan el Torneo Internacional de Fútbol 2026 y que reúnen la riqueza cultural, el legado y el espíritu de cada país para transmitir el mensaje de unión, diversidad y pasión por el deporte. 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

Detrás del balón hay una historia que contar. En el Mundial de Inglaterra de 1966, sería la primera vez en utilizarse una mascota, el León Willy. A partir de aquí, cada sede presentaría la propia. 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

0: Detrás del balón hay una historia que contar.
1: El máximo anotador en competencias mundialistas es Miroslav Klose. El alemán participó en 4 copas mundiales, jugó 24 partidos e hizo 16 goles.
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0: Detrás del balón hay una historia que contar.
1: El delantero turco Hakan Şükür ha sido el jugador que más rápido ha anotado en la historia de los mundiales. Esto fue durante el Mundial de Corea-Japón en 2002, al enfrentarse ante Corea del Sur, cuando al inicio del partido aprovechó un error del defensa para anotar a los 10 primeros segundos del encuentro.
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0: Detrás del balón hay una historia que contar. Durante la época de los 60, Brasil experimentó muchos cambios políticos y económicos. En ese momento, su presidente, John Jango Goulash, mantendría una agenda reformista en todos sus sectores. Fiel a sus convicciones socialistas, el presidente mencionaría con respecto al título obtenido por los brasileños en Chile 62, una de las frases más icónicas dentro del fútbol, declarando: "No tenemos arroz ni pan, pero tenemos a Pelé, Garrincha, Amarildo y tenemos la copa. Es lo principal".
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0: Detrás del balón hay una historia que contar.
1: El certamen de Francia de 1938 es considerada como uno de los torneos más cortos en la historia, durando cerca de 15 días. Por su parte, la edición de 2026, con sedes en Canadá, Estados Unidos y México, será considerado como uno de los más largos en la historia de los mundiales, contando con 39 días.
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1: En los torneos mundialistas existen hechos que superan la realidad. Y es que durante Qatar 2022, la selección de Ghana, quien iba a su cuarta participación en la justa mundialista, llegó a aquel país sin uniformes. Y todo esto porque el encargado olvidó el paquete de las indumentarias, por lo que tuvieron que enviarlas desde el país de África Occidental por medio de un servicio de mensajería.
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1: En Chile 1962 fue la primera vez que se realizó una canción para la competencia internacional, el Rock del Mundial, melodía creada por los Ramblers.
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0: Detrás del balón hay una historia que contar.
1: En el próximo torneo internacional de selecciones 2026, el Estadio Azteca será el único recinto en todo el planeta en ser tres veces mundialista. Las dos anteriores fueron en México 70 y México 86.
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0: Detrás del balón hay una historia que contar.
1: El intercambio de camisetas durante los partidos de fútbol es una de las tradiciones más emotivas. Según el comité organizador de torneos mundialistas, esta práctica inició en 1931, en un partido entre Inglaterra y Francia, cuando los jugadores galos preguntaron si podían quedarse con las camisetas de los ingleses como recuerdo.
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0: Detrás del balón hay una historia que contar.
1: Hasta el momento, ningún entrenador extranjero ha ganado la competición de fútbol más importante del mundo. Todos los directores técnicos ganadores lo han hecho junto a su selección natal.
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1: El Torneo Internacional de Selecciones 2026 será el primer organizado por tres países, Canadá, Estados Unidos y México, y las sedes de nuestro país serán en Guadalajara, Monterrey y Ciudad de México.
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0: Detrás del balón hay una historia que contar.
1: México 86 es recordado como uno de los más sobresalientes en la historia de las copas, tanto por la magistral actuación de Diego Armando Maradona y la mano de Dios, y por el inolvidable gol de tijera realizado por el seleccionado mexicano Manuel Negrete. Y hablando del equipo mexicano, para esta competición, a manera de dar una mejor hospitalidad a los países visitantes, los nuestros se dieron a la tarea de grabar un par de canciones, El Equipo Tricolor y La Ola Verde. Para el videoclip, se grabó a los dirigidos por el técnico yugoslavo Bora Milutinovic, donde podíamos ver los rostros de Carlos Hermosillo, Pablo Larios, Cristóbal Ortega, Miguel España, Javier Chicharito Hernández, padre, Francisco Javier el Abuelo Cruz, Fernando Quirarte, Olaf Heredia, entre otros. Los únicos que no aparecieron fueron el director técnico y Hugo Sánchez, pero tanto el disco como el videoclip no hubieran sido posibles sin el talento del actor y cantante Rubén Cerda, quien dirigió a los seleccionados, así como de grabar las voces en diferentes tonos para las dos canciones.
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6 de la mañana con 7 minutos. Bienvenidas y bienvenidos a MBS Noticias. Me da muchísimo gusto poderlo saludar. En esta mañana ya es 30 de junio, el año 2026, y estamos escuchando en este preciso instante a los grandes Gorillaz. The Tire Influencer. Qué bonita rola, ¿eh? La estaba escuchando ahorita un poquito a detalle. Qué bonita rola. El influencer cansado, el influencer harto de Gorillaz. No la había escuchado yo y me late. Ya tenía un rato que no escuchaba Gorillaz, de hecho. Muy buena rola. Hoy es el Día Mundial de las Redes Sociales. Habrá que platicar del tema. Más tarde vamos a platicar de ciberseguridad y vamos a hablar también de cómo te pueden vulnerar por redes sociales, y vamos a hablar del mundial y vamos a hablar de muchas cosas. Pero hoy es el Día Mundial de las Redes Sociales. Por eso escuchamos a Gorillaz con el influencer cansado o The Tired Influencer. Hoy es Santo de León, Marcial, Lucina, Adalcinda, Adilia, Ladislao, Otón y Adolfo. Felicidades en su santo. Hoy es Día Internacional de los Asteroides. Hoy es Día Internacional del Parlamentarismo. 30 de junio, usted y yo llevamos ya viviendo en este día 181 días, y nos restan para finalizar el 2026 184. Estamos casi a la mitad. Vámonos con todo. 6:08. Me llamo Luis Cárdenas. Bienvenidas, bienvenidos. Está usted en MBS Noticias.

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1: ¿Qué tal amigos de MBC Noticias? Les informo el pronóstico del tiempo desde el Servicio Meteorológico Nacional. Actualmente, una circulación ciclónica en niveles medios de la atmósfera sobre el interior del territorio nacional en interacción con canales de baja presión, inestabilidad atmosférica y el paso de la onda tropical número 13 sobre el occidente del país mantendrán la probabilidad de chubascos y lluvias fuertes a muy fuertes acompañadas con descargas eléctricas en gran parte de la República Mexicana y con posible caída de granizo en estados del norte y occidente del territorio nacional. Se prevé que la onda tropical número 13 continúe su desplazamiento hacia el oeste y deje de afectar el territorio nacional al final del día. Finalmente, prevalecerá el ambiente muy caluroso en el noroeste y norte de México. Para el Valle de México, se pronostica por la mañana cielo nublado, ambiente fresco a templado en la región y frío con bancos de niebla en zonas altas. Por la tarde, ambiente cálido, cielo nublado con probabilidad de lluvias puntuales fuertes en la Ciudad de México y el Estado de México, acompañadas con descargas eléctricas y probable caída de granizo. La temperatura mínima en la Ciudad de México será de 12 a 14 grados Celsius y la máxima de 23 a 25 grados Celsius. Para Toluca, Estado de México, se prevé una temperatura mínima de 7 a 9 grados Celsius y una máxima de 20 a 22 grados Celsius. El viento se pronostica de dirección variable de 10 a 20 kilómetros por hora con rachas de hasta 40 kilómetros por hora. Informó el pronóstico del tiempo Boris Hernández desde el Servicio Meteorológico Nacional de la CONAGUA.
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2: A las 7:30 de la mañana, la presidenta Claudia Sheinbaum encabezará su conferencia de prensa matutina. Más tarde, a las 11 de la mañana, presidirá la ceremonia del séptimo aniversario de la Guardia Nacional en el campo militar de San Miguel de los Jagüeyes en el Estado de México. A las 10:30 de la mañana, la dirigente nacional de Morena, Ariadna Montiel, dará una conferencia de prensa en las instalaciones del partido en la Ciudad de México. Al mediodía, colectivos y familias de personas desaparecidas llevarán a cabo una protesta denominada "Y si sí, nos regresan a los desaparecidos más de 135,000". A las 14 horas, la comunidad politécnica realizará una movilización en relación a la situación actual del IPN. A las 15 horas se prevé una cascadita por la memoria y contra el olvido en la glorieta de las y los desaparecidos ubicada en Paseo de la Reforma. A las 19 horas, en los 16avos de final del Mundial, México se enfrentará contra Ecuador en el Estadio Ciudad de México. En Paraguay, los presidentes del Mercosur se reunirán con la ausencia del argentino Javier Milei para abordar la implementación del acuerdo con la Unión Europea, el futuro del FOSEN y el avance de otros acuerdos comerciales. El primer ministro británico Keir Starmer divulgará el esperado plan de inversión en defensa antes de la cumbre de la Alianza Atlántica del próximo 7 de julio. Y los enviados especiales de la Casa Blanca, Steve Witkoff y Jared Kushner, viajarán a Qatar con la intención de encontrarse con los negociadores iraníes, pese a que Teherán ha negado tener intención de sentarse en la mesa.
3: Seis de la mañana con 12 minutos. Bienvenidas y bienvenidos. Estamos en MBS Noticias. Me llamo Luis Cárdenas y tenemos un gran, gran programa el día de hoy. Vamos a platicar de varios temas que están en la palestra nacional. La presidenta de la República, pues ha estado hablando sobre varios temas. Habló ya fuerte sobre el asunto de Víctor Rodríguez, el exdirector de Pemex, todo el peso de la ley contra Víctor Rodríguez. Ya platicaremos sobre ello. Más de 15,000 policías estarán cuidando la Ciudad de México por el partido México contra Ecuador. El día de ayer, muy lamentable lo que hicieron nuestros fanáticos mexicanos de la selección. Ay, eso de ir afuera del hotel y empezar ahí a hacer ruido para que no duerman bien los de la selección de Ecuador. Ay, no sean chafas, hombre. Vamos a jugar bien. Ayer eliminaron a Holanda. Nuestra venganza, la venganza de Moctezuma por el no era penal de hace, ¿qué fue? Hace como 12 años, ¿no? Puede haber sido. Yo creo que ese no era penal hace 12 años, más o menos. Por ahí creo. Creo que por ahí se dio el no era penal. Bueno, platicaremos sobre eso, sobre la ley seca. La AMPEX señala que la ley seca ha dejado una pérdida entre 12 y 15 millones de pesos. Y hablaremos también de temas internacionales, lo que está pasando en Irán, lo que está pasando en Rusia, lo que está pasando allá en los Estados Unidos. En fin, hay muchísimo que comentar el día de hoy. Bienvenidas y bienvenidos. Está usted en MBS Noticias. Me llamo Luis Cárdenas. Comenzamos primero con los estados.
0: Estados.
4: Sujetos armados emboscaron la camioneta en la que viajaba la presidenta municipal de San José Joaquín Herrera, Micaela Manzano, cuando transitaba por la carretera Chilapa-Huecatenango. De acuerdo con los reportes preliminares, la alcaldesa emanada del Partido Verde no sufrió lesiones. Sin embargo, su chofer fue alcanzado por los disparos y requirió atención médica. Cabe mencionar que la edil formó parte de los 9 alcaldes de las regiones Centro y Montaña Baja que anunciaron su salida en las mesas de coordinación para construcción de la paz en el estado, al considerarla una simulación.
0: Estado de México.
4: Miguel N. fue ingresado al Centro de Prevención y Reinserción Social de Ecatepec, donde permanecerá bajo la medida cautelar de prisión preventiva al ser investigado por su presunta participación en el delito de secuestro en agravio de 6 integrantes de su familia, entre ellos 3 menores de edad. El hecho ocurrió el pasado 25 de junio en su domicilio, ubicado en el fraccionamiento Los Héroes de Cámac, donde el sujeto, quien portaba un arma de fuego larga, se rehusaba a ser ingresado a una clínica de rehabilitación para adicciones. Tras varias horas de negociación, se logró poner a salvo a las víctimas.
0: Guanajuato.
4: Las autoridades estatales investigan la muerte de un hombre de 52 años que presuntamente consumió tequila adulterado en Irapuato, sumando 6 víctimas fallecidas por intoxicación de metanol en las últimas 3 semanas. Asimismo, catearon varias vinaterías ubicadas en la colonia La Ganadera, por lo que decomisaron diversas cajas y botellas con bebidas alcohólicas que serán sometidas a pruebas de laboratorio.

0: y Reforma para la cantidad de gente que viene. Por eso estamos planteando toda esta serie de otros dispositivos para que la gente pueda ver el partido con esa emoción, con ese disfrute que lo está haciendo tantísima gente de la ciudad, de los alrededores y de todos los países que nos visitan.
1: En el FIFA Fan Festival del Zócalo que tenemos aquí al exterior, vamos a tener un despliegue de 3.300 elementos por parte de la Secretaría de Seguridad Ciudadana en lo que hace al corredor del Paseo de la Reforma. Antes, durante y después del encuentro, tenemos previsto un despliegue de 4.200 elementos.
2: Muchos consumidores compraron con anticipación, otros recurrieron a la venta clandestina entre la multitud y las bebidas terminaron vendiéndose a precios más altos, afectando el bolsillo de los aficionados. El principal perjudicado fue el comercio formal establecido.
3: Es decir, quieren regresar al modelo neoliberal, que ya México ya vivió eso. O sea, ni siquiera son innovadores. Su propuesta es regresar al pasado. Entonces, por eso el pueblo de México tiene muy claro que en efecto son dos proyectos de nación. Regresar al pasado neoliberal, de corrupción, de privilegios, o continuar con la transformación.
4: Como se dice comúnmente, cuando el barco se empieza a hundir, las primeras que saltan son las ratas. Así como el Moretánic ya se empezó a hundir, pues las ratas empiezan a saltar y entre ellos se van a inculpar todos, no tengan duda.
5: Hay numerosas pruebas abrumadoras de que Morena es un narcopartido que ha venido apuntalando e instaurando un narcoestado en nuestro país y en consecuencia sea sujeta de perder su registro legal como partido.
6: Bueno, a ver, le debe de llenar de vergüenza a quien lo haga. Es un acto despreciable, es un acto que debe de ser castigado. Por eso yo celebro la reacción inmediata que tuvo el gobierno de México.
7: Conforme se tengan más información o una determinación, pues será precisamente la fiscalía quien dé a conocer. Hay que ser prudentes y responsables.
8: El 1 de julio marca una fecha clave para Norteamérica, ya que inicia formalmente el proceso de revisión del T-MEC. Se trata de un hito para el futuro del comercio y la inversión en una región que representa cerca del 30% del PIB mundial y concentra más de 1.6 billones de dólares en comercio interregional cada año.
3: Nos estamos poniendo de acuerdo con las distintas entidades que abrieron los centros de acopio para poderlos llevar a un solo lugar. Una parte pueda ir en avión y otra parte ya está preparando la Secretaría de Marina un barco.
9: Seguimos sumando ya 30 países se encuentran en Venezuela en una labor loable para salvar vidas, para rescatar vidas y para participar y apoyar a nuestro pueblo en estas horas tan difíciles.
10: Well, there'll be a meeting on that tomorrow in Doha, and
11: habrá una reunión sobre eso mañana en Doha. Militarmente diría que está casi ganado. Y en realidad es muy simple. Es la desnuclearización de Irán. No queremos que tengan un arma nuclear. Y no van a tener un arma nuclear. Y han accedido a eso.
12: Las 6:19 a.m. Bienvenidas y bienvenidos. Me llamo Luis Cárdenas y es un honor poder estar con usted. Se lo digo neta, con el corazón en la mano. Estamos en podcast, estamos en stream, estamos en Dish, estamos en Megacable, estamos en todos lados, hasta en la sopa. Gracias por dejarnos acompañarle. 6:20, vámonos porque hay mucha información en este 30 de junio del año 2026. Ya es martes. La selección mexicana enfrenta esta noche a Ecuador en un duelo de 16avos de final de la Copa Mundial de la FIFA 2026. El partido se disputará a las 7 de la noche en el Estadio Ciudad de México, Banorte Azteca, con un boleto a los octavos de final en el juego. México llega como uno de los equipos más sólidos del torneo, luego de finalizar la fase de grupos con pase perfecto. Hoy, si pierde contra Ecuador, se va del Mundial. Hoy, si le gana a Ecuador, Ecuador se va del Mundial. Ya es muerte súbita, ya se juega el todo por el todo a partir de los 16avos de final con la esperanza de avanzar a octavos. Ayer, por ejemplo, Alemania perdió frente a Paraguay. La poderosísima selección alemana se regresa a su casa. La poderosísima selección de los Países Bajos se regresa a su casa en una derrota también ayer en Monterrey frente a la selección de Marruecos. Platicaremos de la selección, platicaremos de los partidos que se vienen.

y platicaremos también de las posibilidades que hay en unos momentos más aquí en MBS Noticias. Fuerza México, 7:00 p.m. Vamos contra Ecuador. Por cierto, previo al evento, aficionados de la selección mexicana, a mí eso se me hace de piso disparejo, ¿no? Pero bueno, no sean chafas. No sean chafas, hombre, no sean nacos. O sea, jugar bien. Bueno, ayer aficionados de la selección mexicana, algunos, no todos los aficionados de la selección son así, se concentraron para armar un escándalo nocturno a las afueras del hotel donde se hospeda la selección de Ecuador en la alcaldía Álvaro Obregón, con el objetivo de afectar el descanso, que llegaran desveladitos. Era nada más, y sí fue una buena banda, ¿eh? Es ahí, pues es por la zona de hospitales, si no me... Ah, ya sé dónde es. Bueno, ahorita digo dónde es. Escuche parte del escándalo para tratar de no dejar dormir a la selección.

0: Háganse de cuenta que los que iban al Acapulco Fest, ¿cómo se llama? Los de las motos, los de las motonetas, el Acamoto, se los llevamos a los de Ecuador. Chale. Bueno, pues al rato platicamos de lo que ocurrió. No sean así, nos veamos chafas. En fin, se concentraron, estuvieron ahí en la alcaldía Álvaro Obregón y fue afuera del hotel Westin, donde se hospeda la selección del Ecuador. La Ciudad de México colocará más pantallas para ver el México contra Ecuador. Habrá en total 39 pantallas en Reforma. Es la voz de Ana Francisca López, secretaria de Cultura en la ciudad.
1: Ya nos quedó chico Zócalo y Reforma para la cantidad de gente que viene. Por eso estamos planteando toda esta serie de otros dispositivos para que la gente pueda ver el partido con esa emoción, con ese disfrute que lo está haciendo tantísima gente de la ciudad, de los alrededores y de todos los países que nos visitan. Y les estamos invitando a que el festejo se distribuya de forma muy importante en toda el área del Caballito. Por eso estamos planteando este concierto tan importante con los Juicillos en el Monumento a la Revolución, para las familias, para que puedan verlo con mucha comunidad.
0: Se va a echar usted un alipús, un tequilita, unas chelitas. Si vive en la Ciudad de México, pues abastézase, porque va a haber ley seca. A partir de las 3 de la tarde no habrá venta de bebidas alcohólicas en las tienditas, en las tiendas de conveniencia, en supermercados. En los restaurantes sí se continuará la venta de alcohol. Y en los puestos ambulantes también. Yo sería muy cauto de tomar algo de puestos ambulantes porque pues, luego igual se queda usted ciego. Tome precauciones. Pero si hay ley seca, a partir de las 3 de la tarde no se vende alcohol en los establecimientos, o sea, en las tienditas, aquí en la Ciudad de México. ¿Cuándo se vuelve a vender chupe? Hasta mañana a las 7 de la mañana. De 3 de la tarde a 7 de la mañana es la ley seca. El operativo para cuidar a los aficionados, previo y después y durante el partido México-Ecuador, incluirá a 15,000 policías. Es el secretario de Seguridad Ciudadana, Pablo Vázquez.
2: Vamos a tener un despliegue de 15,300 elementos de la Secretaría el día de mañana, 7,500 de los cuales van a estar dedicados al cuidado del Estadio Ciudad de México, de las actividades en el Estadio Ciudad de México, tanto al interior con personal de la Policía Auxiliar, como en el perímetro, como lo hemos hecho en ocasiones anteriores. En el FIFA Fan Festival del Zócalo, que tenemos aquí al exterior, vamos a tener un despliegue de 3,300 elementos por parte de la Secretaría de Seguridad Ciudadana. En lo que hace al corredor del Paseo de la Reforma, antes, durante y después del encuentro, tenemos previsto un despliegue de 4,200 elementos.
0: Citlali Sainz, cuéntanos las pérdidas por la ley seca. Buen día.
3: ¿Qué tal, Luis? Buenos días a ti, buenos días también a nuestros amigos del auditorio. La prohibición del pasado 24 de junio para comercializar bebidas alcohólicas en diversas colonias de la capital del país por el Partido de México dejó una pérdida de entre 12 y 15 millones de pesos, así lo estimó la Alianza Nacional de Pequeños Comerciantes. Cuauhtémoc Rivera, presidente de este organismo, señaló que la prohibición no eliminó la demanda, sino solo dificultó la venta formal, ya que muchos consumidores compraron con anticipación y otros lo hicieron de manera clandestina. Afirmó que esto también provocó la venta a un precio mayor de bebidas alcohólicas, lo que afecta el mercado, lo distorsiona y genera daños al bolsillo de los consumidores. Pero Luis, los detalles los tendremos más adelante.
0: Gracias, Itlali. Le damos la vuelta a la página informativa. La tragedia sigue y seguirá, por desgracia, en Venezuela. Algunos datos que he estado leyendo en las últimas horas. Hablamos de casi un millón de niños que están en afectaciones por los terremotos en Venezuela. Hablamos también de más de 50,000 desaparecidos. 50,000 personas de las cuales no sabemos qué sucedió, no se han podido contactar. Muchos de estos desaparecidos, por desgracia, las cifras son impactantes. 50,000 desaparecidos. De menos, ¿eh? Son las cifras más conservadoras, hay otros que te hablan de más. Bueno, ojalá que podamos encontrarlos muy pronto, que sea un problema en las redes celulares, etcétera, pero sí se empieza a dibujar una tragedia mayúscula, quizá una de las más grandes en la historia de los terremotos contemporáneos. Me enlazo hasta Venezuela con Osmari Hernández. Buen día, Osmari.
4: Buenos días, Luis. En La Guaira predominan el dolor y la desesperación de familias que perdieron a seres queridos, pero también lo perdieron todo en un estado en el cual hace falta básicamente de todo. Los servicios están colapsados y hay que sumarse a largas filas para tener acceso a agua, a medicinas y alimentos. Esto pese a toda la ayuda que sigue llegando, la necesidad sigue siendo mucho mayor y aunque la atención se centra en los rescates de personas con vida, que cada vez son menos, y va en aumento la recuperación de cuerpos para entregarlos a las familias, pues la paciencia se agota en medio de denuncias de que la ayuda ha llegado de manera tardía e insuficiente. Más adelante les contaremos los detalles.
5: La presidenta encargada de Venezuela, Delcy Rodríguez, informó sobre los avances en la recuperación de los servicios básicos. Destacó también la ayuda internacional.
6: Dar un balance de cómo va el proceso de recuperación del estado de La Guaira. Ya hemos recuperado el servicio de electricidad en un 75%. Los equipos siguen trabajando hasta alcanzar una recuperación completa del servicio eléctrico en el estado, al igual que el agua, que tiene una recuperación del 68%, y la vialidad, que ya está recuperada en un 90%, toda la transitabilidad y la circulación. Seguimos en labores de rescate de personas con vida, lo cual nos llena de emoción y de esperanza para sus familiares, para nuestro pueblo, que ve la labor incansable de los rescatistas de Venezuela, de las brigadas internacionales. Seguimos sumando ya 30 países se encuentran en Venezuela en una labor loable para salvar vidas, para rescatar vidas y para participar y apoyar a nuestro pueblo en estas horas tan difíciles.
5: El general del ejército mexicano Alejandro Gómez, líder de la misión de auxilio y rescate denominada Agrupamiento Yumare, informó también sobre las labores del ejército mexicano en apoyo a Venezuela.
7: A esta hora, más de 30 personas, cuerpos recuperados de las diferentes áreas colapsadas, se han, en ese sentido también, se han expresado, se han recuperado, se han rescatado. Una mujer hace 3 días, de aproximadamente 30 años de edad, y antier, a un menor de años que hubo la oportunidad de ser rescatado con vida, estaba rodeado de su papá y de su mamá, y que desafortunadamente sus padres fallecieron, pero él pudo ser rescatado y evacuado ante las autoridades competentes, quienes le están dando la atención médica necesaria para su total recuperación.
5: Bueno, le cuento también en otros temas que el día de ayer la organización Defensores lanzó un álbum de fútbol, pero es un álbum como si fuera de fútbol, pero es de narcopolíticos. Tienes que buscar las estampitas de los narcopolíticos. Y ahí tienes a Rocha Moya. Y ahí tienes a varios que están vinculados al crimen organizado, que tienen investigaciones, que tienen sospechas. Ahí tienes a Silvano Aureoles, ahí tienes también, para que no digan, ¡ah, es anti-4T! No, también ahí está Cabeza de Vaca. Es parejo el tema. Y ha tenido mucho movimiento en las redes. René Cruz, cuéntanos.
8: Luis, buenos días. La organización Defensores presentó el álbum Narcopolíticos, el cual incluye información sobre 140 personajes señalados por sus presuntos vínculos con el crimen organizado. Miguel Alfonso Mesa, fundador de la organización, afirmó que los cárteles son cultivados desde el poder y destacó que con este álbum buscan que este tema deje de ser un tabú. Más adelante ampliamos la información.
5: El exdirigente nacional del PRD, Jesús Zambrano, y la extitular de CedeSol, Rosario Robles, ya de la vieja política, reaparecieron en la vida pública durante la reunión plenaria de la Conferencia Permanente de Partidos Políticos de América Latina y el Caribe, la COPAL. Es Jesús Zambrano.
9: Hay numerosas pruebas abrumadoras de que Morena es un narcopartido que ha venido apuntalando e instaurando un narcoestado en nuestro país. Esto debería conducir a que se le declare a Morena como un narcopartido, como una organización política terrorista, y en consecuencia sea sujeta de perder su registro legal como partido.
5: Es Rosario Robles.
10: La pregunta, ¿qué hacer frente al populismo? No puede responderse únicamente con condenas morales. Hay que romper la lógica tradicional de la política que aparece durante campañas, promete en abstracto y desaparece del territorio. Los ciudadanos demandan respuestas concretas, empleo, salud, seguridad para caminar por las calles, transporte, agua, escuelas, justicia cercana y servicios públicos que funcionen.
5: Bueno, pues le cuento también en otros temas, la Comisión Permanente recibe el nombramiento de Moctezuma como embajador ante la Unión Europea. Esteban Moctezuma, que fue embajador de Estados Unidos en Washington durante muchos años, al final, la verdad, muy inactivo, pues ahora es premiado, entre comillas, como embajador de la Unión Europea. Y en países muy importantes, ¿eh? Pues bueno, pues ya está en la Comisión Permanente, ya van a votar, ahí va el premio, sea lo que sea que eso signifique, y estará siendo nuestro representante en la Unión Europea. Pues mucho éxito, si le va bien, nos va bien a todos, pero sí llama la atención porque no fue particularmente un embajador que destacara en Washington, porque destacaría en Europa. Ojalá que sí. Sobre el tema de el exdirector de Pemex, golpeador de su esposa, todo el peso de la ley, dice la presidenta de la República sobre Víctor Padilla.
11: Personalmente no, fue la Secretaría de las Mujeres quien entró en comunicación con la víctima y que se aplique la ley, todo el peso de la ley. Nosotros no vamos a proteger a nadie frente a un acto como estos. Entonces tiene que entrar la Fiscalía de Morelos, porque fue en el estado de Morelos. Entonces es un delito estatal y tiene que aplicarse la ley, porque no puede haber violencia contra las mujeres. Aquí no es que es conocido de uno y entonces se aplica algo distinto, no. Que se aplique la ley y que la Fiscalía de Morelos determine pues cuál es la sanción penal que debe tener este caso.
5: Arturo Ávila, que es vocero de Morena, condenó los actos de Víctor Rodríguez, exdirector de Pemex.
12: Bueno, a ver, le debe de llenar de vergüenza a quien lo haga. Es un acto despreciable. Es un acto que debe de ser castigado. Por eso yo celebro la reacción inmediata que tuvo el gobierno de México, que a través de la Secretaría de Mujeres contactó inmediatamente a la víctima y está y la asesoró para que lleve a cabo las denuncias correspondientes. Eso no se puede tolerar. Pero a ver, no lo puede tolerar nadie.
5: Ivonne Ortega, coordinadora de MC en la Cámara de Diputados, exigió a la Fiscalía de Morelos investigar con perspectiva de género el caso. Y Rosario Robles, también de la Red Ciudadana para la Defensa de México, lamentó la falta de credibilidad hacia las mujeres que denuncian agresiones en el país.
13: Nunca se le crea a una mujer cuando denuncia. Tienes que llegar a estos extremos para poder acreditar que eres víctima de la violencia. ¿Cuántas mujeres son asesinadas? Tienen denuncias previas, había golpes previamente hasta que se llega a la muerte. Volvemos al tema nodal, que sigue siendo esta violencia una de las que más le duele a México.
5: En otros temas, le cuento a usted que Javier Saldaña, él es candidato, bueno, uno de los aspirantes a gobernar Guerrero, rector con licencia de la Universidad de Guerrero, pues sufrió de un atentado, sus familiares sufrieron de un atentado. Cuéntanos, Eduardo Guzmán, desde Guerrero, buen día.
14: Buenos días, Luis. Para informarte que el rector con licencia de la Universidad Autónoma de Guerrero, Javier Saldaña Almazán, condenó el asesinato de tres de sus familiares, cuyos cuerpos fueron localizados ayer lunes en la comunidad del kilómetro 21, en la zona rural de Acapulco, y exigió a las autoridades una investigación exhaustiva para dar con los responsables. A través de un mensaje publicado en sus redes sociales, Saldaña Almazán expresó su dolor e indignación por el crimen en el que perdieron la vida su tía Josefina Saldaña Parra, su prima Janet Magnolia Gutiérrez y el esposo de esta, Edgar de la Cruz Solorio, y dijo textualmente: solicito con firmeza a las autoridades competentes que se investigue a fondo este crimen para el esclarecimiento de los hechos y se detenga a los responsables de tan atroz crimen. Los detalles más adelante.
5: Vámonos con los titulares del planeta. Me llamo Luis Cárdenas, está usted en MBS Noticias. Seguimos.
15: Titulares del mundo. Times, Estados Unidos.
16: Los jueces amplían la influencia de los presidentes sobre los reguladores.
15: Washington Post, Estados Unidos.
16: El tribunal amplía el poder de Trump sobre las agencias.
15: país, España.
16: Feijóo extiende sospechas sobre el censo de las elecciones.
15: Le Monde, Francia.
16: En Líbano, el acuerdo firmado con Israel está generando críticas más allá de Hezbollah.
15: The Guardian, Reino Unido.
16: Burnham sitúa el número 10 Norte en el centro de su iniciativa para reconfigurar Gran Bretaña.
15: Der Spiegel, Alemania.
16: Nagelsmann ve todos los errores excepto los suyos.
15: Corriere della Sera, Italia.
16: Ola de calor, alerta roja en 25 ciudades.
15: Folha de São Paulo, Brasil.
16: Lula autoriza 520 millones de reales para publicidad de campaña en vísperas de las elecciones.
15: El Clarín, Argentina.
16: Voy a trabajar para que Milei sea reelecto, dijo Santilli, que asume hoy.
15: Al Jazeera, Medio Oriente.
16: Qatar afirma que hay enviados estadounidenses en Doha, pero no se reunirán con funcionarios iraníes.

0: La temperatura exacta es de 28 grados.
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3: En la final de Alemania 1974, el gobierno holandés, seguros de su victoria contra el país germano, mandaron a imprimir 100.000 estampillas de correo con la frase Holanda, campeón mundial. Desgraciadamente, fueron derrotados y la oficina de correos tuvo que mandar a destruir toda la serie.
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0: El Sol de México.
1: México busca hacer las paces con Ecuador. Discuten ante la Corte Internacional de Justicia. La presidenta Claudia Sheinbaum evitó fijar una postura antes del partido de esta noche.
0: La prensa.
1: Rechazan Mexicable. Operadores de transporte público bloquean cuatro caminos en protesta por la construcción de la línea 3 del sistema de transporte teleférico en el Estado de México.
0: La crónica.
1: INE va por nueva boleta braille, electrónica, con audio y código QR. El diseño es resultado de una consulta ciudadana que realizó el instituto en todo el país.
2: Seis de la mañana con 45 minutos. Déjame contarle este cuento que luego va metiendo a Sócrates. No es que esto realmente haya o no sucedido, pero es interesante para abrir el día, ¿no? Resulta ser que un día llega una persona cercana a Sócrates. Va con mucha prisa, con mucha excitación. Traía una noticia muy fresca. Sócrates, Sócrates, déjame contarte una cosa increíble sobre un amigo tuyo. No te la vas a creer. Venía con la chisma, ¿no? Así, ¡oh! Y entonces Sócrates con la mano lo detiene y le dice, a ver, antes de que me cuentes lo que sea que me vas a contar, tenemos que pasar por tres filtros. El tipo lo mira así desconcertado, ¿cómo que tres filtros? Tres filtros que yo siempre uso antes de escuchar cualquier cosa. A ver, vamos con el primero. ¿Estás absolutamente seguro de lo que me vas a contar es cierto? ¿Lo viste con tus propios ojos? ¿Lo escuchaste directamente de la persona involucrada? ¿Te consta lo que me vas a contar? El hombre vaciló y dijo, no, la verdad es que no. Pues es un chisme, me lo contó alguien que lo escuchó de otro. Yo no puedo garantizar que sea totalmente cierto. Entonces Sócrates le responde, bueno, no estás seguro de que sea verdad. Primer filtro, no pasa. Segundo filtro, el filtro de la bondad. ¿Lo que vas a contarme de mi amigo es algo bueno? ¿Vas a hacerlo quedar mejor ante mis ojos? Y pues el chavo que traía el chisme dice, no, pues al contrario, es algo muy feo, ¿no? Por eso pensé que pues, te interesaba saberlo. Y entonces dice, bueno, no es verdadero con seguridad, tampoco es algo bueno. Pero igual y vale la pena, vamos al tercer filtro, es el filtro de utilidad. ¿Esto que me vas a contar me sirve de algo? ¿Cambia en algo mi vida? ¿Me protege de algo? Dice Sócrates. Y el hombre se quedó pensando un momento y le dijo, no, pues la verdad que no. Entonces Sócrates dice, le sonrió con amabilidad a esta persona que traía la chisma, que venía con todo el chisme para Sócrates, y le dice, mira, si lo que no me vas a contar ni es verdadero o no te consta, ni es bueno, ni tampoco es útil, ¿para qué me lo vas a contar? ¿Para qué perdemos el tiempo? ¿Para qué lo voy a escuchar? Nuestras vidas van a ser un poco mejor sin esta historia. Qué bonito, ¿no? 6:48, me llamo Luis Cárdenas, esto es MBS Noticias, le mando un gran abrazo. Recuerde que en esta vida todo pasa, que en el universo todo se transforma y que esto también pasará. Quiérase mucho, dese un gran abrazo, vale mucho solo por estar y respirar. Seguimos.
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3: El gobierno de la Ciudad de México inauguró la primera de las nuevas utopías en la alcaldía Magdalena Contreras, llamada Centlali, que significa Tierra Unida en náhuatl. La jefa de gobierno de la Ciudad de México, Clara Brugada Molina, detalló que serán 2 hectáreas donde se contará con una alberca semiolímpica, un mastógrafo, laboratorio clínico, espacios culturales y un sistema público de cuidados completos. Y dichos servicios serán gratuitos para todos los asistentes. Como parte de la estrategia de fortalecimiento de la atención médica, IMSS Bienestar en Veracruz lleva a cabo una rehabilitación integral del Hospital Regional de Alta Especialidad en la entidad. El instituto detalló que se trata de la primera vez en varios años que a dicha unidad se le realiza una intervención para fortalecer la atención brindada a la población mediante la modernización del área de patología, urgencias, rehabilitación, hospitalización y aire acondicionado. La Secretaría de Infraestructura, Comunicaciones y Transportes informó que el puente Rizo de Oro que se construye en Chiapas registra un avance del 91% y cuenta con una longitud de 2 kilómetros. Además, su puesta en operación beneficiará a más de 300.000 habitantes de la región, quienes ahorrarán hasta una hora al cruzar la presa Langostura. La obra contó con una inversión de 1.932 millones de pesos y trabajos que iniciaron en 2023, mismos que se prevé finalicen a finales de septiembre del presente año. Para MBS Noticias, Paola Hinojosa Mira.

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2: Diego Armando Maradona es dueño de 3 récords insólitos en los mundiales. Uno de ellos, siendo el jugador con más faltas sufridas en los mundiales con 152. El segundo récord, al ser el jugador que más faltas le cometieron en un torneo internacional con 53, en México 86. Y por último, el jugador que más infracciones le hicieron en un partido, 23, contra Italia en España 82.
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5: La temperatura exacta es de 28 grados. La hora exacta es 6 de la mañana.

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1: La hora exacta es 6 de la mañana, 5 minutos.

0: a volar, vamos a volar. Cuidado, ¿hasta dónde vuelas? Porque en algún momento la velocidad es tal con la cual caes, pues que se puede romper la manta y la tela con la cual estás haciendo volar a la gente. En fin, cuídese mucho, pásela maravillosamente bien, disfrute como usted quiera disfrutar. Yo le sugiero con cierta moderación, con cierta precaución para no convertir la euforia en tragedia. Por otro lado, le cuento también que a través de redes sociales fue revelado cómo el gobierno de Nuevo León habría movilizado empleados del sector público para asistir al FanFest en el Parque Fundidora en el marco del partido de Países Bajos contra Marruecos. Un partido que, por cierto, termina por ganar Marruecos. Y es que el uniforme de Países Bajos es naranja. Usando playeras naranjas para incrementar de manera artificial el apoyo a la selección neerlandesa. En su lugar hubo empleados del gobierno estatal que repartieron playeras color naranja con la leyenda Nuevo León, acompañando el número 26 en el dorsal en alusión al mundial. Esto se estuvo difundiendo con una fuerza brutal ayer en las redes sociales y al final de cuentas, esto fue una sorpresa. Es eliminado Países Bajos del mundial, pero más sorpresa fue cómo eliminaron a Alemania del mundial. Y una selección como la de Paraguay. Lo platicamos más adelante con David Faitelson. María Felicia Jiménez, esposa del exdirector de Pemex, Víctor Rodríguez Padilla, esta mujer que ha sido golpeada por su esposo y que lo ha denunciado, ha dado estas declaraciones, escuche usted.
1: No ha sido la única vez. Ha sido tres veces, creo. Ahora mismo. Pero esta de que fue la más violenta, fue la más violenta. No hay duda de eso. Inclusive el niño pues imita mucho a su papá en el sentido y pues inclusive después de ese video tuvo problemas con amiguitas en la escuela donde les decía pendeja, lo cual me lo dijo la psicóloga y yo después le dije, oye, ¿por qué mi papá te dice así? Te dice que eres una pendeja y hay constancia de eso en psicología y todo en la escuela y pues él imitó varias posiciones así de papá, esta es mi casa, yo te puedo botar cuando yo quiera y son cosas que son muy fuertes escucharlas a un pequeño de 6 años, por lo tanto esto espero que sirva como para alejarlo de las malas influencias que él ejerce sobre el niño, no como papá, sino con actitudes hacia mí como la mamá del niño. No lo he denunciado porque tenía como que miedo a que no se fuera a hacer justicia. Una parte de mí sí tenía miedo porque Víctor siempre me recalcó desde el día 1 pues que a él no le iba a pasar nada, que él tenía demasiadas influencias y que a él no le iba a pasar nada. Y que además que él, y con el video, que yo le dije, yo estoy contundente, y me dijo, es que en el video tú estás loca, yo no te estoy pegando, yo solo te estoy aguantando. Eso es solo un forcejeo. Quiere decir que hasta en eso fue violento. Me minimizó en todas las cuestiones.
0: Bueno, pues hay reacciones de la presidenta de la República.
2: Personalmente no, fue la Secretaría de las Mujeres quien entró en comunicación con la víctima y que se aplique la ley, todo el peso de la ley. Nosotros no vamos a proteger a nadie frente a un acto como estos. Entonces tiene que entrar la Fiscalía de Morelos, porque fue en el estado de Morelos. Entonces es un delito estatal y tiene que aplicarse la ley porque no puede haber violencia contra las mujeres. Aquí no es que es conocido de uno y entonces se aplica algo distinto, no. Que se aplique la ley y que la Fiscalía de Morelos determine pues cuál es la sanción penal que debe tener este caso.
0: Nótese que ya la presidenta habla de delito. Y esto es importante. También el vocero de Morena, Arturo Ávila, habló sobre el esposo golpeador, sobre este golpeador de mujeres, exdirector de Pemex, Víctor Rodríguez. Esto fue lo que dijo.
3: Bueno, a ver, le debe de llenar de vergüenza a quien lo haga, ¿no? Es un acto despreciable, es un acto que debe de ser castigado. Por eso yo celebro la reacción inmediata que tuvo el gobierno de México, que a través de la Secretaría de Mujeres contactó inmediatamente a la víctima y está y la asesoró para que lleve a cabo las denuncias correspondientes. Eso no se puede tolerar, pero a ver, no lo puede tolerar nadie.
0: El PAN exige prisión para el exdirector de Pemex, Víctor Rodríguez, es la voz de Federico Dorinc.
4: Será una nueva prueba de fuego para Claudia Sheinbaum, sus mentiras de que con ella llegaron todas las mujeres. Si no se le procesa penalmente por la Fiscalía del Estado de Morelos por violencia intrafamiliar, la única explicación lógica sería la impunidad parece violentador a cambio de no revelar los secretos de las tranzas y delitos de los hijos de López Obrador con el huachicol fiscal que conoció desde Pemex y las mentiras y tranzas de Claudia Sheinbaum con el petróleo escondido a Cuba durante su gestión.
0: Una publicación del New York Times movió el tapete y movió fuerte el tapete del gobierno federal. Ha sido desacreditada la publicación por muchas voces, por muchos actores políticos. Y es que la publicación del New York Times señala, pues, que habría algunos políticos de Morena que ya están cantando en Estados Unidos para detener a otros políticos de Morena. Y pues claramente no se menciona qué políticos. Pues es una filtración. Al final de cuentas no se podría pensar que habría más datos. Hay mejores filtraciones que otras, eso es cierto. Esta es una filtración, no creo que sea la mejor que ha obtenido el New York Times. Sin embargo, sí. Ah, vaya que ha movido el tapete. De entrada, la presidenta de la República reaccionó ayer de esta manera. Escuche usted.
2: ¿Cómo puede haber una nota así en un periódico que se dice ser de los mejores periódicos del mundo? Me dijeron una fuente, quién sabe quién, que hay personas de Morena que están informando a Estados Unidos. Esa es la nota. Me dijeron que hay personas que están informando. Bueno, el gobernador Durazo envió una carta diciendo que no era cierto. Entonces, no tenemos nosotros ninguna información. Primero no sabemos si es cierto, porque no tenemos nosotros ninguna información de que nadie esté cooperando con el gobierno de Estados Unidos o el Departamento de Justicia para proporcionar información. ¿De qué, además? ¿De qué? Entonces, ¿cómo vamos a opinar sobre algo que no tenemos nosotros ningún conocimiento?
0: ¿De qué? De la narcopolítica. ¿No saben si están cooperando? Pues no, no debería de saberlo el gobierno mexicano. Si hay políticos de Morena que están cooperando con Estados Unidos, obviamente no lo va a saber el gobierno mexicano, porque de hecho, al parecer, el gobierno mexicano es parte de esta investigación que se está llevando a cabo desde Washington. O sea que no es menor el asunto. Ya veremos al tiempo si New York Times tiene razón o si simplemente fue una volada más. Por cierto, ayer salió Jesús Zambrano, ¿se acuerda de él? De la vieja política. Bueno, pues estuvo Jesús Zambrano en el foro de la COPAL, en esta reunión plenaria de la Conferencia Permanente de Partidos Políticos de América Latina y el Caribe. Esto fue lo que dijo Jesús Zambrano sobre la política mexicana.
5: Hay numerosas pruebas abrumadoras de que Morena es un narcopartido que ha venido apuntalando e instaurando un narcoestado en nuestro país. Esto debería conducir a que se le declare a Morena como un narcopartido, como una organización política terrorista y en consecuencia sea sujeta de perder su registro legal como partido.
0: Y le cuento que ayer la agrupación Defensores dio a conocer el proyecto titulado Narcopolíticos, un compendio que reúne datos sobre 140 individuos vinculados presuntamente con grupos delictivos. ¿Cuál es lo simpático de todo esto? Que lo hizo a través de un álbum, como si fuera un álbum de estampitas de jugadores de fútbol, pero en este caso es de estampitas de narcopolíticos. Es Miguel Alfonso Mesa que encabeza esta organización.
6: Bueno, es un álbum con 140 investigaciones de 140 diferentes políticos, empresarios, hay hasta futbolistas, ahí está Paco Stanley, hay varios famosillos, está Sandra Cuevas, que no sabemos ya si es empresaria o si es influencer o la mujer que más sabe amar en este país. Hay 8 narcopolíticos por cada partido, hay 8 de Morena, hay 8 del PRI, del PRD, del PAN, de Movimiento Ciudadano. Al PT y al Verde y al PES les pusimos menos porque son partidos satélites, entonces no ameritaban tanto todavía.
0: Pues ahí está este álbum que ha presentado la organización Defensores. Por otro lado, le cuento que la gobernadora Rocío Nale, allá en Veracruz, ha confirmado que se hallaron restos humanos en el rancho vinculado a una investigación por la desaparición de la periodista Roxana Guzmán. Así lo dijo.
7: No, hoy no se tocó ese tema en la mesa de seguridad. Está la investigación en las diferentes líneas que arroja la propia investigación y que esto no se puede dar a conocer. ¿Por qué? Por la misma naturaleza y característica de los casos. Conforme se tengan más información o una determinación, pues será precisamente la fiscalía quien dé a conocer. Hay que ser prudentes y responsables.
0: La periodista Roxana Guzmán, usted lo recuerda, fue secuestrada hace casi un mes en el municipio de Nachital. Llegaron por ella, hombres armados. Le apuntaron a sus hijos, le apuntaron a su madre. Usted lo recordará muy bien, imágenes fortísimas de cómo están forzando la puerta de su domicilio. Estamos hablando, pues que hay hasta el momento 6 personas detenidas. Entre ellas, un presunto responsable que habría entrado a la casa a secuestrar a Roxana, una mujer y, para sorpresa de nadie, 4 policías municipales. Ayer, 3 familiares del rector con licencia de la Universidad Autónoma

0: por el delito de feminicidio en grado de tentativa. Y ahora que ha sucedido este otro asunto con el exdirector de Pemex, Víctor Rodríguez Padilla, pues seguramente habrá, desde expertos jurídicos hasta población en general, que quieran comparar un caso con el otro. ¿En qué se diferencia lo que hizo Fofo Márquez a lo que hizo Víctor Rodríguez? ¿Cuál es más grave? Fofo Márquez contra una desconocida en un estacionamiento, Víctor Rodríguez contra quien es su esposa, y bueno, pues habrá quien quiera meter la idea de una pena similar para el exdirector de Pemex. En el caso de Fofo Márquez, se quedará 17 años en prisión. Ayer en este país mataron a 42 personas. Más tarde platicamos sobre Venezuela. La cifra hasta el momento es de 1,719 muertos, más de 5,000 heridos, pero la cifra de desaparecidos es la que aterra. Son más de 50,000 desaparecidos, de acuerdo a los datos que ayer nos compartían aquí algunas personas desde Venezuela. Es una cifra que aterra, el número de desaparecidos, porque pues esto puede abonar, por desgracia, al número de fallecimientos. Hasta el momento, cifra oficial, 1,719. Rusia ataca a Ucrania, Rusia a Ucrania de colaborar con cárteles mexicanos para traficar droga a Europa. El Servicio de Inteligencia Exterior de Rusia habría acusado al gobierno ucraniano para fortalecer su cooperación con los cárteles mexicanos para traficar droga, incluido el fentanilo, hacia Europa. Según Moscú, los puertos de Odessa se han convertido en una ruta clave para el tránsito de narcóticos y los grupos criminales también buscan acceder al mercado negro de armas ucraniano. Hasta el momento, Ucrania, México y la Unión Europea no han respondido a las acusaciones. Y aquí es un apunte muy importante. A ver, no, el narco y la violencia de México ya no es solo de México. Es un asunto internacional. Putin lo está utilizando seguramente como un arma política para pegarle a Ucrania. Pero estamos hablando que la violencia, el descontrol, el desgobierno, porque en muchos lugares quien gobierna es el crimen organizado, es un tema ya de arma narrativa política internacional. Vamos a ver si hay reacciones de esto en la mañanera o por parte de del secretario de Relaciones Exteriores, Roberto Velasco. Es Vladimir Putin acusando a Ucrania de utilizar cárteles de la droga mexicanos. De ese tamaño es el desastre que se vive en el México roto de todos los días. 7:19.
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Le mando un gran abrazo con todo el cariño del mundo y le agradezco en el alma esta oportunidad. Es un honor trabajar para usted. Neta, neta, con el corazón en la mano, gracias, gracias siempre. 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Está en todos lados, en cualquier plataforma. 7:20, estamos escuchando a las Supremes. Era 1943 cuando nacía Florence Ballard, integrante de las Supremes. Se nos iba de este plano en 1976. No me tardo.

0: La temperatura exacta es de 28 grados.
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3: En Sudáfrica 2010 hubo grandes figuras que sobresalieron en la cancha, pero sin duda el Pulpo Paul atrajo la atención de todos los aficionados por sus dotes adivinatorios. Paul fue criado en un acuario de Alemania y al ponerle dos tazones de comida, cada una de ellas con una bandera de un país, él elegía la que más le convencía y al hacerlo no fallaba en predecir el equipo que ganaría el partido. En un principio lo hacía con los partidos de la selección Alemania, para después

0: adivinar al ganador de la final, que sería España. Paul fallecería en octubre de 2010, pero su destreza para adivinar quedaría marcada en la historia de los mundiales.
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0: 7:24, vámonos con la politiquería.
1: Quieren regresar al modelo neoliberal, que ya México ya vivió eso. O sea, ni siquiera son innovadores. Su propuesta es regresar al pasado, que en efecto son dos proyectos de nación. Regresar al pasado neoliberal, de corrupción, de privilegios, o continuar con la transformación. No hay más. Vieron tan hipócritas, porque ya dijeron claramente que lo que quieren es regresar al pasado.
2: Hay numerosas pruebas abrumadoras de que Morena es un narcopartido que ha venido apuntalando e instaurando un narcoestado en nuestro país. Esto debería conducir a que se le declare a Morena como un narcopartido, como una organización política terrorista, y en consecuencia sea sujeta de perder su registro legal.
3: Se le crea una mujer cuando denuncia. Tienes que llegar a estos extremos para poder acreditar que eres víctima de la violencia. ¿Cuántas mujeres son asesinadas? Tienen denuncias previas, había golpes previamente hasta que se llega a la muerte. Volvemos al tema nodal, que sigue siendo esta violencia una de las que más le duelen a México.
0: 7:26, vámonos con la politiquería. Oiga, esto ha pasado un tantito de noche, pero cuidado porque puede ir creciendo y creciendo y creciendo. Ya como la CENTE enseñó cuál es el camino de extorsión, pues ya le siguieron varios. El primero es el CENTE, y aguas porque es un sindicato bastante grande. El CENTE está pidiendo al gobierno que continúe el pago de una deuda de más de 2,000 millones de pesos, y por qué no, de una vez también, pues que abrogue la ley del ISSSTE. Pues si la última vez la CENTE se llevó 800 millones, de a cómo le va a tocar al CENTE. Rocío Méndez, buen día.
4: Gracias, Luis. Buenos días. Al rechazar la violencia y la extorsión como formas de presión política, en la idea de que solo mediante paros, bloqueos, conflictos y afectación a terceros se pueden lograr conquistas, los liderazgos de las 61 secciones que integran el Sindicato Nacional de Trabajadores de la Educación, el CENTE, indicaron que desde hace varios años existen adeudos en prestaciones a los docentes de educación media superior por casi 2,000 millones de pesos, por lo que demandan la intervención de las autoridades hacendarias y educativas. El gremio liderado por Alfonso Cepeda también apremió a modificar el esquema de pensiones. Sí es posible reformar la ley del ISSSTE 2007 y dar vida a un nuevo modelo. Las maestras y los maestros merecen una vejez sin zozobra y con bienestar. No se claudicará ante la lucha, enfatizó el sindicato, al señalar que dialogar, acordar y negociar es un acto de responsabilidad ética y una vocación democrática del magisterio. México, agregó el CENTE, necesita maestras y maestros respetados, bien pagados, con certeza laboral y con la seguridad de un retiro digno. También necesita escuelas abiertas, estudiantes aprendiendo y comunidades educativas en paz, remarcó el sindicato. El CENTE destacó que Presidencia de la República ha aclarado en las últimas semanas que la relación bilateral entre el gobierno y el magisterio es a través de la representación del Sindicato Nacional de Trabajadores de la Educación. La diferencia entre el sindicato y la coordinadora es evidente. El CENTE es la expresión mayoritaria, legítima, de las maestras y los maestros en todo el país, finalizó el Sindicato Nacional de Trabajadores de la Educación. Hasta aquí la información.
0: Gracias, Rocío Méndez. Estaremos dándole cobertura ahí a lo que llegue a pasar con el CENTE y con muchos otros que pueden seguir los pasos de la CENTE. Oiga, pero hoy es Día del Mundial. Hoy juega México. Vamos contra Ecuador a las 7 de la noche. Y hay ley seca. Tome precauciones. A partir de las 3 de la tarde ya no se puede vender nada en las tienditas. Aunque sí van a vender, aunque me quieran decir que no, porque sí pasa, sí van a vender ambulantes en las calles, los que no pagan impuestos, los que te venden lo que sea, ten cuidado. Yo sí le pensaría tres veces antes de echarte una cosa que vendan los ambulantes en la calle. No te vayas a quedar ciego. Tengo en la línea a Cuauhtémoc Rivera, es presidente de la AMPEC. Gracias, Cuauhtémoc. Muy buenos días, ¿cómo estás?
5: Saludándote, Luis, a ti y a tu audiencia. Y bien lo dices, no es que exagere la nota. Esta medida de ley seca, lamentablemente, que insiste el gobierno de la ciudad, lo que va a hacer es desregular, alterar el mercado, porque no, la medida no cancela la demanda, pero sí afecta gravemente la oferta. Y eso es muy delicado.
0: Oye, ¿cuánto están perdiendo? La semana pasada hubo también ley seca. ¿Cuánto perdieron?
5: Mira, lo que se deja de ganar más o menos de manera directa en el cuadrante donde se impacta con la ley seca en la ciudad es no menos de 25-30 millones de pesos, pero esa es una pérdida directa. De manera indirecta, o sea, los consumidores, el mercado en su conjunto, no nada más los que vendemos, la pérdida es mayor. ¿Por qué? Porque la gente tiene que ser obligada a llevar bebida desde casa. Y eso le implica ingenio para poder meter la bebida de manera oculta a la celebración, en botes, en termos, en vasos. Busca mil formas para meter la bebida y eso le genera mayor esfuerzo, costo, tiempo, energía y sobre todo obliga a la población a ingerir sus bebidas en condiciones menos inocuas. Y eso es muy peligroso. Y lo que decías, que aparece el mercado negro informal, sin escrúpulos, con mucha más, con mucho menos sentido de compromiso con las reglas comerciales, como es, le pueden vender a menores, pueden vender bebidas adulteradas, alcohol adulterado, pueden vender a precios más caros, en fin. El consumidor, Luis, lamentablemente, que somos todos, la sociedad en su conjunto, son los que terminan pagando los platos rotos de una medida sin sentido. Y nosotros dirigimos respetuosamente con el gobierno de la gobernadora y no nos peló. O sea, si insistieron, se mantuvieron en eso, sí, con Clara Brugada, y estamos pues muy, muy molestos, muy inquietos, muy... Muy
0: bueno, es que el gobierno aclara.
5: De la protesta de los maestros.
0: Claro.
5: Y ahora estamos con esto.
0: Sí, digo, el gobierno de Clara Brugada no se caracteriza precisamente por apoyar al comercio formal, que es el que le paga el impuesto y el que paga a final de cuentas para que pueda pintar de morado y luego despintar toda la ciudad. Pero yo te quiero preguntar, Cuauhtémoc, ¿qué sugerirían ustedes? En la calle están vendiendo chupe y me consta porque yo, pues vivo muy cerca, me ha tocado ver las celebraciones, y ahí están en los diablitos, vendiendo chupe, vendiendo chelas, que es lo que se me hace más seguro, pero hay ahí también otros que te están vendiendo pues, alcohol, quién sabe cómo sea, adulterado, tú sabrás si compras o no compras en la calle. O sea, al final de cuentas, sigue habiendo esto. ¿Qué sugerirían ustedes o qué es lo que le pedirían al gobierno?
5: Pues sensibilidad y sentido común. Es decir, como si el gobierno actual, el gobernador actual, hubiera emanado de un sector, como luego se dice en el ambiente ahora, muy fifi o aspiracionista, viene de un sector popular, ¿verdad? Y entiende muy bien cómo se las gasta el ciudadano de a pie, el ciudadano de bronce, y no se deja dominar por una medida administrativa de este tipo. Lo estamos viendo todo, como bien lo dices. Se venden diablitos, se vende por dentro de la multitud, en la periferia, la gente mete la bebida de una y otra forma, y entonces todo eso, ¿qué necesidad? Como dijera la canción de Juan Gabriel, pero ¿qué necesidad? Si ahí están los negocios que pueden garantizar, uno, vender bebidas cerradas, dos, no venderle a menores, respetar los precios, no venderle a gente que ande ya en condiciones incróspidas, es decir, habría mayor regulación. Sí, claro. En esto, y no es cierto que para poder mantener el orden público tú tienes que cancelar la venta, eso es falso. Lo que se tiene que hacer es garantizar el mercado, vender en condiciones regulares y reguladas, y dos, tener un buen dispositivo de seguridad, es todo.
0: Cuauhtémoc Rivera, te mando un abrazo, gracias por regalarme estos minutos aquí en MBS, y pues vamos a estar muy atentos a ver qué pasa con estas leyes secas.
5: Y que gane México, Luis, que gane México.
0: Que gane México, gracias, es Cuauhtémoc Rivera. Son las 7:34. Fíjese nada, a ver, ay, se van a enojar. Dicen en la 4T que no están pactando los de Morena con Estados Unidos. El New York Times miente con todos los dientes. Que ellos no están enterados. Órale. Bueno, nomás lo pongo ahí sobre la mesa. El gobernador de San Luis Potosí, que es Ricardo Gallardo Cardona, el tipo que durante su gobierno ha impulsado una ley supuestamente para regular inteligencia artificial, pero que ha metido a la cárcel a 3 periodistas, que ha amenazado a opositores. El tipo también que llegó con antecedentes criminales, porque hay que recordar que Ricardo Gallardo estuvo en el bote, vinculado al cártel Jalisco Nueva Generación, ¿eh? Salió al final de cuentas por un tecnicismo legal y años después logró ser primero candidato y luego gobernador. Tema interesantísimo lo que hay alrededor de Gallardo. Desde el tema de los caballos, el asunto de esa riqueza en los ranchos. Y bueno, pues, no sé si usted está enterado, seguramente sí. En las últimas semanas se ha publicado mucho sobre Ricardo Gallardo. Y como no solamente Gallardo, sino el Verde Ecologista estarían también en el foco de investigaciones abiertas en Washington. Bueno, pues, ¿qué cree? Ricardo Gallardo acaba de contratar nada más y nada menos que a Roger Stone. ¿Quién es Roger Stone? Es un asesor político en Washington. Dicen que el miedo no anda en burro. Querido Pepe Díaz Briseño, desde Washington te mando un gran abrazo. Hoy además, pues es la nota primera plana en Reforma, en donde pues das cuenta de esta contratación. Pepe, cuéntanos, muy buenos días.
6: Hola Luis, ¿cómo estás? Buenos días, saludos desde Washington. Así es, pues básicamente el gobierno de San Luis Potosí contrató a quien es uno de los aliados más antiguos del presidente Donald Trump, el consultor político Roger Stone, cuyo éxito más reciente, Luis, sabemos, fue interceder ante Trump para lograr un indulto a favor del expresidente hondureño Juan Orlando Hernández en noviembre pasado. Recordemos, Juan Orlando Hernández había sido condenado por narcotráfico en 2024 por traficar más de 400 toneladas de cocaína y había sido condenado a 45 años de cárcel. Pues Roger Stone se presumía en noviembre pasado que después de 3 horas de que él mismo le envió una carta pues suplicando por un perdón a Trump para Juan Orlando Hernández, se había obtenido dicho indulto. Hay que decir que según documentos presentados ante el Departamento de Justicia, es precisamente a este Roger Stone que el gobierno de San Luis Potosí, bajo el mando de Ricardo Gallardo, pues había sido contratado directamente para servicios en principio de relaciones públicas para el gobierno de San Luis Potosí, en particular para cuestiones de comercio y desarrollo económico. Son 2 contratos los que tiene firmados este junio el gobierno de San Luis Potosí en Washington. $375,000 es la cuota que está cobrando Roger Stone durante los próximos 6 meses, y también otra asociada suya, Diana London, también estaría cobrando la misma cantidad. En total son $750,000 del erario público, y sin embargo los términos específicos del contrato establecen que puede el cliente en consultoría directamente con el consultor político cambiar la naturaleza específica de la consultoría, lo que abre muchas preguntas, Luis. Pero ¿quién es Roger Stone? Hay que decir que es uno de los veteranos de las campañas políticas desde la época de Richard Nixon. Roger Stone tiene en su haber sido la primera persona a finales de los 80s en buscar que Trump se candidara a la presidencia de Estados Unidos, y fue su lobista de cabecera para toda su cadena de hoteles, además de también asesorar a gobiernos autoritarios como el de los dictadores el filipino Ferdinand Marcos y el congolés Mobutu Sese Seko. Es interesante, Luis, porque múltiples firmas en Washington estarían mejor equipadas para lidiar con temas de comercio y desarrollo económico que la firma de Roger Stone, que solo cuenta directamente con él y su esposa como miembros. Pero si lo que estás buscando es acceso a la Casa Blanca para buscar algún tipo de indulto ante Trump, pues no hay nadie mejor a quien accesar sino a Roger Stone. Son múltiples preguntas las que despierta cuenta esta contratación, Luis.
0: No, a ver, es que ya logró gracias a su intersección con Trump, gracias a interceder, gracias a platicar con él, pues un indulto, ¿no? De lo que nos contabas hace un momento de un expresidente. O sea, así de fuerte es el tema de Stone. Corrígeme, es el tipo que tiene tatuada la figura de Trump en la espalda, ¿no?
6: La figura de Richard Nixon.
0: Ah, de Nixon. Okay.
6: Así es. Hay que recordar, Luis, que él mismo recibió un indulto de Trump en 2020 por participar en esta trama rusa por la que había sido encontrado culpable. También, Luis, la agencia Reuters había reportado a principios de este mes que había podido encontrar que Roger Stone exitosamente había intervenido en al menos 5 casos de indultos. Entonces, pues básicamente el gobierno de San Luis Potosí está contratando a un experto en indultos y uno se pregunta, ¿para qué? ¿O por qué?
0: Mira nada más, pues ahí está la información hoy publicada, Pepe Díaz Briseño, desde Washington, en la primera plana del diario Reforma. No es nada menor, estamos hablando de más o menos unos 15 millones de pesos que a las personas en San Luis Potosí les costó contratar a este hombre, Roger Stone, que por cierto tiene, bueno, inspiró un documental en Netflix en 2017, ahora sí que pues para describir a este personaje que se ha dedicado pues justamente a generar y traficar de alguna u otra manera influencias en la Casa Blanca entre la élite republicana. Qué gran pieza, querido Pepe, qué revelación la que das hoy.
6: Interesante, Luis, porque justamente llega el tiempo que conocemos a través del diario The New York Times que múltiples políticos mexicanos, específicamente gobernadores, estarían siendo investigados por cuestiones de narcotráfico, y es en este contexto en el que llega esta contratación del consultor de campañas sucias más importante de Estados Unidos, Roger Stone, por San Luis Potosí.
0: ¡Qué cosa! Gracias, Pepe, un abrazo, hasta Washington.
6: Hasta luego, Luis, que esté muy bien.
0: Pues ahí está, ahora sí que lo ponemos en la mesa. Dicen en la 4T, no hombre, no, nadie está platicando con Estados Unidos. Ahí tiene el audio de la gobernadora, ¿no? De Baja California, Marina del Pilar. Bueno, ya se aclaró lo que se tenía que aclarar. Bueno, ahí tiene también este tipo de cuestiones. El gobernador de San Luis Potosí, contratando por 15 millones de pesos a Roger Stone, experto en indultos, acceso a la Casa Blanca. ¿A poco sí no están hablando con Washington? 7:42. Eduardo Guzmán, me enlazo contigo hasta Guerrero, un crimen que podría tener relación política. Javier Saldaña es el rector con licencia de la Universidad de Guerrero, de la Autónoma de Guerrero. Él también aspira a ser candidato de Morena para gobernar Guerrero. Bueno, pues ayer le mataron a su tía, le mataron también es la tía de Javier Saldaña, Josefina, la señora Josefina, tenía 70 años de edad, a la hija de Josefina, Janet Magnolia, de 49 años, que era la prima de Javier Saldaña, y a Edgar, de 45 años, que era el esposo de Janet. Un asesinato muy probablemente vinculado a la clase política allá en Guerrero y que deja a 3 personas muertas. Adelante, Eduardo Guzmán, buen día.
7: Buenos días, Luis. Para informarte que el rector con licencia de la Universidad Autónoma de Guerrero, Javier Saldaña Almazán, condenó el asesinato de 3 de sus familiares, cuyos cuerpos fueron localizados ayer lunes en la comunidad del kilómetro 21, en la zona rural del puerto de Acapulco, y exigió a las autoridades una investigación exhaustiva para dar con los responsables. A través de un mensaje publicado en sus redes sociales, Saldaña Almazán expresó su dolor e indignación por el crimen en el que perdieron la vida su tía Josefina Saldaña Parra, su prima Janet Magnolia Gutiérrez y el esposo de esta, Edgar de la Cruz Olorio. Textualmente dijo: solicito con firmeza a las autoridades competentes que se investigue a fondo este crimen para el esclarecimiento de los hechos y se detenga a los responsables de tan atroz crimen. El rector con licencia también manifestó su solidaridad con el resto de su familia y envió un mensaje de fortaleza a sus tíos Silvestre y Esteban Saldaña ante la tragedia que enfrenta la familia. De acuerdo con los primeros reportes, las 3 víctimas fueron encontradas sin vida al interior de una vivienda en el poblado del kilómetro kilómetro 21 y presentaban huellas de tortura. Las autoridades ya realizan las diligencias correspondientes para esclarecer este triple homicidio. Por otra parte, en un evento en Acapulco, Javier Saldaña, quien es aspirante a coordinación de los comités de defensa y soberanía de Morena, reconoció en Félix Salgado Macedonio, senador con licencia, su liderazgo y madurez política e incluso lo llamó a la unidad por Guerrero en el tema de que el propio llamado Toro Sin Cerca no podrá participar para obtener el cargo de coordinador a estos comités de defensa. Hasta aquí la información desde Guerrero.
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1: Uf, qué buena rola. Hoy cumple 43 años Patrick Wolf. La canción Together. ¿No me tardo? Regresamos con más, estamos en MBS Noticias.

0: La temperatura exacta es de 28 grados. 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
1: Por todo, muchos dicen la venganza, ¿no?
2: Ajá.
1: De lo que fue el no era penal.
2: Sí.
1: Y parecía muy complicado, aunque Marruecos sabemos que es un buen equipo, que incluso fue semifinalista hace cuatro años en Qatar y logró la hazaña. Parecía que perdía el partido, terminan por empatar de último minuto, se van a la largue, viene una tanda de penales y quien había sido la figura, el arquero de Países Bajos, termina por ser factor sin querer en una jugada que quiere atajar, le queda el balón debajo de las costillas, hace un bote extraño, le pega en la parte de atrás de la pierna y se ingresa el balón. Eso le da la oportunidad a Marruecos de marcar y bueno, Marruecos se califica a la siguiente fase. Dos sorpresas el día de ayer: Marruecos, que no era favorito, avanza, y también avanza Paraguay, que deja en el camino a Alemania.
2: A eso iba. ¿Qué cosa con lo de Alemania? Porque se veía pues una potencia futbolera, tenía absolutamente todo y se fue, no pasó ni siquiera octavos.
1: Sí, siempre lo marcan como favorito, aunque desde el 2014 precisamente, en el 2018 recordemos que México le gana en fase de grupos y después no califican a la siguiente ronda, 2022 tampoco les va nada bien y ahora termina por ser otro mundial en el que no les va nada bien a los alemanes. Califica a los paraguayos, que habían arrancado esta justa perdiendo por goleada ante Estados Unidos.
2: Corrígeme, eran el tercer lugar, ¿no?
1: Sí, claro.
2: O sea, porque es primer lugar contra tercer lugar. Primer lugar de un grupo contra tercer lugar de otro grupo.
1: Exactamente. Y bueno, termina por dar la campanada y avanza a la siguiente ronda. Entonces,
2: y también en penaltis.
1: En penales.
2: Un partido que estuvo.
1: Y ayer, otro juego que quizá, si tú lo hubieras planteado hace 8, 10 años, que era el Brasil contra Japón, termina por ser otro duelo muy cerrado. Los japoneses, el técnico de Japón en la conferencia de prensa post partido, en lágrimas, diciendo es mi responsabilidad, termina por demostrar que Japón está cumpliendo su proyecto. Recordemos que ellos arrancan el proyecto del 2005 y dicen, 2050 vamos a ser campeones del mundo.
2: Sí, claro.
1: Y tienen planteadas sus estrategias. Ayer pusieron contra las cuerdas a Brasil, logra el talento brasileño sacar el partido, gana Brasil, y con esto pues ya tenemos ahí los primeros cuatro calificados a la siguiente fase. Canadá, que sorprendió el domingo, el equipo de Brasil, el equipo de Marruecos y
2: Paraguay.
1: El equipo de Paraguay.
2: ¿Qué esperamos hoy en un México contra Ecuador? Tomando la lección, por ejemplo, de Alemania contra Paraguay. Yo me imagino a los alemanes ayer, antier, diciendo, bueno, lo tenemos fácil, ¿no? Va contra Paraguay, es el tercer lugar, partido de selección chiquita, hemos sido cuatro veces campeones del mundo los alemanes, y mira nada más, la magia del fútbol.
1: Mira,
2: ¿qué esperamos contra Ecuador?
1: Yo creo que hoy va a haber un juego cerrado. Yo creo que hoy México va a encontrar un rival complicado, no un rival sencillo. Sí, si bien en el 2012 les ganó en el Mundial en fase de grupos, con goles de Torrado y demás, si bien en los últimos juegos, también en cuestiones de Copa América se les ha sacado resultados favorables, la última Copa América Ecuador termina por eliminar a México con un empate 0-0. Después se juega un amistoso en el 2025 y se empata nuevamente con Ecuador. Entonces creo que es un equipo que hizo una gran eliminatoria, que viene de ganarle a una Alemania que quizá no es el más fuerte, pero que no se puede confiar México. México tiene que hacer mucho pesar la localía, el hacer sentir la localía, que sí les logren imponer a los ecuatorianos, y cuidarse mucho principalmente, no tanto de los atacantes, porque los atacantes, Ener Valencia es un referente ecuatoriano y es un delantero que conoce muy bien el fútbol mexicano, porque ha jugado mucho tiempo en nuestro país, jugó con Tigres una gran etapa, hoy por hoy es delantero de Pachuca. Creo que México se va a encontrar un rival complicado, pero no imposible de derrotar. Creo que hoy México tiene para dar su mejor partido de esta justa. Si bien ha tenido grandes resultados, no ha tenido el mejor funcionamiento. Creo que hoy necesita demostrar el mejor funcionamiento y yo creo que puede sacar el juego en 90 minutos.
2: Hemos tenido Sudáfrica, Corea y Chequia.
1: Sí.
2: ¿Es más, es menos Ecuador que estos tres?
1: Es más.
2: Es más
1: que los tres.
2: O sea, esto sí ya va ya un poco más en serio, y tomar en cuenta que pierdes, te vas.
1: Sí, sí, definitivamente. Ahora, si bien se amplió el número de equipos, hoy México va contra la historia del cuarto partido. Ajá. Si bien siempre he hablado del quinto, en esta ocasión el quinto en realidad se puede decir que no existe. O sea, acá, sí, acá para hacer historia tendría que
2: ser el sexto. Exactamente. Sí, porque hay más partidos.
1: Pero de los cuartos partidos, de los últimos, de las justas, claro, del 70 para acá, solo se ganó en el 86.
2: Oye, pero van desvelados, porque ayer estuvieron echando relajos afuera del hotel. Ay, qué mala onda, ¿no? Eso se me hace muy gacho.
1: Nosotros nos quejamos mucho cuando se va a Centroamérica y en Honduras te hacen lo mismo y no te dejan descansar y demás. Yo creo que al final la selección ecuatoriana está más concentrada en eso, aunque ayer su técnico sí se quejaba de la forma en los traslados, que son muy diferentes en nuestro país que en Estados Unidos, al menos eso decía el técnico ecuatoriano. Pero la verdad es que eso se me hace como los que se avientan a un charco en el Ángel de la Independencia, ¿no? O sea, es como que eso no tiene nada de festejo. Creo que hay otras formas, pero bueno, es un sector de la afición el que hace esto. Ojalá y la afición que vaya al estadio vaya a apoyar y lo haga de una forma espectacular.
2: Sí, claro.
1: Que logre apoyar y ser ese factor extra para la selección. Yo creo que va a ser un juego no sencillo, pero que sí puede sacar México en 90 minutos. Yo sí veo a México jugando el domingo.
2: Hasta el momento, Paco, ¿cómo has visto este mundial? Varias sorpresas, creo que lo de Alemania sorprendió muchísimo. Lo de Brasil hubiera estado impresionante, ganó apenas. ¿Y México?
1: Sí, mira, en la perspectiva de un inicio era, oye, la verdad es que van a ser demasiadas elecciones, va a haber muchos partidos para el bostezo. Creo que no ha habido. Ajá. Creo que han sido grandes juegos.
2: Sorpresas.
1: Ha sido muchas sorpresas. Ha sido de que rivales débiles en el papel terminan demostrándote que tienen que... A ver, ojo. Y justo en este tenor de Ecuador. Ecuador le ganó a Alemania, pero también no le pudo meter gol a Curazao. Entonces, al final, ¿cuál es el verdadero nivel de Ecuador? O sea, creo que ha habido muy buenos partidos de fútbol, creo que ha habido figuras no esperadas en esta justa, y si bien han aparecido los Messi, los Cristiano, los Mbappé, también empiezan a sonar nombres que quizá no encontrabas, como un Bocinha, portero de Cabo Verde, como el portero Bono, que demuestra que es uno de los mejores del mundo, ayer el arquero de Países Bajos, han sido de figuras, y México como tal, creo que sorprende porque al no tener un buen funcionamiento para llegar a esta copa y aún así ser una de las tres selecciones que terminó con 9 de 9, que terminó sin gol en portería, que terminó ganando sus partidos claramente, si bien no con un funcionamiento espectacular, creo que México también ha sorprendido. Y en ese tenor y en esa búsqueda, creo que tiene con qué hoy sacar el juego.
2: Paco Ánimas de Exa, muchísimas gracias, Paco, por estar con nosotros.
1: No, gracias a ti, Luis, por el espacio, y que gane México. Y ahora sí que, ¿y si sí?
2: ¿Y si sí?
1: Sería padre. Ya estaremos platicando.
2: Gracias, Paco. 7:59. Más tarde platicamos también con David Faitelson. Vámonos a una pausa. Regresamos.
0: 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La temperatura exacta es de 28 grados. 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
0: 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Detrás del balón hay una historia que contar.
4: En Sudáfrica 2010 hubo grandes figuras que sobresalieron en la cancha, pero sin duda el Pulpo Paul atrajo la atención de todos los aficionados por sus dotes adivinatorios. Paul fue criado en un acuario de Alemania y al ponerle dos tazones de comida, cada una de ellas con una bandera de un país, él elegía la que más le convencía y al hacerlo no fallaba en predecir el equipo que ganaría el partido. En un principio lo hacía con los partidos de la selección Alemania, para después adivinar al ganador de la final, que sería España. Paul fallecería en octubre de 2010, pero su destreza para adivinar quedaría marcada en la historia de los mundiales.
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2: 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MBS Noticias con Luis Cárdenas. Continuamos.
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3: La hora exacta es 7 de la mañana, 5 minutos.
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3: La temperatura exacta es de 28 grados. La hora exacta es 7 de la mañana, 8 minutos.
24: Esta situación, pero también valdría la pena decir que hemos hecho alianzas con otras organizaciones políticas a lo largo de estos últimos años, en los últimos 20 años que hemos logrado constituir esta organización política. Entonces, hemos hecho nuestras alianzas con personas, no con partidos, y bueno, pues en el 2018 fuimos en alianza con Morena. Gracias a ello, pues tuvimos una buena cantidad de diputados, yo fui uno de ellos, y bueno, pues eso se debe nuestra participación, y bueno, pues aquí estamos a tus órdenes.
25: Dime algo, Armando, esta vinculación, tú me hablas de alianzas, ¿no? Me hablas también, bueno, pues de una historia, de líder moral que se llama Hugo Eric Flores, así lo han señalado ustedes mismos. ¿Son simpatizantes de lo que está sucediendo hoy en el gobierno? ¿Son un partido opositor? ¿Cómo evalúas el trabajo hasta el momento de la presidenta Sheinbaum, del gobierno de la República?
24: Bueno, efectivamente, yo creo que hay deficiencias, hay cosas que no nos están gustando, y una de ellas pues es el alto nivel de violencia que estamos viviendo en el país, casos de corrupción que estamos viendo, y bueno, pues yo creo que esto a nadie nos gusta, Y por eso, bueno, quiero decirte que esta organización es una organización independiente, es una organización con identidad propia y es una organización que no proviene del rompimiento de ninguna fuerza política. No nos salimos de un partido para hacer otro. Pues somos ciudadanos que hemos trabajado arduamente por el beneficio de este país y tratando de incidir en las políticas de este país. Y bueno, a eso obedece nuestra participación.
25: ¿Qué estaría haciendo, qué estaría o qué no estaría haciendo la presidenta Sheinbaum y el gobierno federal que ustedes sí harían o no harían para combatir a esta delincuencia y este México roto, esta violencia?
24: Bueno, yo creo que hay que trabajar mucho en la recomposición del tejido social y nosotros creemos que a través de fortalecer el núcleo más importante que es la familia, pues ahí podemos aportarle mucho. Nosotros apostamos mucho a la reconciliación de este país entre todos los sectores, entre todos los mexicanos. Vivimos en un país dividido y bueno, más que opositores, bueno, nosotros tenemos posiciones frente a algunos temas y bueno, pues le apostamos al diálogo, a trabajar en equipo y bueno, pues a contribuir a la pacificación de este país.
25: Es Armando González Escoto, representante legal del Partido Paz. Gracias, Armando, por regalarnos estos minutos. Muy buenos días.
24: Gracias, Luis Cárdenas. Un abrazo.
25: Un abrazo. Y está aquí en el estudio Guadalupe Acosta Naranjo. Él es representante, dirigente de Somos MX. Somos MX, somos México, son rosas, ya no son rosas. ¿Cómo estás, querido Guadalupe? Buen día.
0: Qué gusto saludarte, Luis, como siempre. Muchas gracias por la invitación y gracias por la desmañanada, mano.
25: ¿Qué desmañanada? Son las 8:15 de la mañana.
0: Pero
25: 8:11.
0: Está lloviendo, está calientito.
25: ¿Qué está calientito? Ya te vas a traer ahorita un tecito, un cafecito.
0: Un cafecito, eso sí, se lo voy a reclamar.
25: Bueno, ahorita le traemos un cafecito aquí a Guadalupe. No,
0: muchas gracias, Luis, por la invitación.
25: Oye, a ver, ¿ya tienen partido político? ¿No tienen color y no tienen logo? ¿Cómo está eso?
0: Sí, fíjate que al mismo tiempo que el pasado 25 de junio en la sesión por la tarde que tuvo el Instituto Nacional Electoral, donde acordó dar registro a dos organizaciones y negárselas a otras dos, que por cierto en el dictamen venían favorable. De las cosas que no se han explicado muy bien es que cómo los miembros de la comisión votaron un día antes que sí y al otro día que siempre no. Pero bueno, ese mismo día acordaron una resolución para darnos 2 meses para que buscáramos el cambio de nuestro nombre. Entiendo que de nuestro emblema y de nuestro lema. Y tenemos estos 2 meses. Bueno, tenemos también la posibilidad, y lo vamos a hacer, de
25: impugnar,
0: recurrir ante el Tribunal Federal Electoral. Estamos preparando la resolución, pero no nos han notificado. Hasta ayer por la tarde-noche no nos habían notificado. Y una vez que recibamos la notificación, tendremos 4 días hábiles para presentar el recurso y lo vamos a presentar.
25: ¿Están buscando mantener el rosa?
0: Y el nombre.
25: Y el nombre.
0: Bueno, es que nosotros hace 18 meses, cuando presentamos nuestra solicitud ante el INE, presentamos este nombre, este emblema y este lema, y nos autorizaron usarlo. Y 18 meses después nos dicen, fíjate que lo que acordé hace 18 meses siempre no estaba bien.
25: ¿Pero por qué no se los dejan usar? O sea,
0: alegan que porque nosotros usamos la conjunción de Somos México y por lo tanto que esta conjunción implica que queremos apropiarnos de México y que México es de todos.
25: Ay, no manches.
0: ¿De veras? Y es cierto que...
25: porque hay otros problemas en el país, ¿no?
0: Sí, bueno, ojalá o se preocuparan porque se los anda apropiando o se los apropió el Mayo, el Mencho y el Chapo, ¿no? O sea, pero se quieren preocupar de que nosotros dicen que nos queremos apropiar del nombre. Pero a ver, lo que es absolutamente inequitativo, Luis, es que nos digan que sí hace 18 meses.
25: O sea, lo que está mal es utilizar una conjunción.
0: Una conjunción. No que no usemos la palabra México, al parecer.
25: Si o sea, puedes digamos, ponerle brincamos México, pero tampoco porque México. Es una conjunción.
0: A lo mejor si dijeras robamos somos México, de México o todos somos México, o somos por México, porque está el Partido Verde Ecologista de México. En este momento fue Fuerza por México. Parece que la conjunción
25: es el problema.
0: No les gusta.
25: ¿Y el rosa?
0: Que porque se parece a otro emblema de un partido local que hay en Tlaxcala. Que de los que quedaron de Fuerza por México, que cuando perdieron registro nacional conservaron registros locales. Ese juicio ya lo llevamos hace año y medio. Ese mismo partido nos llevó a tribunal. Y pero, el tribunal resolvió que teníamos derecho a usarlo.
25: Pues habría colores de todos los partidos, ¿no? O sea, pues si nos vamos a ir a que no puedes utilizar el color de un partido local, pues me imagino que
0: con
25: si
0: nadie.
25: Todos los partidos locales, pues tienes gran parte de colores.
0: Y el tribunal terminó, Felipe de la Fuente fue el que tuvo en su mano esta resolución, presentó un proyecto que nos concedió el derecho. Este tema ya lo ganamos hace como 13 meses y creemos que lo vamos a volver a ganar. Me parece muy injusto que nos ponen en una terrible inequidad, José Luis, es cómo vamos a iniciar 11 meses antes de la elección a comenzar a posicionar un nombre, cuando 16 meses lo estuvimos usando bajo su autorización del INE, y ahora sí dice mi mamá que siempre no, o sea...
25: Pero le puedes poner otro rosa, ¿no?
0: Sí, sí, sí.
25: O sea, rosa de un no tono mismo, arriba, un rosa...
0: No es el mismo, el rosa de ellos es más pálido, el rosa nuestro es más fuerte, es como rosa mexicano.
25: O sea, no necesariamente tiene que ser...
0: Pudiéramos cambiar la tonalidad del rosa, sí, si eso fuera
25: un poco más fuerte,
0: un verdadero
25: más,
0: problema. Claro. Pero sí es un despropósito que nos pongan
25: pues
0: a cambiar.
25: Es parte de la burocracia, cuando te das cuenta también de cómo está la democracia mexicana y hacia dónde están todos estos trámites.
0: Pues sí, pero dices, no porque sea parte me gusta, o sea...
25: No, pues no. Déjame ir a dos temas que están hoy en la prensa, querido Guadalupe. Seguramente ya leíste el Bajo Reserva del Universal.
0: Lo sacaron desde el mismo... domingo en una nota y luego lo pusieron en bajo reserva ayer.
25: Hoy está, ayer estaba.
0: Ayer fue.
25: Ayer. Tu esposa,
0: y
25: Sonia Ibarra.
0: Salió, sí.
25: Sonia, es consejera.
0: Se llama Sonia Noelia.
25: Sonia Noelia, un abrazo.
0: Ibarra Franques, que seguramente nos está escuchando ahorita en la casa porque me dio un café antes de venirme.
25: A diferencia de aquí que no te han dado café.
0: Que aquí ni café dan, mano.
25: Es parte de la oposición. Es todo para.
0: Sí,
25: para
0: no fuera Noroña porque lo trataran muy bien.
25: No, muy, sí, ya sabes, ¿no? Aquí le encanta venir a Noroña. Años que no viene Noroña. ¿Qué onda con tu esposa? ¿Tu esposa es consejera?
0: Nacional. Electa por Nayarit. No tiene ningún cargo ejecutivo. Es miembro del Consejo Nacional. Es un cargo honorario. No tienen ingresos, no tienen recursos. Y Sonia, mi negrita, como yo le digo, y no se enoja, porque es con mucho cariño, mi negrita y yo tenemos 40 años, vamos a cumplir ahora en septiembre de casados, nos conocimos en la vida política universitaria, desde siempre hemos estado juntos, y así quiero yo que terminar la vida juntos.
25: Okay.
0: Entonces no tiene ningún cargo honorario, no tiene ningún cargo remunerativo, es consejera nacional.
25: ¿Pero no será candidata?
0: No me ha dicho, yo espero que no, pero ella es a

0: activa de toda la vida, y a mí me da mucho orgullo ser esposo de Sonia Ibarra.
1: El otro tema que está, Guadalupe Acosta Naranjo, fue publicado por Latinos, concretamente, digo, para quien diga ahí que los medios de comunicación están a favor o en contra de ciertos partidos políticos, pero pues Latinos les dijo, ustedes tienen al abogado de Pío López Obrador en las filas de Somos México.
0: Eso es, ya quedó aclarado, incluso Luis, Carlos, en un tuit.
1: Carlos Loret de Mola.
0: Carlos Loret de Mola, perdón, sí, para mayor especificación. Sí, no, pero, Carlos le responde a un tuit que hizo don Raúl Trejo del Arbre, señor que es una persona muy conocedora de los medios, y Carlos le dice, tiene usted razón, don Carlos, don Luis, don Raúl.
1: No, bueno.
0: Puta, ya me hice bolas.
1: Ya te trajeron el café.
0: No, me trajeron agua, pero... Okay. Pero... Él ya reconoció que no es el mismo Nava el que está acá. Nava, Godoa se apellida uno, es el abogado de Pío López Obrador. Y Nava Calvillo es el hijo de don Salvador.
1: O sea, es un homónimo Nava, de primer apellido.
0: Salvador Nava es hijo del dirigente histórico de San Luis Potosí. Él es el que es miembro del Consejo Consultivo Nacional, porque no está afiliado. Tú debes de saber, tenemos un Consejo Consultivo con un poquito más de 100 personas, que son personalidades que no están afiliadas, pero que forman parte del Consejo Nacional de Somos México.
1: Aclarados estos dos puntos, que además están en la prensa y se movieron mucho, y teníamos que consultarlos y aterrizarlos. Déjame ir a otro tema. Platicaba con Fernando Belauzarán hace unos días, justamente cuando les dieron el registro, y se lo decía... ¿Qué propone Somos México en cuanto a los personajes que están ahí? Muchos lo señalan, son cartuchos quemados, es algo que ya está, es la vieja, vieja, vieja política, sin agraviar a lo presente.
0: Y sí, tengo 62 años ya, Luis.
1: ¿62?
0: 62, y parezco como de 80, ciertamente. Pero tengo 62 años.
1: No, la política no acaricia.
0: Fíjate que... Es cierto que hay una mezcla de personas que tenemos una trayectoria larga en la vida política. Yo solamente he militado en un solo partido. Marcelo Ebrard en 6. Yo solamente en uno. Estoy
1: apenas, ¿fue el PRD?
0: En el PRD. Y ahora en Somos México. Me separé del PRD en 2016. Nunca hice escándalo porque yo tengo mucho agradecimiento con el extinto PRD y no voy a lastimar a nadie, a alguien que me dio tantas oportunidades. Pero aquí también hay muchísimas personas que no han militado nunca en ninguna organización. De los 13 miembros del Comité Nacional, solamente yo milité en el PRD. Y 10 no han militado en ninguna organización de los 13 integrantes que estamos ahí. Tuviste aquí, hace realmente que ayer, a el ministro Cosío. Que es de verdad una persona de excelencia. Él forma parte de nuestro consejo consultivo, junto con la ministra Pérez Fajar y el ministro Lainez. Está aquí con nosotros, pues, Federico Reyes Heroles, Macario Schettino, José Antonio Crespo, Ceci Flores, Adrián Levarón, tanta gente de la cultura que nunca han militado. Y yo sí. Y creo que hay que hacer una suma de la gente que tenemos alguna experiencia con, de la gente que ha estado en la academia, en la cultura, y de la gente nueva que nunca ha participado y que viene de la marea rosa. Aquí lo que necesitamos es conjuntar al mayor número de talentos para tratar de rescatar a México, Luis. Y esa es la intención de Somos México, conjuntar los mayores talentos y sumarlo. Si me dicen que yo sigo aquí, les digo, sí, aquí sigo. A mí no me corrompió el poder. A mí no me llevaron a Morena. A mí me ofrecieron cargos en Morena. Y prefiero estar en la oposición.
1: ¿De qué se quiere rescatar a México desde la perspectiva de Somos México?
0: De lo que denuncias todos los días, Luis, aquí. Porque yo te escucho todas las mañanas.
1: Muchas gracias.
0: Desde las 6 de la mañana a las 8 más o menos.
1: Algo muy malo has de ver, estás pagando una manda, yo creo.
0: Sí, seguramente. En México estamos viviendo un terrible retroceso democrático. Yo afirmo que en México ya no existe un verdadero régimen democrático. Y no lo existe por muchas razones, pero una sola bastaría. En un país democrático cualquiera el poder judicial es independiente.

0: no está secuestrado por el poder ejecutivo. Aquí cada vez que se va a hacer una resolución en la corte, voltean el edificio de un lado para ver qué opina la presidencia de la República. No puede haber una democracia plena si no hay. Precisamente de eso se trataba el libro de ayer.
1: ¿No pasaba antes eso?
0: No. El poder le ponía, le comenzó a poner, el poder judicial le comenzó a poner altos al poder ejecutivo. Y hay resoluciones, muchas. Plan A, plan B, fueron resueltas por este poder judicial que acaban de quitar, sin voltear a ver lo que quería el poder ejecutivo. Por eso yo creo que ese es un terrible retroceso y afirmo que nuestra democracia en México no es plena. Órganos autónomos, vinculación de la delincuencia organizada con el gobierno, Luis. ¿Lo digo yo nada más? ¿O lo dice Trump?
1: Está en todos lados.
0: Lo dicen en todos lados. Bueno, de eso lo quiero rescatar. Y para volver a México, de nueva cuenta, a una normalidad democrática que no se regrese al pasado, porque en el pasado tampoco todo estaba bien. Había muchas cosas que estaban mal, pero que cuando los cambios se hagan, sean para mejorar a nuestro país, no para empeorar.
1: Déjame ir al tema de la democracia, porque es muy interesante lo que pones en la mesa, Guadalupe. México está vinculado al crimen organizado, hay narcopolíticos, hay gente de Morena que ya está cantando para tener algún acuerdo con los norteamericanos. Todo eso lo tenemos todos los días. Tenemos un Rochamoya, tenemos sospechas de Américo Villarreal, Alfonso Durazo, etcétera, etcétera, etcétera. Hay una estampita ya, hay un álbum de narcopolíticos presentado ayer por defensores. Pero cuando volteamos a ver si el ejemplo es Estados Unidos, te preguntaría, ¿es Trump un ejemplo democrático? ¿La democracia está de moda?
0: No. Desde mi punto de vista, no. Nosotros no tenemos nada que... nosotros no podemos incidir, aunque quisiéramos, en lo que Trump haga. Pero hay una cosa donde yo sí creo que deberíamos de colaborar con Estados Unidos, Luis, en el combate a la delincuencia. Allá se les murió 500,000 de personas por el consumo de fentanilo, y aquí 200,000 en el sexenio pasado por la producción del fentanilo, por el control de la producción, 700,000
1: por la guerra del narco.
0: 700,000 muertes. Aquí hay un fenómeno de las madres buscadoras, de los desaparecidos, de las víctimas de la violencia, y allá cientos de miles de familias pierden a sus hijos por el consumo de drogas que aquí se producen. ¿Por qué en vez de estar peleando, no se aprovecha que se está discutiendo el Tratado de Libre Comercio para discutir un capítulo de seguridad que permita traer de nueva cuenta la paz tanto en Estados Unidos como en México? Y en vez de estarnos envolviendo en un discurso patriotero, ¿por qué mejor no colaboramos y hacemos un convenio que tenga supervisión de los congresos, que esté negociado sobre la mesa, no debajo de la mesa, con las presiones norteamericanas, que tenga mecanismo de verificación, de avance? Eso no sería mejor, en vez de envolvernos y pensar que Rocha Moya es la patria. Pues no, Rocha Moya no es la patria. Por lo tanto, yo propongo, propone Somos México, que hagamos un convenio claro con el gobierno norteamericano para combatir a la delincuencia organizada. Eso sí lo deberíamos hacer con el presidente Trump.
1: Dime algo, ¿cómo están recibiendo a Somos México en el PRI, en el PAN, en esta oposición tradicional, por decirlo de alguna manera, que no ha logrado cautivar a gran parte de la población? Y sí, tenemos el ejemplo de Coahuila, pero celebrar que el PRI ganó Coahuila es como celebrar que el PAN ganó Guanajuato, ¿no?
0: No, ojalá, porque el PRI no lo ha perdido nunca. Y Guanajuato apenas tiene treinta y tantos años.
1: Tiene treinta y tantos, que sí, que está con el PAN.
0: Había perdido Coahuila. Y
1: nunca lo ha perdido.
0: Nunca lo ha perdido. Es el único estado de la República que no ha tenido alternancia en el país. El único que queda. Es un gran bastión priista, y sin duda Rubén Moreira y todos ellos tienen un trabajo organizacional muy fuerte. Mis respetos para ellos. Pero a ver, yo con quien tengo mejor relación, para decírtelo con sinceridad, es con la gente del PAN. Cuando fue el relanzamiento primero del PAN, nos invitaron y fuimos. Cuando nosotros hicimos nuestra Asamblea Nacional, invitamos al PAN y fueron.
1: El relanzamiento primero, porque iban como cuatro.
0: Tres.
1: Llevan tres.
0: Les tengo la cuenta.
1: O sea, al primero sí fuiste.
0: Al primero, claro, nos invitaron.
1: Ah, donde se cayó Max, ¿no? Que se cayó a la fuente. Sí,
0: que tuvo el accidente ahí. Demostró que sabe nadar. Entonces, un saludo a Max, al que quiero y estimo mucho. Y fuimos, porque nosotros tarde que temprano, en este primer proceso electoral, no vamos a poder hacer alianzas porque no lo prohíbe la ley. La ley prohíbe que los partidos de nuevo registro puedan hacer alianzas en su primer
1: en
0: ejercicio.
1: En el 27.
0: Pero a partir del 28, que allá habrá elecciones y que vamos a tener registro, o vamos a conservar el registro, vamos a poder hacer alianzas. Y yo soy partidario de las más amplias alianzas con nuevas reglas, no alianzas como las que hasta hoy se han venido haciendo. Entonces, tengo buena relación con el PAN, acabo de saludar a Lito también recientemente, y intentaremos buscar la construcción de un bloque a partir de 2028 y sobre todo en 2030 que intente y logre recuperar la presidencia de la República y la mayoría de las cámaras.
1: ¿Cómo ves a MC?
0: Yo quisiera una alianza también con MC. Quien no ha querido ninguna.
1: MC no quiere alianzas.
0: Quien no ha querido ninguna alianza y está en su estrategia electoral, pues es Dante. Digámoslo con nombre y apellido. Es Dante Delgado y no ha querido. Yo creo que es un error de Dante. Si hoy te pongo un caso, nosotros no podemos hacer alianzas, pero en Michoacán, Grecia Quirós se lanzara de candidata independiente y puede ganar como yo creo que puede ganar, yo creo que Somos México no debería de postular candidato a gobernador y llamar a votar por Grecia, que es la que puede ganar la elección allá. No deberíamos de dividirnos. Si en Sinaloa, que está en una terrible crisis, se pusieran de acuerdo PAN, PRD y PRI, que a ellos sí lo permite la ley que hagan alianzas, no se los prohíbe. A mí me lo prohíbe, a ellos no. Si ellos se pusieran de acuerdo para tratar de rescatar Sinaloa de esta desgracia, 2 años en guerra, 3,000 muertos, miles de desaparecidos, Somos México podría no registrar candidato en Sinaloa para respaldar al que fuera de unidad. O sea, nosotros sí tendríamos voluntad de alianza dependiendo de la persona.
1: Porque tú puedes solamente registrar federales, ¿no?
0: Sí, puedo registrar también
1: locales. O sea, no puedes registrar un local, un candidato a gobernador, ¿lo puedes registrar
0: ya? Tengo derecho a registrar en todos los municipios y en todas las gubernaturas ya.
1: Ah, ok, porque eres partido nacional.
0: Porque soy partido nacional, ya podríamos. Pero incluso pudiéramos pensar no registrar si es Grecia o si es Alfonso. Alfonso no es mal candidato, pero si es Grecia, a nosotros nos simpatiza más Grecia. O si en Sinaloa se ponen de acuerdo PRI, PAN, PRD, nosotros estaríamos dispuestos a analizarlo y solamente registraríamos a diputados federales, que es lo que nos conservará o no el registro.
1: Ya.
0: Nosotros vamos a hacer lo posible por recuperar espacios. Tomando una cosa, tenemos que tener claro: no vamos a poder retornar la Constitución después del 27 a su estado democrático. ¿Por qué? Porque no está en juego el Senado, Luis. Aunque ganáramos mayoría calificada de diputados, ellos tienen el candado del Senado y no se puede retornar. Por eso la gran batalla, sí es el 27, pero la batalla de todas las batallas es el 30. Y para entonces, nosotros ya tendremos todas las posibilidades de construir la unidad posible, ya con derechos plenos partidarios, porque ahorita nos mandan al juego sin derechos plenos partidarios.
1: Se escucha muy bien, Guadalupe, pero no fue fácil armar el partido, no fue fácil armar las asambleas, no fue fácil llenar a la gente. No, pues. Te vi el domingo ahí en el Monumento a la Revolución. Pues no era tanta banda, digo, con todo respeto, pues, la verdad.
0: Era para el local que pedimos, estaba lleno.
1: ¿Cuál local?
0: Es que ahí abajo hay unas jardineras muy grandes, muy bonitas, que fue donde hicimos nuestro evento. Nosotros no lo hicimos en la explanada del monumento. Nosotros hicimos un evento en un lugar donde cabían 4,000 personas y 4,000 cupieron. Esos eran los que estábamos ahí. No, no intentamos hacer un zócalo como la presidenta, ¿no? Pues no, no fue esa la intención. Nosotros fuimos a un lugar donde cabían 4,000 personas, cupieron las 4,000, no entraron todos, hubo gente que se quedó afuera, y de ahí fuimos a poner la ofrenda floral, que era parte de nuestro objetivo, en los restos del presidente Francisco I. Madero.
1: Esta minoría que hoy se siente, Guadalupe, ¿se puede convertir realmente en esa mayoría que estás planteando?
0: Yo creo
1: que sí. O sea, yo no dudo que puedan llenar un zócalo. Con todo respeto, un zócalo lleno son 200,000 personas, estoy exagerando.
0: Claro. Y ni eso significa
1: un triunfo. A nivel votación.
0: Y ni siquiera eso significa un triunfo. Ni siquiera eso significa un triunfo electoral. Mira, los partidos políticos, en su primer registro, que más votos han tenido en su primera participación, son dos. El PRD en 1991 tuvo el 8%, después del movimiento del ingeniero Cuauhtémoc Cárdenas y del terremoto político que significó el 88.
1: ¿Estás de acuerdo que el PRD si te llevaba un zócalo, un monumento a la revolución? No eran 4,000 personas, Guadalupe.
0: Pues no intentamos llenar el zócalo, No convocamos al Zócalo, no me nos pidas. Oye, ¿por qué no llenar el Zócalo? Primero, porque ni lo pedimos.
2: Guadalupe,
0: segundo,
2: pero era porque natural.
0: No nos iban a prestar.
2: Era natural primero, ese segundo, movimiento. No era natural, tú lo viviste. La gente iba a marchar.
0: Claro.
2: Cerraba Reforma, inclusive, cuando
0: Luis,
2: el Estado
0: no
2: supuesto fraude
0: de López Obrador. Algo que no nos propusimos hacer.
2: Lo orgánico. ¿Está lo orgánico, Guadalupe, o no?
0: No, sí, claro.
2: O sea, es orgánicamente, la gente va y apoya más allá de 4,000.
0: Sí, claro. Claro, nosotros registramos 350,000 personas como afiliados. Ahorita ya tenemos más afiliados que algunos partidos que tienen registro desde hace muchísimos años.
2: Okay.
0: En este momento nosotros tenemos ya más afiliados. Pero no nos propusimos llenar el Zócalo. Esa es una discusión que no tiene sentido porque no nos lo propusimos. Y te decía, ¿sabes qué otro partido sacó el 8% en su primera participación?
2: ¿Qué otro?
0: Morena. En 2015. Sacó el 8. Y del 8... en el 18 ganó la presidencia. Nosotros vamos a sacar más del 10%. Vamos a hacer el partido.
2: Es tu meta.
0: Vamos a hacer el partido.
2: Pero es ganándole a MC, ¿no? MC tiene como el 10, más o menos.
0: Más o menos tiene como 10. Vamos a hacer el partido que en su primera participación tenga el mejor resultado electoral de la historia. Vamos a sacar más que lo que sacó Morena en 2015. Y después vamos a construir para ganar el 2030. Morena lo hizo, sacó el 8 y luego ganó. ¿Por qué nosotros sacando el 10 primero no podemos ganar? Nosotros no nos echamos para atrás, Luis, ni andamos con pichicateras.
2: No, a ver, yo sé que tú no. Yo sé que mucha gente en Somos México no. Pero mi duda, Guadalupe, es si esto se contagia como se contagió en su momento el movimiento de Morena, como se volvió al final de cuentas un movimiento político que termina por permear en la sociedad. Hoy lo veo, y se lo decía a Fernando Blausarán hace unos días, como un partido más de una gente que está muy enojada con la 4T, que sí son muchos, se cuentan en millones, pero no sé si sean la mayoría. Ponía a Fernando un ejemplo, que a ti te saludan en restaurantes, me consta, te he encontrado en 3, 4, nos hemos visto por ahí, en alguna ocasión hasta brindado, hemos coincidido,
0: pero
2: Guadalupe.
0: Ese es un
2: pero lugar, ese es un México bien chiquito.
0: Ese es un nicho, sí.
2: Espérame tantito. Grecia Quiroz está en la línea telefónica de MBS Noticias. Grecia, ¿nos escuchas?
3: Sí, muy buenos días.
2: Gracias, Grecia, por tomarnos estos minutos aquí en MBS Noticias. Oye, Grecia, gracias por estos minutos, y te preguntaría primero cómo van las cosas, pues, en la aspiración que estás teniendo para gobernar Michoacán. Entiendo que pudiste platicar con el presidente de la Suprema Corte de Justicia, con Hugo Aguilar, y que pues estás buscando alternativas legales para poder llegar a ser candidata. ¿Cómo va todo?
3: Pues mira, lejos de que para que yo pueda ser candidata, muy independiente de que se trate de Grecia Quiroz, como se lo expuse en ese momento al ministro Hugo, pues realmente es truncarle a muchos ciudadanos que pues quieren participar por la vía independiente. Esto, las candidaturas independientes, lejos de que les ayuden, lejos de que pues puedan prosperar como candidaturas independientes con esta reforma, pues prácticamente dejan solos a los candidatos, porque el hecho de que no puedan organizarse, que no puedan asistir el uno con el otro a un evento, que no puedan, pues eso, realmente organizarse, los están excluyendo totalmente, los están dejando que caminen solos, a diferencia pues de un partido. Yo entiendo perfectamente ellos quieren dar a entender, porque dicen algunos diputados, bueno, es que una candidatura independiente, pues debe de ser eso, independiente, pero pues no es estar solo, ya. No es caminar solo tampoco. Entonces, pues ahí yo creo que hay una incongruencia en muchas cosas, claro, que se dicen. Ahora, no podemos obligar a los ciudadanos a que entonces forzosamente tengan que votar por un partido político. Yo creo que pues esto, lejos de beneficiar, yo lo decía, que en su momento Andrés Manuel López Obrador utilizó marcas registradas para poder hacer campaña, para poder hacer uso político de, como ustedes lo recordarán, el tema de AMLO, del PEJE, de Andrés Manuel López Obrador. Fueron marcas registradas que él utilizó para poder hacer campaña. Ahora, pues es una de las restricciones que esta misma reforma tiene muy marcada, que no se podrán, y lo hacen con la finalidad porque saben que en su momento yo adquirí la marca del Movimiento Independiente,
2: sí,
3: del sombrero.
2: Te he visto en las encuestas, Grecia, y bueno, prácticamente en todas las encuestas pintas y pintas fuerte para convertirte en la próxima gobernadora en Michoacán. Falta todavía un proceso muy complejo, pero está aquí en el estudio Guadalupe Acosta Naranjo. Estábamos conversando pues del nuevo partido, Somos México, y Guadalupe lo dijo hace unos minutos, que en dado caso Somos México estaría dispuesto a poder apoyarte a ti o a candidatos del Movimiento del Sombrero. Guadalupe, lo dijiste tú hace un momento.
0: De no registrar nosotros candidatos, porque yo creo que Grecia tiene posibilidad de ganar y que es correcto que lo haga por la vía independiente, porque es como ellos han decidido. Lo que no es correcto es que no lo dejen que también se organice con diputados, con alcaldes. Esa es una acción inconstitucional que tomó el Congreso de Michoacán.
2: Ya.
0: Y por lo tanto había que luchar porque se le permita a Grecia ser candidata independiente como ella lo desea, y nosotros la vemos, no estorbaríamos. No es tanto de que ella se venga con nosotros, no, ella tiene su propio movimiento. Ajá. Ella es el movimiento El Sombrero y tiene todo nuestro respeto. Lo que nosotros plantearíamos es mejor no participar para no dividir. Ajá. Y llamar a votar a los michoacanos por Grecia.
2: ¿Qué dices, Grecia?
3: No, pues esto es un respaldo, yo creo, pues muy grande, muy bueno. La verdad es que a mí me da mucho gusto que nuevos partidos estén abriendo precisamente esta participación ciudadana y que no nos tengan que obligar a los mismos partidos que por años han venido gobernando, no solamente Michoacán, sino todo el país, y que vuelvo a lo mismo, que no tengan que los ciudadanos solamente tener tres o cuatro opciones, sino que el panorama, que la gente conozca nuevos perfiles, que la gente conozca a los ciudadanos que quieren participar, que quieren, que a lo mejor ni siquiera han tenido nada que ver en la vida pública. Yo creo que a veces es mejor irnos con esos personajes que no han tenido nada que ver en la vida pública, porque pues no vienen amañados, no vienen con una ambición, no vienen, al contrario, vienen con una proyección de querer ayudar, con una proyección de trabajar en conjunto con los ciudadanos, que desafortunadamente a lo largo del camino, pues a veces los partidos se van corrompiendo. Yo espero que los nuevos partidos que se van, como Somos México y algunos otros, pues eso, que sigan en la línea con los ciudadanos, que no se dejen contaminar, que no se dejen pues de una u otra forma convencer del sistema, y que sigamos trabajando del lado de la ciudadanía. Yo creo que hoy en día lo que la gran mayoría de los ciudadanos lo que quiere es que las cosas cambien. Hay mucha decepción de los ciudadanos, hay pues mucha desilusión, porque por lo menos yo te puedo decir, yo voté por la presidenta. Hay muchas cosas que sí se han hecho bien, pero también hay que decirlo, hay muchas cosas que no se han hecho bien y que tenemos que señalarlo y que tenemos que decirlo, y eso no significa que no queramos a México o que estemos en contra de la presidenta. Claro que no, yo la respeto por el simple hecho de ser mujer, por el hecho de que es nuestra presidenta, pero claro que hay que señalar lo que se ha hecho mal.
2: Déjame cerrar, Grecia, preguntándote si la vía independiente se va complicando más y más, como parece está sucediendo. ¿Estarían dispuestos en el Movimiento del Sombrero, tú en particular, a postularte por alguna sigla, por algún partido?
3: No, en este momento nosotros tenemos, al menos hablando de mí, la línea muy marcada de la línea independiente. El respaldo que la gente comenta y dice, pues es que nosotros vayamos por esta línea, y pues estamos convencidos de que vamos a participar por la vía independiente si así la gente lo quiere, si así la gente lo desea. Y también si la gente me dice, presidenta, pues no queremos que participes para nada, pues no pasa nada.
2: Grecia Quirós, te mando un abrazo, gracias por tomarme la comunicación y seguimos en contacto si nos das oportunidad.
3: Claro que sí, muchas gracias.
0: Un abrazo, Grecia, para ti, y decirte que conocí en su momento a Carlos, lo respeté mucho y me dolió mucho lo que está pasando. Un abrazo solidario para ti.
3: Muchas gracias, buen día.
2: Gracias. Guadalupe Acosta Naranjo, para cerrar esta conversación, 10% es lo que tienes proyectado hacia el 2027.
0: Sí, 10%. Déjame decirte que, bueno, vamos a ir a la impugnación. Déjame decirte que tenemos convocado nuestro Consejo Nacional para el 25 de julio junto con el Consejo Consultivo.
2: Ya.
0: Ahí vamos a instalar los gabinetes que van a preparar las políticas públicas para cada uno de los segmentos de la situación nacional. Queremos también ser no solo un partido opositor, queremos ser un partido con propuesta, y la vamos a construir, vamos a hacer un México mejor. No se trata solamente de quitar a Morena, sino se trata también de transformar al país, y no de regresar al pasado, sino de mirar al futuro. Y reiterarte, con Grecia nuestro asunto es el de respeto. Si ella va, nosotros valoraríamos no postular candidato, y respaldarla de manera independiente.
1: Gracias, Guadalupe Acosta Naranjo.
0: Gracias, Luis, muy amable.
1: 8:42.
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0: 8:43 sobre este mismo tema. Arturo Ávila, te mando un abrazo, gracias por tomarme la comunicación. ¿Qué ves en los partidos independientes? ¿Qué ves en este movimiento que, bueno, pues empieza ahí a gestarse? Le han dado el registro de partido a Somos México, tenemos este otro también denominado Paz, y pues te pediría una breve reflexión desde el oficialismo, desde la 4T, ¿cómo están viendo a estas nuevas fuerzas políticas? Arturo, buen día.
1: Gracias, Luis, muy buenos días. Primero, decirte que celebro que el Instituto Electoral haya determinado conceder, sobre todo a esta organización que se maldenomina Somos México, el registro, porque eso desmantela por completo la narrativa que tenían de que Morena, el gobierno, el sistema, el régimen no les iba a permitir el registro, desmantelada completamente. Segundo, hacerle una recomendación generosa a Guadalupe Acosta Naranjo, ahora que va a tener que cambiar el nombre, porque no son México. Pueden ser quizás Somos lo peor de México. Pueden ser quizás Somos los de los privilegios de antes. O pueden ser quizás Somos todo lo que le hizo daño al país, ¿no? Ahí están las sugerencias para Acosta Naranjo, a lo mejor las toma en consideración. ¿Y por qué digo lo que digo, Luis? Uh-huh. Lo digo porque cuando tú volteas a ver quiénes lo integran, pues te vas a dar cuenta de la serie de inconsistencias, incongruencias que hay en estos personajes. Decía Acosta Naranjo, a quien escuché con atención, es que el poder judicial fue desmantelado. ¿Cuál? ¿El de ellos? Porque ahora veo en Somos lo peor de México a Javier Lainez como integrante, exministro de la Suprema Corte, a José Ramón Cosío, a Ana María Ríos Farjat. ¿Cuáles? Ah, a los que les ayudaban, a los que le concedían a los empresarios estímulos para que no pagaran impuestos, a los que se juntaban con Norma Piña o con el PRI o con Santiago Krill. No, bueno, también cuando volteo a ver quiénes integran, me encuentro con María Amparo Casas, ¿sí? Directora general de Mexicanos a Favor de la Corrupción, esta organización que fundó ni más ni menos que Claudio X González. Más de lo mismo, más de lo que ya no quieren las y los mexicanos. Y por supuesto, entre otros personajes, no podían faltar Emilio Álvarez y Casa, que fue ex senador del PAN, o Lorenzo Córdoba, ¿no? Este personaje que se decía que era muy imparcial y que ahora nos damos cuenta que de imparcial no tenía absolutamente nada. Siempre tuvo esta idea de denostar y de estar en contra de un movimiento como el nuestro. También decir que se equivoca Guadalupe Acosta Naranjo cuando dice, bueno, nosotros creemos que vamos a ir por el 8 o por el 10%, porque Morena lo hizo. Sí, bueno, es que es incomparable. Morena nace de un movimiento social, no nace de la basura de lo que quedan de algunos partidos políticos. No se puede comparar lo que ellos representan con lo que representa hoy un movimiento que afilia a más de 12 millones de mexicanas y mexicanos, que es el segundo partido más grande del mundo, el partido con más mujeres del mundo y el partido con más jóvenes en nuestro país, querido Luis.
0: Gracias, Arturo Ávila. Queríamos tener esta reflexión en torno a lo que está pensando el oficialismo al respecto del tema. Y bueno, pues estamos en comunicación sin más oportunidad, Arturo. De verdad, muchísimas gracias.
1: Como siempre. Gracias.
0: Un abrazo, Luis. Gracias. 8:47, déjame, voy a una pausa, pero rapidísimo, le tengo información de último momento. En un momento le actualizo la información. En los Estados Unidos, la Suprema Corte de Justicia de la Nación ha bateado la propuesta de Donald Trump para eliminar ciudadanía por nacimiento. Le tengo más detalles en un momento. Esta propuesta que tenían algunos de los más radicales y el mismo Trump también, para que si un niño nacía en Estados Unidos, pero sus padres no eran estadounidenses, el niño no fuera estadounidense. Eliminar el famoso ius sol, algo así, el término latín, el latinismo que utilizan los abogados para referirse a derecho por nacimiento. Bueno, pues ya no será así. Si nace un niño en los Estados Unidos, aunque sus padres no sean estadounidenses, el niño sí será estadounidense. Ahorita le actualizo la información. 8:47, no me tardo.

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0: 8:51, 56:40, 05, 102.5. Gracias por todos los mensajitos. 56:40, 05, 105. Tengo varios mensajes por esta conversación con Guadalupe Acosta Naranjo y los partidos independientes. Regresamos, son. Ah, bueno, no. Vamos a un resumen. 8:51.
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0: Ocho con 52, Coco García es nuestra productora. ¿Cómo estás, Coco? Que viva México, la ilusión desborda tu ser.
2: Y sí, Luis Cárdenas, ya sáquenme de esta esquizofrenia, por favor. Ayúdenme, por favor.
0: Estamos, pues deja de estar inhalando esas cosas.
2: Estamos en una esquizofrenia colectiva, dicen en Instagram, en Twitter, en todos lados. No, sí, o sea, de verdad.
0: No, qué sano, ¿no? Ya no.
2: Tú que ya no tienes ilusión en la vida, ya.
0: No tengo ilusión en nada, ya.
2: Ya corrompido por todo, ya.
0: Sí,
2: los malditos políticos. Vean lo que hacen.
0: Totalmente dañado, de corazón roto.
2: Lo que hace la maldita política en los hombres.
0: Un humano roto ya.
2: Sí, sin ilusiones. Ya.
0: No, tengo ilusión, ojalá que le vaya muy bien. Que gane México.
2: Esperemos que
0: le gane Ecuador.
2: Ecuador, sí, coincido con Paco Ánimas, lo que decía en la mañana. Ecuador no es un rival menor.
0: Es el más difícil.
2: Está complicado. Muchos de los jugadores de Ecuador han jugado en México, entonces
0: nos conocen bien.
2: Se la saben. Aunque, pues muchos también de los jugadores de Ecuador juegan en Europa, entonces puede que sí les afecte la altura, como ha pasado con los jugadores de selecciones europeas.
0: Pues,
2: como pasó ayer con Países Bajos, ¿eh?
0: Que no les afecta la altura, seguro les velo, sí, ahí de tus compas que fueron
2: el de la moto, ¿no?
0: ¿Qué es?
2: Decían
0: no,
2: el,
0: no es cierto,
2: que
0: no,
2: al de la moto, que al de la moto le den un palco de
0: pan. Los de Acamoto, no manches,
2: sí, sí,
0: no,
2: sí.
0: Qué mal quedamos yendo allá a gritarles a los de la selección de Ecuador.
2: Pero fíjate que leía, fíjate que leía en Twitter que muy probablemente si México hubiera ido a Ecuador, no hubiera sido, o sea, diferente. O sea, los de Ecuador hubieran hecho lo mismo. Muy probablemente.
0: Está bien, viva
2: eso
0: Latinoamérica.
2: Eso es cierto, eso es cierto, sin duda.
0: Así nos llevamos. Oye, a ver qué hay en resumen.
2: Vamos, cuéntame rápido con la información. Luis Auditorio, les comento que cuestionada en la conferencia matutina sobre la publicación de Reforma, la cual revela que el gobernador de San Luis Potosí, Ricardo Gallardo, habría contratado al consultor político estadounidense Roger Stone, la presidenta Claudia Sheinbaum indicó que el mandatario estatal ya desmintió la información y pues remarcó que contratar asesoría extranjera pues no es ilegal, ¿verdad? Cuando la situación lo amerita. Eso fue lo que dijo, escuche.
3: Entiendo que acaba de desmentir el gobernador de San Luis Potosí, que no hay ningún contrato. O sea, no existe ese contrato con este consultor. No está prohibido. Ahora, en el caso de consultorías para asuntos políticos, pues es distinto, ¿no? Tampoco está prohibido. Pero habla cuando se llega a hacer una contratación de este tipo, pues de cuál es la visión del gobierno. ¿Y con quién está haciendo estos contratos?
0: Bueno, pues dicen que no, y el mismo gobernador también ya acaba de subir ahí un Facebook. No es cierto, eso no sucedió.
2: Precisamente.
0: Los documentos los tiene Reforma y los tiene Pepe Díaz Briseño también.
2: Sí, justo
0: a través. Va a estar interesante.
2: A través de Facebook, el gobernador de San Luis Potosí, Ricardo Gallardo, negó la contratación del consultor político y precisó que el único contrato es con la Secretaría de Economía del Gobierno del Estado para la atracción de inversiones y empresas extranjeras a la entidad. Asimismo, pues agregó que tienen oficinas en Japón, donde se trabaja pues en lo mismo. Entonces él dice que falso de toda falsedad, que no cierto para pronto.
0: Bueno, pero ahí están los documentos de contratación, ya lo platicaremos más adelante, se va a poner buena la polémica.
2: Sí.
0: Oye, ¿qué más?
2: Y de acuerdo con un reportaje de Eje Central, la Cámara de Diputados gastó 7.4 millonzotes de pesotes en 73 cursos y talleres dirigidos a trabajadores durante 2025. ¿De qué iban estos cursos? Pues eran de felicidad, los chakras, manejo del dinero, ortografía, que probablemente sí le haga falta.
0: Sí, no, bueno,
2: historia
0: es lo
2: de
0: único
2: México,
0: útil.
2: Y otros como argumentación parlamentaria, inteligencia artificial y ciberseguridad. Los contratos fueron otorgados por adjudicación directa, impartidos por universidades y particulares, como la béisbol. 7.4 millones de pesos en 73 cursos de chakras y de felicidad. Y del manejo del dinero. Ojalá manejen bien el dinero, hombre, porque pues, ¿no? Ortografía e historia de mí.
0: Chakras.
2: ¿Para qué?
0: Mi favorito es el de chakras.
2: A lo mejor es para que ya no se estén peleando.
0: ¿Cómo crees que les puedes alinear las chakras a esas cosas ahí en el Congreso?
2: A lo mejor,
0: o sea,
2: es para que ya no veamos a Noroña así de...
0: Imagínate zapado. Intentarle alinear las chakras, o sea, métete ya un no exorcismo.
2: Ya no hay manera, yo creo que ya
0: cañón.
2: No. Ya no hay manera.
0: ¿Siete millones los gastamos en las chacras de estos?
2: 7.4 millones de pesotes, ¿eh? Para que sean felices y sepan manejar su dinerito.
0: Y aprovecharon, le dieron clases de ortografía, quién sabe quién las tomó.
2: Eso sí.
0: Y de inteligencia artificial, para que luego tengamos los ridículos de diputados y diputadas que dicen, aquí el ChatGPT ya dijo eso, mira.
2: Hasta nos resumió
0: Y aquí nos resumió aquí todo, tenemos que leer la ley, aquí dice.
2: Bien,
0: ¿quiere ser gobernadora esa senadora que dijo eso?
2: Fíjate nomás.
0: Y de Sinaloa,
2: lo que son
0: creo.
2: Las casualidades.
0: Oye, bueno, ¿qué más?
2: Bueno, y el coordinador presidente, el coordinador residente de la ONU en Venezuela, Gianluca Rampaolla, señaló que la cifra de muertos por los dos terremotos en Venezuela ocurridos el pasado miércoles es superior a la cifra que el gobierno ha mencionado. Refirió que se están adquiriendo 10,000 bolsas para cada vez, esto con una medida logística ante un posible agravamiento de la emergencia. El último reportaje de las autoridades venezolanas indica que hay 1,719 muertos. Escuche.
4: We are definitely looking at a number that is higher than the one already reported.
5: Sin duda estamos hablando de una cifra superior a la ya reportada. Puedo darles un indicador aproximado. Estamos adquiriendo, y esto es algo acordado con las autoridades locales, 10,000 bolsas para cadáveres. El gobierno está liderando una operación a gran escala que en esta etapa se centra principalmente en la búsqueda y el rescate. Hemos superado el plazo crítico de 72 horas, pero esto es uno de los milagros de este país. Los rescatistas aún logran sacar personas con vida. Solo ayer 7 personas fueron rescatadas. Tratadas de entre los escombros.
2: Bueno, y finalmente, Luis, auditorio, les comento que aunque el partido de México contra Ecuador se llevará a cabo a las 19 horas en el Zócalo capitalino, los aficionados comenzaron a hacer fila desde las 6 de la mañana esperando poder entrar al Fan Fest. Al respecto, la jefa de gobierno, Clara Brugada, pidió a la ciudadanía no caer en excesos y consumir alcohol de manera irresponsable. O sea, bueno, pues tomen con responsabilidad, ¿verdad? Además, pidió tirar la basura en los contenedores que habrá en los espacios públicos donde se instalarán las pantallas gigantes. Antes para ver los
0: ¿entras
2: partidos.
0: Al Fan Fest y hay baño?
2: Sí.
0: O sea, ahí hay baño.
2: Hay de esos portátiles.
0: Sí, ¿verdad?
2: Sí.
0: Okay.
2: Sí.
0: Porque
2: sí.
0: Los estos que hicieron de ajolote técnico no funcionaron.
2: No, esos no. Que estaban como en Reforma y todo eso.
0: Sí.
2: O sea, estaban fuera del Fan Fest.
0: Es que me imagino, estar desde las 7 de la mañana.
2: Era justo,
0: o sea,
2: lo que platicábamos.
0: Son 12 horas estando ahí en el Zócalo.
2: ¿Qué onda con la pipí? O sea, ¿dónde van? ¿O dónde comen?
0: Ojalá
2: comien,
0: nomás
2: o sea,
0: fuera la pipí.
2: Pues esperemos que solo sea eso.
0: Hay comida, venden comida.
2: Sí, esperemos que se aguanten el hambre.
0: Aprovecho,
2: ¿no?
0: Si está desayunando.
2: Buenos días.
0: Sí.
2: Pues sí. Eso también dijo, en tanto el servicio de transporte público brindará el servicio de horario ampliado. Recuerde que las líneas del metro 1, 2 y 3 cerrarán a la 1 de la mañana y el metrobús y el tren ligero ampliarán el mismo, o sea, utilizarán el mismo horario hasta la 1 de la mañana.
0: Gracias, Coco, te seguimos en tu red.
2: En @ Coco García con doble I, ahí en todas las redes. Que tenga bonito día.
0: Y ahí
2: México
0: estás
2: gane.
0: Con tu selección,
2: México,
0: con tu playera de la selección, sí.
2: México,
0: la ilusión
2: claro
0: a todo lo que da. Cual quinceañera como eres.
2: Exactamente.
0: Qué bonito.
2: Qué bonito, la verdad.
0: Yo también estoy.
2: Sí, que viva México.
0: Okay.
2: Esto,
0: no parezco,
2: esto de que sea 15 de septiembre cada semana está muy chido, la verdad.
0: Regresamos, son las 9.
1: 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La temperatura exacta es de 29 grados. 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
1: 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Detrás del balón hay una historia que contar. Durante México 86, la selección canadiense tuvo una presentación muy corta, perdiendo sus 3 partidos. Esto porque en aquellos tiempos el fútbol era un deporte que no se practicaba frecuentemente en aquel país. Solo 8 de los jugadores convocados se desarrollaban como jugadores de fútbol 5, bajo techo. Otros venían de ligas extranjeras. El director técnico no llegó a juntar a los 22 jugadores, sino a 18. Los 4 restantes elementos terminaron quedándose en su país pegados al teléfono en caso de alguna emergencia y ser convocados en último momento.
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7: 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La hora exacta es 8 de la mañana, 5 minutos.

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0: 9:08. Gracias por seguir con nosotros. 5640-05-1025 es nuestro WhatsApp, que está abierto absolutamente para todo nuestro auditorio. Dos terremotos de magnitud 7.2 y 7.5, ocurridos apenas con un minuto de diferencia, sacudieron el norte de Venezuela el 24 de junio de 2026, hace pues ya prácticamente 6 días. Son 10 los días que pues podría tenerse como registro, como meta, para poder rescatar la mayor cantidad de personas. Después de 10 días, no es que sea imposible, pero sí disminuye brutalmente la posibilidad de encontrar gente con vida. Ha habido una cantidad importante de esfuerzos que se están llevando a cabo por diversas organizaciones, por diversos ejércitos del planeta. Y bueno, pues hemos tenido ahí información muy relevante. El equipo de rescate Topos Azteca llegó a Venezuela para apoyar en las labores luego del doble sismo registrado el 24 de junio. Luego de los sismos que devastaron la región en el norte de Venezuela, la presidenta de la República ha destacado también las labores realizadas por los elementos de la Secretaría de la Defensa Nacional. Creo que tenemos por ahí el audio de la presidenta de la República. Escuchemos.
1: No, el día de ayer llegó un comunicado a la Secretaría de Relaciones Exteriores pidiendo más apoyo. Es una carta que enviaron a México y a otros países. Ellos piden plantas potabilizadoras para agua, plantas de energía eléctrica y también ahora sí ya piden algo de alimentación, de productos no perecederos. De todas maneras, ya se abrió la colecta en muchos lugares en México, como siempre, México muy solidario. Y nos estamos poniendo de acuerdo con las distintas entidades que abrieron los centros de acopio para poderlos llevar a un solo lugar.
0: 9:10. En entrevista también el general del ejército mexicano Alejandro Gómez, líder de la misión de auxilio y rescate denominada Agrupamiento Yumare, informó sobre las labores del sismo, destacó la recuperación de más de 30 cuerpos, así como el rescate con vida de una mujer y de un menor de edad.
2: A esta hora, más de 30 personas, cuerpos sí recuperados de las diferentes áreas colapsadas. Se han, en ese sentido también, se han expresado, se han recuperado, se han rescatado una mujer hace 3 días de aproximadamente 30 años de edad y antier a un menor de años que hubo la oportunidad de ser rescatado con vida, estaba rodeado de su papá y de su mamá, y que desafortunadamente sus padres fallecieron, pero él pudo ser rescatado y evacuado ante las autoridades competentes, quienes le están dando la atención médica necesaria para su total recuperación.
0: 9:11. Algo de lo que preocupa en Venezuela es la cantidad de personas que se encuentran en estos momentos desaparecidas. Ayer platicábamos aquí con Benemex y nos mencionaban que hay una cifra, de hecho ellos consideran conservadora, que podría superar los 50.000 desaparecidos. Tal cual como lo escucha, 50.000 desaparecidos. La cantidad de personas que han perdido la vida es de 1.700. Vamos a estar muy pendientes de todo lo que ocurra en Venezuela. Desde aquí mandamos un gran abrazo a todos los hermanos venezolanos, a todos los venezolanos que viven también aquí en nuestro país y que, bueno, pues día con día están formando esta gran comunidad. Tengo ya en la línea telefónica a Héctor Méndez. Héctor Méndez es el topo mayor. Hemos platicado con Héctor en muchas ocasiones. Todos los 19 de septiembre tenemos oportunidad también de recordar esas labores titánicas que hicieron los topos. Querido Héctor, le mando un abrazo. ¿Cómo está? Muy buenos días.
3: Hola Luis, buenos días. Aquí andamos en Venezuela trabajando.
0: Oiga, ¿cómo están las cosas? Me impacta todo lo que estamos viendo, los hedores también que están surgiendo, el ruido, el rescate, etcétera. ¿Cómo va todo, don Héctor? Cuéntanos.
3: Oye, ¿cómo se llama este pueblo? Oye.
0: Dígame, don Héctor.
3: Aquí ando a tus órdenes.
0: ¿Cómo están las cosas? Cuéntenos. ¿Qué está viendo?
3: Mira, ahorita ya tengo un gran contingente de gente que viene de diferentes países.
0: Ajá.
3: Es un trabajo que nos pidió un alto mando de la Guardia Nacional, que le echáramos la mano con su familia. Ajá. Murió su mamá, mujer y sus niños. Y pues y dicen, ¿y por qué lo apoyan a ellos? Bueno, pues porque él lo pide directamente, y él está aquí y es venezolano. Entonces yo no hago distinción de si es civil o militar, pobre, rico, blanco, negro. Te piden apoyas, ¿no? Culminamos claro. Bien, le di la instrucción a uno de los compañeros y ahorita llegó otro grupo y me están llegando que tenemos reporte, Luis,
0: sí,
3: de diferentes puntos. Acá, que tenemos diferentes puntos acá en Carballeda, de gente, probabilidades de vida. Tengo allá en el punto, en Carballeda, tengo un grupo de los topos,
0: ya.
3: Y tengo diferentes puntos donde hay gente aparentemente viva y que tenemos que ir nosotros a visitar. Ya le pasé directamente a los compañeros y ahorita estoy moviendo
0: ya.
3: A tres estas con otros 20 elementos de topos para visitar perfectamente bien a toda esta gente. Y nosotros vamos a donde están todos, todo lo que nos den vamos a ir.
0: Okay.
3: A veces son noticias falsas y otras veces son noticias reales, pero no descartamos ninguna.
0: Oiga,
3: hay mucha gente muy preciosa, dime.
0: En comparación a 1985 aquí en la Ciudad de México, he visto imágenes brutales, además los edificios no estaban preparados para esto. ¿Cómo lo compararía? De todos los desastres que ha vivido, ¿cómo compararía este?
3: Mira, esto ya lo veo muy parecido a lo que vimos en Turquía. Hace unos años, ¿te acuerdas? Ahí
0: en Turquía, claro.
3: Eso es en el suelo todos, ¿no? Entonces sí. Imagina la cantidad de víctimas que hay muchísima gente viva todavía. Tenemos que nosotros verificar todas las informaciones, todas las informaciones que hay,
0: ya.
3: Las debemos verificar, ¿sí? Para ver si es real o no real todo. Vamos a todas porque no podemos discriminar nada. Traigo suficiente gente, traigo equipo muy profesional, traigo compañeros que se la parten directamente duro, se la parten durísimo.
0: Claro.
3: Y le quiero expresar a los hermanos que están en México que consideren que sus hermanos topos azteca, estamos trabajando muy duro, muy duro, y les hacemos todas las muestras de apoyo y de cariño, pero ahorita nosotros venimos a dar, no, venimos a dar apoyo.
0: Híjole, gracias, don Héctor. Tengo un problema enorme con la comunicación, se entiende. Hay líneas de celular que están caídas y bueno, quisimos tener este testimonio. Hemos tratado de hacer este enlace, ha sido muy difícil, pero bueno, ojalá que podamos más adelante volver a contactar al topo mayor. Se está cayendo mucho la comunicación. Me lazo también hasta Venezuela con Osmari Hernández. Osmari, te mando un abrazo allá en Venezuela. ¿Cómo van las cosas, Osmari? Cuéntanos. No.
4: Saludarte. Pues transcurren horas cruciales.
0: Perdóname, Osmari, no tenemos problemas en la comunicación hacia Venezuela. Una disculpa a nuestro auditorio también. Nos está jugando también una muy mala pasada la tecnología. Es difícil hacer el enlace de manera directa debido también a que las comunicaciones son intermitentes allá en Venezuela. A ver si podemos retomar lo que sucede allá en Venezuela en unos momentos más con Osmari Hernández, que, insisto, es complicada la comunicación. 9:16 a.m.

9:17. Bueno, intentaremos más tarde tratar de regresar a comunicarnos allá a Venezuela. Hoy es Día Internacional de las Redes Sociales. Fíjese nada más qué cosa tan interesante. Y hay que tener cuidado. Hoy estamos hiper mega conectados. Ya veo que en el WhatsApp, por ejemplo, le puede poner ya su nombre de usuario. Todavía no está tan vigente, pero ya puede irlo apartando. Vamos a platicar de tecnología un poquito. Y el día de hoy es para mí un verdadero honor platicar con Gabriel Zurdo. Él es fundador y CEO de BTR Consulting o BTR.

0: ciberdelincuencia está a la orden del día, pero me preocupan los datos que tienes. México es el segundo país más atacado por ciberdelincuentes.
1: En Latinoamérica.
0: Wow.
1: Sí. Estamos en presencia, Luis, de la consolidación de una nueva industria. Una industria que es invisible, que no ha sido reconocida por las economías, por los estados van muy lentos, los ciberdelincuentes están muy bien organizados, están cartelizados, tienen bolsas de trabajo, tienen financiación, y lamentablemente está empezando a dejar de ser un asunto tecnológico y cada vez más tiene tintes de situación que afectan a las personas. Por eso nosotros decimos que se trata de factor humano. En el 90% de los casos que nosotros analizamos a la hora de hacer forense, por ejemplo, la filtración de información tiene necesariamente en el 90% la participación de una persona que se equivocó en un dedo, hizo clic donde no debía o entregó información excesiva. De hecho, también una estadística que forma parte de nuestro informe, el 66% del público regala su teléfono en redes sociales, el 30% cuenta en dónde trabaja, el 22% en dónde vive, y si el 20% si el fin de semana se va a Cuernavaca, ¿con quién y cuándo vuelve? Y eso es oro en polvo para los delincuentes.
0: Cuando dices regala su teléfono en redes sociales, ¿es que lo publican o que lo mandan en un privado?
1: No, que lo publican abiertamente.
0: Ah, lo publican abiertamente.
1: Absolutamente.
0: ¿Qué está mi teléfono?
1: Exactamente. Y, a ver, la pulsión, decimos nosotros, tecnológica, es una invitación permanente a inhibir los frenos que normalmente tenemos en la vida cotidiana. Hacemos lo contrario. Entonces, cuando reunimos todos los elementos, industria consolidada, no reconocida por las economías, el público adepto compulsivamente a la tecnología. Hacía la cuenta, Luis, en tu casa, ¿cuántos dispositivos tenías antes de la pandemia? ¿Cuántos tenés ahora?
0: No, me da pena decirlo. O sea, tengo conectado el router, me está dando el número, o sea, porque lo tengo exactamente, tengo 73 dispositivos.
1: Bueno,
0: no tengo idea de dónde están los mentados dispositivos, pero me impacta la cantidad de cosas que se han conectado a mi red en la casa.
1: Y esto pasa
0: 73.
1: En todos los hogares a nivel global. Hoy tenemos, mientras estamos hablando, 30 mil millones de dispositivos conectados a internet. Después del 2030 vamos a tener entre 50 mil y 70 mil millones de dispositivos. El otro factor determinante es la amplitud de la franja etaria. Quiero desmitificar un par de situaciones.
0: De la edad.
1: Exacto. Los adultos mayores creíamos que no eran aficionados a la tecnología. Es mentira. Absolutamente. Y la edad de iniciación a la tecnología. Te voy a dar una estadística dura para los oyentes, para que lo tengan presentes. También surge en nuestros informes. 65% de nosotros, los padres, le damos por primera vez una tableta o un teléfono a los menores de edad antes de los 5 años. Y después nos cuestionamos situaciones como la ludopatía infantil o el exceso de pantalla, la iniciación demasiado temprana a la digitalidad. Está fuera de control, pero está estimulada por los padres, esa pulsión de la que hablo. Consecuencia, engaños de suplantación de identidad, aplicaciones falsas que prometen darte un préstamo instantáneo solo a cambio de un clic y pasame tu celular, y que a los 5 minutos desaparecen. Técnicas, no quiero ahondar en cuestiones hipertécnicas, como la de phishing, muy conocida y reconocida. Sí, claro. Intentan ya marearte, Luis. Vas a recibir un montón de mails, SMS y WhatsApp diciéndote que se te va a cortar el servicio, que la tarjeta de crédito no funciona, que alguien intentó acceder a tu cuenta bancaria. Nadie sabe si es verdad o no. Y el último elemento, y en un día como hoy, casi un día patrio, diría, jugando México a la tarde.
0: Ah, bueno, sí, no.
1: El Mundial viene a ejemplificar esta situación. Es el Mundial más grande de la historia. Tenemos la mayor tasa de efectividad en la ejecución de engaños a través de tecnología por parte de los ciberdelincuentes, sobre pretextos del Mundial. En el de Qatar, desde el de Qatar a la fecha, se produjo un incremento en los volúmenes de interacción digital que va de entre 40 y 50 veces.
0: Claro.
1: Lo que, por una cuestión matemática, expone la siguiente situación. Tenemos 5 veces más incidentes efectivos a la hora de comprar una entrada, una camiseta, un sorteo o tratar de asistir a un partido de manera engañosa.
0: Ahora, la mayor cantidad de ataques se dan por un error del usuario, y por desgracia el error

0: puede ser cada vez más, más sutil. Simplemente haber dado un clic que no debías, porque te mandaron una nota que te llamó la atención, que era justamente como lo señalas, el famoso phishing, como de pescar, a ver si le damos, a ver si cae, y muchas veces cae. Simplemente por darle clic pueden tener acceso a. Hemos hablado mucho también de cómo prevenirlo, pero déjame preguntarte un poco más allá. El ataque de hackeo, el ataque del que sí no tiene que ver con la vulnerabilidad del usuario o el error del usuario, ¿qué tanto afecta en México? Máxime, hablando de que hemos tenido un país en donde ha habido ataques a bancos, ataques a instituciones de gobierno, donde lo menos es que se han robado datos y lo más es que pues se han robado dinero, recursos públicos y privados.
1: Lamentablemente, yo lo decía de manera genérica, las estructuras organizacionales estatales van demasiado lento. Esto, yo digo, tiene una postura elefántica, demasiada burocracia. Y definitivamente, si en el ámbito privado la incidencia y el crecimiento del cibercrimen es alto, a nivel gobiernos y a nivel estados, lamentablemente la incidencia es mayor. Respecto de la situación en México, al igual que en la mayoría de los países de Latinoamérica, hay muchísimo para hacer. Estamos muy atrasados, demasiado atrasados. Lamentablemente esto, ¿sabes dónde se ve, Luis? La poca cantidad de denuncias que se hacen respecto a los incidentes. En nuestra estadística, solo el 25% de los ciberataques efectivos se denuncia.
0: ¿Prefieren pagar, por ejemplo, el rescate de datos o de dinero?
1: Sí, señor.
0: ¿Por hackers?
1: Pagar y ocultarlo, porque desde el punto de vista reputacional.
0: Sí, claro, que nadie se entere que mi empresa fue vulnerada.
1: ¿Tu empresa o un funcionario público?
0: Ah, bueno, peor.
1: Entonces, una de las dificultades mayores en este escenario es generar anticuerpos. Si vos no conoces cuál es el modus operandi, el mecanismo, el vector, decimos, por el cual sufriste un ataque efectivo y no lo compartís, difícilmente el resto de la comunidad se pueda defender.
0: Ahora, en esta burocracia, me encantó el adjetivo, elefántica, gigantesca, esta mole lenta que bueno, pues parece que no entiende lo que está sucediendo. Hay también el asunto extraterritorial. Aquí puede ser que nos estén extorsionando o que nos estén tratando de atacar, pues personas de Latinoamérica, de Sudamérica, de Estados Unidos o de China. Leía con mucha atención un reportaje publicado, si no me equivoco, en Le Monde hace ya algunos meses, en donde pues reportaban cómo la mafia birmana engañaba a los chinos ofreciéndoles trabajo. Les pagaba un tren para que llegaran tren o avión hacia Birmania, y una vez que llegaban en Birmania, los secuestraban y los obligaban a hacer extorsión vía telemarketing. Los tenían como esclavos modernos extorsionando, y esto en Birmania, y extorsionaban gente pues en Brasil o en España. Es momento de una especie, no sé, como de gobierno global en este sentido, Gabriel. ¿Qué ves ahí?
1: Ciberesclavos es el
0: título. Ciberesclavos.
1: Exactamente, y no es una ficción.
0: Existen.
1: China condenó a muerte el 31 de enero de este año a 11 responsables de ciberesclavitud que desde Myanmar ejecutaban acciones fraudulentas en todo el planeta. Singapur, una ciudad-estado mínima, chiquita, reportó 1.400 millones de dólares en ciberestafas solo en el 2025, y como consecuencia de ello, entre otras cosas, la condena a los ciberdelincuentes, cuando son identificados y condenados, es entre 12 y 24 azotes. Estamos
0: Singapur,
1: hablando de una cuestión social global. Pero déjame decirte esto.
0: Y es que, a ver, 1.400 millones de dólares en un solo año por extorsión, por tener esclavos digitales.
1: Sí, señor. El ciberdelito va camino a ser una economía más a nivel global, cercana a la de las potencias globales. Pero déjame decirte esto, que para mí también es muy relevante, ya que me diste el pie, Luis. La geopolítica también está atravesada por todas estas cuestiones.
0: Claro.
1: Los conflictos como Rusia y Ucrania, o Irán contra Israel y Estados Unidos, son factorías, fábricas de nuevas técnicas y modalidades. Voy a poner un ejemplo bien concreto y sencillo para el público que nos escucha. Cuando el año pasado, en junio, Israel y Estados Unidos atacan Irán, e Irán devuelve, la Fuerza de Defensa israelí le pide al público que apague o desconecte las cámaras de seguridad domésticas en la calle. ¿Por qué? Porque Irán estuvo navegando, escuchando y espiando en dónde pegaban los misiles y los comentarios. Ahora, ¿cuál fue el artilugio, querido Luis? Aquel que sabe buscar, todas las cámaras de seguridad tienen una password asociada por defecto de fábrica que, si sabes buscar en internet, está al alcance de la mano.
0: Sí, y son muy pocas las cámaras, entiendo, que están protegidas, ¿no? Porque la mayor parte pueden ser hackables o accesibles de una manera relativamente sencilla. Esto que me dices me vuela la cabeza. O sea, estamos hablando de una guerra en la cual los oponentes en la guerra tienen acceso al territorio al grado de escuchar lo que la gente está hablando en las calles.
1: Y no solo eso.
0: ¡Qué cosa!
1: Mucha gente que nos está escuchando ni siquiera sabe que la cámara que tiene instalada en su negocio
0: la puede ver alguien.
1: Tiene un micrófono que escucha. Sí. Porque esto es lo que pasa, y vuelvo al caso de los gobiernos. La tecnología va tan rápido que yo suelo decir que la industria tecnológica está adquiriendo capacidades supraestados. Están por encima de las capacidades de los gobiernos. Prestemos atención, especialmente, te escuchaba en la nota anterior con Venezuela, respecto de cómo se aprovechan, igual que el Mundial, la situación de Venezuela, coyuntura geopolítica, un drama social, los estafadores hacen uso de la situación para engañar al público, utilizando otros dos factores que quiero poner arriba de la mesa, que son sencillos de manejar: emocionalidad y urgencia. Todos los movilizados a partir del dramático terremoto en Venezuela tienen la vocación de aportar, de ayudar y demás. Y a eso hay que prestarle atención. En muchos casos, en la geopolítica, también vemos situaciones en donde el peor cibercrimen, ¿sabes cuál es, Luis? Aquel del cual no tomaste nota, del que no te enteraste. Cuando te hackean y te secuestran tus sistemas, no podés esconderlo debajo de la alfombra. Cuando te hackean, entran a tu teléfono, te robaron tu información, se fueron y vos ni pudiste pestañear, es el peor de las situaciones.
0: Inteligencia artificial, esto revolucionó todo. O sea, hoy una inteligencia artificial puede convencerte, inclusive, de si tú estás asegurado, si conoces todos estos temas, la inteligencia artificial puede convencerte y engañarte. Estamos hablando de herramientas poderosísimas que tienen el conocimiento humano y que hoy, por cierto, hay un debate en torno a si están o no ya generando conocimiento las mismas IAs. Pero, ¿cómo juegan en la ciberdelincuencia las IAs?
1: Es un acelerador.
0: Pero brutal.
1: Brutal, sí. Exponencial, es un turbo acelerador. Te voy a dar dos ejemplos concretos para que la gente se defienda de esta situación. Antes, una manera sencilla de defenderte ante un mail falso era identificar que, como el texto había sido traducido, en donde te decían, Luis, las infracciones de tránsito que tenés, los acentos estaban al revés.
0: Oye, o este que era maravilloso, ¿no? Se me murió un pariente y necesito a alguien que me preste una cuenta porque voy a heredar millones de dólares y te voy
1: Bueno, ahora la IA que produjo, puedo generar un texto o un audio de una persona que tenga entre 50 y 60 años, fume, tome algo de tequila, tenga la voz ronca y viva en Cancún. Que no es lo mismo que el tono de voz que la IA le va a imprimir a un porteño que vive en Buenos Aires. Y eso demanda un esfuerzo mínimo. Y el otro ejemplo crudo. Tuvimos hace dos semanas una situación con un señor de 84 años. Sus hijas lo trajeron a la oficina para que le expliquemos por qué los 160 mil dólares que había transferido a una supuesta inversión cripto era una IA con la que conversaba todos los días de su vida desde hace 4 meses. El título es Estafa de amor. El señor se enamoró de una jovencita y lamentablemente todo el andamiaje fue producido con IA. El problema no es ese solamente, es que esa banda de delincuentes, hoy hay una denuncia penal, tiene unas 40 personas como el señor que depositó los 160 mil dólares por día con los que trabaja a partir del uso de esta tecnología.
0: Cuéntame un poco, ¿qué hace BTR o BTR Consulting, Gabriel?
1: A ver, nacimos como una empresa de tecnología, Luis querido, y hoy somos una empresa de generación de conocimiento.
0: Vaya.
1: Porque lo que estamos haciendo es descubrir este tipo de cosas que te estoy contando. Insisto, esto no es más un problema tecnológico, es un problema de comportamiento humano. Somos una organización que nació en Argentina, hoy operamos en más de 40 países. Y una de las cuestiones que nos atañe es tratar de anticiparnos al próximo engaño. En todos los niveles. Y para eso trabajamos mucho y quiero pasarte un aviso que para nosotros es muy importante, que es la relevancia que está teniendo esta problemática con los niños. Tenemos un observatorio que se llama Familia y Niños, en donde trabajamos, vamos a las escuelas. En muchos casos hacemos lo que deberían hacer los gobiernos, con total modestia. Y damos charlas, tenemos un grupo de embajadores hablando con plantilla docentes, papás, mamás y los niños, porque la problemática de los menores es muy cruda. Hoy, lo voy a decir, es durísimo, pero quiero advertir. De la misma manera que los medios de comunicación y las empresas han adquirido capacidades para streaming, hoy está de moda, es muy popular en el ámbito de Dark Web y en foros como Telegram, el streaming de abuso de menor de 2 años de edad.
0: Ouch.
1: Es decir, pagando, tenés la posibilidad de acceder a través de tu teléfono online al abuso de un menor.
0: Como la película, como las películas de Tarantino de hace tiempo.
1: Ya llegó. Eso era ficción. Eso era esto ficción. Es realidad.
0: Hay gente que está pagando. O sea, hay redes que están pagando para ver abusos de menores o para ver.
1: Y lo hacen a través de un teléfono 7x24. Y lamentablemente, otro dato que es crudísimo. Cuando navegamos en la dark web, es decir, en la internet no visible, todos los indicadores van al alza, aumentan. ¿El que más crece cuál es?
0: El de abuso de menor.
1: Exactamente. ¿Por qué? Porque lo llamamos delito de vergüenza. Los niños, por su condición de inocentes, de menor, no cuentan que sufrieron algún tipo de hostigamiento. 1 de cada 10 niños lo cuenta a un pariente o un hermano, y si se animan a papá o a mamá.
0: Vamos a platicar más sobre estos temas. BTR Consulting. ¿Es BTR o BTR?
1: BTR.
0: BTR Consulting. Ahí lo puedo. Bueno, ahí están estudios, ahí están también pues informaciones de la empresa que hoy se convierte. Fíjate qué bonito, qué interesante, una empresa que está generando conocimiento. Gracias, Gabriel.
1: Un placer, Luis.
0: Gabriel Zurdo, CEO de BTR Consulting, una empresa a nivel internacional que, bueno, pues se dedica justamente a estos temas de ciberseguridad. Gracias, Gabriel.
1: Un placer.
0: Una vuelta al mundo con Leire Batalla. Regresamos.
2: Vámonos con una rápida vuelta al mundo. La diplomacia no baja la guardia. Aunque la tensión militar persiste en Medio Oriente, los contactos diplomáticos entre Estados Unidos e Irán no se han detenido. Desde la Casa Blanca, el presidente Donald Trump aseguró que ambas partes sostendrían una reunión hoy en Doha para abordar el programa nuclear iraní y avanzar hacia una eventual desnuclearización. Los enviados estadounidenses encabezados por Steve Witkoff ya se encuentran en Qatar.
3: La reunión en Doha puede resultar muy importante o quizá no, ya veremos. Virtualmente ya hemos ganado militarmente. Lo primordial es la desnuclearización de Irán.
2: Sin embargo, Teherán desmintió esa versión. El portavoz de la Cancillería iraní, Ismail Baghaei, confirmó que una delegación técnica viajará a Doha, pero negó que exista una reunión o negociación con funcionarios estadounidenses. Por su parte, el Ministerio de Asuntos Exteriores de Qatar también aclaró que los enviados especiales estadounidenses se reunirán con mediadores qataríes para abordar diversos temas regionales, entre ellos las negociaciones con Irán y la situación en Líbano. Sin embargo, no está prevista una reunión de alto nivel entre representantes de Washington y Teherán. Aún así, la Casa Blanca insiste en mantener abierta la vía diplomática. La portavoz presidencial Caroline Leavitt reiteró que el presidente Trump busca un acuerdo definitivo con Irán, aunque mantiene sobre la mesa la opción militar si no hay avances. Del otro lado, el presidente iraní Masoud Pezeshkian aseguró que su país cumplirá sus compromisos si Estados Unidos hace lo mismo, pero advirtió que responderá con firmeza a cualquier amenaza. Entre desmentidos y advertencias, el diálogo sigue siendo la mejor apuesta para evitar una nueva escalada. La cuarta es la vencida. Regresa el fujimorismo a la presidencia. Aunque el Jurado Nacional de Elecciones de Perú aún no oficializa el resultado de la segunda vuelta electoral, el conteo del 100% de las actas confirma la victoria de la candidata de derecha Keiko Fujimori con el 50.13% de los votos frente al 49.86% del izquierdista Roberto Sánchez. Tras 3 intentos fallidos, la heredera política del expresidente Alberto Fujimori figura que sigue dividiendo a los peruanos por su papel en la derrota de los grupos terroristas y la estabilidad económica de los 90, pero también por violaciones a los derechos derechos humanos y los casos de corrupción durante su gobierno, finalmente se convertirá en la primera mujer elegida presidenta de Perú mediante el voto popular. Fujimori asumirá el cargo el próximo 28 de julio en un país marcado por una profunda inestabilidad política. En la última década, Perú ha tenido 8 presidentes y con su llegada al poder sumará 9 mandatarios en apenas 10 años, un reflejo de la crisis institucional que ha sacudido al país. Respaldada por el sector empresarial y defensora del actual modelo económico, su desafío inmediato será garantizar la gobernabilidad tras una década de crisis política. Por su parte, Roberto Sánchez reconoció su derrota, aunque denunció presuntas irregularidades en el proceso electoral, y anunció la creación de una coalición de resistencia frente al nuevo gobierno. Además, adelantó que impulsará acciones políticas y legales ante organismos internacionales. El fujimorismo regresa al poder, pero la incertidumbre política sigue sobre la mesa. Y hablando de elecciones, quien ya puso la mira en su tercer mandato es Nayib Bukele. El presidente de El Salvador, Nayib Bukele, oficializó su inscripción como precandidato presidencial en el proceso interno del partido oficialista Nuevas Ideas, rumbo a las próximas elecciones generales programadas para febrero de 2027. Junto a él también se registró el vicepresidente Félix Ulloa, y hasta ahora ambos perfilan un camino sin competencia dentro del oficialismo para buscar un nuevo mandato. Bukele puede volver a competir gracias a la reforma constitucional aprobada en 2025 por el Congreso, de mayoría oficialista, que autorizó la reelección presidencial indefinida y adelantó las elecciones de 2029 a 2027. Si gana, iniciará un nuevo mandato de 6 años, por lo que podría permanecer en la presidencia hasta 2033. Bukele mantiene niveles de aprobación superiores al 80%, impulsados principalmente por la drástica reducción de la violencia, el combate a las pandillas y proyectos en áreas como salud y educación. Sin embargo, su estrategia de seguridad basada en el régimen de excepción continúa siendo cuestionada por organismos defensores de derechos humanos, mientras crecen las demandas ciudadanas para atender los retos económicos del país. Esta fue la vuelta al mundo de hoy. Yo soy Leire Batalla y puedes encontrarme en X como @Leire_Batalla.
4: La temperatura exacta es de 29 grados. La hora exacta es 8 de la mañana, 40 minutos.
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0: Especialmente del Heraldo de México con Sofía García. Ley Serrano llega a la corte. La autora señala que el caso de la Ley Serrano representa una prueba decisiva para definir los límites entre la regulación de la inteligencia artificial y la protección de las libertades democráticas. Explica que artículo 19 pidió a la Suprema Corte invalidar varios artículos de la legislación por considerar que violan el principio de legalidad al emplear términos ambiguos y poco definidos. Advierte que esa imprecisión facilita la persecución judicial de periodistas, comunicadores y ciudadanos que ejercen su derecho a informar o criticar. También recuerda que distintas organizaciones defensoras de la libertad de expresión consideran que los procesos abiertos contra periodistas son un ejemplo del uso indebido de la ley. Aunque reconoce que los deepfakes y la desinformación requieren una respuesta legal, insiste en que cualquier regulación debe ser precisa, proporcional y respetuosa de los derechos humanos. Soy Coco García y estas fueron las columnas del día.
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2: Pepe Díaz Briseño desde Washington. Un fallo en contra de la intención de Trump de eliminar la ciudadanía por nacimiento. Cuéntanos, Pepe, buen día.
3: Hola Luis, ¿qué tal? Saludos desde Washington. La Suprema Corte de Justicia de Estados Unidos asestó esta mañana un duro golpe a las políticas restriccionistas en materia migratoria del presidente Donald Trump al declarar como inconstitucional una orden ejecutiva emitida en 2025 que buscaba limitar la ciudadanía por nacimiento en este país. Durante su último día de sesiones, la Suprema Corte anunció este fallo contra una orden que hubiera afectado a los hijos de inmigrantes indocumentados o personas con visados temporales. Sin embargo, la votación en la Corte fue mucho más estrecha, por apenas 5 votos a favor y 4 en contra. Al final, 2 jueces del ala conservadora, el presidente de la Corte John Roberts y la jueza Amy Coney Barrett, se unieron a los 3 jueces del ala liberal para lograr la mayoría y así defender la ciudadanía por nacimiento, un principio fundamental del orden jurídico estadounidense. Los argumentos centrales en este caso se debatieron intensamente en una sesión en la Suprema Corte el pasado abril. En esa fecha, el gobierno de Trump argumentó que los hijos de inmigrantes indocumentados o de visitantes temporales no estaban bajo la jurisdicción legal de Estados Unidos, según lo establecía la enmienda 14 de la Constitución. Sin embargo, el juez presidente de la Corte, John Roberts, escribió en el fallo que esta postura era equivocada, dado que la propia enmienda 14 de 1868 y diversos precedentes legales históricos reafirmaban que toda persona nacida en suelo estadounidense es ciudadana. La decisión final de hoy cierra un capítulo de enorme incertidumbre para millones de familias inmigrantes. Hasta aquí el reporte desde Washington.
2: Gracias, Pepe. Otra nota también que genera nerviosismo en México. Reuters está adelantando que dentro de unos días habría una decisión de los Estados Unidos para no prorrogar el Tratado México-Estados Unidos y Canadá. Esto no quiere decir que el día de mañana ya no haya T-MEC. De hecho, las mismas cláusulas del T-MEC proponen un periodo de 10 años para salirte del tratado. Sería aplicable hacia 2036. Sin embargo, Reuters está adelantando que la decisión de Trump será no prorrogar el T-MEC. Y esto no es buena noticia. La presidenta de la República habló un poco sobre el tema hace unos minutos en la mañanera.
4: Una de ellas puede ser, por ejemplo, ampliarlo a 16 años más. Esa carta se tiene que firmar antes del miércoles, antes de mañana. Entonces, yo, por ejemplo, ya firmé cuál es la posición de México, que se amplíe otros 16 años. Hizo lo procedente el secretario de Economía de Canadá y ahora pues estamos esperando la respuesta de Estados Unidos. Si no deciden ampliarlo por 16 años, entonces viene un proceso de revisión, que no es que ya se va a revisar siempre cada año, sino que empieza un proceso de revisión ahora sí formal. Y en ese proceso de revisión formal, pues ya se ve si hay algunas adecuaciones que deben hacerse al actual tratado.
2: Bueno, pues me parece que no se va a firmar desde los Estados Unidos y sí, vendría un proceso todavía que es un tanto complejo. Lo que sí es que más o menos estaría garantizado el T-MEC de menos otros 10 años. Ya estaremos viendo qué reacciones hay al respecto de este tema. Vámonos con David Faitelson.
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2: Querido David, te mando un abrazo con toda la admiración de siempre y ya pues previos al partido de esta tarde-noche contra Ecuador. ¿Cómo estás, David?
5: Bien, Luis, ¿cómo estás? Saludos, te saludo con mucho gusto. Un día que, pues, amaneció con lluvia, nublado. Esperemos que se vaya aclarando las cosas, sobre todo cuando llegue la hora del partido. A las 7 de la noche, el pronóstico es que tendremos lluvia, tormenta eléctrica, sobre todo por el sur de la ciudad, así que pues esperemos a ver qué es lo que pasa con el clima. El clima pasional promete ser realmente espectacular. Obviamente, las entradas que ha tenido el Estadio Ciudad de México, el Estadio Azteca, para los partidos, para todos los partidos, porque también para el Colombia-Uzbekistán significó una entrada absoluta, una entrada de las más grandes asistencias que ha tenido la Copa del Mundo por el aforo, por el tamaño. Corresponden al estadio de la Ciudad de México. Y bueno, en la cancha México va a enfrentar a un equipo serio, un equipo dinámico, un equipo que te presiona, un equipo que tiene futbolistas regados por alguna de las mejores ligas del mundo, un país que se ha jactado de producir buenos futbolistas en los últimos tiempos, los ha enviado al fútbol europeo, a diferencia del fútbol mexicano, y eso puede equilibrar un poco las cosas. Pero yo creo, Luis, que hoy, jugando de local, México tiene que ser favorito y tiene que pasar a la ronda de los octavos de final.
2: Oye, dime algo, David, en el marco de todo esto que hemos estado viviendo, en las sorpresas del Mundial, en una Alemania 4 veces campeona del mundo, pero que es derrotada por Paraguay, en un Brasil que pasó de panzazo frente a Japón, en unos Países Bajos que ayer pues fueron arrollados por Marruecos. Ay, yo ya lo soy ave de mal agüero, luego me dicen así, pero pues ¿qué podemos esperar de Ecuador? Luego hay muchos que están confiando, ¿no?
5: Sí, de acuerdo. No, tú bien lo dices, ayer se fueron a casa Países Bajos y Alemania, dos potencias del juego, una 4 veces campeón del mundo, la otra una selección que si bien nunca ha sido campeona, pero siempre está ahí presente en un nivel protagónico. Es muy temprano para ellos irse del torneo. Gran fútbol de Marruecos, realmente yo creo que Marruecos es el país o la selección que más ha crecido en el mundo del fútbol en los últimos tiempos. Campeón mundial juvenil, que medallista olímpico en París, cuarto lugar en Qatar 2022, eliminó en el mundial de Qatar de hace 3 años 9 meses a Portugal y a España, hoy echa a Países Bajos, campeón africano. Realmente ha crecido mucho. Ayer me llama la atención en estos tiempos, y sobre todo esos países, Luis, de África, la África, lleva la África del Magreb, ¿no? La África del norte, el África frente al Mediterráneo, esos países. Ayer Marruecos tenía de su alineación de 11 jugadores, solo uno había nacido en Casablanca, en territorio marroquí. Tenía un canadiense, tenía 4 franceses, tenía 3 nacidos en territorio holandés, tenía uno en Inglaterra. Es decir, han aprovechado mucho la diáspora que tienen en Europa, buscar marroquíes de segunda, tercera generación y hacerlos jugar por su país, ¿no? Y la verdad es que lo han hecho muy, muy bien. Pero sí, ha sido un mundial que ha tenido sus sorpresas. Brasil estuvo también a nada, Luis, de irse. Brasil perdía 1-0, 1-1 y ganó agónicamente.
2: ¿Qué mundial estamos viendo? Ya estaremos pues muy atentos de lo que ocurra el día de hoy, David. Y si nos das oportunidad, bueno, pues lo seguimos platicando aquí en MBS Noticias. Te mando un abrazo con un buen de admiración. Seguimos tu trabajo muy de cerca.
5: Un abrazo, gracias, Luis. Nos escuchamos.
2: Nos escuchamos mañana, David, si nos das oportunidad. 9:54. Regresamos.
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0: 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La temperatura exacta es de 29 grados. La hora exacta es 9 de la mañana. 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
2: Y sí, sí. Y sí, sí. ¡Ay! ¡Hello! ¿Qué onda? ¿Qué rollo con el pollo? Buenos días, ¿cómo estás? Feliz martes 30 de junio. Me da muchísimo gusto saludarte en esta mañanita a través de la frecuencia naranja. Ya son las 9 en punto. Ay, en puntitititito. ¿Cómo? Yo y mis chistes mentales. Bueno, tenemos una temperatura actual de 29 grados centígrados. Hay algo de humedad en el ambiente. Se siente, se ve, se siente. El calor está presente. Y también lo que está presente es la afición que hoy está apoyando a la selección mexicana. ¡Ay, qué bonito! ¡Ay, qué sabroso! Hoy México contra Ecuador. ¿Cómo creen que nos vaya? A la verdad. O sea, sinceramente. A ver, Juan Carlos. Ahorita yo dije, y sí, sí, Juan Carlos. No, no. ¿Qué? ¿Por qué? No. Es que está enojado Juan Carlos. Dice, no, es que no sabemos festejar. Y por eso está molesto. Y bueno, sí, en cierta parte coincido contigo en el que es como que. Yo me considero una persona que sí también me gusta la fiesta, pero la verdad que hay algunos momentos lamentablemente que se sale de control y sí creo que, pero ¿sabes qué pienso? Que también hay ya mucha reflexión, hay situaciones que te cambian por completo la vida, que aunque no hayas estado en ese momento, en esa ciudad, en esa situación, nos toca reflexionar, ¿no? Y entre todos, yo pensaba hace ratito y digo, la verdad que vivimos en un lugar bien bonito, mágico, increíble, o sea, en serio. ¿Cuántos de nosotros llegamos tal vez aquí por un tiempo, por unas vacaciones? Mi caso, yo venía de vacaciones y aquí me quedé porque es un paraíso, es un lugar muy bonito, es una comunidad preciosa y la verdad que también como es un lugar tan bonito, tenemos mucha responsabilidad, más que en otros lugares, yo creo, porque nos toca ahora sí que ponernos la camiseta, no nada más la del Tri, sino ponernos la camiseta de decir, oye, vivimos en un lugar maravilloso, entre todos hay que cuidarlo, entre todos hay que ser muy responsables, y eso también es la camiseta que hoy nos debemos de poner, manejar con mucho cuidado, andar con precaución. Digo, ya lo sabemos, ya ni para qué las digo, qué sí, qué no debemos de hacer, ya todo el mundo lo sabemos, ¿no? Hasta como por sentido común, es decir, oye, pues si en este sentido me pongo en riesgo a alguien más, pues ya sabemos que eso no se debe de hacer. Aunque no esté alguien ahí exactamente recordándonoslo, sabemos perfectamente que sí y que no. Y yo confío, o sea, yo sí quiero que, Juan Carlos dice que no, pero yo sí quiero que gane la selección, pero que también se demuestre que sabemos festejar y que sabemos hacer las cosas muy bien. Yo sí confío. Tengo fe. ¿A poco no, Palomilla? ¿A poco no? Entre todos. Ahora sí que hacerlo de una forma muy positiva. Porque aparte es deporte. O sea, es algo muy bonito. Entonces hay que mantener el orden. Hay que comportarnos. Claro de que yes. Oigan, pues 2 horas llenas de música. Vamos a tener también la inspiración del día. Hoy despedimos el mes de junio. No lo puedo creer. O sea, yo ayer que estaba trabajando y decía, pues si ya estamos en cierre mensual. O sea, qué rollo con el pollo. Ya despedimos el sexto mes del 2026. Y pues bueno, vamos a hacerlo con muy buena actitud, con todas las ganas. En 3 meses, julio, agosto, septiembre, primeramente Dios, ya empezamos con la otra etapa, o sea, en 3 meses con la otra etapa que ya septiembre, octubre, noviembre, ya empezamos a despedir, ahora sí que casi, casi podemos decirlo en la etapa final del año. Entonces, si todavía hay cosas que quieras hacer, hoy es el día, que no empezaste en enero y en febrero, no pasa nada, vamos a iniciarlo bien, con actitud, sí se puede, y se pueden muchas cosas, y sí, sí, ay, no, qué emoción. Oigan, hoy además tenemos regalitos. Vamos a traer para todos ustedes por aquí un regalo. Traemos el jersey, para que se lo ganen. Hoy voy a regalar uno, pero estén muy al pendiente para que sepan de cómo, en qué minuto, así como el fútbol, en qué minuto se los voy a dar. Un ganador vamos a tener hoy, un ganador o ganadora, puede ser. Oigan, que de hecho no he tenido ganadoras, han sido puros hombres. participen, sí, estamos de acuerdo, participen. Pero bueno, vámonos con música, arrancamos en esta mañanita a través de la frecuencia naranja. Hoy es el día de las redes sociales y al ratito vamos a platicar también de eso, pues algo en lo que la mayoría de nosotros ya estamos súper ya involucrados con las redes sociales, pero al ratito platicamos de algunos datos, no sé si lo sabías, pero bueno, más al rato te los platico. Me voy con más música, arrancamos a toda Mafer, son las 9:05. ¡Súbale!

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regresamos, son las 9:19 de la mañana. Oigan, estamos hablando aquí de que ha habido algunas predicciones donde hay un chihuahua, creo que este es gringo, un perrito chihuahua, que él ha confirmado la victoria de México contra Ecuador. Eso es algo allá, del otro lado, cruzando el charco. Pero también hay un famosísimo delfín, yo no sé si lo conozcan, que se llama Hidalgo. Y también ayer lo estuvieron cuestionando sobre quién iba a ganar. Y todavía ni siquiera le decían quién era el otro equipo que va a estar en la cancha con México. Y él aseguró que también México gana. Entonces, el mundo animal ha hablado. Dice que va a ganar. Ahora, yo antes de que iniciara, no sé si alguien se acuerda de eso, antes de que iniciara, días antes de que iniciara esta festividad del fútbol, les compartí les platiqué sobre un video. Hay un comediante que yo creo muchos conocen, que se llama Franco Escamilla. Entonces está con Milton, quien es una persona, no sé si la han visto, que tiene un show que hipnotiza gente, la de Duérmase. Bueno, estando en un video normal, común y corriente, hace 3 años hipnotizan a un cuate, un compañero, y le dice Franco Escamilla, porque el que estaba hipnotizado decía, yo vengo del futuro. Y le dijo Franco, ah, sí, pues si vienes del futuro, dime cuándo va a ser campeón el Cruz Azul. A lo que este cuate contestó, en el 2026. Y se empezaron a reír. Ja, ja, pues estaba hipnotizado, ¿eh? Y pues, ¿cómo iban a saber si faltaban 3 años? 3, 4 años. Y le preguntan, bueno, ¿y cuándo México será campeón de esta festividad deportiva? Y la persona hipnotizada dijo, el mismo año en que el Cruz Azul es campeón. Entonces, sí, ya me volteé a ver Jackie así como que, sí, ahí está el video. De hecho, es un video, si lo ven, se ve con, pues, está colgado en el año 2023, o sea, ya pasó. Es algo que no lo acaban de hacer como para agarrar la corriente ahorita futbolera que hay. No, no, no. Entonces, ¿será o no será? Ya van 3 predicciones. ¿Usted qué dice? ¿Cree o no cree? ¡Ay, Diosito santo! Jackie vino también aquí a delegar, dice, pero bueno. Acá me dicen, a ver, vamos a leer sus mensajes. Yo quiero leer. Según yo, dijo que nunca. No, ¿cuál? A ver, ¿cuál dices tú, Alberto? Pero que iba a ser subcampeón en el 2026, dice Alberto. A ver, ahorita voy a... Yo lo leí así y ahorita lo vamos a buscar. A ver qué pasa. Gracias, mi querido Alberto. Dice Rams, Mafer, buenos días. En el video dijo que solo pasa semifinales. Ay, a ver, ya van 2 que me dicen. Ahorita lo vamos a investigar porque estos datos ya me suenan a que... Vamos a ver el video, ¿eh? Me suena a complot. Vamos, ahorita lo voy a buscar en lo que nos vamos a ir. En el momento en que estemos en música, yo me voy a dar a la tarea de buscarlo y vamos a ver qué rollo con el pollo. Mientras tanto, quiero decirles algo. 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Ay, oye, qué padre. A mí esos eventos me gustan un chorro. La verdad que sí. Dice por acá, buen día, Fer. Ese guante dijo que llegamos a ese cuate. Es que viene con G, y por eso dije, ese cuate dijo que llegamos a semifinales. A ver, oigan, entonces ese video ya, o sea, ya le dio la vuelta al mundo, entonces ahorita lo voy a buscar. Vamos a aclarar ese punto y reconocer si me he equivocado, lo voy a decir tal cual. Acepto.

admito mi error. Dice Juan Carlos que yo nunca me equivoco, pero bueno. En la casa, bueno, en la casa yo nunca me equivoco. Las mujeres siempre tenemos la razón. Y si y te conviene decir que sí. Si quieres tener una vida tranquila, a la mujer de la casa dije que sí. Oiga, bueno, me voy a ir con más música. Ahorita regresamos, pero, o sea, no me están diciendo su marcador. Todo el mundo está, no, que dijo. Por eso, ¿cuál es el marcador que están diciendo? ¿Qué es lo que opina? ¿Cómo va a quedar? ¿A cómo vamos? ¿A cuánto la de chicharrón? ¿A cuánto? Me voy con más música. Son las 9:25. Dice por acá, México gana 3-0. ¡Ándale! Es lo que quería leer. ¿Cuáles son sus comentarios, sus predicciones? México 3-0. ¡Ay! ¡Ay, qué nervios! Yo me voy con más música. Ahorita regreso y voy a seguir leyendo sus mensajes y lo que me dicen al respecto de esos videitos que les dije ahorita. Pero, por lo pronto, el Chihuahua y el Delfín han dicho que México hoy gana. Al rato voy a ver Don Pedro qué dice. Me voy con más música y ahorita regresamos. Estamos en A Toda Mapper. ¡Súbele!

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2: Los jugadores mundialistas no solo han dejado buenos recuerdos en las canchas, también lo han hecho en la música. Y todo se remonta a 1966, cuando la selección de Inglaterra grabaría una melodía dedicada a la mascota de aquella justa. En 1986, la escuadra alemana dedicaría una canción a nuestro país titulada México, mi amor. En dicha melodía, los jugadores hablaban de lo bello de nuestra República Mexicana, sus paisajes, la calidez de su gente y la vida cotidiana.
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3: Ya regresamos, son las 9:48 de la mañana. Oigan, tengo que hacer aquí una aclaración oficial. Ay, Dios, con la pena de mi corazón. Ay, Dios, yo les dije, o sea, por una parte, obviamente tengo que corregir el dato que les dije hace un momento, pero también digo, ¿y para qué me cortan la ilusión? O sea, ¿para qué me quitan la ilusión de que yo tenía, había escuchado, había leído? ¿Eh? No tenía la razón, amigo, me equivoqué, perdóname, me equivoqué, lástimame, o cómo, no, eso no va. Castígame. No lastima, castígame. Marianita canta esa, Mariana Suane. Castígame. No. Suane, ándales. Hoy andamos, no, hombre, bien retorcidos de la mente de la lengua. Vamos a ganar, excelente martes. Sí, me mandan aquí ya el video. Dice, amiga, el video sí es cierto, pero no tal cual lo dijiste. Mira, muy correcto, Alan. Dice Alan, me corrige Alan, muy correcto. Comenta que el mismo año que México llega a semifinales, no a la final, yo lo cambié, me disculpo, lo dije mal. El video que les decía de Franco Escamilla, el comediante y este Duérmase, decían que llegaban a las semifinales. Vamos a ver. Y Alan nos dice que el marcador para el día de hoy es de 2-1. Ese también es mi marcador. Chokis, compadre, porque también yo creo lo mismo. Dice, hola, Mafer, buenos días. ¿Le puedes mandar un saludo a mi hija Vanessa? Ay, está cumpliendo 18 años. Vanessa, qué bárbara. Feliz cumpleaños. Que Dios te bendiga. Que cumplas muchos años más. Que te la pases súper bien de parte de tu papi Oscar. Te mando un fuerte abrazo y te deseamos feliz cumpleaños y que toda tu vida sea increíblemente maravillosa. Me dice Fanny, buen día, Mafer. Ya me regañaron por no traer el uniforme del trabajo, pero aquí apoyando a nuestra selección. Yo creo que va a quedar un marcador de 1-0. Favor México. Va a estar reñida la contienda. Que tengas excelente día. Qué bonita te ves. Me manda una foto con su jersey, muy verde, muy preciosa, mi querida Fanny. ¡Qué bonita, Fanny! Ay, pues que agarren la onda, es nada más por hoy. Y yo también creo que va a estar muy reñido. O sea, hoy siento que vamos a estar a grite y grite y así, mucho desorden. O sea, de que emocional. Por favor, más nos vale. Buenos días, señorita Mafer. Hoy ganamos 1-0, dice el Panther. Gracias, Panther. Otro de los reportes que tenemos. Ayer nos estuvieron informando, compartiendo, que iba a haber por aquí algo de tráfico a partir de las 9 de la mañana, familia, para que tomen sus precauciones. Suspenderán temporalmente el transporte público este martes aquí en Los Cabos. El servicio de transporte público y taxis tendrá una suspensión temporal hoy martes 30 de junio de 9 a 10 de la mañana debido a una manifestación convocada por empresas transportistas. Entonces, por ahí lo estuvieron compartiendo desde el día de ayer. Nos mencionaban que hace un momento iban aquí por la Sanluqueña. Pues en teoría, como lo decía la mención, era hasta las 10 de la mañana. Ya en unos minutitos más, en teoría, esto ya tomará y continuará en la normalidad. Pero bueno, si usted que está en la calle tiene otro reporte, me quieres compartir algo, te voy a agradecer bastante que me mandes un mensajito. Que me digas, Mafer, así está la situación. En la calle y en mi corazón. ¡Ay! ¡Hijo de su maestro! Dios mío. Por acá me dice Miguel Sánchez. A ver, otro regaño.
4: Buenos días, va a haber paro de transporte público, ahí taxis, está, camiones y alguno que otro
3: de la U.
4: Vehículo federal.
3: Ok. Gracias, mi estimadísimo Miguel. Te mando un abrazo. Gracias por el reporte. Si tienes un mensaje actualizado ahorita que son las 9:52, mándanoslo, por favor. Se lo vamos a agradecer bastante. Dice por acá, ay, mi amigo Tony Precioso, todo está normal, solo hay taxis estacionados en la cancha de fútbol de la esquina de la San Luqueña. Gracias, amigo. Eres un amorzototote, te compare. Un abrazo. Pasé hace 3 minutos, me dice mi amigo precioso. Gracias, amigo. Qué felicidades, ya se casó. Ya es el señor Tony. Ya no es amigo, ya es señor, el don. Le vamos a decir el don Tony. Dice, hasta ahorita todo sigue normal. Los camiones y los taxis siguen trabajando. Me dice por acá mi estimado Uriel Hernández. Gracias, Uriel. Ay, qué bonita familia tengo aquí, que luego se reporta. Dice, como dicen, mi barrio me respalda, así me siento bien respaldada. México 3, Ecuador 1, dice terminación 25. Martín, porque no te hemos guardado, déjate guardo en contactos de una vez. Martín, listo, Martín. Ya estás bien guardadito. Dice por acá, dice Gus, el video que dices que no son campeones, pero van a llegar a cuartos de final, me dice mi querido Gus. Gracias, Gus, por la aclaración. Y por romperme la ilusión, así. Oye, es que uno ve y uno escucha lo que quiere, ¿no les ha pasado? Sí, la verdad que sí, uno le compone. Y a veces hay otras personas y te dicen, no, yo no escuché eso. Y tú, no, yo escuché que me amaba. Uno se hace ilusiones, nada que ver, nada que ver. Pero como dice el sticker, si le creí a mi ex, que no le vaya a creer a la selección que ganamos si somos campeones. A la mío, a la bao, a la bim, bomba. Oigan, yo me voy con más música. Despido esta primera hora. Ahorita regresamos. Saca las playeras. Ya, Dani, tienes razón. Hoy voy a regalar una playera. Tienes razón. Y una, sí, ya me aclaro, Jackie. Una. Yo escuché. Es que uno escucha lo que quiere. No, una, porque luego, ¿cómo le hago? Una vamos a regalar ahorita. Bien bonita y bien preciosa para que hoy, mujeres, también participen. Digo, me encanta que los caballeros ganen, como siempre ganando, como Belinda. Pero también, chiquillas, participen. También ustedes pueden participar. ¿Cómo regalar? Bueno, ahorita la regalamos. Ahorita veremos cómo. Vámonos con música. En la segunda hora la vamos a regalar, ¿ok? Música y regresamos aquí en A Toda Mafer. ¡Súbale!

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Que todavía no me la aprendo. De seguro tú ya te la aprendiste y yo todavía no me la aprendo, pero esa canción hay que hacerle un himno. Un himno para quien guste, ¿verdad? Aquí a la fuerza nadie, pero si se puede forzarlos, pues ni modo. Da tu brazo a torcer. No, es que está bien bonita esa canción. A mí me pone de muy buen humor. Cuando uno anda así medio intenso en la vida, estresado, que andamos hasta enojados, decepcionados. Sí, pues es que es el ser humano siendo humano, ¿verdad? Como dice la canción, está bien no estar bien. O sea, también se vale que de repente tenemos nuestras crisis así existenciales, ¿verdad? Estrés. Pero bueno, por eso la música, y está comprobado. O sea, no crean que se los estoy inventando, pero hay datos que dicen que la música es terapéutica. O sea, hay un punto en la vida en que ciertas canciones, tanto como afectan tu estado de ánimo, como ayudan, y hay bastante evidencia científica. Ahí está.

0: Gracias, el de arriba.
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0: 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Oigan, mira, hay evidencia científica que la música puede tener efectos terapéuticos, aunque obviamente no sustituye un tratamiento médico psicológico, pero sí son necesarios, son como unas aspirinitas. La música, escuchar música que disfrutas puede disminuir los niveles de cortisol, la hormona, del cortisol, la presión arterial, ayudando al cuerpo a entrar en un estado de mayor calma. ¡Qué bonito! La musicoterapia se utiliza también hasta en hospitales, centros de rehabilitación, para ayudar a personas con enfermedades. ¡Wow! Cantar o tocar algún instrumento, bueno, todavía favorece más la liberación de dopamina y las endorfinas. Algunas investigaciones muestran que escuchar música también puede ayudarte hasta dormir mejor y ser más feliz.
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0: ¡Súbele, súbele, súbele!

4 de la mañana y ya nos acabamos de recargar nuevamente. Ay, está bien bonita esa canción, ¿a poco ni nada? Bueno, ¿verdad que sí? Me gusta Juan Carlos. De perdido que aunque a ti ya sí nos guste. Y a uno más ya la hicimos. A Jackie también le gusta, esperamos, changuitos. Bueno, oigan, ¿y sabes qué te va a gustar? Esto sí estoy segura. Vamos a regalar un jersey. Para que vuelvas a sonreír todavía más. Te queremos ver feliz, contenta, contento, apapachado. Ay, bien agradecidos por, bendito Dios, un día más de vida. Pero lo que sí te quiero decir es que lo único, tienes dos formas de participar para ganarte este jersey, ¿ok? El número uno, me tienes que hacer un videíto como si estuvieras narrando un partido de fútbol, ¿ok? Y otra opción, son dos opciones. Me puedes mandar un videito narrando un fútbol o bailando el alabío, alabao, alabim, bomba. Chiquitibum, alabim, bomba. Son dos opciones. Antes de que me vaya, 10 minutitos antes de que me vaya del programa, voy a tener aquí un bonchecito de participantes, los que me mandaron su video. Lo voy a tener aquí. Mándamelo antes de que sean 10 minutos, o sea, a las 10:45, 10:40 y tantas, mándamela, porque acuérdate que yo salgo a las 10:55, ¿eh? Me lo mandas y ya, puedes participar. Es la única forma, porque yo sé que hay mucha gente que la quiere, y hoy en este juego, qué mejor que puedas traer tu jersey nuevo, ¡ay, de paquete! Hasta te lo pones y huele así a tienda, huele a nuevo. No huele a viejo, no, huele a nuevo. Entonces, dice por acá, ayúdame, nunca he ganado nada. Pues mándame, por favor, tu videíto. Son dos opciones, o narrando un futbolito, o, obviamente, un video. Video, son los dos, tienen que ser videos. O cantando y bailando la alabío, alaba, alabim, bomba. O sea, ¿qué tiene? Mándamelo. Participa. Muchas gracias a mi querido Oscar por reportarse por aquí con nosotros. Gracias a toda la gente preciosa que me manda sus mensajes, que también nos están diciendo la forma en la que están ahorita las calles aquí en Los Cabos, porque nos habían dicho que iba a haber por ahí algo de tráfico. Entonces, como siempre, agradecerles que nos estén mandando sus reportes. Ya me llegó el primer videito. ¡Ay! A ver, vamos a escuchar. Así de fácil, gracias. Obviamente está bailando, ya lo vi. Ya está bailando, yo lo registro en este preciso momento. Y así de fácil puedes participar. Gracias, me voy con más música. Por favor, no me le cambies. Estamos aquí en A Toda Mafer. Arrancamos, ¡súbale!

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1: En Suiza 1954 se marcó uno de los episodios más insólitos en los mundiales y fue cuando el delantero uruguayo Juan Homberg, durante su debut, anotó dos goles contra la selección de Hungría, y al hacerlo en la segunda ocasión, sus compañeros de equipo cayeron encima de él para el festejo, lo cual provocó en el jugador un paro cardíaco. En el momento fue auxiliado para reanimarlo, suministrándole caromina por la boca. El partido continuó y poco después Homberg retornó a la cancha y jugó hasta el final del encuentro. Las fuentes de aquel entonces aseguran que estuvo clínicamente muerto y fue reanimado.
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3: Ya regresamos, son las 10:26 de la mañana. Recuerden que estamos regalando un jersey. Lo único que tienen que hacer es mandarme dos opciones. Ahí te van. La primera, que me mandes un videito, así como que bailando la de a la bio, a la va, a la bim, bom, va, México. ¿Ok? O número dos, narrándome un partido. Está fácil, mira, por acá me mandan este.
4: A ver, buenos días, quiero mi playera, México, México, ra, ra, ra, chiquitibuna, la bim, bomba, chiquitibuna, la bim, bomba, México, México, ra, ra, ra, chiquitibuna, la bim, bomba.
3: Aquí está, mi queridísimo Dani, precioso, te voy ya te tengo por aquí registrado, gracias. Recuerden mandarme el videito y su nombre completo. Ok, gracias. El tuyo ya lo tengo, Dani, porque allá arriba tenía tu INE, entonces de ahí lo saqué. Mándemelo, por favor. Tienen hasta las 10:45 para mandarme cualquiera de las dos opciones. Y así de fácil, van a poder participar. Y yo aquí ahorita les voy a hacer una pequeña tómbola, y luego ya. Dice, buenos días, buenas tardes, Ligia, aquí con la problemática del agua. Ok, este mensajito se lo voy a compartir a mi compañera Ligia Romero, titular del espacio de noticias de MBS, a la 1:00 p.m, para que no se lo pierdan. Se los voy a mandar a ellos, ¿ok? Para que por ahí le den seguimiento. Muchas gracias por estar en contacto con nosotros. No se pierdan el programa a la 1:00 p.m. de mi compañera Ligia y todo el excelente equipo de reporteros, a quien les mandamos un saludo muy especial, que hacen un excelente trabajo. Todos. Dice por acá, tra, tra, tra, tra, así me traen. Ay, amigo, qué bueno. Felicidades a Tony Prado, mi amigo, mi compadre, que ya se casó. Ya se casó con nuestra compañera Carolina Moreno. La pelirroja favorita. Sí, es Prado. Ah, mira, es tu primo, amigo. Ay, un abrazo de primos. Abrazo. Dice, ya me grabé todos los nombres de los locutores, horarios y programas. Ay, qué hermoso, Pedro. Ese sí es un excelente radioescucha. Ya lo bueno que estás participando para ganártela el día de hoy. Por acá me dice, querida Mafer, primero que nada, gracias por alegrarnos cada mañana con tu gran energía y vibración tan alta que traspasa y nos llega a tantos corazones. Quisiera, por favor, si me puedes mandar, claro, una felicitación de cumpleaños a mi amiga del alma, Aide Miranda. Dile que mi parte... ¿Qué? Dile de mi parte. Ah, yo dije que de la... De mi parte, que la quiero mucho y que le deseo una hermosa vuelta al sol. Que Diosito la bendiga siempre y que nos vemos al rato. ¡Ay, qué voladas! O sea, festejo y juego. Mira, mira. ¡Ay, ay, ay! Saludos, mi querida Yara. Te mando un abrazo y gracias por tus bonitas palabras que ahorita me dijiste por aquí. Te lo agradezco. Te lo agradezco y me da gusto que de alguna u otra forma podamos hacer algo desde este micrófono. ¡Buenos días, Mafer!
5: Chiquitibun.
3: A la bim bomba. Eso. A la va. A la bim. ¡Felicidades! Ya ganaste tu registro. Te voy a anotar y atentos al finalizar el programa porque voy a hacer ahí una tombolita y ya a ver quién ganas. Saludos, mi querida Sandra. Gracias por participar con nosotros. Por acá me mandan otro videito. A ver.
6: Atención, esta jugada parece interesante. Luis Romo la tiene. La controla, se la pasa a Julián Quiñones. Julián Quiñones manda un centro. Raúl Jiménez no logra rematar. El portero la la suelta. ¡Luis Romo! ¡Gol! ¡Gol de México!
3: Muy bien, mi estimadísimo. Te quedó, mira, perfecto. A ver si no te escuchan y te quieren llevar para allá. Muchas gracias, mi estimado. Ya, ahorita te anoto rápidamente. Me voy con más música. Es súper fácil participar. Oigan, ay, me da pena. O sea, estamos aquí jugando, cotorreando. Nomás es para pasar el rato. Mándame tu videito, ya sea cantando a la bio, moviendo los bracitos, algo. O narrándome, así como lo acabamos de escuchar, una jugadita de fútbol. ¿Ok? ¿Qué hago? Todavía tengo tiempo. Bueno, ¿saben qué? De una vez les voy a decir esto, porque es importante y la verdad puede ser una excelente opción, la que tú estabas buscando. 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Así que mañana, ¿ok? Anótalo, prepárate. Ahora sí, yo me voy con más música. Yo sigo esperando y leyendo aquí sus mensajitos, viendo sus videitos y voy registrándolos para que se ganen su jersey. Es súper fácil. Mándame un video cantando y así medio bailando a la vivo, a la BAU, México, México, o narrando un partidito. Y ahorita ya aquí voy a hacer mi... Mira, ahí van los participantes. Música y regresamos en A Toda Maffer.

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1: Ya son las 10:47 de la mañana. Gracias, familia, por estar con nosotros. Ya casi nos vamos. Gracias a los que nos siguieron mandando mensajito. Ya los anotamos, ya les deseé toda la suerte posible. Pongan mucha atención porque ya en unos minutitos más voy a decir quién es la o el ganador. 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Oigan, ahora sí me voy a ir, espérense. Vámonos por partes. Yo sé que ya quieren saber quién es la o el ganador, pero quiero escuchar esta notita de mi compañero Jorge Go. ¿Qué dice?
2: Estimados amigos de Exa FM 103.9, qué rollo con el pollo. Te saludo, Mafer. Y el día de ayer se vivieron partidos emocionantísimos. Brasil eliminó a Japón 2-1. La sorpresa del Mundial. Paraguay eliminó a Alemania 4-3 en penales. Y después Marruecos hizo lo propio contra Países Bajos. El día de hoy se juegan partidos importantísimos. Noruega contra Costa de Marfil se juega en este momento. Van empatados a 0. Francia contra Suecia a las 2 de la tarde. Y más tarde el partido de México contra Ecuador a las 6 de la tarde. Recuerden, festejar con mesura. Vamos a disfrutarlo. Hay familias y hay niños viéndolo. Y hay que apoyar con todo a la selección mexicana. Yo soy Jorge Go y afortunadamente tú no lo eres. ¿Y tú cómo crees que va a quedar el partido de el día de hoy? Saludos, Mafer.
1: Gracias, amigo. Y sí, ¡ay, qué emoción! Saludos, Jorge Go, que va a estar transmitiendo en el horario de este juego desde el domo en The Place at Cabo, para que no se lo pierdan él y parte de la familia de Exa. Suerte, mi estimado Pedro. Saludos, muñeca de Sololoy. Gracias por tu buena vibra siempre. ¡Ay, gracias, Pati! ¡Qué hermosa, Pati! Ahora sí, vamos a revolver. Mano santa. Bueno, no, mano. Vamos a dejarlo en mano. Porque santa, no. O sea, no hay que... Mentiras no hay que decir. Mentiras no. Aquí no vamos a ser mentirosos. Aquí estoy revolviéndole. Ay, suerte. Yo sé que hay muchas personas. Me han estado mandando muchos mensajes de que, por favor, he hecho de todo. He estado al pendiente de la programación. Les deseo toda la suerte del mundo. Estoy cerrando los ojos en este momento. Y aquí sigue revolviendo mi mano. Aquí paro. A ver. Mucha suerte. Ay, pueden venir a partir de ya, por ella. Lo único que tienes que hacer, si tu nombre, aún no abro el papelito, si yo menciono tu nombre ahorita, rápidamente mándame la INE al WhatsApp, porque yo tengo que compartirla con mis compañeros antes de irme por aquí de las instalaciones, ¿ok? Mucha suerte. Disfruten mucho el partido del día de hoy. Cuídense mucho. Ya sabemos que, ahora sí que por sentido común, ya sabemos las cosas que nos ponen o ponen en riesgo a otras personas. A ser muy responsables, sí disfrutar, sí gozar, pero sin hacerle daño absolutamente a nadie, ni a uno mismo, ¿verdad? Hay que cuidarnos, que eres lo más valioso, tu vida, entonces cuídeseme mucho. Y ta, ta, ta, tan. Dice, Daniel Aguilar Quiroz es el ganador. A ver, déjalo, busco. Daniel, ¿dónde estás, Daniel? Daniel, aquí está. Daniel Aguilar, sí es este, ¿verdad? Daniel Aguilar, aquí tengo tu identificación, sí. Ya tenemos ganador. Puedes venir a partir de ya, puedes venir ya. Mira, luego me mandó. Puedes mandarme de una vez, puedes venirte ya por la playera, ya vente. Si quieres, para que ya te la pongas de una vez, mi estimado, aquí en las instalaciones de Exa. Felicidades y gracias a toda la gente que estuvo participando y que se comunicó con nosotros. Maneje con precaución, nos habían dicho que por ahí iba a haber algunos temas, este tema de transporte. Al parecer ahorita está tranquilo, pero más vale que estemos por ahí al pendiente de la transmisión aquí de EXA para que cualquier cosa, pues por aquí te lo estemos informando. Juan Carlos Prado estuvo en los controles técnicos. Mañana voy a estar bien contenta porque voy a venir con la victoria. ¡Ay! ¡México! 2-1 es mi marcador. Juan Carlos dice que no, que anda muy negativo, dice que vamos a perder. Pero bueno. Yo digo que sí vamos a ganar. Como todo, pues es que también se vale decir, ¿verdad? Está haciendo él. La IA, ayer yo le pregunté, tuve una plática muy íntima con él y le dije, a ver, dime tu pronóstico. A ver, vamos a hablar de compas. Así. Y dice también que, ¿cuánto? 2-1. La IA dice que gana México porque no hemos perdido. No hemos recibido ni un solo gol hasta ahorita, entonces hay buen pronóstico. ¡Ay, cuacua! Mañana por aquí te estaré esperando. Que Dios te bendiga, que tengas muy bonito día. Adiós.
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1: La primera vez en definirse una final mundialista en penales fue en 1994, en Estados Unidos, entre las selecciones de Italia y Brasil en el Rose Bowl de Pasadena, California, teniendo como resultado 3-2 a favor de los sudamericanos.
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0: 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La temperatura exacta es de 30 grados. La hora exacta es 11 de la mañana. 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
0: 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Ya son las 11.
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3: Hola, hola, mi querida familia EXA, ¿cómo están todos ustedes? Y bienvenidos a su programa de Cabo Live. Yo soy Dana Jiménez, tu compañera en el camino y además tu asesora inmobiliaria aquí en Los Cabos. Pues bienvenidos a nuestro Martes de Wellness, un espacio creado para hablar de lo más importante que tenemos, nuestra salud. Y quiero comenzar con una pregunta. ¿Cuándo fue la última vez que realmente te hiciste un chequeo médico? ¿Cuándo fue la última vez que te preocupaste por saber cómo está tu cuerpo? Mira, muchas veces invertimos en muchas cosas, pero dejamos para después aquellos que sostienen nuestra vida y es nuestra salud, porque en realidad es muy simple. La salud es nuestra mayor riqueza. Tenemos un solo cuerpo y una sola vida, y si últimamente te has sentido cansado, sin energía, de mal humor o simplemente sientes que algo no está bien, antes de pensar qué te falta, disciplina o motivación, pregúntate: a ver, ya fui con mi médico, ya me hice algunos análisis, ¿realmente cómo estoy? Muchas veces un chequeo preventivo puede darnos respuestas y permitirnos actuar a tiempo. No se trata de vivir con miedo, sino vivir con conciencia. Y el wellness no son soluciones rápidas. Fíjate que es un estilo construido con hábitos sencillos como dormir bien, alimentarte mejor, moverte, hacer ejercicio, manejar el estrés y acudir con los profesionales de salud cuando es necesario. Créeme que te van a reconfortar más de lo que te imaginas, y muchas veces nos preocupamos por cosas que no van a suceder y puede ser algo muy sencillo como simplemente vitaminarte o encontrar las cosas a tiempo. Y bueno, pues aquí nos da mucho gusto que aquí en Cabo Life, pues fíjense que ya estamos. Mañana cumplimos un año al aire. Eso ha sido un año extraordinario. Quiere decir que hemos estado con ustedes en 261 programas sin faltar. Aquí todos los días en su programa, pues ya yo creo que alrededor de unas 600 entrevistas hemos tenido. Y bueno, que han compartido su experiencia, sus conocimientos y sus proyectos con todos nosotros. Si tú tienes algún proyecto, estás haciendo algún tipo de proyecto, algo diferente, me encantaría que nos los compartieras. Fíjense que el día de hoy está con nosotros nuestra nutrióloga Ceci Basurto, que viene con nosotros todos los martes a darnos increíbles información, que se lo agradecemos muchísimo. También está con nosotros Alessa Mulisha, que ella es entrenadora, y también para motivarnos para hacer ejercicio. Pero ahorita, como yo les comentaba, de estos proyectos que están surgiendo aquí en Los Cabos, muy interesantes del wellness, pues fíjense que el día de hoy van a estar con nosotros un proyecto muy interesante que se llama DJ Run. Pues les platico, es una camioneta con un DJ en vivo y todo mundo va corriendo atrás de ellos. Y lo hacen en San José. Entonces vamos a tener aquí a las personas que están encargados, que va a ser Marisol, Néstor Morales, Max y Camila. Van a estar aquí en nuestra segunda media hora. Bueno, vamos a pasar con Cecilia Basurto. ¿Cómo estás, mi querida Cecilia?
2: ¿Qué tal? Hola a todos, un abrazo y pues qué tema tan bonito abordas, el autocuidado, el hacernos una revisión, porque luego están que a lo mejor me falta disciplina, me falta motivación, no soy constante, siempre me siento cansado, ya no rindo, no me acuerdo muy bien de las cosas, ya no soy el de antes, ¿no? Como que la energía la sientes muy baja y apenas te da la vida para concretar con las cosas básicas del día a día, ¿no? Tus actividades, tu trabajo, pero como lo comentas, Dana, ¿cada cuánto te estás revisando? Y quitarnos el patrón del miedo, ¿no? Porque muchas veces no nos queremos checar porque nos da miedo qué resultado nos va a dar. Como si el no darte cuenta ya se fuera el problema, ¿no? Más bien, a veces hasta descansas. Es más lo que los miedos en tu cabeza de qué te va a salir mal, y a veces la solución que tienes, como lo comentabas, puede venir hasta de ciertos suplementos que tu cuerpo ya no esté produciendo, y tomar estos suplementos tienes un cambio totalmente diferente y dices, mira, no estaba tomándome, no sé, la vitamina D, no estaba tomando glicinato de magnesio, no estaba tomando berberina, ni sabía que existía la berberina. Entonces descansas cuando estás acompañado pues de un profesional.
4: Así es, y bueno, pues estamos, la verdad, que siempre muy agradecidos que tú estás aquí con nosotros, querida Ceci Basurto. A veces cuando te presento te digo Cecilia, como tu mamá, Cecilia, pero Ceci Basurto, muy querida aquí en Los Cabos, muy conocida, pues excelente nutrióloga, y el día de hoy traes un temazo que es sobre la resistencia a la insulina.
2: Sí, Dana, es la nueva epidemia, ¿eh? Así como hemos platicado de otras situaciones generales que engloban a gran cantidad de la población, hoy en día nos estamos enfrentando a la nueva epidemia que es la resistencia a la insulina. Entonces, cada semana, de verdad, yo recibo jóvenes en la secundaria, en primaria, en preparatoria, que ya tienen resistencia a la insulina. La resistencia a la insulina también se le conoce como la prediabetes, porque sabemos que no es de un día para otro. ¿Qué es? Pero explicándolo de forma sencilla, ¿qué es la insulina? Para primero entender, ¿no? La insulina es una hormona que produce nuestro órgano páncreas, que lo tenemos atrás de la, donde le llamamos la boca del estómago. La insulina es una llave que abre la puerta para que las células puedan ingresar la glucosa, y esa glucosa se transforme en energía. Entonces, cuando una persona tiene resistencia a la insulina, quiere decir que esa llave que abría las células ya no está funcionando de forma tan buena. Es como difícil de abrir. Imagínate que la insulina es la llave de la puerta de tu casa. Al principio, con la llave, abre perfectamente bien, rápido. Con el tiempo, la cerradura empezará a atorarse. Entonces, la llave sigue siendo la misma, pero la cerradura ya no está funcionando de forma óptima para abrir la puerta. Eso es como de forma podemos entender fácil que la resistencia a la insulina es la insulina que mi páncreas está produciendo no está abriendo a que mi célula pueda ingresar la glucosa. Entonces, ¿qué es lo que empieza a hacer en el cuerpo? Bueno, pues el cuerpo empieza a producir más insulina para que la glucosa esté en niveles saludables, ¿no? Pero ¿qué pasa con esta producción extra de insulina? El páncreas se cansa. Entonces ya no produce ni suficiente ni la calidad de insulina, y entonces ahora sí ya se empieza a presentar esta elevación de glucosa que luego se transforma en diabetes tipo 2. No es una sola causa. No es solamente una causa lo que ocasiona la resistencia a la insulina. Los principales factores son el exceso de grasa corporal. Entonces, hemos platicado aquí que no es el exceso de peso, es el exceso de grasa. Entonces, ahí es importante hacernos una revisión por lo menos 2 veces al año de cuánta grasa tienes en el cuerpo.
4: Y fíjate, un dicho muy cierto: juventud, divino tesoro. Por favor, escuchen la voz de la experiencia. Cuando estás joven, hay que cuidarse el cuerpo porque te pasa factura. Todo lo que tú le hagas a tu cuerpo, después te lo va a pasar. Entonces, si estás en tus mejores años, que todas tus hermanas están trabajando, que toda tu máquina está óptima y le estás metiendo toda esta carga.
2: Así es, así es. Entonces, el exceso de grasa, porque la grasa bloquea la entrada de la insulina. Poca actividad física también es un factor importante, ya que el músculo no depende tanto de la insulina. Una alimentación rica en azúcares y ultraprocesados, que están a la... Es bien difícil salir de esto, porque pues en todos los lugares, negocios, casas, etcétera, son los baratos y los llamativos, vaya.
4: Y bueno, y son los como tú dices, los más llamativos, los que vemos una saturación de información en todos lados que dicen, cómeme, cómprame esto. Pues vamos a escuchar música, ahorita regresamos con Ceci Basurto. No se nos vayan, si tienen alguna pregunta, 624-192-1039.

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2: Mi querida familia Exa, estamos de regreso aquí en su martes de wellness y está con nosotros la nutrióloga Ceci Basurto y tenemos una pregunta que dice: buenos días a todos ustedes, una pregunta para Ceci. ¿Una persona con diabetes tipo 1 puede tomar la berberina? Mi hijo desde los 7 años padece y ya tiene 30. Él cuida su alimentación, pero tengo rato escuchando sobre la berberina.
3: Sí, sí la pudiera tomar. Le va a ayudar a mejorar la absorción de la glucosa. Entonces sí, la berberina puede ser también un suplemento saludable para personas con diabetes tipo 1, que recordemos que es un tipo de diabetes totalmente diferente a la común que escuchamos. La más común, el 85% de las personas padece la tipo 2, que la tipo 2 no es insulino dependiente, como dice el radioescucha, a mi hijo a los 7 años tuvo. Entonces se le llamaba diabetes juvenil porque daba antes de los 20 años de edad. Y este es un tipo de diabetes que la persona depende 100% de la insulina para vivir. Y la mayoría de personas pues tiene la tipo 2, donde todavía produce insulina. Entonces, el dormir poco, chicos, también eleva el riesgo a tener resistencia a la insulina. El estrés crónico, la predisposición genética y también enfermedades hormonales como el síndrome de ovario poliquístico y la perimenopausia. Dice, ¿qué pasa cuando hay mucha insulina? Bueno, pues se almacena más grasa. Tienes más hambre, todo el día traes antojo de carbohidratos, se te hace más difícil bajar de peso, siempre estás inflamado y hay más riesgo cardiovascular. Entonces, no es solamente importante el azúcar en sangre, sino cuánta insulina mi cuerpo está produciendo. Entonces, síntomas muy comunes es: tienes mucho sueño después de comer, tienes cansancio crónico, todo el día tienes hambre, antojos, se te obscurece la parte del cuello, las axilas, las ingles, que esto le llamamos acantosis nigricans, y se vienen como ciertas verruguitas en la piel. Factores de riesgo: que te aumente la grasa en la cintura, porque recordemos que ahí está la grasa importante, que tengas papás o abuelitos con diabetes, que ya tengas hipertensión, porque estas dos enfermedades van junto con pegado. Primero eres diabético y luego eres hipertenso, o al revés, primero eres hipertenso y luego eres diabético. El colesterol y triglicéridos elevados, el sedentarismo, si fuiste mamá con diabetes gestacional, también tienes el riesgo. Si tu hijo tuvo, cuando estabas embarazada, tuviste diabetes gestacional también, y si tienes quistes en los ovarios. Entonces, ¿qué estudios hacerme? ¿Cuáles pedir? Bien importante, la insulina en ayunas. Entonces, hoy en día sabemos que más importante que la glucosa en ayunas es la insulina. Porque a veces la glucosa te puede decir que estás en algo súper sano, pon tu 80 y tú bien contentota, pero te checas la insulina y lo sano es de 3 a 6. Y traes 50 de insulina, pues quiere decir que traes tu glucosa bien a costa del páncreas produciendo como loco insulina. El índice OMA también puede ser, y la hemoglobina glicosilada. ¿Se puede revertir? Claro que se puede revertir. De hecho, esto es lo bonito de checarnos a tiempo, de revisarnos, que no tienes que tener esperarte hasta ya tener todos los síntomas. En cuanto al tratamiento, no es prohibir, pero hay que buscar incrementar las verduras. Recordemos que las verduras son de bajo impacto en glucosa. Más proteína, como son huevito, pollo, pescado, yogur griego, queso fresco, queso panela, queso cottage, requesón. Agranda tu pechuga de pollo, agranda la cantidad de frijolitos, lentejas, quinoa que vas a comer, porque comes más verduras, comes más proteína, automáticamente comes menos arroz, pan, tortilla, totopos, pastas, puré de papa. Incrementar las grasas saludables: en cada tiempo de comida procura que sea o aguacate o aceite de oliva o almendras, nueces o cacahuates. Recordemos que las grasas también reducen el impacto de glucosa. Acostúmbrate a tomar agua mineral o agua sin azúcar o infusiones sin azúcar. No hay un alimento milagro, pero sabemos que las verduras y las proteínas son tus mejores aliadas. Duerme bien, busca lo necesario para que puedas dormirte más temprano y despertarte casi que sin despertador. Las personas cuando empiezan a dormir más temprano ya dicen, wow, le gano al despertador, ya lo pongo como por si las moscas y no me despierto, pero ya no lo necesito. El manejo del estrés a través de la respiración consciente, que sabemos que si algo te está ocasionando estrés, vuelve a tu centro, que es la respiración, y eso disminuye tus niveles de insulina y glucosa. Y pues revisar con los especialistas qué tipo de tratamiento necesitamos. No vivir toda la vida con el tratamiento, porque luego es como, ya tengo años tomándome tal medicamento y esto, pero no ha cambiado nada. Pues no, porque no estás haciendo la parte importante del descanso y la alimentación.
2: ¿Cada cuándo recomiendas hacernos exámenes?
3: Siempre cada 6 meses.
2: ¿Cada 6 meses andamos para checar?
3: Ya de fregadazo cada año. Pero okay, cada 6 meses es lo ideal, y el costo en promedio de estos análisis va a andar entre 1,000 y 1,500 pesos. Entonces, que sea en tu presupuesto semestral o anual regalarte unos estudios de sangre donde midas cuánta insulina tienes, cuánta glucosa tienes.
2: A mí me gusta sacarlo como

0: y que no vaya a tener consecuencias a futuro.
1: 100%, actualizarnos y verlo de acuerdo al paciente. Le diste al clavo, porque sí puedes leer algo y decir, estoy dentro del rango, pero ya vas con un nutriólogo, con una nutrióloga funcional, decimos, no, eso que te marca el laboratorio a lo mejor sería para una persona 20 años más grande que tú. Pero estás bien joven, necesitas, como dices, irte más a lo bajito.
0: Y antes de irnos, para que no se me vaya el tema, la salud, nuestra salud está en nuestras manos, tenemos que ser proactivos y también estudiar, meterte, ver videos, hay muchos canales en YouTube, escucha Cabo Life todos los martes, aquí te enteras de muchísimas cosas, aquí hemos aprendido, por ejemplo, yo no suelto el yogur griego, me ha caído muy bien, pero bueno, vamos a escuchar música y ahorita regresamos.

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10: Mi querida familia Exa, gracias por todos sus mensajes que nos han mandado y gracias a Ceci Basurto, nutrióloga, por este tema del día de hoy, insulina, nos hace pensar mucho.
11: Así es, chicos, y pues deja de estarte autodiagnosticando y pues yo con tanta experiencia no puedo determinar nomás de ver a mi paciente, pesarlo, medirlo en la InBody, qué es lo que tiene. Entonces, un estudio de sangre hace la diferencia mínimo cada 6 meses y recuerda, pide insulina.
10: Y fíjate que un estudio cada 6 meses acompañado de la mano de un profesional, ahí puedes estar monitoreando cualquier cosa que se salga de rango, lo puedes atender inmediatamente. ¿Para qué? Para que puedas tener una vida productiva, plena, y pues aquí todos los martes con Ceci Basurto te enteras de esto. Muchas gracias, mi querida Ceci. Y mi familia Exa, vamos a pasar con Alesa Mulisha, ella es entrenadora, y bueno, pues vamos a estar platicando el día de hoy. ¿De qué vamos a estar platicando, mi querida Alesa? Aquí tengo mis apuntes.
12: ¿De qué pasa cuando cambias y tu entorno alrededor te ve cambiando?
10: Uy, qué buen tema.
12: Sí, es muy buen tema. Hoy quiero justo hablarles de eso. Ya sé que todo mundo puede haberlo vivido antes o en dado caso pueden estarlo viviendo. ¿Qué pasa cuando empiezas a cambiar? No solamente cuando cambias tu cuerpo, cuando cambias tu forma de pensar, tus hábitos, tus propiedades. Ahora sí que cambias de todo, tu manera de responder, tu manera de pensar, tu círculo. ¿Por qué es difícil? A ver, cuéntenme ustedes, manden un mensajito, ¿por qué se les hace difícil? La verdad, transformar nunca va a ser algo solamente en el espejo. Empieza desde tu identidad, después con quién te rodeas y después a dónde vas. ¿Por qué cambiar da miedo? Todos queremos el día a día cambiar de un día para otro, pero no se puede. Todos queremos una vida diferente, pero muy pocas personas están dispuestas a convertirse en alguien diferente. Sino porque nuestro cerebro a veces te puede hablar y te puede decir, quédate en lo conocido, aunque eso conocido no nos haga felices. Por ejemplo, chicas, Ceci y Dana, ¿qué les ha dado miedo a ustedes dejar para cambiar?
10: Y el silencio se hizo.
12: Sí.
10: Pues yo creo que tanto trabajo que uno tiene a veces, ¿no? Es que la pregunta, más bien, otra vez. Es que,
12: ¿qué les ha dado miedo dejar para avanzar? Que ya hayas dejado.
11: Yo creo que muchas personas se identificarán conmigo. Aquí es un lugar de todos y de nadie, porque no somos originarios de aquí, no somos cholleros. Entonces yo creo que todos en algún punto en el pasado, cuando decidimos dejar nuestra tierra, en mi caso fue Tijuana, dejar Tijuana para venirme a un lugar nuevo donde no conoces a nadie, vas a empezar de cero, dejas a tu familia, a tus amigos, todo lo conocido, todos los que venimos de todos lados, sí. Yo creo que ese es un miedo que dejamos, ¿no? Sí. Esos trabajos que teníamos, eso conocido.
12: Claro, exacto. ¿Y tú, Dana?
10: Pero yo pensaba que estaba dirigido hacia lo de salud.
12: De todo.
10: De salud,
12: porque también
10: de
12: eso que dice Ceci también te puede llegar a decir de que aquí, ay, es que aquí no sé si ir al gimnasio donde
10: yo
12: voy, porque
10: siento,
12: no voy a estar la misma gente.
10: Yo siento culpabilidad. Okay. De dejar mi trabajo, dejar ese pendiente que tengo con un cliente, sí, por ir a darme una hora y media en el gimnasio. Entonces, ya, a veces estoy enfrente de la computadora y digo, a ver, tengo que mandar todos estos correos, o voy y estoy en la y por ejemplo, vamos a decir, me voy al gimnasio. Ajá. Y me siento culpable, y no, porque si yo no estoy bien, nada está, o sea, todo a mi alrededor, lo que es mi micro núcleo, se me cae.
12: Exacto.
10: Entonces no puedo ayudar a mis clientes si yo no me siento bien. Por eso la salud es prioridad, tu salud es tu mayor riqueza.
12: Exacto. Y ahora, por ejemplo, yo que estoy en una preparación y estoy pues ya casi por llegar a mi competencia número 3, hay algo que me ha enseñado mucho este proceso, y es esta parte de la preparación. No solo cambia físico, también cambia toda tu manera de vivirlo y de vivir. ¿Por qué? Empiezas a organizar tu tiempo diferente. Aquí yo tengo cardio y tengo que hacer 2 horas de ejercicio. Entonces empiezo a organizar mis tiempos, empiezo a organizar cómo dormir diferente. Estoy organizando el decir no a muchas cosas. Por ejemplo, el error más común, la mayoría quiere resultados nuevos. Una persona quiere a veces de que 2 semanas después ya tener el resultado, y es imposible. Yo quisiera tener mi cuerpazo en 2 semanas después, pero sigues viviendo en exactamente igual, y tomas las decisiones igual, vas a las reuniones igual, o en dado caso ni siquiera te mueves de la manera diferente, te mueves igual. Ahora, mismos hábitos, o por ejemplo, lo que te puede decir la gente alrededor. Ya no sales, ya cambiaste, ahora todo es del gimnasio, ahora ya no eres como antes. La
10: ya
12: realidad es que sí, ya te obsesionaste, ahora todo es gym, ahora ya no comes nada, ya no puedes comer conmigo, mi novio, por ejemplo, tus novios. Ay,
10: mis,
12: ya no puedes comer
10: que
12: conmigo.
10: ¿Mis novios? ¿Qué, o sea, me sabes?
12: Perdón.
10: ¿Tú, Alexa?
12: No, novios,
10: perdón. En plural, dependientes, los muchos que tengo.
12: Muchos pendientes que tienes,
10: exacto.
12: Por ejemplo, yo que soy soltera, antes cuando tenía novio era de que él comía nieve y yo estaba en mi preparación, y era como de que, o sea, no le podías pedir cómetela a un lado para que no se me antoje, y era más que nada más esa parte de yo después me la voy a comer, ¿sabes? Ya después de mis competencias yo lo lograré. Pero sí hay mucha gente que no puede tener gente alrededor comiendo sano y ellos comiendo mal, o al revés.
10: Pero hay que vivir para uno.
12: Exacto.
10: Oídos sordos.
12: Eso.
10: Y ahora sí que como los caballos, así, no viendo lo que hacen los demás, y que no te importe la opinión de los demás.
12: Exacto.
10: Aquí hay algo, el día que importante, me mantengan, entonces se pueden opinar.
12: Ese y día te doy un chance. Aquí hay algo de lo que nadie te dice. La transformación empieza el día que dejas de preguntarte, el día que quieres tener y empezar a preguntarte quién quieres ser. Ya no te preguntes qué voy a hacer, cómo lo voy a hacer y cuándo lo voy a hacer. Mejor pregúntate qué vas a hacer. Los dejo con esto, y en la siguiente les doy unos tips para que puedan lograrlo.
10: Vamos a música y ahorita regresamos, mi querida familia.

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9: Mi querida familia Exa, estamos de regreso. Aquí está Alessa Mulisha, entrenadora. Y bueno, pues tiene unos tips muy buenos para nosotros. Hit it.
10: Sí. Tip número uno: nunca pienses, solo actúa. En el momento que empiezas a pensar si lo voy a hacer bien, si lo estoy haciendo bien, ahí mismo tu cuerpo está tanto llevándote a la zona de confort, la cabeza y el cuerpo diciendo ¿qué hago? Necesitas mejor actuar. No lo pienses, solamente hazlo, accionalo, después vas a saber por qué el cuerpo te lo exigía. Número dos, en el momento que tú digas, ay no, aquí estoy más a gusto, o te quieras quedar en tu zona de confort, piensa, ¿qué pasaría si solamente una o dos semanas lo hago? Solo para checar qué pasa. Aviéntate, chécalo dos semanas y dime si de verdad quieres seguir en la zona de confort o si esas dos semanas de cáliz, de prueba, de tu chivo expiatorio, dijiste, wow, sentí diferente, sentí otra cosa, mejor voy a empezar casi casi todas las semanas. Tres, júntate y es, de verdad tu entorno importa. Tienes que estar con gente que esté mínimo en dos o tres ideas o sueños al mismo enfoque que el tuyo. No te estoy diciendo, quiero ir a viajar a París y que otra persona quiera viajar a París. No, quiero que alguien esté conmigo porque quiere salud financiera, paz y una mentalidad más nutritiva. Perfecto, con eso pueden estudiar los tres, pueden entre los dos darse mucho approach y sumarse uno a otro. Y número cuatro, que es el más importante y el que más me gusta, es pregúntate, ¿qué estás dispuesto a dejar para llevarte a tu mejor versión? ¿A quién estás dispuesto a dejar de ver por un rato o dejar para poder llegar a tu mejor versión? ¿Y qué estás dispuesto a cambiar de tu cabeza para poder llegar a tu mejor versión? El día que las contestes, yo te quiero ver en tu mejor versión.
9: Perfecto, pues muchísimas gracias, Alesa. Nos vemos aquí el próximo martes para su sección. Y mi querida familia, vamos a escuchar música porque nos vamos a preparar para recibir a unos grandes invitados. DJ Run está aquí con nosotros, Marisol, Néstor, Max y Camila, ahorita que regresemos. No se nos vayan. La

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1: Sabemos que el uso de las tarjetas, tanto amarilla como roja, son recurrentes en los partidos de fútbol, pero su historia en los mundiales es relativamente joven, ya que la primera vez que se usaron fue en México 70, siendo el soviético Kaji Asantiani el primer jugador en recibir una amarilla en el duelo inaugural entre la URSS y México. El árbitro británico Ken Anston, quien había tenido una situación confusa con jugadores en Inglaterra en 1966, fue quien ideó el sistema. Y mientras conducía por las calles de Londres, el semáforo se puso en amarillo y después en rojo, pensando en alto y fuera del terreno. Anston también comentó que platicó con su esposa Hilda este hecho, pero no sabía ciencia cierta cómo implementar la idea. Y tiempo después fue ella quien se acercó al árbitro para entregarle dos cartulinas, una amarilla como advertencia y otra roja para la expulsión.
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2: Querida familia EXA, oigan, estoy súper contenta de recibir aquí en el estudio a DJ Ron. Está con nosotros Marisol, Néstor, Max y Camila. Y este es un concepto que cuando lo vi en redes me voló. Yo dije, ¿qué es esto? Como que una camioneta con un DJ y toda la gente corriendo atrás de ellos. Entonces vamos a recibirlos. ¿Con quién vamos a empezar? ¿Con Néstor? ¿Con Max? ¿Quién quiere iniciar para que nos platiquen de qué se trata y cómo nació esta iniciativa?
3: Yo creo que podemos empezar con Max, porque principalmente de él vino la idea primordial y ya después me sumé yo al proyecto. Entonces, Max, que es cofundador conmigo.
4: Claro, con gusto. Mira, primero muchas gracias por la invitación, te platico. La verdad es que yo corro desde hace 10 años, soy muy aficionado a correr, también soy DJ. Desde ahí es donde conozco a Néstor, él tiene una productora muy importante de eventos aquí en Los Cabos. Entonces le propuse la idea porque la vi y me pareció muy interesante y es algo que comparto. Entonces decidí unir las dos partes que me gustan y pues creamos este proyecto en conjunto, que creo que los dos vamos alineados, los dos corremos, los dos tocamos, los dos somos DJs. Entonces no es como nada de que aprendimos para hacerlo, no. Llevamos haciéndolo bastante tiempo y bastante.
2: Vamos a compartir ahorita mismo sus redes para que todas las personas que nos estén escuchando, por favor, vayan, véanlos y obvio, síganlos, porque el concepto es fenomenal.
3: Sí, no, muchas gracias igual por la invitación y total, creo que dentro de la industria de la música y de la música electrónica y de los DJs, es como medio tabú, ¿no? Que se dice que es pura fiesta, pura noche, y queríamos como juntar los dos universos de que se puede ser saludable, pasársela bien y tener DJs, ¿por qué no? Entonces de ahí también se complementa mucho la idea.
2: A ver, y platícanos un poquito, ¿van a tener un evento próximamente?
3: Sí, tenemos el siguiente que tenemos es este domingo 5 de julio, en San José del Cabo, a las 6 de la mañana, tempranito, para que no nos hacemos con el sol. Lo tenemos en colaboración con Palestra, que es un gimnasio también local. También tratamos de colaborar con mucha gente local para promover el destino. Y también queremos hacer un anuncio un poquito de bomba, porque ya también nos vamos de Los Cabos, vamos a empezar a hacer en otros lugares. Diles, Max, ¿dónde tenemos la siguiente?
4: Lo que les puedo decir, hace más calor que acá y es la capital.
2: Mexicali.
4: La Paz.
2: La Paz.
4: Estamos en Baja California Sur.
2: No, pero capital y calor. Calor, en serio, es Mexicali.
3: La Paz. Entonces, son nuestras siguientes dos ediciones, La Paz. Y también es un trabajo muy en conjunto. Somos un equipo, Max y yo somos los artistas, los DJs, pero hay un equipo detrás de todo esto. Y Ron, nada más somos nosotros dos. También aquí está Marisol, que es la también encargada de hacer que las cosas pasen. Toda la logística básicamente es a cargo de ella, y pues nada, también es un equipo el que hace todo esto.
2: A ver, Marisol, vamos a pasar contigo. Platícanos qué es lo que se pueden esperar las personas que vayan, qué experiencia van a tener este domingo 5 de julio.
5: Pues mucha diversión, van a bailar, van a correr, también vamos a tener ice bath, entonces va a ser toda una experiencia completa de wellness.
2: A ver, vamos a ver, ¿de dónde a dónde salen? Y también yo tengo curiosidad, ¿qué tipo? Porque lo vi en las redes, pero ¿qué tipo de carro es y cómo lo adaptaron? Y aparte, ir manejando, ¿a qué velocidad van? O sea, yo quiero saber todo.
5: Bueno, justo en esta edición vamos a tener un carro diferente, es sorpresa. Y vamos más o menos, bueno, el pace de Strava marca 7.58. Entonces vamos muy lento, la verdad. Es para todos, hay desde niños, adultos, perritos. Adolescentes, corredores, perritos.
3: No corredores.
2: Es pet friendly.
3: Pet sí. friendly, totalmente, sí.
5: Entonces es muy tranquilo, la verdad. Yo no corría y empecé a correr gracias a esto.
2: Oye, es que cómo no se te puede antojar muchísimo ir atrás, aparte que el visual de todas las personas que van a estar corriendo, imagínate los selfies que van a estar haciendo, tomándose toda la gente atrás y el DJ enfrente. Es que yo los vi en Instagram y dije, no, tienen que venir a Cabo Life.
3: Gracias. Sí, no, gracias, muchas gracias.
5: Gracias por la invitación.
3: Y lo del carrito, pues es un trabajo en conjunto, como decía Max, del lado de la producción audiovisual y de DJs, lo hacemos con mi empresa de producción y adaptamos un carrito, el que sea. Mi equipo de producción están locos, son muy creativos y principalmente están locos, entonces es adaptarlo. De hecho, tenemos el carrito un día antes, lo adaptamos y ya se utiliza el día de la carrera, y pues básicamente es gracias al equipo operativo que tenemos en DJ Co, que es la empresa productora, y la velocidad es como un pace tranquilo. Y la otra pregunta era
4: de la música, ¿no?
2: No, pero también quiero saber de dónde a dónde, va a ser el punto de reunión, todo ruta. Para la ruta.
4: Claro, pues la ruta va a empezar, es una colaboración con el Club Palestra, es en el centro. Está al lado de la glorieta que te saca el puente de Ánima Baja, creo que se llama. Acompañando hacia el Ganso.
2: Sí.
4: Es dos cuadras hacia la izquierda, ahí es el punto de inicio y de llegada. Vamos a recorrer sobre la ciclovía de San José, llegando hasta la glorieta, por donde está el cementerio. Ahí damos vuelta y regresamos otra vez a Palestra. Y es ahí donde se viene toda la experiencia completa, donde pueden tomar un ice bath, pueden...
3: Va a haber café,
4: vamos a tener diferentes amenidades.
3: Agrícola va a estar también con nosotros.
4: Exacto, vamos a estar promoviendo bastantes.
2: Ok, no, pues me encanta la idea, la verdad que se nos antoja muchísimo ir y hacer la experiencia. Tienen ahora este en julio, para las personas que nos estén escuchando y que por algo no puedan ir este 5 de julio, ¿tienen programado otras una vez al mes? ¿Cuáles son sus planes a futuro?
3: A ver, Marisol.
4: La Project Manager.
5: Para agosto tenemos el 16 de agosto en La Paz. Iban a ser 5 kilómetros. Y por ahora, bueno,
3: Tenemos más fechas por anunciar. La idea es hacer una edición al mes de estos eventos más grandes, con más colaboraciones. Pero también estamos ya planeando un running club más casual, entre semana, una vez a la semana, como para que la gente se vaya familiarizando con el running. Pero eventos así grandes va a ser una vez al mes. Nuestra primera salida va a ser La Paz, y así consecutivamente durante todo el año, una vez al mes va a ser los eventos grandes.
2: Perfecto. ¿Nos pueden decir cómo los pueden contactar si están interesados por inscribirse, y también saber cuáles otros eventos van a tener a futuro?
4: Claro. Pues nos pueden contactar, en redes sociales. En todas somos @djron.co. En Instagram tenemos también TikTok. Estamos creando diferentes canales de difusión para poderles enviar la información desde antes, para que puedan tener descuentos exclusivos, y también vamos a incluir amenidades a los que se registren antes. Entonces, por favor, ahí está el link en nuestra descripción de perfil, djron.co.
2: Me parece perfecto. Fíjense, yo se lo envié a unos clientes míos americanos que sé que les encanta correr y que van a todo el mundo a correr y todo. Y no, hombre, se les hizo fenomenal. Y sí me pidieron, para octubre que estemos de regreso, por favor, hazme saber para recordarlo. Entonces, ahí tenemos también mucho el público de expats que tenemos aquí en Los Cabos, que digo, que se suman a todas las cosas que hacemos en la comunidad. Yo los felicito muchísimo porque es una iniciativa extraordinaria, divertidísima, y además algo que conjunta wellness, pero también con diversión. La música no tiene que ser nada más con el trago en la mano, ¿no?
3: Sí, no, totalmente. Esa
4: más
3: es la idea.
4: Planes.
2: Perfecto, pues muchísimas gracias por haber estado con nosotros, DJ Run, que estuvo aquí con nosotros, Néstor, Max, Marisol y también Camila atrás de cámaras.
3: Sí, bien.
2: ¿Verdad?
3: Gracias.
2: Sí, muchas gracias.
3: Muchas gracias por la invitación. Ahí los esperamos este dominguito. Duérmanse temprano el sábado,
4: 6 a.m.
2: Claro que sí. Mi querida familia EXA, yo me despido, ya nos vamos. Hoy pues vamos a festejar a México. Por favor, tengan mucha conciencia, manejen con calma. Hay que disfrutar estas fiestas, pero pues ahora sí que con toda la unión, para pues el día de mañana poder todos amanecer tranquilos, con salud y con paz. Yo los quiero mucho, soy Dana Jiménez. Mañana los espero en Inteligencia Artificial con Mauricio Carreño, aquí en su programa de Cabo Life, por la mejor estación EXA-FM.

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2: La hora exacta es 12 del mediodía.
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1: Muy buenas tardes, familia. ¿Cómo están? A través de la frecuencia naranja, te saluda Chilapa en este martes 30 de junio, siendo las 12 del mediodía con 6 minutitos. Espero que la estés pasando genial. Oye, y si no, mira, aquí estamos. Y recuerda que hoy es un día para cambiar todo lo negativo a positivo. Así que vamos a echarle ganas, vamos a arrancar con este programa que lleva por nombre Regresa, la música que no se olvida, 80s, 90s y 2000. Así que donde quiera que te encuentres, en todas partes, ponte Exa FM. Oye, síguenos a través de redes sociales, a través de internet o a través de la aplicación Exa FM para que nos lleves a todas partes. Acabamos de escuchar a Dana Jiménez con Cabo Live, con invitados de lujo. Y así estamos todos los días con grandes invitados aquí en la frecuencia naranja. Si tú vas manejando, oye, recuerda con mucha precaución, por favor, hay trafiquito, sí, repórtenos por dónde hay trafiquito para pasar el dato del reporte vial. Aquí estamos listísimos y te quedas conmigo hasta la una de la tarde. Te invito a que me permitas estar contigo, vayas donde vayas. Estamos listísimos desde Los Cabos, Baja California Sur, México, para todo el mundo. Estamos listísimos, así que por favor, arrancamos con buena musiquita. Oye, iniciamos con Bomba Estéreo. Qué buena rolita, para animarnos en este martes, porque hoy juega nuestro equipo, México. Y si sí, Levi, y si sí, ¿qué? Oye, hoy vamos a estar preguntando cuánto crees que va a quedar México versus Ecuador. Yo ya tengo mi quiniela. ¿Tú cómo ves este encuentro? Dice que va a estar reñido, pero ojo, aquí Levi me está diciendo que empate. Tú sabes muy bien que no pueden empatar, porque hoy se tiene que definir un ganador. Es la eliminatoria. Si van a empate 1-1, tienen que desempatar. Y el que pierda, eliminado de este Dialmun. Oigan, hablando de Dialmun, ustedes me entendieron. Vi un promo de una cadena de hamburguesas, del rey de las hamburguesas, que hizo un promo. ¡Wow! O sea, ellos dijeron, a ver, sí tenemos money, pero no gracias. Hicieron un promo. No, lo voy a poner en mis redes sociales para que lo vean. Chilapa Locutor o Chilapa FM, de verdad, es wow, ese, denle un incentivo, súbale el sueldo al de marketing, buenísimo, buenísimo. Así que aquí vamos a estar contigo hasta la una de la tarde. Oigan, ya se reportan, ya se reportan a través del WhatsApp. Uriel Hernández dice, completamente de chetes, amigo Chilaba. Buenas tardes, ¿cómo estás, Uriel? Oye, vamos calentando motores. Ahorita vamos aquí aplicar la de colocarla. Claro que sí. Oye, pero antes de irme con musiquita, yo quiero saludar a todos los que están cumpliendo años el día de hoy, que están festejando y están de manteles largos. De verdad, pásenla bonito, cuídense mucho, aliméntense bien y que sigan cumpliendo muchos años más. Pero en especial, yo quiero mandar saludos para una persona muy especial en mi vida, muy especial, que nos ha acompañado en todas partes a lo largo de todos estos años. Muchísimas gracias por eso y mucho más. Para mi abuelita, que no le gusta que le digan abuelita, no. Paula Sandoval Reyes, hasta San José del Cabo, en Colonia Vistahermosa. Hoy está de manteles largos, 72 años, se dicen fácil, pero toda una vida. Toda una vida de aprendizaje, de errores, de batallas. Y yo agradezco a Dios porque está con nosotros aún y que la mantenga así como un roble. Así que saluditos y felicidades a mi mamá chata. Así le gusta que le digan. No le gusta que le digan abuela. Pero bueno, vámonos con más musiquita. Y si tú estás pasando por algo ahí difícil, mira, vamos a echarle ganas. Estamos aquí y ahora, y esto es Regresa en todas partes. Ponte Exa, comenzamos.

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1: Ya estamos de regreso, listísimos para ti. Oye, son las 12 del mediodía con 19 minutitos. Nosotros seguimos avanzando y más tarde, ya saben, juega nuestra selección mexicana. Por ello, Jorge Go y todo el equipo EXA estarán listísimos desde el lugar ya de costumbre, ¿eh? Así que allá nos vemos en Domo, en The Place at Cabo, a partir de las 6 de la tarde para que estés pendiente, atento, alerta. En el punto exacto, porque vamos a tener regalitos el día de hoy, así como todos los días. Así que por favor, permítenos acompañarte donde quiera que andes. Oye, y hoy, por favor, hoy, mañana y siempre vamos a ser prudentes y vamos a estar listos mentalmente para cualquier acontecimiento que suceda en cualquier lado. Y también yo les quiero avisar que va a haber cierre de vialidades aquí en Cabo San Lucas. Así que por favor, toma tus previsiones porque esto va a estar un poco complicado. Pero vamos a llevarlo de la mejor manera. Mira, en este momento yo por acá tengo la información que está en redes sociales de Seguridad Pública de Los Cabos, ¿ok? Esto se publicó el día de ayer, hace 17 horas. Dice, aviso a la ciudadanía, cierres viales temporales en Cabo San Lucas, con el objetivo de mantener el orden y garantizar la seguridad durante las horas de mayor afluencia en la zona de Cabo San Lucas, en el centro específicamente, se

0: que dicho lo anterior, familia, vamos a ser pacientes. Si te toca ya en ese horario, por favor, inhala, exhala. Estará el personal operativo, barra de contención y calle cerrada para que te mentalices. Y si no tienes nada que andar en la calle, mira, en la casita escuchando Exa, híjole, viendo el partido, mira, pones el partido, pones a un costado de la radio, no hombre, tus botanas favoritas, tus bebidas favoritas y en casita, ¿eh? Más a gusto con tus amigos, con tu familia, con quien tú quieras, en todas partes, ponte Exa FM. Dice por acá el buen Pedro Bebé, ora. Pedro Bebé, ¿soy tú qué? ¿Soy tú qué? Ok, Pedro Bebé, soy tu pastelito. Bueno, le vamos a cambiar el nombre, aquí le vamos a poner Pedro nada más. Eso soy ya muy, muy coquetón, ¿eh? Dice, hola mi buen Chilapa, por más que intento ganarme la jersey de la selección mexicana, nomás no he podido. Oye, mira, ya les estoy dando la alerta exacta. Más tarde, de 6 a 8, vamos a estar, ya les dije, en domo. Acércate. Mira, te va, dejas tu carro cerca del centro y te vas caminando. Llegas a The Place at Cabo, ubicas la marina, a un costado está el domo, literal. Así se llama domo porque es un domo blanco. Muy padre. Ahí vamos a estar. Ahí vas a ubicar los banderines de Exa. Ahí va a estar toda la fanaticada, todos los locutores. Y vamos a hacer dinámica. Mira, es que yo les recomiendo que los audífonos pongan la aplicación, la descarguen y así nos vayan escuchando, porque a veces me dicen, oye, pero no tengo radio. La aplicación. Oye, yo compré un radio pequeñito por internet, 200 y cacho, y de bolsillo. O sea, le pones Exa, lo guardas en tu bolsillo y traes los audífonos escuchándolo. No hay pretexto, familia. Así que ahí está. Pedro, soy tu pastelito bebé. Vamos a cambiar nada más por Pedro, ¿eh? Qué Pedro con Juan. Así que vámonos con musiquita. Recuerda, vámonos a una pausa y ahorita regresamos. Esto es Regrexa. Yo soy Chilapa y te acompaño en todas partes.
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2: 12 del mediodía con 32 minutitos. Nosotros continuamos aquí en el 103.9. Oiga, familia, por acá me andan preguntando a través de WhatsApp y yo estoy listo para todos ustedes. Muchísimas gracias por reportarse. Dice Liz: hola, Chilapa, ¿sabes la hora exacta que van a cerrar las vialidades? Claro que yes. Por acá en redes sociales, justo en lo que es la página de Seguridad Pública de Los Cabos, está contemplado a partir de las 17 horas, o se hace a las 5 de la tarde, ¿ok? Así que, por favor, tomen mucha, mucha precaución, mucha paciencia, y yo sé que suena broma y suena como algo ilógico, pero si ya vas tarde, ya vas tarde. Lo único que puedes hacer es poner tu musiquita favorita, tu estación favorita, claro, EXA, que en ese momento, mira, de 5 a 6 estará mi tío Jesse Cervantes con, obviamente, lo mejor de Jesse Cervantes. Y también en punto de las 4 de la tarde, Carolina Moreno. Ay, me sale igualito, ¿viste? El efecto, igualito. Carolina Moreno, quien es ya la señora ¿cómo? ¿Pardo? Pardo, ¿verdad? ¿Tony Pardo? Sí, ya. Ayer llegó y dijo: de ahora en adelante, díganme señora de Pardo. ¡Ora! ¡Ora! El día que me invites a tu boda, te digo así. Saluditos, hermosa, cuídate mucho. Y aquí andamos. Oye, ayer nos trajo pastel. ¿Que no dieron pastel? Pues que compré uno. Claro, oigan, la voz que escuchan por acá es Viviana, que anda haciendo contenido en redes sociales. Aquí me anda tomando fotos, me anda. Ahora, le digo, déjame trabajar, mija. Como diría el regio, trae puro sueño. Saludos al regio, que ahorita está en vivo y en directo a través de la mejor FM en el 89.9 y en el 102.3. Oigan, ¿ya saben quién es la Cookies? Yo no sé quién es. No, yo no sé. Así que, dicho lo anterior, vámonos con mensajito. Uriel Hernández dice: buenos días, amigo Chilapa. Ahora sí te saludo. Tardes ya. Ya, son tardes, mijo. ¿Sí me podrás poner mi canción? Completamente de Chetes. Oye, justamente gracias por comentarme eso. Ahorita estábamos revisando con producción. ¿Y qué crees? No la tenemos. No la tenemos. Pero te la catafixio. Pídeme otra cancioncita por acá y con gusto. Justo antes de entrar al aire y te iba a escribir, pero pues bueno, entramos antes. Así que aquí andamos. Mándame mensajito, alguna otra cancioncita. Está escribiendo. Por lo pronto nos vamos con Rolita. Dice: cualquier otra que sea de Chetes. Ok, me parece excelente. Siendo las 12 con 35 minutos, estamos en todas partes. En todas partes, ponte EXA.

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2: Listos para despedirnos, familia. Son las 12:47. Saluditos para mi querido radioescucha y amigo Gabriel Rivera. Por acá me dice: saludos al Chilapa. Aquí andamos en la frecuencia naranja. Muchas gracias, amigo. Oye, recuerda andar siempre con precaución y a darle duro a la chamba. O durando en la chamba, ¿cómo era? No lo sé. Pero bueno, el punto es estar bien. Bien y de buenas todos los días. Uriel por acá me dice: esa canción se me hace bien chistosa porque dice me enamora que me hables con tu boca y yo digo que ni modo que te hable con los pies. Ah, para pensar. Uriel Hernández, 2026. Sí, claro, pues oye, que me hables con tu boca me enamora. Claro, pues no, bueno, es que a veces, mira, ok, sí, hablamos con la boca, pero a veces el cuerpo habla más o dice más que mil palabras que salen de la boca. Eso no te la sabías. A veces las expresiones, los gestos, sin decir una sola palabra, ya lo decimos. Como cuando viene la que no te cae bien o el que no te cae bien. O sea, ya con eso lo dices, ¿sí o no? ¿Sí o no? Niéguemelo, familia. Oiga, pues yo digo que hoy México gana 1-0. 1-0. Hagan sus apuestas, pero saben, responsablemente, ¿ok? Vamos a hacer lo que hagamos el día de hoy, mañana y siempre, pero siempre responsablemente. Así que te invitamos a que te quedes con nosotros en la frecuencia naranja. Ya viene MBS Noticias Los Cabos. Hoy nos toca arte, cultura y espectáculos. Oigan, tenemos espectáculos. Les voy a dar un adelanto. Un adelanto les voy a dar porque por ahí se comenta, se dice que el señorón Alejandro Fernández trae complicaciones de salud, así que pendientes. También por ahí tenemos que Aldo de Nigris, híjole, pagó una cuenta de más de 40,000 pesos. Pero, ojo, sorprendidos porque le dijeron que iba a ser gratis. O sea, que él nada más pusiera las bebidas. Esto y mucho más te vas a enterar de arte, cultura y espectáculos. Y además vienen buenas proyecciones, en Los Cabos. Va a estar buena la cartelera, así que no te lo pierdas. De 1 a 2 de la tarde, MBS Noticias Los Cabos. Y a las 2 en punto, Entre Mareas con María José. Desde un punto exacto aquí en Los Cabos. Ahí vamos a andar de metiches, como siempre. Así que agradezco a Levi, que está en controles técnicos, haciendo posible esa transmisión. Y recuerda, estés en donde estés, en todas partes, ponte Exa. Sígueme como Chilapa Locutor, Chilapa FM en Instagram y Chilapa Locutor en Facebook. Ahí voy a subir el video de esta cadena de hamburguesas, del rey de las hamburguesas, que de verdad hizo este video de marketing sin pagar ni un solo peso a la Fafi, ya me la sé, no, ya me la aprendí. Así que me despido, familia, cuídate mucho y en todas partes, ponte Exa. Adiós.
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1: 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La hora exacta es 1:00 p.m.
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5: Hola, muy buenas tardes. Me da mucho gusto darles la bienvenida en esta edición informativa, la segunda edición informativa de MBS Noticias aquí en Los Cabos. Yo soy Ligia Romero Gutiérrez y estaré con ustedes en esta edición informativa de martes. Ni te cases, ni te embarques, ni de tu casa te apartes. No olvide que está en el 103.9 de su FM en Exa Los Cabos y en la doble frecuencia de la mejor, en el 89.9 en San José del Cabo o también en Cabo San Lucas en el 102.3. Asimismo, nos puede escuchar en la aplicación digital desde su teléfono celular, vía internet o incluso en Facebook, ahí bien cerquita de usted. Nos busca en MVS Noticias Los Cabos y ahí va a encontrar la edición informativa y también toda la información que generan nuestros compañeros Leticia Hernández, Pedro Mazón, Elías Medina, Ignacio Martínez de Jesús, también la colaboración de Arte, Cultura y Espectáculo con Chilapa, el deporte con Ángel Cortés, el regio, las policíacas con Ignacio Martínez de Jesús, toda la información que tenemos para usted, muy relevante, oportuna y sobre todo cerca de usted. Ya estamos en el día 180 de este, 180 de este 2026. Faltan 185 días para cerrar este periodo anual. Lunes no es lunes, sino martes 30 de junio del 2026, ya cierre de mes. Las actividades marítimas en el puerto están operando con normalidad. El cielo está despejado y con un solazo, un calor intenso. Se vienen altas temperaturas para el día de hoy. Las playas del puerto están con bandera amarilla en algunas de ellas, roja en otras áreas, que hay que estar muy atentos a lo que dice Sofemat, pero las actividades marítimas ahorita están operando con normalidad. Lo relacionado a las playas, que es una información que damos de manera puntual a todos ustedes, déjenme comentarles que ya tenemos varias semanas con estas condiciones así, no es nada nuevo para decir, ay, me agarraron de sorpresa, yo no sabía. Sí, las playas que están en amarillo y que tiene ya incluso meses así, es Palmilla y la playa en San José del Cabo. En la zona norte, ahí sí está disponible todas las playas, pero ojo, hay que tener mucha precaución porque están en color amarillo. ¿Qué significa? Tener mucho cuidado. De acuerdo a la información que da Sofemat, bandera amarilla significa playa de riesgo, se permite el baño con extrema precaución. En el caso de Cabo San Lucas, la zona disponible es el Médano y la Empacadora o el Corsario, como usted la conozca. El Corsario o la Empacadora ahí está disponible. Dicen, muchos la conocemos como la playa del pueblo, porque es la que está más cerquita de la zona centro y que es más accesible, además porque pasan los peceros ahí, las familias pueden desde sus colonias salir, toman el transporte y se suben y, si mal no recuerdo y mi memoria no me es infiel, llega al transporte ahí, o si no, los deja muy cercanos y ya se va la gente ahí a disfrutar de la playa de la empacadora. En el caso del agua potable, hay muchas colonias que están siendo beneficiadas el día de hoy. Sí, sé que hay mensajes que nos llegan a cabina de que, ay, son mentiras, que por ahí nos llegaron unos que nos hizo nuestra compañera Maffer llegar, de que sí, los vamos a dar lectura más tarde. En el tandeo de Cabo San Lucas para este martes 30 de junio está Vista Velas en su fase 1 y 2, está Los Cangrejos 3 en su parte baja, Ojacén, Reforma, Caracoles, Lomas del Pacífico, Capi, Romo, Médano, Misiones y Thompson, Cabo del Sol, Lomas del Sol 3, Fraccionamiento Viva, Mesa Colorada, Llantera El Gordo, Esperanza, Lagunitas 1 y 2, Subestación La Joya, Fraccionamiento Innova, Jardines del Sol, Magisterial, Celeste, Hemisferia, Bugambilias, Arco Iris 1, Palmar de Miramar, Colinas de Cabo Baja, Arco Iris 2, Coral Baja y Cabo Fierro. Si se le pasó escuchar cuáles son las playas disponibles y el tandeo, toda esa información está en la página de Facebook de MBS Noticias Los Cabos. Ahí tenemos toda la información. De igual manera, tenemos lo relacionado al clima. El día de hoy, de acuerdo a las temperaturas estimadas y lo que nos da a conocer la CONAGUA mediante el Servicio Meteorológico Nacional, indica que la zona más alta será La Paz. No, no es cierto, es San Antonio. Híjole, con 43 grados centígrados como máxima, 43 en la zona de San Antonio. Uy, ha de estar como horno esa zona. 30 como mínima para San Antonio. Será la zona más calurosa de la entidad. La Paz tendrá máximas de 40 y mínimas de 24. Un sauna también. La zona de San José del Cabo tendrá máximas de 35, mínimas de 18. En Cabo San Lucas no le vamos a pedir nada a la zona de San Antonio. Estamos en 42 grados centígrados como máxima aquí en Cabo San Lucas y mínimas de 30. O sea que todo el día va a ser un calorón y la noche igual, 30 como mínima. Las temperaturas más bajas serán para Gustavo Díaz Ordaz con 10 grados centígrados. Hay que irnos para allá en la noche. Allá 10 grados centígrados va a estar sabroso el frío. Fíjese que otra comunidad que tenemos recientemente agregados a la cuestión del clima, porque nos hicieron llegar ahí un mensajito de que ¿por qué Miraflores no dice? Las temperaturas para hoy serán 35 grados como máxima y mínimas de 26. Ahí está la información relacionada al clima para el día de hoy. El tandeo de agua potable también ya lo informamos. Las banderas disponibles, las vías de WhatsApp para recibir todos sus mensajes y darle lectura a todos ellos, incluso los que nos hacen llegar desde la mañana, como el de Maffer, que dice aquí con la problemática del agua, el mes pasado programaron a la colonia Reforma en el tandeo y nunca llegó agua. Ayer hicieron lo mismo, estamos en el tandeo, aún no cae agua, ya tenemos más de 45 días sin agua, lo que es la colonia Reforma. Vamos a tener que hacer lo que hacen todos, a bloquear calles, porque aquí es lo único que funciona para que les puedan hacer caso. Así es que agua potable, hagan favor de atender esta inconformidad, porque si no van a ir a bloquear calles y todos vamos a ser los afectados. Háganos ese parito de atender a las familias, por favor, para que puedan tener agua y no puedan hacer estas advertencias o concretar estas advertencias o estas inquietudes o ideas que pueden ser una realidad si no nos ponemos las pilas como autoridad. O bueno, ustedes, porque yo no. Yo acá estoy de este lado. Y sin tanto preámbulo, 624-192-1039, la cabina está disponible con los WhatsApps ahí en Exa, 624-192-1039. Y en la mejor 624-192-0899. Y ahora sí, Levi, vámonos como los caballos del Taste de San Pedro, con las voces de la expresión.
6: La Suprema Corte del Acordeón aprovechó vacíos legales en Ley Estatal del Transporte y actuó a contentillo. Dicen transportistas locales, piden la regulación de una actividad que no tiene reglamentación, dice Pablo Aguilar y Aarón Montaño.
7: Pues también colectivos y urbanos, lo que estamos buscando es que exista una regulación en materia de turismo a nivel federal. ¿Por qué razón? Porque la resolución de la Corte
8: nivelar, digamos de alguna forma, el otorgamiento de permisos federales de manera desmedida. Cuando una concesión de servicio público a nivel estatal se otorga, existe un estudio técnico de factibilidad detrás de él.
6: Tras fallo de la Corte, diputada Guadalupe Saldaña exige diálogo para evitar crisis en el transporte de Los Cabos.
9: Algunos de los puntos que mencionan, en donde dijeron, creemos que los permisos federales tienen que estar controlados porque no puedes dar permisos a diestra y siniestra en un destino pues pequeño, con pocas vialidades.
6: Gobierno estatal deberá atender situación entre taxis y transportadoras tras fallo de la Suprema Corte de Justicia de la Nación. Regidora Valeria Olmos.
10: Lo hemos estado checando, por ahí tienen una reunión, la controversia pues se perdió por gobierno del estado, entonces ahí pues finalmente es cuestiones de gobierno del estado, ¿no? Ahí.
6: INE presenta nuevo modelo de la credencial para votar en Baja California Sur a través del vocal del Registro Federal de Electores, Ricardo Méndez.
11: Como ustedes saben, este es un documento que durante décadas se ha consolidado como el principal medio de identificación oficial en México y como el instrumento indispensable para ejercer el derecho al voto. A través de los años, las herramientas.
5: Así, vámonos como hilo de media con toda la información. Fíjese que ayer transportistas de taxis, colectivos y urbanos del municipio de Los Cabos dieron a conocer en rueda de prensa la suspensión parcial de prestaciones de servicios, es decir, no iban a dar los recorridos, las rutas de las peceras y los urbanos, asimismo los taxis, de manera parcial, es decir, una hora. A las 10 de la mañana dijeron, no vamos a trabajar, no vamos a hacer actividades de ruta ni de chofereo, nada. Esto en protesta. Refiriendo que la Suprema Corte de Justicia de la Nación, que por cierto la llamaron la Corte del Acordeón, había actuado a contentillo y de manera irregular al contradecirse en una disposición que ya se había acordado anteriormente. Así lo dio a conocer Pablo Aguilar, abogado de los sitios de taxis de San José del Cabo. Escuchemos lo que dijo ayer en medios de comunicación.
8: Dando un revés a un criterio que la propia Corte en la extinta primera sala ya había considerado al declarar la inconstitucionalidad del artículo 6 del reglamento de la Ley Estatal del Transporte, la propia Corte se contradice al decir ahora que es inconstitucional. Entonces también es un tema importante que queremos llevar a la mesa, la profesionalización y la tecnicidad que deben de tener quienes aspiren a ser ministros de la Corte y jueces en materia constitucional. Es algo que también queremos llevar a la mesa, que también queremos poner en el foco de la ciudadanía para que en 2027, cuando exista nueva elección judicial, sepan que sus jueces de verdad estén o no, si están o no capacitados para resolver en materia de constitucionalidad de los actos de las autoridades. En ese momento la Corte resolvió de manera irregular, lo podemos advertir así, toda vez que ya existía un hecho notorio de un precedente en un amparo directo en revisión. Yo le diría que la Corte del Acordeón resolvió a contentillo de algunos cuantos, okay, sin entrar al fondo, al estudio de fondo de la constitucionalidad de lo que se le reclamaba.
5: Y es que derivado a esta resolución que es inapelable y que el Estado debe de acatar, incluso el gobernador en medios de comunicación días atrás dijo que efectivamente ellos ya no podían hacer nada, pero sí están los transportistas haciendo notar que esta resolución va a dejar la puerta abierta para que las unidades de transportación federal crezcan sin freno alguno, es decir, sin ningún estudio técnico, control y regulación de la actividad. Así lo refirió Pablo Aguilar, enfatizando que la SICT pues no hace ese trabajo, así es que no va a haber quien regule la actividad de las transportadoras federales. Escuchemos.
8: Nivelar, digamos de alguna forma, el otorgamiento de permisos federales de manera desmedida. Cuando una concesión de servicio público a nivel estatal se otorga, existe un estudio técnico de factibilidad detrás de él. Es decir, cuánto ha crecido a la población, cuál es el flujo de taxis y transporte público que existe, y en función de esa franja de necesidad se dotan de más concesiones, o lo que coloquialmente dicen, se dan más placas. A nivel federal no existe esto, no existe esa regulación de por qué te tengo que dar la placa o el permiso federal. Entonces, lo que nosotros estamos buscando con esas acciones es sentarnos a la mesa con la federación y que se pueda regular también esta práctica, porque al ser empresas tan grandes generan una competencia desleal que despojan del trabajo que originalmente le toca a los concesionarios. Es importante no olvidar que la concesión no es un patrimonio personal, es un permiso, es una concesión que el gobierno da a particulares para cumplir una función que naturalmente...
5: Es por ello que transportistas buscan la regulación en materia de turismo en la ley del transporte estatal, porque como ellos dicen, ellos nada más están concesionando un servicio, una prestación que al Estado es al que le correspondería dar y que naturalmente es quien lo debe de otorgar. Y lo está delegando, ya que no hay normativas en las transportadoras federales para regular la actividad. Se requieren más legislaciones. Es por ello que buscan la regulación en materia de turismo en la ley del transporte estatal para evitar estos vacíos legales, ya que no se cuentan con las reglamentaciones de este tipo en la ley del transporte. Así lo dio a conocer Aarón Montaño, presidente del Consejo Directivo de la Unión de Choferes Dos Mares.
7: Pues también colectivos y urbanos, lo que estamos buscando es que exista una regulación en materia de turismo a nivel federal. ¿Por qué razón? Porque la resolución de la Corte prácticamente lo que se menciona es que el Estado carece de facultades para regular, en este caso, o legislar en materia de turismo. En ese sentido, creo que no hay mucho que discutir. Precisamente queremos tocar puerta con la Federación, que es quien sí tiene facultades, en este caso, para que se legisle de manera adecuada para que, en este caso, el transporte local no resulte perjudicado.
5: Finalmente, Néstor González, asesor jurídico de los sitios del Arco Mar de Cortés, El Arco, dijo la importancia de actualizar la ley del transporte estatal, misma que no se toca desde 1997, es decir, casi 30 años, y por consiguiente hay que homologarla a la federal. Así es que habrá que preguntarle a los legisladores federales cómo se podrá trabajar para lograr esa regulación en materia de turismo federal y no afectar a los transportistas, ya que el Estado carece de esta facultad. Tenemos más información de esta situación. El diputado del PT, Omar Torres, manifestó su desacuerdo con el fallo de la Suprema Corte de Justicia de la Nación que beneficia a las transportadoras turísticas. Vayamos.
12: Con el resolutivo de la Suprema Corte de Justicia de la Nación que invalida las disposiciones de la Ley de Transporte en Baja California Sur, el diputado del Partido del Trabajo, PT, Omar Torres Orozco, expresó su desacuerdo que beneficia a transportadoras turísticas. El fallo determina que el gobierno del estado no puede imponer requisitos adicionales como permisos locales al autotransporte federal de turismo, ya que la regulación corresponde a las autoridades federales. El diputado Torres Orozco dijo que con esta decisión se desplaza a una clase trabajadora de familias enteras, lo cual debe seguirse tratando en mesas de trabajo para solventar un proceso erróneo que llevó la SICT, que no vio a quienes afectaría.
13: Sé que es un momento difícil, no podemos actuar de manera, puedo decir, errónea, o tratando de llevar un tema de bloqueo. Vamos a buscar las mesas de diálogo con los gobiernos, tanto estatales, nuevamente con el Senado, vuelvo a decir, buscar trataremos de llevar el mensaje también a la presidenta, a la doctora Claudia, de que ellos quizás por guardar compostura, quizás ella no los vio lo que son en Los Cabos, la potencia que son, el servicio que son, las familias que son, porque es muy diferente las transportadoras a los concesionarios. Las transportadoras sí, pero son empresas, que sí, realmente hay que decirlo, son choferes, que obviamente tienen un trabajo, pero es una empresa, es un tema como siempre he dicho y lo han buscado, ¿no? Que son empresas. Y aquí están desplazando a familias enteras. Entonces, creo que la presidenta no desconoce el tema de la afectación que está pasando con ese ejecutivo. Y también, más allá, creo que fue la federación, la ICT, quien llevó este proceso erróneo sin ver realmente quién iba a ser afectado.
14: Para MBS Noticias Los Cabos, Pedro Mazón.
5: Nos acaba de llegar un mensajito, dice, referente a lo del transporte, dice el abogado que se dan permisos desmedidos a las transportadoras, pero si en el pueblo lo que más hay son taxis, está lleno tanto San Lucas como San José de taxis. Esas concesiones las da el gobernador a diestra y siniestra. Ellos son los que tienen las concesiones cuando quieren y piden. No pueden decir que no se las dan si es lo que más da el gobernador. Lo que pasa es que quieren ser ellos nada más y eso es egoísmo. El gobierno estatal deberá atender situación entre taxis y transportadoras tras el fallo de la Suprema Corte de la Justicia, así lo dice la regidora Valerie Olmos. Vayamos a la información de nuestra compañera Leticia Hernández.
15: La resolución de la Suprema Corte de Justicia de la Nación que favoreció a las empresas transportadoras turísticas representa un asunto que deberá ser atendido por el gobierno del estado en coordinación con los gremios de taxistas y del transporte público, afirmó la regidora Valerie Olmos, presidenta de la Comisión Edilicia del Transporte del Cabildo de Los Cabos. La edil señaló que la controversia constitucional fue resuelta en contra del gobierno del estado, por lo que ahora corresponderá a la autoridad estatal encabezar el diálogo con los distintos sectores involucrados para evitar que resurjan los conflictos entre taxis y transportadoras turísticas.
10: Lo hemos estado checando, por ahí tienen una reunión, la controversia pues se perdió por gobierno del estado, entonces ahí pues finalmente es cuestiones de gobierno del estado, ¿no? Ahí con el tema de transportadoras, creo que tienen una reunión el día de mañana.
15: Valerie Olmos destacó que por parte del Ayuntamiento de Los Cabos existe total

0: Transporte, con el objetivo de fortalecer la calidad del servicio que se brinda tanto a la población como a los visitantes. Informó para MBS Noticias Los Cabos, Leticia Hernández.
1: Ahí está la información relacionada al transporte, mucho que abordar, mucho que desnudar en materia jurídica y legislativa, normativa y reglamentaria, vacíos legales que se tienen que atender en materia estatal y federal. Ya es la 1:22 aquí en MBS Noticias Los Cabos. Yo soy Ligia Romero Gutiérrez, su mensajera del aire, y regreso con más.
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1: Y ya estamos de vuelta aquí en MBS Noticias Los Cabos, siendo la 1:26 y para cerrar el ciclo del transporte, que por cierto nos han estado llegando mensajitos relacionados al transporte, los voy a leer. Varios. Dice, aquí con la problemática del agua, el mes pasado programaron, ya lo leí, de la que se quieren manifestar y quieren bloquear calles.

0: A ver si se puede ahí por medio de un reporte del Parque Lineal de Cabo San Lucas, pongan el municipio alumbrado, ya que con la remodelación del canal desaparecieron todas las luminarias y en la noche está muy oscuro y puede ser área de peligro para la comunidad. Otro mensajito, hola Ligia, mi opinión respecto de los transportistas, los taxistas locales nunca han querido actualizarse en ningún sentido. Ponen carros viejos, actualización de leyes y reglamentos del transporte, siempre han dejado que el gobierno haga todo. Sus líderes no tienen visión, además es derecho al trabajo y la resolución de la Suprema Corte da una enseñanza a estos taxistas sin visión futurista. Pues esto que hoy ganaron las transportadoras, ellos hace muchos años debieron implementar y si no se actualizan del todo, lo seguirán aminorando en sus derechos. Los abogados de esos gremios deben trabajar e impulsar y actualizar e incorporar leyes y reglamentos que perfeccionen sus derechos. De ahí la falta de visión de los líderes de taxistas. Y fíjese que la diputada Lupita Saldaña de Acción Nacional está exigiendo el diálogo para evitar la crisis en el transporte de Los Cabos, porque hace ratito fueron y se manifestaron todos los transportistas ahí en el Congreso del Estado, que por cierto, los legisladores inmediatamente pusieron manos a la obra para que formaran una comisión de 15 representantes entre asesores, abogados, concesionarios, líderes, secretarios, para poder llegar a un acuerdo, porque sí, efectivamente hay leyes que se tienen que actualizar. La del transporte, 1997, casi 30 años que no se atiende, no se actualiza por temor a que se trastoquen ciertos temas que puedan perjudicar a quienes hoy se están viendo afectados. Vayamos a la pieza informativa de nuestra compañera Leticia Hernández.
1: Al tratarse de una resolución definitiva, la dictaminada por la Suprema Corte de Justicia de la Nación en el caso del sector transporte en Baja California Sur y con mayor impacto en Los Cabos, corresponde ahora al gobierno del estado establecer los mecanismos de diálogo con los distintos sectores para encontrar una solución que garantice el orden en la prestación del servicio y evitar que esta situación termine por afectar la actividad turística del destino. Así, se pronunció la diputada local por el Partido Acción Nacional, Guadalupe Saldaña Cisneros, tras señalar que lo que preocupa es el caso de Los Cabos. Ya se observó cómo Tulum tuvo una caída muy fuerte este año y consideró que aquí se debe cuidar que no ocurra algo similar que afecte al turismo. El gobierno del estado tiene que atender el problema, poner orden y sentarse a escuchar a los taxistas, expresó.
2: Algunos de los puntos que mencionan en donde dijeron, creemos que los permisos federales tienen que estar controlados porque no puedes dar permisos a diestra y siniestra en un destino pues pequeño con pocas vialidades. Yo creo que estoy totalmente de acuerdo. Entonces, ellos están planteando que quieren diálogo, que quieren una mesa en donde tienen que ser escuchados y yo creo que tienen razón y estoy de acuerdo en eso, en que el gobierno tiene que sentarse a dialogar, tienen todo, ellos tienen el gobierno del estado, el gobierno federal, tienen las cámaras, entonces tienen que encontrar una solución. Cuentan conmigo para ponerle orden al tema. Nosotros vamos a apoyar, pero ellos tienen la forma de atorarle al problema. Hoy no pueden decir es que el gobierno federal resolvió y estoy ajeno al gobierno federal. Inclusive la corte que está ahí es una corte que ellos mismos operaron para que funcionara. Entonces, pues tienen absolutamente todo para poderse sentar a dialogar y no afectar al turismo de Los Cabos.
1: La diputada manifestó su disposición para colaborar en la búsqueda de acuerdos que permitan resolver el conflicto y reiteró que las autoridades de los tres niveles de gobierno deben asumir su responsabilidad para evitar mayores consecuencias.
2: Yo trato un poquito de ponerme en el lugar de todos, los taxistas, pues es gente que vive de eso, que tienen más de 30 años trabajando y que sus familias y familias enteras viven de esa actividad. Entonces entiendo su preocupación y su angustia. Entonces, si es un destino de primer mundo que ha dado recursos para que transportes puedan generar un ingreso alto por esa actividad, pues ellos también tienen derecho, ¿no? Solo hay que ver cómo le hacemos para que en ese derecho pues haya orden y que en ese derecho no se vea afectado Los Cabos. Incluso pudiera haber algún financiamiento especial para que ellos puedan tener unidades competitivas y entrar en esa misma dinámica del transporte federal.
1: La legisladora también criticó la actuación de la Suprema Corte de Justicia de la Nación y cuestionó la integración del máximo tribunal del país al considerar que la resolución del caso refleja las consecuencias de haber modificado el sistema de selección de jueces y ministros. Informó para MBS Noticias Los Cabos, Leticia Hernández.
0: Y ahí está la información de nuestra compañera Leticia Hernández y nos vamos a ir con nuestro corresponsal.
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0: Así es, efectivamente nos vamos a ir hasta La Paz con nuestro compañero Pedro Mazón, que ayer fue su cumpleaños. Le mandamos un abrazo y estamos en la semana patronal de San Pedro Mazón. Buenas tardes, Pedro, ¿qué información nos tienes?
4: Gracias, Ligia. A informarte que hace unos minutos se sintió el sismo que está, según ya el servicio del Sismológico Nacional, está dando a conocer que en el Golfo de California, al suroeste de Guasave, es localizado a 116 kilómetros al suroeste de Guasave, Sinaloa, con una profundidad de 5 kilómetros. Este sismo de magnitud de 6.1, así lo registran las autoridades, con epicentro en latitud 24.7 grados y longitud de 109.130 grados. Es, repito, un sismo de a 116 kilómetros al suroeste de Guasave, Sinaloa. Se sintió acá en La Paz, en algunas oficinas sintieron y en domicilios sintieron leve, pero sí se sintió algo, lo que es este terremoto le llaman ya, pero es de 6.1 la magnitud de este sismo que está ubicado en el Golfo de California. Frente a La Paz está Guasave, si vemos geográficamente en nuestro mapa, y pues está en medio justamente. Se ve más cerca de Guasave, y es decir, sí, a 116 kilómetros, Ligia.
0: Es que sí, es fuerte, 6 grados es una magnitud fuerte, una sacudida buena.
4: Sí. Quizás se deba,
0: pues agradezco,
4: al cambio climático o bien a la misma falla de San Andrés que está avanzando.
0: O las dos juntas.
4: Sí.
0: Gracias, Pedro. No sé si quieras agregar algo más.
4: No, solo saludarlos y que todo esté bien, que no haya pasado nada por allá tampoco. Acá no hay ningún reporte, esperemos ya de las autoridades que nos digan de las unidades de protección civil.
0: Perfecto, le daremos seguimiento a este tema porque estamos en un lugar muy, muy vulnerables a los sismos. Que tengas muy bonito día, Pedro.
4: Así es, gracias, Ligia. Buenas tardes, buen provecho.
0: Pues ahí está la información de nuestro corresponsal en la ciudad de La Paz, Pedro Mazón. Le mandamos un abrazo. Fíjese que ya que estamos hablando de nuestro compañero, ayer estuvo en una rueda de prensa con las autoridades electorales porque presentaron un nuevo modelo de la credencial para votar aquí en la entidad. Vayamos a la información.
5: El Instituto Nacional Electoral INE presentó el nuevo modelo de la credencial para votar, documento que incorpora nuevas medidas de seguridad para fortalecer la identificación de la ciudadanía y prevenir su falsificación. También se dio a conocer el funcionamiento del portal de citas para los módulos de atención y las cifras más recientes del Registro Federal de Electores en Baja California Sur. En conferencia de prensa, el vocal del Registro Federal de Electores, Ricardo Méndez Hernández, habló de las bondades de esta nueva credencial.
6: Como ustedes saben, este es un documento que durante décadas se ha consolidado como el principal medio de identificación oficial en México y como el instrumento indispensable para ejercer el derecho al voto. a través de los años la ciudadanía nos ha dado la confianza para el cuidado de sus datos personales, se han ido incorporando distintos candados de seguridad, de tal forma que actualmente es el principal mecanismo de identidad de la ciudadanía mexicana.
5: La vocal ejecutiva del INE en Baja California Sur, Cinia Álvarez Ramos, invitó a la ciudadanía a mantener vigente su credencial electoral para votar y utilizar el sistema de citas para realizar sus trámites de forma más rápida y ordenada, al tiempo que destacó que el nuevo modelo ofrece mayores elementos de seguridad y confianza para las y los ciudadanos.
7: Desde septiembre de 1992, el entonces Instituto Federal Electoral asumió el compromiso de emitir un instrumento de identidad confiable y seguro, la credencial para votar. Con la evolución institucional hacia el Instituto Nacional Electoral, este esfuerzo se ha consolidado mediante la aprobación de nuevos modelos que integran tecnologías de vanguardia y robustos elementos de seguridad. A lo largo de más de 3 décadas, cada actualización de la credencial ha respondido con un doble propósito: brindar el documento contra cualquier intento de falsificación y garantizar la protección absoluta de los datos personales de la ciudadanía. De este modo, la evolución tecnológica se traduce directamente en confianza democrática. El pasado 1 de junio, el INE inició la producción del nuevo modelo de la credencial para votar. El rediseño incorpora mayores medidas de seguridad, inclusión y protección de datos personales.
5: Para MBS Noticias Los Cabos, Pedro Mazón.
8: Y con más información aquí en MBS Noticias Los Cabos, siendo la 1:38 p.m. Fíjese que anuncian segunda edición de la Copa Legisladores en Loreto, que tendrá causa social y una bolsa asegurada de 400,000 pesos. Con el objetivo de seguir impulsando la pesca deportiva, el turismo y la convivencia familiar en Baja California Sur, fue presentada la segunda edición de la Copa Legisladores 2026, torneo que se realizará los días 15 y 16 de agosto en el municipio de Loreto, en coordinación con FONMAR, el Congreso del Estado y el Ayuntamiento de Loreto. Durante la rueda de prensa se informó que esta edición se llevará a cabo en conjunto con la final de la Copa Loreto, consolidando un evento que busca atraer a pescadoras, pescadores deportivos y familias de los distintos municipios del estado con una bolsa asegurada, como lo dije, de 400,000 pesos, misma que podría incrementarse con la suma, desde luego, de más patrocinadores. En el evento estuvieron, déjeme decirles quiénes estuvieron en este evento: la diputada Cristina Contreras, el representante de FONMAR, Martín Insunza, el coordinador de torneos de pesca deportiva, Eric de la Vega, el coordinador de torneos, Jesús Francisco Martínez, ahí en Loreto. También estuvo el presidente de la Comisión de Pesca, diputado Sergio Polanco, así como el diputado Sergio Guluarte Ceseña. Ellos son quienes están organizando este evento con causa para el beneficio de la comunidad de Loreto. Ahí está toda la información en la página de FONMAR para que se entere muy bien de la fecha 15 y 16 de agosto de este evento con causa, como lo digo. Así es que están invitando a todos los aficionados a la pesca deportiva a participar en esta Copa Legisladores. Y nos vamos a ir, ¿a dónde cree? Hoy es martes y nos toca Chilapa con arte, cultura y espectáculos.
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10: Hola, hola familia, muy buenas tardes. Hoy en Arte, Cultura y Espectáculos te tengo los mejores eventos para ti. Arrancamos con los espectáculos. Abelito continúa sumando nuevos proyectos a su carrera. El influencer anunció que debutará como actor de doblaje al dar la voz a Gomi en la película Minions y Monstruos, cuyo estreno está previsto para este próximo 1 de julio. El creador de contenido compartió su emoción en redes sociales y aseguró que formar parte parte de esta producción representa uno de sus mayores sueños de su vida. En la versión latinoamericana también participará el comediante Carlos Vallarta, mientras que la banda sonora contará con la colaboración de Bad Bunny, quien forma parte del proyecto con una de sus canciones. Muchas felicidades para Belito y todo el equipo. Oigan, lo que iba a ser cortesía se le terminó cobrando, y es que Aldo de Nigris compartió en redes sociales la experiencia que vivió tras visitar el restaurante del famoso chef Sal V. Este chef que tira la sal, ya saben, con un estilo muy único y peculiar en la Ciudad de México. Según contó, el chef se acercó a su mesa al ver que varias personas le pedían fotografías a de Nigris y les dijo que las carnes corrían por su cuenta, mientras que ellos únicamente pagarían las bebidas. Oye, así hasta yo. Sin embargo, al momento de recibir la cuenta, descubrieron que el total superaba más de 40 mil pesos, lo que generó sorpresa y desató reacciones entre los usuarios en redes sociales. Lo cierto es que de Nigris y todos los que la acompañaban pagaron todo bien, pero sí se quedaron sorprendidos porque dijeron, bueno, nosotros pagamos las bebidas, el chef, pero después surgió que el chef le estaba marcando a Aldo, obviamente para pedirle disculpas probablemente y hacer un ajuste en el cobro para pues descontarle la carnita, que nada despreciable. Oigan, lo que sí es algo que nos tiene un poco preocupados es que durante años Alejandro Fernández ha acostumbrado a su público a verlo arriba de los escenarios, llenando conciertos y entregándose por completo a la música. Pero esta vez la noticia no tiene que ver con su gira o un nuevo proyecto que él tenga en mente. El potrillo reveló que actualmente se encuentra en tratamiento para atender problemas de ansiedad y depresión, por lo que decidió hacer una pausa en su carrera y dedicar tiempo a su recuperación. Más allá del anuncio, lo que más llamó la atención fue el mensaje que quiso compartir. Alejandro invitó a las personas a dejar atrás los prejuicios sobre la salud mental y recordó que pedir ayuda profesional no debería ser motivo de vergüenza. Es algo súper serio, muy importante, y si sienten alguna necesidad, que no les dé pena, que se quiten esos tabúes, expresó, porque cuidar la salud también significa cuidar la mente, y a veces la decisión más valiente no es seguir adelante a cualquier costo, sino saber cuándo detenerse. Vámonos a Arte y Cultura. Cinemóvil en San José del Cabo. El honorable 15º Ayuntamiento de Los Cabos, a través del Instituto de la Cultura y las Artes, te invitan a disfrutar en familia del séptimo arte con el programa Cinemóvil. El objetivo de este programa es llevar proyecciones de cine a diferentes colonias y comunidades del municipio de Los Cabos. Recuerda, la cita es el día miércoles 1 de julio a las 7 de la tarde noche en la colonia La Ballena en San José del Cabo. ¡Te esperamos! Y también en Cabo San Lucas, ¿te atreves a entrar a los backrooms? El 15º Ayuntamiento de Los Cabos, a través del Instituto de la Cultura y las Artes, en colaboración con Cinema Vagabundo, te invita a disfrutar de una noche de cine al aire libre con la proyección de Backrooms, una experiencia que te sumergirá en el misterio y el suspenso de uno de los fenómenos más inquietantes del internet. Sinopsis: una extraña puerta aparece en el sótano de una tienda de muebles cuando el paciente de una terapeuta desaparece en una dimensión más allá de la realidad. Ella deberá adentrarse en lo desconocido para intentar rescatarlo. Adaptación del cortometraje del propio Kate Parsons. Jueves 2 de julio a las 7:30 de la tarde en la explanada de la Casa de Cultura Cerrito del Timbre en Cabo San Lucas. Recuerda, la entrada es libre. Para conocer más actividades culturales, visita la página de Facebook Instituto de la Cultura y las Artes de Los Cabos y Ayuntamiento de Los Cabos. Esto es todo en Arte, Cultura y Espectáculos. Yo soy Chilapa y continúa informado con MBS Noticias Los Cabos.
8: Muchísimas gracias a nuestro compañero Chilapa. Ya es la 1:46 p.m. aquí en MBS Noticias Los Cabos. No se vaya, porque regreso con más.
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33: Buenas tardes, esta es la información. Una persona que atropelló y mató a un ciudadano que iba caminando fue vinculado a proceso por homicidio culposo. La Procuraduría General de Justicia del Estado, a través de la Unidad Especializada para la Atención de Personas Detenidas en Cabo San Lucas, obtuvo vinculación a proceso en contra de José Concesión N. por su probable responsabilidad en el delito de homicidio culposo. De acuerdo con las investigaciones, los hechos ocurrieron el 10 de enero del presente año, cuando José Concesión N. presuntamente conducía un vehículo sobre la calle calle Adolfo Ruiz Cortines en Cabo San Lucas sin las debidas precauciones. Las indagatorias establecen que el imputado no se percató de la presencia de un hombre que cruzaba la vialidad, impactándolo con el vehículo, proyectándolo metros adelante. Como consecuencia del accidente, la víctima perdió la vida a causa de traumatismo craneoencefálico severo, de acuerdo con el resultado de la autopsia de ley. Asimismo, la autoridad judicial otorgó un plazo de 4 meses para el cierre de la investigación complementaria, mismo que concluye el próximo 6 de septiembre de este año. Más información: movilización policiaca se registró en la colonia Santa Rosa, en San José del Cabo, ya que se encontró a una persona sin vida en el interior de una vivienda. La Procuraduría General de Justicia del Estado inició las indagaciones y abrió una carpeta de investigación tras recibir el reporte sobre la localización de un hombre sin vida en San José del Cabo. El reporte fue realizado vía telefónica por un policía municipal aproximadamente a las 11:40 horas, indicando que el cuerpo se encontraba al interior de un domicilio en la calle Hacienda Corralejo, esquina con Valentín Gómez Farías, en la colonia Santa Rosa, en San José del Cabo. Al lugar acudieron elementos de la Agencia Estatal de Investigación Criminal y personal de la Dirección de Servicios Periciales, quienes confirmaron el hallazgo. Localizaron el cuerpo de un hombre de complexión delgada y de tez morena, quien ya no contaba con signos vitales. Se observa hematomas en los ojos y mano izquierda. El occiso, con vestimenta de color negro y sin playera, fue identificado. Contaba con 45 años de edad y era originario del Estado de México. Fue trasladado al Servicio Médico Forense para la autopsia de ley. En otro orden de ideas, localizan inhumaciones clandestinas en el municipio de Los Cabos. Como resultado de trabajo de investigación, la Procuraduría General de Justicia del Estado, a través de la Fiscalía Especializada en la Investigación y Persecución de los Delitos de Desaparición Forzada, desaparición cometida por particulares y delito vinculado, localizó un área con posibles inhumaciones clandestinas en San José del Cabo. Derivado de diversas líneas de investigación, personal de la Fiscalía Especializada ubicó el sitio, por lo que de inmediato se implementó el acordonamiento del área conforme a los protocolos establecidos para la preservación del lugar de la intervención. Acudieron peritos especializados de la Dirección de Servicios Periciales, quienes realizan el procesamiento correspondiente con estricto apego a los protocolos científicos y legales aplicables, a fin de recabar los indicios necesarios para el desarrollo de las investigaciones. En un comunicado, la Procuraduría de Justicia del Estado señaló que una vez concluido el procesamiento del área, se dará a conocer el número de inhumaciones clandestinas, así como los avances en el desarrollo de las investigaciones. Y en una lamentable noticia, el secretario general del Ayuntamiento de Los Cabos, Alberto Rentería Santana, dio a conocer que murió el chofer que atropelló a 17 personas en los festejos del triunfo de la selección mexicana sobre la República Checa. Los hechos se registraron el pasado miércoles en la zona turística de Cabo San Lucas, donde el conductor, identificado como Roberto N., fue bajado del vehículo por las personas que se encontraban en ese lugar y le dieron una brutal golpiza. Roberto se encontraba en la ciudad de La Paz, en un hospital, donde lamentablemente falleció. El secretario general del Ayuntamiento de Los Cabos confirmó que el deceso ocurrió la mañana de este martes. Finalmente, el incendio de una casa en la colonia Tierra y Libertad movilizó a elementos del departamento del Cuerpo de Bomberos de Cabo San Lucas, quienes atendieron a una persona lesionada. El siniestro ocurrió alrededor de las 11 de la mañana de hoy martes. Al lugar acudieron elementos del Batallón de Operaciones y de Investigación de Incendio en 6 unidades de rescate. El fuego afectó a una vivienda de material endeble. Se atiende a una persona en el lugar que cayó de su propia altura posterior al incendio. Se investigan las causas del siniestro. Para MBS Noticias Los Cabos, informa Ignacio Martínez de Jesús.
0: Gracias a nuestro compañero Ignacio Martínez de Jesús por este segmento policiaco. Fíjese que Aqualia llevó su 10ª edición del premio del periodismo con muy, muy buenas expectativas, buenos resultados. El reportaje ganador fue El agua en Extremadura. La periodista Celia Lafuente López se alza con el galardón por un reportaje en COPE Extremadura. También han sido premiados profesionales de Onda Cero Segovia, Ya en Hoy, El Mundo y Retema. La sede de la Asociación de la Prensa de Madrid congregó a los ganadores de otras ediciones anteriores. Estuvo muy, muy nutrido este evento. El premio alcanza ya su 10º aniversario con más de 600 trabajos periodísticos presentados desde su lanzamiento. Enhorabuena por Aqualia. Nos vamos a ir Ya siendo la 1:56 PM, a otra información, a ver si podemos ir con la nota de nuestra compañera Leticia Hernández de Candados, donde interponen sindicatura denuncias correspondientes ante la Procuraduría por 3 casos de presuntas escrituras apócrifas detectadas y frenadas en Catastro. Recordará que la titular de Catastro le dio la pieza informativa a nuestra compañera Leticia Hernández, donde ya habían detectado esta problemática, pero ahora viene lo sabroso, las denuncias. Vayamos a la información.
1: La Sindicatura Municipal ha interpuesto las denuncias correspondientes ante la Procuraduría Estatal por los 3 casos de presuntas escrituras apócrifas detectadas y frenadas por la Dirección Municipal de Catastro y está en manos de la autoridad competente el dar seguimiento y dar con los presuntos responsables. Así lo confirmó la síndica municipal Nelly de Alfaro Rosas tras señalar que estos casos suceden en todas las administraciones por parte de delincuentes de cuello blanco que tratan de sorprender a las autoridades.
2: Creo que pasa en todas las administraciones, pues siempre hay personas que tratan de llevar a cabo estos asuntos, pero sí se turna a sindicatura y sindicatura lo turna al órgano de control, que es obviamente Contraloría. Trabajamos en conjunto y esto se pasa a la Fiscalía.
1: Refirió que la administración municipal está implementando varios mecanismos de control o candados al sistema catastral para evitar que pudieran filtrarse algunas escrituras falsas y con ello generar un mal mensaje al sector inversionista.
2: Creo que el programa que se compró, que trae el vuelo, creo que el trabajo se está haciendo excelente. Obviamente, pues no falta que se te escape algún detalle, porque pues también es demasiada la carga de trabajo que se te pudiese escapar, pero no, todos estamos con lupa detrás de estas situaciones y es lo que tratamos de evitar, porque que tenga confianza el empresario, el desarrollador, también la ciudadanía. La ciudadanía, lo más importante es que confíen que sus impuestos están trabajando, pero están trabajando de manera legal, que lo estamos haciendo de manera legal, transparente.
1: Informó para MBS Noticias Los Cabos, Leticia Hernández.
0: Pues ahí está toda la información, y como todo ciclo debe terminar, este noticiero llegó a su final, no sin antes invitarlo para que mañana esté con nosotros. Toca la sección de Ciudadanos al Aire. Por ahí nos llegaron varios mensajitos. Mañana nuestro compañero Jaime León le va a dar seguimiento. Nos vemos mañana. Que pase usted una muy, pero muy buena tarde y que gane México. Por favor, cuídese y hay que ser respetuosos si vamos a salir a divertirnos a la calle. Que pase usted una muy buena tarde y muy buen provecho.
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6: Bienvenidas y bienvenidos a Entre Mareas, este martes 30 de junio, no cualquier martes 30 de junio, ya sabemos por qué, se acercan las 6 de la tarde, cada vez más emocionante esta recta en la que participa México en el evento deportivo más emocionante. Y bueno, estás escuchando EXA FM, el 103.9. Yo soy María José, la Chaparrita Stories. Como siempre, te vamos a dar hoy contenido de valor. Primero, quiero empezar esta transmisión dándole las gracias al Chilapa, que está aquí enfrente de mí pronosticando un marcador para las próximas horas de 1-0. Ya te ventané, Chilapa. Yo pronostico un 3-1, todos sabemos a favor de quién. Y le doy las gracias a Chilapa porque estamos viendo desde Wild Canyon y trae todo el equipo de EXA para hacer esta transmisión aquí. 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Me encanta cuando nos tocan las transmisiones de Entre Mareas porque para llegar a este parque de aventuras en contacto con la naturaleza tienes que ir subiendo el cañón. Y te vas desconectando y desconectando y metiéndote al cañón y viendo de tu lado izquierdo el mar. Son unas vistas espectaculares. Para quien no ha venido, se lo recomiendo mucho, sobre todo para sentir un poco de adrenalina, pura aventura. Desde aquí vemos el bungee jumping, el puente colgante, vemos también el columpio, las tirolesas, el parque acuático, el santuario de animales rescatados, pasé por los camellos, los caballos, en fin, les recomiendo mucho venirse aquí. Y ahora sí, a lo que nos truje Chencha. Hemos estado hablando de un tema muy importante de Sierra La Laguna, que no es cualquier lugar, es la principal zona, con esto les digo todo, de recarga de agua de Baja California Sur, punto. En un estado que además sabemos que tiene un estrés hídrico muy alto, me parece que es el estado en todo el país con mayor estrés hídrico, y además Sierra La Laguna alberga una gran riqueza de especies y está protegida desde 1994 como reserva de la biosfera. Por eso cualquier actividad que se realice en esta zona genera un enorme interés. Y pues en los últimos meses, como ya sabemos, aquí hemos hecho varias entrevistas a distintas voces inmersas en este tema, surgió una preocupación porque no solamente entre habitantes dentro de la sierra, sudcalifornianos, de organizaciones civiles, por la sociedad en general aquí en el estado, porque hubo presencia de helicópteros transportando materiales no solamente cualquier área dentro del área natural protegida, porque también había trabajo en la zona de amortiguamiento, sino en la zona núcleo. Y ha habido trabajos en predios también cercanos a la reserva, particularmente en San Miguelito y, como decía, en la zona núcleo, en Nuestra Señora del Rosario, una zona que se le conoce como el Valle, que es la antesala al Picacho. Todo esto relacionado con un proyecto impulsado por la Fundación Hermandad en Armonía. Entonces, a raíz de estas inquietudes, la Asociación Rescate de los Pueblos, Tradiciones y su Economía, así como otras organizaciones de académicos sudcalifornianos, organizaciones civiles, han solicitado la intervención del Congreso del Estado y se han tenido distintas mesas de trabajo. Hubo, me parece que una el 20 de mayo, ahorita ya nos van a platicar mejor los entrevistados, otra el 3 de junio, otra el 15 de junio, en las que han participado autoridades federales, estatales, municipales, representantes del proyecto, organizaciones de la sociedad civil, habitantes de la sierra. Y no, lo que nos interesa, porque se pararon esas obras que se habían empezado a hacer sin las autorizaciones correspondientes, de hecho la mía había sido rechazada, lo que nos interesa saber es en qué está ahorita. Supimos en la última entrevista que se había parado la construcción, pero ¿qué ha pasado? ¿En qué va el proyecto? Y precisamente para eso, hoy vamos a tener una conversación muy interesante con Adriana Jalife y Javier Ávila de la Asociación Rescate de los Pueblos, Tradiciones y su Economía, precisamente para hacer un recuento de los avances, de cuáles han sido los acuerdos, quizá, no sé, alcanzados entre ciudadanos y autoridades, que aún permanecen en torno a la protección de esta reserva de la biosfera, como ya dijimos al principio, una región clave para el agua, la biodiversidad y el futuro de Baja California Sur. Y bueno, como siempre va a haber música, así que, y hoy vas a tocar una banda que me encanta, una banda clásica, así que quédense aquí prendidos con Entre Mareas. Y como siempre decimos, si las historias que contamos son las historias en las que nos convertimos, ¿qué historias vamos a contar?
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6: Adriana y Javier, me da muchísimo gusto que estemos otra vez aquí platicando de Sierra La Laguna y que nos puedan ayudar a entender en dónde estamos, cuál es el contexto. Para quien apenas empieza a escuchar este tema, ¿qué fue exactamente lo que encendió las alertas de la sociedad sudcaliforniana? Y eso que acabo de mencionar, ¿dónde estamos? ¿Cuál es el contexto actual?
8: Sí, pues muchas gracias, Chaparrita, por tenernos nuevamente aquí. Porque sí, como dices, pues sí hay gente que todavía no... Hay mucha gente que ya saben de este tema, pero sí hay todavía mucha gente, mucha parte de la sociedad que pues no les ha llegado la noticia. Y pues foros aquí como el tuyo que hacen que pues se entere más la gente de esta situación. Y bueno, retrocediendo un poco en el tiempo, empezó todo desde el año pasado, desde el 2025, en el verano del 2025.
6: O sea, justo hace un año.
8: Justo hace un año, exactamente, que hubo esta, que se empezó a saber que hubieron sobrevuelos sobre la Sierra de la Laguna de helicópteros. Y pues se dio a conocer que era este personaje ya conocido como el Niño Verde, Jorge Emilio González Martínez, y él pues ya después se fue sabiendo que estaba muy interesado y que había adquirido unos predios allá arriba en la sierra, que para construirle una cabañita a su papá de retiro. Entonces pues ya desde ahí se empezó a prender las alarmas. Luego de eso, como por ahí de septiembre, octubre, se empezó a dar a conocer a través de un video en internet, se empezó a dar a conocer la Fundación Hermandad en Armonía, unos videos donde salen promocionando que son una fundación sin fines de lucro, con el propósito de conservación y de preservación de las especies de la sierra. Y entonces, a raíz de ese video, nosotros tenemos una de las compañeras de la Asociación de Rescate de los Pueblos, Tradiciones y su Economía. Ella le hicieron unas entrevistas, unos videos en entrevistas, y después vio que esas entrevistas se usaron cortaron partes de sus entrevistas y las usaron en este video. Entonces ella, cuando lo vio, dijo: no, yo, a mí nadie me dijo que era para esto. Entonces ella dio su testimonio de que pues ella le habían dicho que era para otra cosa y se usaron para este video. Entonces a nosotros también ya pues ahí se empieza a encender las alarmas de que pues de que se está tratando, ¿no? De que se está usando información que no es para eso. Y bueno, eso fue para ese entonces como a finales del año pasado, digámoslo así. Luego ya sale como más formal que está la que ya se había metido la mía de este proyecto. Entonces pues él ya empezó a circular más la información como más formal, ¿no? Así. Y entonces pues leemos la mía del proyecto y está pues totalmente hechiza, ¿no? O sea, no dice nada. Sí dice que se quieren construir unos laboratorios, inclusive se habla de un helipuerto. Todo esto no en la zona de la Sierra de la Laguna, pero en el predio de San Miguelito, que como tal no está dentro de la Sierra de la Laguna, pero sí está en las faldas de la sierra, y sobre todo ese, el de San Miguelito, pues está en un sitio Ramsar, que también es pues una zona muy delicada, sobre todo en la cuestión del tema hídrico, porque por ahí baja el agua que surte a las cuencas de agua que surten sobre todo a San José del Cabo, esa cuenca que está por allá, por ese lado. Entonces, pues sí vemos que es totalmente un proyecto como muy, muy hechizo, y sobre todo también que están hablando de introducir especies ajenas al ecosistema. A la par también en ese entonces, como por ahí de febrero, es que también en el Congreso de la Unión se hace la propuesta de la reforma del artículo 46 de la Ley de Equilibrio Ecológico de la LEGEPA, donde se habla de que se va a modificar la parte en donde ya se pueden introducir especies ajenas a un ecosistema en áreas naturales protegidas. Que esto pues realmente no es nada más aquí en Baja California Sur, pero, o sea, más bien es en todas las áreas naturales protegidas del país. Entonces, pero da la casualidad que es una diputada la que propone este cambio de la ley, una diputada del Partido Verde, y que pues que se sabe que detrás de todo esto está pues el Niño Verde, ¿no? Entonces ahí se prenden muchísimo más las alarmas. Y bueno, al día de hoy esa, o sea, sí fue votada por unanimidad por todos los diputados del Congreso de la Unión, pasó a la Cámara de Senadores, y pues parece que ahí está, o sea, sin haber procedido o lo que siga, pero sí se votó por unanimidad por todos los diputados del Congreso de la Unión. Luego como que se calman un poco las aguas, porque se desecha la mía por parte de Semarnat, sí se desecha la mía del proyecto de San Miguelito. Entonces como que ya como que nos calmamos, todo como que se calmó un poco, pero se vuelven a encender así ya muchísimo más las alarmas el día 30 de abril de este año, hace ya casi 2 meses. Ah, pues hoy justo 2 meses. Porque empiezan otras compañeras que viven allá por el cañón de San Dionisio y en Santiago, empiezan a ver los helicópteros nuevamente, pero ya sobrevolando con materiales colgando del helicóptero, materiales de construcción que son llevados desde un punto que se llama el Romerillal, que está cerca de Miraflores, hacia las alturas de la Sierra de la Laguna. Entonces,
9: o sea, ya esto en la zona núcleo, ya no en San Miguelito.
8: Exactamente, o sea, ya se empiezan a llevar de acá de Miraflores hacia la zona núcleo de la sierra, exactamente. Entonces, pues se documentan, empezamos nosotros a meter con esas documentaciones, empezamos a meter las denuncias ante Profepa, de aquí a que se hizo algo, digamos que sí se contabilizaron alrededor de 100 vuelos, porque eran más o menos de 16 a 20 vuelos por día, que iban, regresaban con material, y volvían a cargar y se iban y regresaban en el transcurso de 10 de la mañana a 5 de la tarde, haz de cuenta, y luego ya nada más se veía que se iba el helicóptero hacia la ribera, como ahí a algún lado a descansar, y al día siguiente otra vez. Ya como para el cuarto día pararon, o sea, fueron como unos 3-4 días de sobrevuelos con el material. Y pues eso ya fue así como que pues la super alerta, la super alarma. Entonces pues se metieron todas las denuncias, sí metimos nosotros varias como por parte de la asociación, y como que eso hizo que se desviara toda la atención a ese tema cuando volvieron a reactivar las actividades ahí en el predio de San Miguelito, que es en donde ya se había desechado la mía, y pues sí hicieron desmonte de alrededor de una hectárea. Hicieron desmonte y hicieron este aplanamiento. O sea, sí se ve, tenemos unas tomas de que se hizo toda ya un aplanamiento de una extensión grande. Y este, entonces, pues otra vez se vuelven a meter las denuncias. Y este, y bueno, ahí sí ya se ve que el ayuntamiento de Los Cabos fue y clausuró estas actividades. Fueron también al predio del Romerillal, porque pues ahí también tenemos tomas con dron, que se hizo también todo un aplanamiento, que fue donde, y luego como que echaron arena para que se fuera como el helipuerto en donde estaba ahí llegando el helicóptero a tomar el material, ¿no? Entonces realmente se está hablando de estas dos lugares o dos predios en donde se hizo aplanamiento y desmonte sin autorizaciones, sin permisos. Entonces pues ese es como lo que sucedió hasta ese entonces. Y a raíz de ahí fue que pues nosotros como asociación pues empezamos a ver que pues ninguna autoridad competente estaban dando la cara, estaban diciendo qué pasó, hasta que después de las denuncias sale un comunicado a través del portal oficial del gobierno, donde sale que CONAMP, Profepa, Semarnat y el gobierno del estado, que debido a las alertas ciudadanas, así como que para calmar a la ciudadanía casi, ya habían ido a hacer una inspección ahí a la Sierra de la Laguna y que no habían visto ningún desmonte y que no habían visto ningún como indicio de construcción, pero que sí habían encontrado un material, y de hecho hasta salen ahí algunas fotos en ese comunicado. Y entonces pues nosotros así como de que pues eso es lo que estamos denunciando, o sea, que se subieron materiales y que también en el plan de manejo de la sierra pues materiales ajenos al ecosistema no están permitidos. Entonces pues de ahí fue que fue mucho más alarma, ¿no? O sea, que la misma autoridad te esté diciendo que sí encontraron el material, que no encontraron construcciones, entonces que todo bien, pues para nosotros fue todavía más alerta, porque entonces quiere decir que hasta qué punto tiene que estar documentándose o hasta qué punto tiene que estar llegando una situación de estas para que ya actúen, ¿no? Entonces, si el material ya estaba ahí, pues no va a ser un material ahí para de adorno. ¿Para qué querían un material? Pues para empezar a construir. Entonces, pues sí vimos que, o sea, que efectivamente la presión social, de alguna manera, pues ha servido, porque pues si no fuera por la presión social, ahorita ya estuviera construido quién sabe qué. Hay algunas notas de un periodista muy bueno que ellos tienen filtrados unos diseños de unas cabañas de lujo que se pretendían hacer allá arriba. Cuando,
10: El predio de la zona núcleo, ¿no? Es que aquí, si nos detenemos un poquito, gracias Adriana, entiendo también por todas las entrevistas que hemos hecho aquí en Entre Mareas respecto a este tema de Sierra La Laguna, entre ustedes, es decir, organizaciones de la sociedad civil, habitantes de la sierra, académicos, lo que entiendo es que siguieron esta estrategia, ahora sí que por parte de Hermandad en Armonía o de quien ha adquirido estos predios, de divide y vencerás, ¿no? Distrae. Porque entiendo que son tres proyectos en tres predios distintos y algunos en la zona de amortiguamiento del área natural protegida y otros dentro del área natural protegida, como en la zona núcleo específicamente, que son estas cabañas de lujo que se filtró el proyecto del que estás hablando. Entonces, y eso es para situar a quien nos está escuchando, la zona núcleo es toda esta zona que es conocida como el Valle, que es la antesala del Picacho. Así es. Uh-huh. Entonces, a mí me gustaría ahorita preguntarles, antes de irnos a la primera rola del programa, ¿cuáles son hoy las principales preocupaciones ambientales y sociales que ustedes consideran que siguen sin resolverse? Es decir, estos tres proyectos divididos en tres predios distintos que nacen de la misma iniciativa, que vienen de la misma cabeza, digamos, ¿los tres están detenidos? ¿Cuál es la preocupación actualmente? ¿En dónde están las conversaciones con estas instituciones como CONAMP, Profepa, Semarnat y el municipio?
8: Uh-huh. Si quieres, Javier, ¿qué tiene más ahí el panorama en ese sentido que pueda contestar esas preguntas?
11: Hola, muchas gracias por la invitación una vez más. Gracias. Pues bueno, las preocupaciones, pues nosotros hemos como dividido, yo creo que son tres. La más urgente es que pues se quedaron arriba los materiales. Cuando esta gente tenía pensado subir todo, empezar a construir, como estaba diciendo Adriana, pues empieza la presión social.
6: Y me imagino, perdón que te detenga un segundo, me imagino la cantidad de materiales, porque tú hablabas de 100 vuelos, Adriana, ¿qué tanto es eso, no? ¿Qué tanto subieron? Sí, para quien nos está escuchando, ¿no? Varillas, claro. ¿qué se transporta en 100 vuelos en un helicóptero? Sí. Me imagino que poquito no es.
8: Exacto.
11: Claro, eran vigas, ¿no? Estas vigas de metal, de acero, para construir las estructuras de cabañas que coinciden con los planos que se filtraron. Entonces, subieron más de 50. De hecho, hasta hace poco todavía hicimos las evidencias. Los materiales siguen allá arriba. Hasta la semana pasada seguían allá arriba, hasta hace unos 10 días. Hay más de 50 vigas aproximadamente. Había bultos de cemento, pero ya no están. Se sabe que también esta gente buscó a pseudo rancheros o pseudo representantes que ahora se hacen de los rancheros para

0: si la gente no se activa, la autoridad pues iba a ser de la vista gorda. En ese sentido también las autoridades pues tienen gran responsabilidad, ¿no? Ellos en todas estas mesas de trabajo que se han hecho, ninguna reconoce nada, pero tampoco quieren avanzar hacia las sanciones. Entonces, ¿qué urge? Pues primero, retirar los materiales. Los materiales, este personaje Benito Bermúdez siguen insistiendo. También nos reunimos con Álvarez y Casa, que es el comisionado federal de la CONAM, y Benito Bermúdez es el representante local en el área de Baja California. Ellos increíblemente defienden la idea de que un helicóptero no ocasiona daño ambiental. Yo no
1: pero,
0: sé.
1: Pero perdón que te detenga ahí tantito. Si nos vemos muy exactos, muy teóricos, independientemente de la idea que defiendan o no, entiendo que el plan de manejo estipula que no se puede volar sobre la zona núcleo de la Sierra de la Laguna, ¿cierto?
0: Exacto. Bueno, también fue muy triste en la reunión con ellos, la gente de Profepa, Mariana Boy, que es del Partido Verde, diciendo que como no dice el plan de manejo helicóptero, sí es permitido. Entonces, este es una jugarreta legal, una falacia legal, como diciendo, como no viene la palabra helicóptero, pues sí pueden volar los helicópteros, porque ¿dónde dice el programa de manejo que un helicóptero no puede volar? Entonces, ellos están usando, pero eso ya ante un juez, ¿no? Ante un abogado, ante gente especializada, pues eso nada más como creen que la sociedad civil es ignorante o les pueden tomar el pelo. Así es como están haciendo la lectura del programa de manejo. Como no viene la palabra helicóptero, pues sí pueden volar helicópteros, aunque viene contaminación del el ruido, las emisiones de ruido. Entonces, bueno, el primer punto es bajar los materiales. A lo que iba con lo de los helicópteros es porque el propio Benito Bermúdez ha dicho que hay que volver a subir helicópteros para bajar los materiales, ¿no? Entonces, bueno, eso es todo un tema. Nosotros logramos llevar a comparecer ante el Congreso a la misma Hermandad en Armonía, a su representante, al doctor Esquivel, y él no solo reconoció que ellos son responsables de todo, sino que se comprometió en ese momento a que ellos bajaban el material. Entonces, bueno, nosotros creemos que a lo mejor tendría que ser otras instancias, pero pues procurar que no fuera con helicópteros. O sea, y puede ir el ejército. Bueno, se tiene que hacer toda una comisión para ver esta parte. Pero bueno, el punto es que lo quieren bajar con helicópteros, que porque es la manera más fácil, no sé qué. Hay gente que ha dicho que es a costa del erario público, pero si Hermandad en Armonía ya dijo que entonces ellos se les podría pedir el recurso para bajarlo, etcétera. Bueno, eso es un tema. Bajar los materiales parece que es lo más urgente. El segundo punto que hemos nosotros señalado son las sanciones. Una vez que el material se baje, el segundo tema urgente es pasar a las sanciones. No solo de autoridades, porque si entonces hicieron todo eso, si ellos no lo sabían, entonces es por omisión. Si lo sabían, es por negligencia. Entonces, no, o sea, no quieren librarla diciendo, pues nosotros no sabíamos. Pues entonces, o sea, sea como sea, hay un problema ahí. Pero bueno, centrar las sanciones a Hermandad en Armonía en primer plano, ¿no? Pero también en las reuniones con autoridades, ellos no lo quieren llevar ahí. O sea, dan largas. Parece que las autoridades quieren darle carpetazo, ¿no? Como que les urge decir, bueno, ya, o sea, ya se detuvo, ya no lo van a seguir, ya vamos a bajar los materiales,
1: pues sí,
0: ya.
1: Pero
0: o sea,
1: no, paren, no, ya pero sí hubo un incumplimiento legal, porque no había, se les rechazó la mía, por lo que entiendo que están platicando ustedes, entonces no tenían el permiso para hacerlo y el plan de manejo estipula que ninguno de los tres proyectos, en ninguno de los tres predios se podía llevar a cabo, ¿cierto?
0: Cierto, y Hermandad en Armonía reconoció que sí se acercaron con autoridades, eso está grabado, ellos dicen sí, hablamos con autoridades, hasta cierto, implícitamente teníamos permiso o teníamos su consentimiento, pero las autoridades dicen no, a nosotros casi que ni los conocemos. Entonces, bueno, ahí hay algo que, pues, si se logra que se hagan declaraciones ya no de nivel de comparecencias con autoridades, sino pues ya quizás en una instancia judicial, que se que pues pues,

0: que se tengan que dar ya las declaraciones, pues ahí puede salir un hilo de corrupción donde pues bastantes autoridades queden mal paradas, lo cual sería lo ideal, ¿no? O sea, que no solo Hermandad en Armonía, sino la autoridad también sea castigada. Entonces, bueno, eso es el segundo, ¿no? Materiales, las sanciones, y el tercer punto es el blindaje de Sierra La Laguna. Ese ya sería como en el mediano plazo, si se quiere ver. Hay gente de la sociedad
1: ahí,
0: civil.
1: Perdón que te pare tantito, sí, Javier, sí. Porque tenemos que cortar ahorita para ir a la primera rola del programa. Y me parece que nos estás dando pie, regresando al corte comercial, a hablar de este tercer punto del blindaje, porque aquí decimos en Entre Mareas que la esperanza nos acecha y que hay que imprimir a la narrativa las soluciones. Entonces, me quedo ahora sí que igual yo creo que muchos radioescuchas al filo de la butaca para escuchar, bueno, en esta parte de lo que sigue, el siguiente paso, ¿cómo se puede proteger a Sierra La Laguna y cuáles son las voces también que buscan esta protección desde dentro de la sierra, ¿no? También tocar ese tema, porque creo que son pues bastantes familias las que viven dentro de la sierra y pues que nos platiquen ustedes cuáles son las prioridades y también para todos los que habitamos aquí que entendemos cuál es el valor de la sierra, desde un recurso hídrico hasta un lazo afectivo, ¿qué claro. se puede hacer? ¿Cómo podemos participar? Entonces, vamos a dejarlo aquí y regresamos después del corte comercial, ¿les parece?
2: Perfecto, claro. Chaparrita, muchas gracias.
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1: Seguimos aquí transmitiendo Entre Mareas desde Wild Canyon, este parque de aventuras en contacto con la naturaleza. De un lado vemos el cañón, de otro lado vemos el mar. Aquí estamos el Chilapa y yo. Gracias también a Levi en cabina, a James, el productor. Escuchas XFM el 103.9. Yo soy María José, la Chaparrita Stories. Y seguimos con esta conversación muy interesante sobre Sierra La Laguna. Vamos a regresar a hablar de este tercer punto del blindaje, de las soluciones, del que hablan aquí en la Asociación Rescate de los Pueblos. Pero vamos a hacer una pausa, vamos a poner una rola para poner un poquito de ligereza. Y hoy vamos a entrar con una banda que me encanta, Gorillaz, que pues ha apoyado entre otras causas la parte ambiental, sobre todo Damon Albarn, que es uno de los que funda Gorillaz antes de Blur, y tienen este álbum que lanzan en 2010 que se llama Plastic Beach, que fue concebido alrededor de la problemática de la contaminación por plásticos en los océanos. Representa esta playa plástica, una isla ficticia formada por desechos humanos flotando en el mar. No queremos imprimir más de esa realidad, pero trae un poco a conciencia este tema. Y también han tenido distintas iniciativas que, por ejemplo, apoyan el intercambio cultural y el desarrollo artístico entre distintas poblaciones, que pues lo que busca esto es promover la igualdad y crear colaboraciones entre distintos músicos. Es una iniciativa que no es de esta banda propiamente, no les he dicho quién, pero muchos ya saben de quién estoy hablando. Se llama Africa Express la iniciativa. Y también pues han entrado en temas de diversidad, de inclusión musical. Entonces hoy nos queda como anillo al dedo, ya saben de qué banda estoy hablando, ¿o no? Estoy hablando de Gorillaz. Y vamos a entrar primero con una rola muy alegre que lanzan en el 2010 en este álbum que les decía, Plastic Beach. Y pues la canción fue escrita originalmente por Damon Albarn Y pues ya no voy a echar más choro. Trépenle al volumen con ustedes aquí en Entre Mareas de Gorillaz on Melancholy Hill.

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14: 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Vamos a seguir aquí en XFM en el 103.9. Yo soy María José, la Chaparrita Stories, escuchas Entre Mareas. Y vamos a seguir con esta entrevista sobre un tema muy relevante, Sierra La Laguna. Entremos a lo que tiene que ver con las soluciones.
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14: Javier, nos quedamos al filo de la butaca hablando del blindaje que se necesita hacer en Sierra de la Laguna para proteger la zona, precisamente blindaje específicamente, entiendo que se refiere a que no vuelvan a que no vuelva a suceder unos 100 vuelos de un helicóptero que cargue vigas, que cargue material de construcción, que suceda que puedan construir aunque la mía haya sido rechazada. Entonces, ¿qué sigue? ¿Cómo, además de este proceso de diálogo, se pueden ver avances que logren la protección de esta área natural protegida, con el fruto también de la participación ciudadana y sobre todo de las familias que viven dentro de la sierra?
15: Sí, bueno, se han hablado, otros grupos han hablado de una expropiación que nosotros no respaldamos, no estamos de acuerdo con una expropiación, ya que pues la expropiación implica quitarle los ranchos a más de 300 familias. Entonces, bueno, primero ellos hablaban de expropiar toda la Sierra de la Laguna, luego ya recularon, vieron su, pues, que eso era algo totalmente desproporcionado. Ahora hablan de expropiar solo los predios de Hermandad en Armonía. Sin embargo, esos predios, tenemos la información en una de las reuniones en el Congreso de que esos predios ni siquiera están a propiedad de Hermandad en Armonía. Son otros los dueños. Entonces, eso pues ya te llevaré un camino muy, muy, muy largo, muy desgastante, y que aparte de eso tiene que haber el consentimiento desde la presidencia para la expropiación, lo cual ya nada más ese cabildeo político suena muy complicado. Entonces, eso se ha mencionado, nosotros no lo respaldamos, creemos que es totalmente inviable. Hay un segundo camino, que si viene la propia ley de equilibrio ecológico, que se habla de decomiso por, en caso de delitos, decomisar los bienes o los inmuebles o los servicios, etcétera. Y también hay otra ahí que lo llegamos a mencionar en el propio Congreso, que se llama la ley de extinción de dominio, que una vez que tú has hecho un delito, se te puede extinguir el dominio de un bien. Entonces, esta sería una manera más focalizada. Esa es otra de las opciones. Sin embargo, la tercera opción, que es la que nuestra Asociación Rescate de los Pueblos ha venido trabajando desde hace mucho tiempo, es el cambio de modelo de área natural protegida. Sucede que todas las áreas naturales protegidas, incluido la Sierra de la Laguna, tienen un modelo donde se le permite al capital privado y extranjero administrar esas áreas naturales protegidas. Entonces, cuando decimos administrar, no solo es cuidar, sino es como invertir, desarrollar, construir. Tenemos esa reforma de ley donde no se le permite al privado y al extranjero administrar. Esa reforma de ley está congelada en la Cámara de Diputados desde el año pasado. La logramos hacer llegar el año pasado. Está ahí congelada, no más que pues ya no le siguieron los diputados. Pero bueno, es cosa de reactivar esa reforma de ley. Y entonces eso no solo blindaría Sierra La Laguna, blindaría todas las áreas naturales protegidas del país para que los extranjeros y los privados no puedan desarrollar, no puedan invertir en ellas. Entonces, bueno, creemos que ese realmente es el blindaje, que los extranjeros y los privados no puedan construir. Entonces, bueno, esas son como en términos generales, ¿no? Aquí para socializar y
14: pero por ejemplo, ahí me surge una duda, que perdón que te detenga, que pienso que quizá algunos de los radioescuchas también estén pensando, a ver, si el presupuesto anual de un área natural protegida es sumamente bajo, ya nos dirán ustedes, creo que es una cosa de 10 pesos por, no me acuerdo ahorita, usted, no quiero inventar, si ustedes se lo saben, prefiero que nos digan, pero sé que es muy bajo el presupuesto, es creo que la vez que más bajo presupuesto ha tenido, han tenido las áreas naturales protegidas desde que esa figura existe, ¿no? Entonces, ¿cómo, muchas veces que vengan recursos de otros lados permite que a lo mejor haya una, no sé si es como donativos, pero que haya una administración que se pueda hacer dentro del área natural protegida. ¿Cómo puede vivir un área natural protegida solo del presupuesto que se le asigna, claro, si es tan bajo?
15: Claro, es que dentro de ese, nosotros hemos llamado política de ordenamiento ecológico y territorial. Entonces, ese es todo un modelo. Dentro de ese modelo es tener con bajo presupuesto no solo las áreas naturales protegidas, como tú dices, sino las dependencias que vigilan y custodian las áreas naturales, la CONAM, la PROFEPA, la propia SEMARNAT. Tú estás hablando en una de las reuniones que tuvieron SEMARNAT, dijo, es que no tenemos presupuesto, y la PROFEPA, es que solo somos 8, o una cifra así dijeron, ¿no? Somos 8 en la oficina. Eso es parte de la política, tener estas dependencias semiquebradas, en bancarrota, para permitir el ingreso de fondos extranjeros. Tú dirías, bueno, pues que vengan los extranjeros y van a ayudar. Ellos vienen con el disfraz de ONG o asociaciones civiles, pero vienen fondeadas del extranjero con una agenda para quedarse con los recursos naturales. Entonces, ese es el problema, que con la fachada de les vamos a ayudar, pues les terminan vendiendo el área natural, porque para administrarla tienen que tener posesión, o sea, no pueden administrar nada más de te dejo el dinero y ya, no, le tienen que vender predios. Entonces, todo esto es parte de una política, trae una intención. Entonces, de hecho, el cambio de modelo es que el gobierno federal invierta tanto en las dependencias como en la administración de las áreas naturales protegidas. O sea, en términos simples, las áreas naturales protegidas tienen poco presupuesto a propósito para que nuestros recursos naturales, nuestra soberanía, quede a merced del extranjero. Ese es el problema que nosotros luchamos, rescate de los pueblos, y es en lo que hay que enfocarnos, que hay que cambiar, porque está Topolobampo, está Huira, está Cocinas, está todo lo que está sucediendo, son puras áreas naturales protegidas. Entonces, para detener ese problema de fondo, hay que cambiar el modelo de ordenamiento ecológico y territorial, y esa es la lucha que nosotros estamos haciendo, no solo en Baja California Sur, sino para todo México.
14: Ok, gracias, Javier. Y para cerrar, Adriana, ¿cómo puede participar la sociedad? ¿Qué acciones concretas puede tomar cualquier ciudadano interesado en proteger la sierra?
16: Pues primero que nada, pues es ahora sí que informarse, y de informarse me refiero a, pues sí, meternos a estudiar y a comprender bien, pues estos documentos, ¿no? O sea, el plan de manejo, las leyes, o sea, hemos también, bueno, a la par de esto, invitarlos, estamos por comenzar unos estudios así en línea, que ya hemos estado haciendo de las leyes, de darle lectura a las leyes para pues al menos tener una noción de lo que habla cada ley, de los capítulos de las leyes, y de poder pues socializarlo, ¿no? Hemos estado como en una etapa o en muchos años de que hemos cedido todo este conocimiento pues a la autoridad, y pues así como que todo le echamos la culpa al gobierno, pero pues no nos ponemos las pilas realmente también a entender qué son todas estos documentos, leyes, instrumentos que pues están rigiendo la vida de nuestro país, ¿no? Entonces, pues a informarnos y a estudiar, sobre todo pues en este caso de la Sierra de la Laguna, pues a leer, empezar a leer el plan de manejo y a entender de qué va el plan de manejo y qué es lo que cubre y qué es lo que no cubre, porque también muchas cosas no las cubre. Por ejemplo, ahí mismo en el plan de manejo habla de la minería, ¿no? O sea, no está totalmente blindado ante proyectos mineros, ¿no? Entonces, bueno, eso por un lado. Por otro lado, estamos también dándole forma a lo que hemos estado llamando las asambleas de pueblos soberanos de Baja California Sur, que es esta organización social, organización popular, para pues también tener un contrapeso y poder poner a las autoridades a trabajar, que es lo que hemos estado logrando a través de este trabajo que llevamos desde el 14 de mayo, que fue la primer marcha que realizamos en la ciudad de La Paz, y que a raíz de esa marcha pues tuvimos este contacto con el Congreso de ahí del estado, y que nos hicieron este enlace con una comisión, la Comisión Amplia, que con ellos son con los que hemos estado trabajando y que pues hemos estado diciéndoles, oigan, pues nosotros vemos que pues es necesario hablar con estas autoridades, y pues ellos han llamado a las autoridades a comparecer, de ahí de lo que hablaba Javier, que pues también llamaron a Hermandad en Armonía a comparecer, llamaron a los representantes del municipio de La Paz, del municipio de Los Cabos, porque pues a los dos les compete esta situación. Llamaron a representantes de ecología, y ya no recuerdo, a representantes de CONAM, de Profepa y de Semarnat, que ellos no quisieron asistir, que también pues ahí ya te deja una muy buena lectura. Ya hasta después, ya que vieron que pues hubo esta reunión, pues ya quisieron, ahora sí ya quisieron sentarse a dialogar, ¿no? Pero bueno, sí es como que pues dentro de esta organización social como asamblea es tomar otra vez el poder como sociedad, como poder popular, de decir, bueno, pues nosotros somos realmente los que los pusimos ahí en esos puestos, ¿no? Entonces, realmente tomar este mando, este poder como sociedad, y que pues podamos también tener voz y voto y que podamos tener ese peso social. Entonces también pues invitando a todos los radioescuchas que a los que llega a los que estamos llegando a través de esta emisión, a que si gustan ser parte de esta base de datos que estamos construyendo, que puedan contactarnos a través de nuestro Instagram de Rescate de los Pueblos, y ahí pues ya empezamos a hacer esta base de datos en donde estamos viendo pues quiénes somos, cuáles son nuestros recursos de conocimiento, no me refiero a recursos económicos, sino recursos de conocimiento. Estamos ahorita ya hablando con doctores que tienen doctorados para poder hacer investigación, también pues empezar a hacer ese tejido social de que quiénes estamos en La Paz, quiénes estamos en Todos Santos, quiénes estamos en la sierra, y pues empezar a reconocernos y empezar así a tener este tejido social pues más fuerte, ¿no? Entonces, pues vemos que eso es lo que está faltando, realmente ese tejido social y ese reconocimiento de las capacidades de la sociedad en general.
14: Bueno, pues ahí está su Instagram. Gracias, Adriana, para quien esté interesado en estos talleres. Me parece súper importante el que ustedes nos sean de esas instituciones, de esas asociaciones, esas voces que ayudan a llevar el entendimiento de la ley más cerca de quienes no somos abogados, conocer realmente qué significa un programa de manejo. Entonces, quien esté interesado en este conocimiento puede ir al Instagram de Rescate de los Pueblos. Muchísimas gracias, Adriana, Javier, y pues estaremos aquí pendientes de cómo va avanzando este tema y estos diálogos, estas conversaciones que han tenido no solo ustedes, sino diferentes voces con las autoridades para proteger la sierra. Muchísimas gracias y estamos en contacto.
16: Gracias, Chaparrita. Muchas gracias.
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14: Llegamos al final de Entre Mareas aquí en XFM en el 103.9. Gracias por habernos acompañado en esta conversación con Adriana Jalife y Javier Ávila de la Asociación Rescate de los Pueblos, Tradiciones y su Economía. 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Y como decían Javier y Adriana, quedan estos temas todavía a los que hay que seguir de cerca en el tema de Sierra La Laguna, que tienen que ver con retirar los materiales, las sanciones y cómo proteger esta reserva de la biosfera, que pues es uno de los puntos de referencia más importantes de captación de agua y que abastece agua aquí de entrada al municipio de Los Cabos. Gracias por habernos escuchado. No se pierdan otra historia el jueves en punto de las 2 de la tarde. Y como siempre decimos aquí en Entre Mareas, si no lo hiciste ayer, no pasa nada. Si no lo hiciste hoy en la mañana, tampoco pasa nada, porque siempre existe el recurso de la hora. Esa ventanilla, la de la hora, nunca cierra, 24/7. En otras palabras, siempre es ahora. Yo soy María José, la Chaparrita Stories. Que tengas una tarde de agasajo y nos vemos aquí el próximo jueves. No te pierdas Entre Mareas, otra historia que vale la pena escuchar.
0: 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La hora exacta es 3 de la tarde. 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

0: 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Por mucho tiempo se ha considerado que Chile 1962 fue uno de los torneos más violentos en la historia mundialista. Esto porque dentro de la justa hubo 5 fracturados, 50 lesionados y, por desgracia, un fallecido, el ruso Eduard Dubinsky, quien sufrió una fractura de tibia y peroné y nunca pudo recuperarse. La lesión desembocó en un sarcoma que provocó la amputación de la pierna derecha y años más tarde moriría por una infección.
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Detrás del balón hay una historia que contar. Dentro de los jugadores mexicanos con más partidos en las justas mundialistas, el defensa Rafael Márquez encabeza la lista con 19 partidos, el centrocampista Andrés Guardado con 13 cotejos y el delantero Javier Chicharito Hernández con 12 juegos. 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

0: La hora exacta es 4 de la tarde.
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6: Buenas tardes. Ay, me emocioné, le vi, qué bárbaro, me emocioné. Lolita ya le entró al chat. Es que hoy vengo muy comentarista, bebé. ¿Cómo están, corazones bellos? Excelente tarde. Sean todos bienvenidos a Vibra Naranja. Ay, Levi, ¿puedes dejar de burlarte de mí, por favor? No cooperas, corazón bello. Yo soy Carolina Moreno, tu pelirroja favorita. O si me quieres llamar el día de hoy, Carolina Ayala, adelante también, corazón, porque ya vieron cómo ando reponiéndome todavía, corazón. Y acá en los controles se encuentra el príncipe encantador, él es Levi.
7: Yeah.
6: Ya me pasó unos tips sobre la melena de oro. Ahí les va a platicar luego. Ya saben, los viernes vienen los tips de belleza con Levi. Oigan, pues estoy bien contenta el día de hoy. Estoy muy emocionada. Yo ahorita en cuanto entré a la empresa, vi a todos mis compañeros de EXA, a todos mis compañeros de La Mejor, que traen puesta la verde. Mira, andamos bien mexicanos, bien orgullosos. Yo traigo la playera negra, pero igual ando bien mexicana el día de hoy. La verdad es que estamos muy contentos, muy emocionados, porque el día de hoy se avecina un triunfo más, con el favor de Dios y con el favor de todos nuestros jugadores. Así que pues vamos a echarle toda la mejor de las vibras a todo nuestro equipo. Que les vaya increíble, fenomenal el día de hoy. Cuéntenme dónde van a ver el día de hoy el juego. Quiero saber absolutamente todo para que nos platiquen acá. Ya saben, la línea de WhatsApp 624-192-1039. Y te damos la cordial bienvenida, corazón. Te invito a que te quedes durante esta hora de programa, que vamos a estar acompañados de 4 a 5 de la tarde. Obviamente aquí a través de la frecuencia naranja de 103.9. Ya me mandan echando carrilla por aquí en WhatsApp. ¿Qué hubo, le caro? ¿Qué se te atoró? ¿Qué pasó? Me emocioné, corazón, me emocioné. Eso fue lo que pasó, ¿ok? Pero ya estamos por acá en este martes 30 de junio. Así que vamos adentrándonos con el tema del día de hoy. Vámonos con esto que se llama Polémica sin filtro.
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6: Ahora sí, corazón, como andamos bien mexicanos, obviamente siempre, pero cuando jugamos, la verdad es que más, quiero que platiquemos sobre lo que más amo de México. Es ¿qué es lo que tú más amas de ser mexicano, de vivir en México? Yo definitivamente, una de las cosas que más amo es la comida, 100%, yo creo que eso es algo que muchos de ustedes van a compartir conmigo. Y también siento que... Ay, no sé, que como que somos muy cálidos, la verdad. He de decirlo, me ha tocado viajar a otros lugares y siento que a veces hace falta como esta sangre latina, ¿no? Como que entre latinos, no sé, tenemos como ese sazón, esa garra, esa energía. Entonces a mí estas dos cosas amo y adoro de México. Pero cuéntame tú, ¿qué es tu tuyo favorito? ¿Para ti qué sería, mi Levi? ¿Qué es lo que más amas de México? La comida también. Es que nos encanta comer. Somos de buena muela. Yo les aviso, sobre aviso no hay engaño. Comuníquense con nosotros a nuestra línea 624-192-1039. Y también ese es el de WhatsApp y de llamada 624-144-7174. Oye, corazón, y espero que andes muy participativo el día de hoy y participes con nosotros en la dinámica del día. porque hoy traemos sorpresas. Se vienen cositas, bebés, y tú todavía dices, no, hombre, yo por más que he querido, no me logro ganar ninguna de las jerseys originales para apoyar a México lindo y querido. Pues bueno, quédate atento durante esta hora de programa porque traemos una para ti, corazón. Pero eso sí, solamente a la gente que esté participando con el tema y durante el programa. ¿Sale, vale? Entonces, vámonos con música. Vamos y regresamos. Te dejo escuchando a Faith con Sorry for That Much.

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2: Ya estamos de regreso, corazones bellos, son las 4:15 y ya sabes, corazón, quédate por acá con nosotros porque, chécate, primero que nada te tengo una súper noticia. 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Por acá nuestro queridísimo Oscar nos comparte: 100% la gastronomía mexicana es la mejor. Yo en lo personal, lo que más amo de México es su cultura, su diversidad, su cobijo y todo lo que somos, porque la neta sí somos una mera... ya saben qué. Aunque a veces se nos bota cañón la canica. Y con respecto de dónde veremos el partido, pues yo creo que deberíamos de ser poquita conciencia, ¿verdad? Que no pase nada de nada malo. Así que hay que aprender a celebrar sin llevar esto a los excesos para que no vuelva a ocurrir nada malo. Estoy de acuerdo contigo, corazón. Y dice que de verdad México es un lugar hermoso, que tiene bastante diversidad, una gastronomía deliciosa y gente increíble. Concuerdo contigo, mi queridísimo Oscar. Un fuerte abrazo, muchas gracias por participar. Y también por acá nos preguntan, pelirroja, excelente tarde, oye, la dinámica del jersey, ¿será por WhatsApp, por llamada? Bueno, pues estén atentos, ya casi, corazones bellos. Por acá nos envía el buen Rigo: hola, mi pelirroja, buenas tardes, corazón, ¿cómo estamos? Dice: estos días no pude escribir, pero ya estoy en sintonía nuevamente. Tú muy bien, porque ya te extrañábamos, he de decirte. Dice: espero que estés muy bien. ¿Con cuánto hay que sobornar a Levi para que ponga una rolita de Aquil? Saludos. ¿Con cuánto, mi Levi? Tú dinos, ¿eh? ¿Cuánto nos cobras? ¿Cuánto nos pides? No, nada, corazón. Ahorita buscamos una rolita de Aquil con mucho gusto. Y también por acá dicen que ya nos vienen escuchando. ¡Ay, excelente, excelente! Oye, pues estoy lista. La verdad es que hoy estoy muy contenta, estoy muy de buenas. Así que, ¿qué te parece, mi Levi, si lanzamos la dinámica de ¿sabes o te quemas? La tendremos por ahí para lanzar ahora sí esta bonita sección. ¿Preparada? Pues vamos con esto.
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2: Que comience el desafío, mis corazones bellos. Pero yo te quiero decir algo, ahí te voy a lanzar cuál va a ser la dinámica. Pero quien sea que se comunique, quiero que traiga una actitud ganadora. Una actitud, una buena energía, una buena vibra. Porque esas son las personas que se merecen ganar. Yo siempre digo eso, hay que siempre tomar las cosas de la mejor manera. Así que si tú quieres ganarte tu jersey de México 100% original, comunícate con nosotros en este momento por línea de llamada 624-144-7174. Que tengo una pregunta para ti. A ver, veamos qué tan adentrados, qué tan mexicanos, qué tanto amor le tienen a nuestro querido México lindo y querido para que se puedan llevar este jersey. Tenemos llamada. Bueno, bueno. Hola.
4: Hola.
2: Buenas tardes.
4: Buenas tardes.
2: ¿Con quién hablo? Disculpa.
4: Con Axel Gómez.
2: ¿Cómo estás, Axel?
4: Bien.
2: ¿Bien? A ver, ¿muy bien o más o menos bien?
4: Muy bien.
2: Eso, corazón. Te voy a hacer una pregunta. Ay, ojalá que te la ganes, corazón. Ojalá que si tú te consideras un fiel aficionado de México, o sea, de este deporte tan bonito que es el fútbol. ¿Sí? ¿No? Bueno. ¿Sí?
4: Sí.
2: Ah, muy bien, muy bien. Es que no te oía. Yo dije, ay, ya se me fue. ¿Qué pasó? Bueno, ahí te va la pregunta. Así que muy atento. ¿En cuántos torneos internacionales de fútbol, como el que se está llevando a cabo en este momento, México ha llegado al quinto partido? ¿Cuál es la respuesta, corazón?
4: En ninguno.
2: No, sí, mi amor, claro que sí, corazón bello. Ay, mi vida, pues te agradezco mucho por marcar, tristemente en esta ocasión no ganaste, pero atento para que sigas participando y que en otro momento puedas ganártelo. Vamos a abrir en este momento la línea de llamadas nuevamente para que participen, 624-144-7174. Presten mucha atención, está muy fácil la pregunta, nada más tienen que ahí hacer tantito coco wash, tantita memoria, tantito recordar. A ver, para que ellos nos están solicitando, ay, no, es que es por llamada, mi vida. Bueno, bueno.
3: Bueno.
2: Buenas tardes.
3: Buenas tardes.
2: ¿Cuál es tu nombre, mi reina hermosa?
3: Fernanda.
2: Mi Fer querida, tú tienes la respuesta, te voy a volver a hacer la pregunta y me contestas, ¿va? Bájale un poquito a tu radio, mi reina, por favor, para que no vaya a rebotarnos aquí el audio.
3: Okay,
2: gracias. A ver, ¿en cuántos torneos internacionales de fútbol como que se está llevando a cabo, México ha llegado al quinto partido? ¿Cuántas veces lo ha logrado? ¿Cuántas, mi reina?
3: Dos veces.
2: ¡Eso! ¡Muy bien, mi reina! ¡Ya ganaste! Fer, Fer, ya ganaste, ya ganaste. Sí, sí, ¡Felicidades, hermosa!
3: Muchas gracias.
2: Gracias a ti, mi reina. No me vayas a colgar. En este momento, nuestro buen amigo Levi va a tomar todos tus datos para que te pase la información. Y ahorita también por WhatsApp te hacemos llegar las indicaciones. ¿Sale, vale?
3: Muchas gracias.
2: Felicidades, mi reina, y gracias por escucharnos.
3: Como siempre.
2: Eso, corazón. Hasta luego. Bye, bye. Ay, ya ven qué fácil y sencillo era ganar, yo les decía. Vámonos con música. Vamos y regresamos. Te dejo con Kazu, con esta rolita que se llama Ya No Quiero.

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5: Oigan, estoy muy contenta por la sección que traemos preparada el día de hoy para todos ustedes, porque hoy en Del Cassette al Streaming te voy a platicar sobre una canción que yo considero dentro del género una de las más bonitas que existe. Aún recuerdo cuando salió esta canción. No, de verdad, aún recuerdo cuando salió esta canción, la escuchaba, la utilizaron, me parece que para una telenovela. O sea, se volvió todo un hit cuando salió. Yo estaba más chamaca, pero me encantaba definitivamente. Y es que, bueno, te estoy hablando acerca de una balada urbana que ha sido la más exitosa de la década, que lleva por nombre Cuando Me Enamoro, de Enrique Iglesias junto a Juan Luis Guerra. Esta canción fue lanzada en el 2010 y, pues bueno, claramente esta canción se volvió un hitazo, un éxito total y rotundo. De verdad les fue muy muy bien, ya que, pues bueno, con esta canción, que fue el primer sencillo del álbum Euforia de Enrique Iglesias, rápidamente logró conquistar los primeros lugares de popularidad en varios países de habla hispana gracias a su mezcla que traía tanto el género de Enrique como este toquecito tropical, la verdad que es como muy inconfundible, de Juan Luis Guerra, ¿no? Entonces definitivamente considero que fue una gran colaboración, además del éxito en la radio, Cuando Me Enamoro. Ah, mira, ahí está, ya tengo el nombre. Fue elegida como tema principal de la telenovela Cuando Me Enamoro. ¡Ajá! Lo que impulsó, por supuesto, mucho más su popularidad y rápidamente llegó a alcanzar el número uno de la lista Hot Latin Songs de Billboard y se consolidó como uno de los mayores éxitos de Enrique Iglesias en la década del 2010. Y ya con el paso del tiempo, por supuesto que siguió acumulando vistas, reproducciones, manteniéndose como un clásico del género. Así que esta generación que logró unir dos generaciones y dos estilos súper diferentes para crear una canción que sigue emocionando desde la primera nota. De hecho, en cuanto a la escuchas, o sea, es como una canción inconfundible. ¿Sabes cuál es? Porque, ay, es única. Me encanta, me encanta, me encanta. Y es por eso que elegimos Cuando Me Enamoro de Enrique Iglesias y Juan Luis Guerra aquí en XFM para nuestra sección del cassette al streaming. Vamos a escucharla.

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2: Ya regresamos, corazones bellos. Oye, me estaban escribiendo por acá, mi caro, no gané para lo del jersey porque pues no tengo el número de cabina. Pero antes de hacer la dinámica siempre lanzo el número. Entonces por eso les digo que hay que estar bien truchas. Si todavía no lo tienes, te lo voy a pasar para siguientes dinámicas que ya lo tengan, ¿ok? Porque si yo en ese momento me pongo a contestarles por WhatsApp, siento que es como hacer una preferencia en ese momento en cuanto lanzo la dinámica. Entonces hay que estar bien atentos. 624-144-7174, ¿ok? Si tienen alguna duda, mándenme mensajito. Ahorita ya no hay dinámica abierta, les puedo compartir con muchísimo gusto el número por WhatsApp para que ya lo tengan y sea mucho más sencillo para todos ustedes, ¿ok? También por acá dicen, ya solicitamos con algunas de las rolitas que dicen, pelirroja hermosa, ahí está, corazón bien, bien complacido. A ver, por acá no se me viene, es que ando malita de la garganta, mi Fer. Dicen por acá, mi bandida, aquí soy la pelirroja, bebé, aquí soy la pelirroja. Aquí no la puedes poner, pero nada puede evitar que te la cante. Te veías preciosa vestida de blanco, toda esa alegría y felicidad. Hoy se casa, mi amor, hoy la pierdo por siempre. ¡Ay, qué! Lo que más me gusta de mi México lindo y querido es la unión que existe entre nosotros. El país se puede estar cayendo en pedazos, la seguridad no hablamos, pero nosotros siempre buscamos el cómo estar felices. Ayúdame a ganarme un jersey. Llevo toda la semana intentando y nada más, nada. Ay, corazón, por eso hay que estar bien pilas. Yo ahorita les voy a estar compartiendo el número para que sigan participando en siguientes dinámicas. Ojalá, ojalá que podamos seguir ofreciéndoles más. Pero muchas gracias por estar participando por acá, ¿ok? También nos dice, nunca entró mi llamada. Ah, qué caray, corazón. Sí entró porque contestamos tres llamadas diferentes. Mira, de hecho ahorita hay llamadita. ¿Tenemos llamada por acá? ¿Ya colgaron? ¿Listo? Muy bien, excelente. Pero sí entran. Te voy a decir la verdad. Cuando se den cuenta ustedes que se está batallando porque se entre, vuelven a marcar, insistan, porque hace ratito sí entraron tres llamadas, ¿verdad, mi Levi? Y entonces, pues de que están entrando, nada más hay que a lo mejor insistir un poquito más, porque a veces si alguien más está intentando llamarnos, pues obviamente se va a cruzar con la llamada de ustedes, mis corazones bellos y hermosos, preciosos, divinos, bellos, maravillosos. Por eso, pues así, hay que quedarnos toda la hora aquí atentos a Vibra Naranja. Muchas gracias a todos por sus mensajitos, por tan bonitas palabras, siempre con la mejor actitud, corazones bellos. Y oigan, quiero hacerles una cordial invitación de que vayan a estar al pendiente más al ratito, porque el programa de Jorgitos, de Jorge Go, de Mente de Mente, se va a estar llevando a cabo durante el juego. Ay, yo siempre, mira, respirando para no regarla, durante el juego, para que estén al pendiente, por supuesto, aquí de Exa, que van a estar transmitiendo todo y les van a estar platicando cómo va la situación. Y sirve que ustedes también me avisen a mí, por favor, porque yo voy a estar trabajando, entonces quiero estar atenta, escuchando todo el merequetengue, todo el guateque en el guateque, así que ahí me platican y no se olviden de poder sintonizarlos, porque yo sé que algunos de ustedes también van a estar chambeando, si son trabajadores de la U, que andan ahí manejando todo el día, que si son ya sabes, corazón bello, entonces pues para que puedan, por supuesto, irse enterando de todo lo que va actualizándose dentro de. Así que quédate aquí en Exa 103.9. También síganos en las redes sociales, que por cierto, mi Vivi anda muy activa últimamente por redes sociales. Síganos como Exa Los Cabos en Facebook, en Instagram, en todas las plataformas, en TikTok, en todas las plataformas, así estamos, para que vayan y nos encuentren, ¿ok? Me voy a despedir ya en este momento, pero quiero desearte que tengas una excelente tarde, que todo te salga de maravilla. Recuerda, corazón bello, con el corazón en la mano te lo digo, todo con medida, de verdad, nada con exceso. Cuídense y cuiden a su gente alrededor, por favor, se los agradezco mucho. Si manejan, manejen con cuidado. Si salen, salgan con precaución. Siempre manténganse alerta de cualquier cosa, y ustedes y nosotros también como ciudadanos hay que ser también conscientes, ¿ok? O sea, tanto de allá para acá como de acá para allá, ¿ok? ¿Sale, vale? Que tengan una excelente tarde, les mando un besote con mucho cariño y ya saben, mañana tenemos nuevamente una cita de 4 a 5 aquí en la frecuencia naranja Exa 103.9. Hasta mañana, chao, chao.

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1: 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La hora exacta es 5 de la tarde. 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
4: 30 de julio del año 2026. Hoy estamos arrancando este que es el programa del segundo día de esta semana. Y para el cerrojazo de julio tenemos el programa 2457. Hoy, señoras, señores, México-Ecuador. En punto de las 7, el Estadio Ciudad de México. Si ganan, avanzan. Si pierden, hasta aquí se acabó el sueño. Así que hoy tendremos lo mejor de Amigos Sin Derechos. Del día de ayer estuvo Ragazzi. Así que va a estar increíble la participación de Rosa Concha, la Dama de México. También tendremos el día de hoy a Gilberto Barrera, a Alfonso Arturo Vera Prendes, conocido como Jürgen Goyito Vera, a José Antonio Pontoni de Zadacho y esta cápsula que habla de las estrellas del fútbol. Decía Les Brown, orador motivacional estadounidense, no dejes que la opinión de alguien sobre ti se convierta en una realidad. Es decir, si alguien dice que eres ojáis, pues no seas ojáis, ¿no? No dejes que eso se haga una realidad. Muy buen día. Hoy es martes. Arrancamos aquí en XFM.